0: poquito de esa esencia, por lo menos, ¿viste?
1: ¿Con qué otro temita seguimos?
0: Bueno, a ver, ¿con qué podemos ir? Vamos con un ska, un re ska, que es Viajo Solo en Paz. Así que bueno, para todas esas veces que nos queremos ir a la mierda, Viajo Solo en Paz, el ciclo de las rosas.

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Y que vos no estás, no llamaste a preguntar. Hola, ¿cómo estás?

0: Gracias.
1: Muy bueno, espectacular. Está con trompeta incluida, todo bien.
2: Sí, bueno.
1: Che, espectacular. Fabricio.
2: Bueno, muchas gracias.
1: Muchas gracias por haber venido. Ajá. Bueno, Zafa también.
0: Ah, Zafa.
1: Capo que se acercó Capo. También a visitarnos. El ciclo de las rosas. Bueno, la más próxima fecha es el 5 de septiembre y ahí calculo que siguen o paran hasta grabar.
2: Ahí vamos a ver qué sale, viste, si podemos tocar en octubre mucho mejor, si no, bueno, grabaríamos y de ahí vamos a ver qué nos depara en noviembre. En noviembre quizás creo que está la fecha en Plaza Winkul, toco en Plaza Winkul con el ciclo de las rosas en Corotey Bar. Pronto va a salir toda la info, va a salir toda la info ahí con la entrada, el valor de entrada y toda la cuestión, pero está confirmada una fecha para noviembre en Plaza Winkul, Corotey Bar. Y luego, bueno, veremos si sale alguna fecha por el Valle, por Cipolletti, por Fernández Oro, quizá, por Centenario, viste, ya ir a otros lugares. Si no, bueno, acá en Neuquén, viste,
1: bien.
2: Ver qué sale.
1: Bien, por lo pronto el 5 de septiembre, manga de bandas, manga de agua, un abrazo ahí a Atahualpa, un capo.
2: Abrazo a Ata.
1: Bueno... El ciclo de las rosas y era la otra banda, El Desierto.
2: Paraíso Muerto.
1: Paraíso Muerto.
2: Paraíso Muerto, manga de agua y el ciclo de las rosas.
1: Bien, ya están llegando colaboraciones del señor Wallace. Y se aguante Ramaphonic. Ojalá graben con Low Bowman, ex guitarrista de Quemacoches, que es un productor que trabaja ahí.
2: Ah, mirá.
1: Y grabó el último disco de Villordo. Así que.
2: Muy bien.
1: Bueno, si lo ven, le mandan saludos de parte de Wallace.
2: Muy bien, muy bien.
1: Bueno, nos quedamos sin tiempo. No vamos
2: bueno,
1: a poder,
2: gracias.
1: Pero hicimos la mayoría de
2: no
1: los
2: pasa
1: temas.
2: Nada, no, está re bien, estamos al aire, así que...
1: Bueno, repetir antes de despedirnos que estamos en Duplex, en FM Acústica, una radio ahí de Cinco Saltos, okay. Centenario,
2: ah,
1: aquellos lados.
2: Así
1: bien. Que, bueno, si quieren invitarte que para que
2: vamos
1: ir a tocar allá.
2: Sí, obvio.
1: Que esté escuchando el ciclo de las rosas en Instagram.
2: Sí.
1: En todas las plataformas digitales.
2: Sí, exacto.
1: Ahí le escriben a Fabricio Villagra. El viernes se vuelve a escuchar este mismo programa en la séptima radio a las 9 de la noche.
2: Buenísimo.
1: Así que también otra forma de volver a escucharnos. Y el tema que quedó es El Amor en las Manos.
2: El Amor en las Manos.
1: Ese que me mandó Zafa, nos pedimos escuchando ese tema.
2: Dale, vamos con ese.
1: Así que muchísimas gracias, Fabricio, por
2: haber venido. Bueno, muchas gracias acá al equipo de New Rock, gracias por invitarme, espero volver. Y bueno, gracias, siempre agradecido por recibirme en cada espacio a que voy, así que bueno, espero volver. Muchas gracias a todas las audiencias, a todos los que escucharon.
1: Ojalá y en otra oportunidad terminamos con otro temita que quedaron.
2: Sí, obvio.
1: Seguimos.
2: Venimos con los temas nuevos la próxima.
1: Ah, también. Espectacular.
2: No
1: así
2: problema.
1: Que, bueno, Zafa, gracias.
2: Gracias, Zafa.
1: Por todo.
3: Por traerlo.
1: Che, ¿qué libro te ganaste el otro día?
3: Uno es el de TN. Que hace viajes, Mario.
1: Sí, Mario.
3: Mario Lucich me sale, pero creo
1: no. Ay, sí, se me fue el nombre, pero sí, ya sé cuál me decía.
3: Y el otro no me acuerdo. Pero ese me interesó porque lo conozco en la tele.
1: Ah.
3: Y a ver, creo que habla de la Patagonia, aparece el libro, no me acuerdo qué era.
1: Sí,
3: pero sí.
2: Recomendable.
1: Bueno, espectacular. Sí. Así que, ¿y qué estás trabajando con alguna otra banda?
3: Con él.
1: Estamos
3: haciendo el disco nuevo del Ciclo de las Rosas.
1: Bien.
2: Nuevo, se viene el disco.
3: Sí. Y con un chico que se llama Santino,
1: ajá.
3: Que también está un grosso el guachito. Tiene 18 años.
1: Sí.
3: Creo. Y sí, con él. Y creo que con nadie más,
1: bien.
3: No me acuerdo. Con Alas Rotas. Como siempre.
1: Y con el Mauri. Así que, bueno.
3: ¿Qué vamos a tocar? Vamos a tocar.
1: ¿Ah, cuándo toca?
3: En diciembre, estamos armando, pero vamos a tocar realmente.
1: Ah, realmente. Con banda. Ah, se viene con
3: sí,
1: todo.
3: Sí, sí, sí.
1: Espectacular, bueno.
2: Hacelo, nene.
1: Ahí se viene, ahí viene de vuelta Zafa con Mauri antes de la fecha.
3: Sí, seguro.
1: Así que bueno, gracias chicos por haberlo.
2: Bueno, gracias a vos.
3: Gracias.
2: Un placer.
1: Nos despedimos con El Amor en las Manos y comentame. O dar una pequeña presentación, intro y lo...
2: Bueno, pasando. El Amor en las Manos, presento el tema.
1: ¿Sí?
2: Bueno, El Amor en las Manos para todas aquellas personas, esa gente que alguna vez se quedó con El Amor en las Manos por alguna persona o por alguna razón en específica, ¿a quién no? Así que, bueno, El Amor en las Manos. Y le robamos a los Pixies, de paso.
1: Ah, bueno.
2: Dale. Bueno, muchas gracias, New Rock.
1: Gracias a ustedes. Nosotros nos despedimos hasta el próximo domingo a las 7 de la tarde. Gracias a Jessica en controles. Mi nombre es Mario. Nos despedimos. Chau.

0: habéis estado, amigos.
1: Gracias, vuelvan pronto. Gracias, vuelvan pronto.
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gracias, muchas gracias. Bueno, ahora voy a presentar un gran artista, un gran colega mío, que se llama Kiko Veneno. ¡Sí, Kiko!

Natch, sí. Desde mi escritorio a todo el planeta Tierra, ajá, he vuelto a veros, ajá, en escenarios, en vuestras radios, en vuestros barrios. Sí. ¿Qué pasa ahí fuera con esos niños? Con miradas de adultos sin ilusión y sin sueños.

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0: Una madre. Muchas gracias.
1: Muchas gracias. Muchas gracias.

pido silencio, y en el silencio atención, que aquí los convoco yo a transitar la ternura de la historia simple y pura que voy a contarles yo. Al ritmo de cumbia suave que me marca la guitarra, caminando por el alma hasta mi boca llegó esta narración de amor, de desesperanza y sueños, la vida, pasión y vuelo de la abuelita Zenaida. La conocí en Bogotá, por las calles bogotanas, vendiendo frutos maduros con su sonrisa cansada, siempre en la boca un cigarro, cigarros que ella se arma. Tan pequeñita, tan frágil, que me dije, cosa rara que camine y que no vuele esta viejita Zenaida, siempre al trotecito corto de hormiguita ciudadana. No sé por qué la Zenaida, en su andar, en su mirada, me recordaba a mi abuela, a mi abuelita Milagro, que hacía pan de la nada. Casi niña quedó viuda con 10 hijos a su cargo, los fue criando al hombre duramente trabajando, y mientras ellos crecían, ella se iba achicando. De los 10 hijos que tuvo, 1 murió, 2 hay presos, y los demás poco a poco se le fueron alejando, 1 a trabajar muy lejos, y los demás se casaron, y así se quedó solita en su casita de barrio.

pasó el tiempo y con los años un nieto la visitaba. Era su nieto mayor, su orgullo, sus ojos, su alma. Se parecía al abuelo y como él se llamaba Manuel, como aquel Manuel que hizo mujer a Zenaida y que le sembró 10 hijos. Y al que un día por bobadas se lo trajeron a un tibio, muerto de una puñalada. El nieto que era su orgullo cuando al ranchito llegaba, la levantaba en sus brazos y le besaba las canas y le decía: mi reina, tú eres mi novia más cara. A veces venía picado de aguardiente y la obligaba a bailar con él la cumbia. Y la Zenaida bailaba. Él se llamaba Manuel, Manuel Hernández Peralta, y era su orgullo, sus ojos, el brote más lindo y bueno que le floreció a Zenaida.

Pero un domingo que vino su Manuel a visitarla, lo notó como distante. No reía, no charlaba, ni la invitó a bailar cumbia. Se quedó toda la tarde tendido sobre la cama. Recién al anochecer y cuando ya se marchaba, le dijo dándole un beso: allí, debajo de la almohada, le he dejado una cartita. Léala recién, mañana. La volvió a besar muy fuerte y se alejó. Lloviznaba. La Zenaida no durmió, no rezó, solo fumaba y esperó el amanecer para así leer la carta que acariciaba en sus manos como si fueran los ojos del nieto hermoso del alma. A lo lejos canta un gallo y eso trae la mañana. Luego fueron las bocinas, los carros y abrió la carta. Abuelita, no se apene. Cuando usted lee esta carta, yo habré salido a Miami en un barquito de carga a buscar otro destino. Quiero ver cómo sacarla de este tugurio del rancho, porque a mí me parte el alma verla ya tan viejecita salir todas las mañanas a vender frutos maduros por las calles bogotanas. Yo parto con un amigo. Rece por él y por mi alma. Dobló la carta Zenaida, armó y encendió un cigarro y se fue a vender los frutos por las calles

Al poco tiempo Zenaida comenzó a recibir cartas. 2 de septiembre, New York. Abuelita, dulce vieja, rece mucho que a Dios gracias mis cosas andan muy bien y estoy ganando harta plata. Ya la imagino viviendo en un palacio, rodeada de hermosas matas y flores, tendida sobre una hamaca mientras yo le doy mil besos. Dulce abuelita Zenaida. Diciembre 5, Miami. Hoy pensé mucho en usted, abuelita de mi alma. Las cosas marchan mejor, pero a veces hay nostalgia. Cuando regrese le haré bailar la cumbia a mi alma. Abuelita, he conocido una muy linda muchacha. Yo sé que le va a gustar, es caleña, de nombre Ana. Yo le hablo mucho de usted, de mi abuelita Zenaida que vende frutos maduros por las calles bogotanas. Un atardecer de enero, regresaba la Zenaida al ranchito del Tugurio después de vender papaya y se acercó al mercadito a comprar para la cena unos pancitos calientes, panelita y unas papas. En un diario de ese día le envolvieron lo comprado y al trotecito fumando bajo una suave llovizna llegó al Tugurio Zenaida. Llegó un poquito cansada. Encendió el fuego, las velas que siempre la acompañaban. Fue a desenvolver el pan, la panelita, las papas. Cuando descubrió la foto que una página ocupaba del periódico que trajo del mercadito Zenaida. Allí estaba su Manuel, junto a una hermosa muchacha. El tendido cara al cielo, ella abrazaba una itaca. Y en la mano de Manuel otra arma se dibujaba. La Zenaida se sentó. Se acomodó bien las gafas y leyó, New York, New York, Manuel Hernández Peralta y Ana María Peralta, 2 jóvenes colombianos, murieron esta mañana tras un duro enfrentamiento. Se los buscaba hace meses por traficar marihuana. Se resistieron y fueron acribillados a bala. La Zenaida pestañó y volvió a leer más calma, esta vez muy lentamente. Ana María Peralta. Un musito para sí. Oh, muchachito berraco. Se casa y no dice nada. Se sonrió, miró la foto. Pero es linda la caleña. Es bonita la muchacha. Muchacho maleducado, casarse y no decir nada. Luego recortó la foto, la alisó sobre la almohada. Puso al fuego la panela, guardó el pan, guardó las papas y se fue junto a la puerta a esperar mientras fumaba a que pasara la lluvia para ir a vender papaya.

lo que sigue, señores, créanlo, que es mi palabra. Resulta que una mañana vieron como la Zenaida se volaba, con la brisa se volaba. Se dice que el dios obrero al que siempre ella rezaba, un día tuvo deseos de comer una papaya, que es ese fruto tan dulce que suele vender Zenaida. Y dicen que la llamó, pero no murió Zenaida, sino que se fue en el vuelo a llevarle la papaya. Y vi con mis propios ojos cómo las nubes cruzaba, y allá a lo lejos su hombre y su nieto la guardaban, y junto a ellos la caleña Ana María Peralta. Eso lo vio este cantor que no miente cuando canta: adiós mi Zenaida, adiós, adiós mi vieja Zenaida.

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Imaginad una novela con esta trama. En los años 50, una autora termina de escribir una novela de amor lésbico basada en su experiencia personal. Pero como teme que firmarla con su nombre afecte a su carrera por el contenido homosexual, la publica con un seudónimo. Será la novela que más venda en vida de la escritora, pero hasta tener casi 70 años, ella no aceptará firmarla con su verdadero nombre. ¿Creéis que es raro que a partir de entonces el principal tema literario de la autora sea el de la falsa identidad? A veces, los escritores tienen vidas de novela, y no siempre de las felices. Hola, soy Javier Peña y esto es Grandes Infelices, un podcast de Casa Blacky en el que os hablaremos de las vidas peculiares de algunos escritores. En el episodio de hoy, os vamos a contar la historia de Patricia Highsmith y Carol.

0: En diciembre de 1948, Patricia Highsmith decidió aceptar un pequeño empleo en la planta de juguetes de Bloomingdale's, el famoso centro comercial neoyorquino. Tenía 28 años y su carrera literaria no acababa de despegar. De hecho, se dedicaba a escribir guiones para cómics con unos nombres tan poco sugerentes como Capitán Medianoche o Flecha Dorada. Era un trabajo que obviamente no le daba gran prestigio ni tampoco satisfacción, ni siquiera grandes dividendos. Por eso tuvo que buscarse un segundo empleo, porque en ese momento tenía que afrontar un gasto extra. Acababa de empezar a acudir a terapia con una psicoanalista de la época, bastante conocida en Nueva York, que se llamaba Eva Klein. La terapia no era barata, costaba $30 a la semana, y escribiendo guiones de cómics, Patricia Highsmith ganaba 55. Con lo cual, o buscaba una nueva fuente de ingresos, o iba a tener problemas económicos muy pronto. Así que entre renunciar a la terapia o buscar un nuevo empleo, Patricia tuvo claro que quería un segundo trabajo. Para ella era muy importante solucionar lo que quería solucionar junto a la psicoanalista Eva Klein. Básicamente, lo que quería Patricia era aprender a ser heterosexual, si es que eso era posible. Como mínimo, quería aprender a soportar el sexo con su pareja de entonces, el escritor Mark Brandel, que quería casarse con ella. Y para Patricia, ese matrimonio era el camino más corto hacia la normalidad, fuera lo que quisieran decir con esa palabra. Pero Patricia descubrió muy pronto que no estaba preparada para esa normalidad que le vendían. Y un día, poco antes de Navidad, una mujer acudió a la planta de juguetes de Bloomingdale's, donde ella trabajaba, para comprar una muñeca para una de sus hijas. Era una mujer rubia que vestía un abrigo de bisón y que dejó una dirección de Nueva Jersey para que le enviaran allí la muñeca. Esas son las pocas cosas que Patricia sabía sobre esa mujer, pero eran suficientes para no olvidarla nunca. Aunque no volvieron a cruzarse nunca más, Patricia se enamoró locamente de ella. Esa noche, volviendo a casa, empezó a sentirse mal, pero eso no impidió que tomara las notas para el borrador de una novela. Una novela que, por supuesto, protagonizaba a la mujer rubia que había acudido a comprar la muñeca. Una novela que siguió creciendo en ella los siguientes días. Aunque se desmayó en el metro y descubrieron que tenía un caso grave de varicela, esos días de reposo le permitieron desarrollar el proyecto de la novela que ahora conocemos como Carol. En 2022 se cumplen 70 años de la publicación de Carol, y su papel como icono y precursor de la literatura lésbica no hace más que consolidarse. Resulta una enorme ironía de la vida que el empleo que Patricia Highsmith tuvo que coger para pagarse una terapia para convertirse en heterosexual fuese el origen de una de las novelas lésbicas más importantes de todo el siglo XX. Las ironías de la vida son a menudo la mejor gasolina para la literatura. Una pregunta muy repetida en cualquier taller de escritura creativa es: ¿de dónde saco las ideas para una novela? Patricia Highsmith lo tenía claro. No hay mejor inspiración que la realidad. Uno de sus referentes era el escritor americano Thomas Wolfe, que en su día dijo: si quieres que lo que escribas tenga algún valor real o duradero, recuerda que no puedes huir de lo autobiográfico. Y por eso, en las novelas de Highsmith es muy fácil rastrear elementos tomados directamente de la realidad, pero quizás en ninguna como en Carol. Está claro que Therese, la joven dependiente de un centro comercial llamado Frankenberg, está inspirada directamente en la propia Patricia Highsmith. En cuanto a la persona de la que se enamora, Carol, quien le da el título a la novela, no está basado únicamente en un único referente. Patricia Highsmith utiliza la técnica tan habitual de los escritores de fusionar varias personas reales para crear un personaje. En este caso es fácil identificar a dos personas detrás de Carol. La primera es obvia, la mujer que en diciembre de 1948 fue a Bloomingdale's a comprar una muñeca para su hija, una mujer que en la vida real se llamaba Kathleen Sen, y de la que, como comentamos, Patricia llegó a saber muy poco, más allá de ese color de pelo rubio, ese abrigo de bisón y su dirección en Nueva Jersey. Es cierto que hasta en dos ocasiones Patricia acudió a esa dirección a espiar a Kathleen para intentar saber algo más de ella, en un comportamiento que se alejaba bastante de la normalidad que ella quería conseguir y se asemejaba más a los personajes de las novelas de Patricia Highsmith. Pero ese voyeurismo no le reportó ninguna información interesante y, por lo que sabemos, ni siquiera llegó a coincidir con ella en ninguna de las dos ocasiones. pero Patricia tenía mujeres de sobra en su vida para completar la información que le faltaba acerca de Carol. Y lo que hizo fue utilizar una mujer muy importante para ella en esos años, Virginia Kent, para completar el dibujo de Carol. Virginia era una mujer rica, era hija de un inventor llamado Edwin Kent que había patentado la bobina de encendido de los automóviles. En 1935 se casó con un banquero adinerado y esa fiesta, la fiesta de la boda, es recordada como una de las grandes fiestas de Filadelfia después del crack del 29. Pero solo 6 años después de la boda de Virginia llegó el divorcio. Al parecer, el motivo fue que el marido de Virginia descubrió el lesbianismo de su esposa. Y lo descubrió porque contrató a un detective para que la siguiera. Como en la propia novela en Carol, el detective la siguió por muchos hoteles, realizó grabaciones suficientes para que en el juicio Virginia perdiera la custodia de su hija, lo mismo que le sucede a Carol en la novela. La parte en la que el detective sigue a la pareja de protagonistas femeninas en la novela es una de las más brillantes de Carol. En ella se puede rastrear lo mejor de Patricia Highsmith e incluso es posible ver similitudes con el Claire Quilty de Lolita, que sigue a Humbert Humbert y a Lolita de hotel en hotel a lo largo de la segunda parte de la novela. Algo que hace pensar que tal vez Nabokov conociera a Carol, ya que la novela de Highsmith se publicó en 1952 y Lolita es de 1955. Carol es la segunda novela que completó Patricia Highsmith. La primera es la famosa Extraños en un tren, pero no la firmó con su nombre, sino que la publicó bajo el seudónimo de Claire Morgan. Hasta el año 1989, Highsmith no aceptaría poner su nombre a Carol. Evidentemente, el motivo principal era que no quería que su lesbianismo fuera algo de discusión pública y que saliera a relucir en los medios de comunicación.
1: Your second book, I think you published under a nom de plume. Why was that?
2: No particular reason. I thought it was outside of the mystery genre.
0: Pero una de las excusas que Highsmith ponía a finales de los 80 era que le parecía que tal vez la novela pudiera ser tildada de sentimentaloide, como una novela romántica, sin ese peso de misterio, de culpa, de crimen que hay en el resto de la bibliografía de Patricia Highsmith. Sin embargo, incluso siendo una novela de amor de los años 40, era obvio que Highsmith no podía nunca haber escrito una novela sentimentaloide. No solo por esa parte que ya destacamos de la persecución del detective, sino por cómo está reflejada la forma de enamoramiento. Fijaos cómo Cerise describe sus sentimientos las primeras veces que está con Carol.
3: Entraron en el túnel Lincoln. Una salvaje e inexplicable excitación invadió a Cerise mientras miraba por la ventanilla. Deseó que el túnel se derrumbara y las matara, que sus cuerpos se arrastraran juntos.
0: O en otra ocasión, solo unas páginas más atrás.
3: No le hubiera importado morir estrangulada a manos de Carol, postrada y vulnerable, una intrusa en la cama de Carol.
0: Desde luego, yo no definiría estos dos fragmentos como sentimentaloides. Y si Virginia y Kathleen compusieron el personaje de Carol, el personaje de Richard, la pareja de Cerise en la novela, está claramente inspirado en Mark Brandel, la pareja de Patricia en aquella época. Recordad que había empezado a ir a terapia porque quería casarse con Mark. El personaje de Richard es un personaje muy interesante y complejo porque al principio parece muy caballeroso, muy enamorado de Therese, la esperará el tiempo que le haga falta, pero poco a poco su comportamiento se va convirtiendo en algo más pasivo-agresivo. Y al final, las últimas cartas que le escribe a Therese son muy contundentes. Los problemas que tiene Cerise para acostarse con Richard son muy parecidos a los que Patricia tenía para acostarse con Mark. No podía soportar el sexo con él, por eso había ido a terapia, y en la novela lo describe a la perfección.
3: Siempre surgía aquel muro tremendo porque ella no quería siquiera intentarlo, y cada vez que él se lo pedía, todo se reducía a una sensación incómoda y desdichada. Recordó la primera noche que le había dejado quedarse y se estremeció. Había sentido de todo menos placer, y en medio de la situación había preguntado, ¿así es como tiene que ser? ¿Cómo podía ser así tan desagradable? Había pensado. La segunda vez había sido quizás peor, probablemente porque Richard pensaba que ya no habría dificultades. Le dolía tanto que se le saltaban las lágrimas, y Richard le había pedido perdón diciéndole que le hacía sentirse como un bruto.
0: Sin duda, esta falta de conexión sexual era algo que Mark también sentía y, de hecho, le devolvió la pelota a Patricia en su novela The Choice, que, si no me equivoco, nunca se ha editado en español, en la que la novia del protagonista, Jill, mientras se están besando, recuerda que ha olvidado comprar pasta de dientes y en otro momento detiene un intercambio de besos para preguntar qué número de día del mes cuadra el miércoles. Highsmith siempre sintió un gran rechazo hacia los hombres a nivel sexual, y que le obligaran a cambiar esto, obligarse a sí misma a cambiar esto, no ayudaba en absoluto. Su madre, cuando Patricia era niña y se dio cuenta de su lesbianismo, le dijo: «¿Por qué no te enderezas de una vez?». Esta frase de su madre le perseguiría toda su vida. Nunca olvidaría que había algo que tenía que enderezar, que algo estaba torcido en su camino. Desde ese momento le hicieron pensar que no era normal y que había algo desviado en ella a ojos de la mayor parte del mundo. Así se lo dice Carol Aceris en la novela.
3: «¿Pero hay algo de qué avergonzarse?». «Sí, tú lo sabes, ¿no?», le preguntó Carol en su tono monocorde e inconfundible. «A ojos de todo el mundo es algo abominable». Por la manera de decirlo, Therese no pudo por menos que sonreír. «Pero tú no lo crees así. La gente como la familia de Hart, ellos no son todo el mundo. Son bastantes y tienes que vivir en el mundo».
0: Y ya comentamos que las cartas que le escribe Richard a Therese al final de la novela son muy duras y representan una opinión común en la sociedad americana de principios de los años 50. Y que, por desgracia, algunos retrógrados anacrónicos siguen pensando 70 años después. Esto le dice Richard a Therese:
3: «Ahora la máxima emoción que siento por ti es algo que estaba presente desde el principio, asco. El que te hayas atado a esa mujer, excluyendo a todo el mundo, en esa relación que ahora se habrá vuelto...».
0: Los anacrónicos siguen pensando 70 años después. Esto le dice Richard a Therese:
3: «Ahora la máxima emoción que siento por ti es algo que estaba presente desde el principio, asco. El que te

0: Patricia tuvo que lidiar con afirmaciones como esta a lo largo de toda su vida. Aparte de pedirle que se enderezara, su madre le insistió, cuando tenía 16 años, en que se buscase un novio. Por hacerle caso a su madre, Patricia lo hizo y salió una noche con un chico. Al final de la noche se besaron y la sensación que quedó en Patricia fue de una gran repugnancia. Llegó a casa, se lo contó a su madre y le dijo que le había parecido que era como caerse en un cubo lleno de ostras. Lo cual demuestra dos cosas. Una, que nunca sintió la más mínima atracción hacia la heterosexualidad, y dos, que ya con 16 años era capaz de construir símiles e imágenes literarias de una potencia tremenda. Después de la experiencia besando a ese chico, Patricia dijo que si eso era lo que tenía que hacer para que un hombre le pagara la cena, estaba convencida de que iba a hacer todo lo posible a lo largo de su vida para poder pagarse siempre ella misma sus cenas. Este desprecio de la sexualidad era todo lo contrario cuando estaba con mujeres. Patricia tuvo una gran cantidad de amantes y una vida sexual muy satisfactoria. Una de esas amantes, que antes de estar con ella siempre había estado con hombres, le dijo que la experiencia con ella le había parecido como perder la virginidad. Al día siguiente, Patricia le regaló un reloj de cocina en forma de huevo que saltaba a los 3 minutos y le adjuntó una nota que decía: porque lo bueno de la vida debería durar por lo menos 3 minutos. Pero esta desenvoltura que tenía a la hora de afrontar su sexualidad en privado no venía acompañado de una tranquilidad pública. El hecho de que la consideraran anormal o que ella misma se sintiera un hombre atrapado en un cuerpo de mujer fue algo que arrastró toda su vida, que le obligó a esconder su propia personalidad y que le llevó a sociabilizar con grandes dificultades.
1: I wouldn't like a big city because I don't like much social life. I don't like going out to dinner.
0: Y si hay una persona con la que Patricia tuvo una relación turbulenta, esa fue su madre, Mary. La relación fue difícil desde el primer día. Mary se quedó embarazada del padre de Patricia cuando ya estaba en trámites de divorcio, así que intentó librarse del bebé y lo hizo bebiendo aguarrás, pero no consiguió perder el embarazo. Esto se lo contó a Patricia en su día y le dijo que le llamaba mucho la atención que de pequeña a Patricia le gustase tanto el olor del aguarrás. Cuando Patricia aún era muy pequeña, Mary se volvió a casar con un hombre llamado Stanley Highsmith, de quien Patricia cogió el apellido, no de su padre, sino de su padrastro. Y sin embargo, nunca acabó de llevarse bien con Stanley, aunque al final de su vida se llevaba mejor con él que con su madre, Mary. Mary y Stanley se fueron a vivir a Nueva York con Patricia cuando ella tenía 6 años, dejaron su pueblo de Texas del que provenían y allí mantuvieron una relación bastante turbulenta. Era muy habitual que discutieran y el ambiente en el que creció Patricia no era precisamente feliz. Cuando Patricia tenía 12 años, su madre la llevó de vuelta a Texas y la dejó con su abuela. Le dijo que iba a regresar a Nueva York. Allí se iba a divorciar de Stanley y luego iba a ir a buscarla. Pero tardó un año en volver y cuando volvió resulta que había arreglado la situación con Stanley. Patricia, que ya imaginaba de nuevo la vida con su madre, se sintió más traicionada que nunca, una traición que nunca le perdonaría a su madre. A partir de entonces la relación entre ambas se deterioró.
1: Then there was a big separation when I was 12 years old. Another big one when I was 16, another one I was 19, which case I, you know, I didn't care anymore. But it's not the sort of thing to give one confidence in marriage, I would say.
0: Cuando aún era una autora inédita, Patricia escribió un relato en el que una joven cuida de su madre, la acuesta, le lleva un vaso de leche caliente y cuando ya se está quedando dormida, le clava un cuchillo en el pecho y lo retuerce hasta que se muere. Cuando Patricia le contó todos estos episodios a Eva Klein, a su psicoanalista, ella le dejó claro que para ella los grandes problemas de su vida venían de la relación con su madre. Es verdad que Mary era una persona difícil, que llegó a golpear con un perchero a Patricia en un momento dado, que cuando su hija ya era famosa en París, un día se hizo pasar por ella e hizo unas entrevistas diciendo que ella era Patricia Highsmith, y que como decía la propia Patricia, mi madre es ese tipo de persona que dispara una escopeta y luego se pregunta cómo es que hay algunos pájaros que han muerto. Sin duda, esta relación que mantuvo con ella y el rechazo de Mary hacia la sexualidad de Patricia contribuyó a que ella no se sintiera cómoda consigo misma ni se sintiera normal y que desarrollara una afinidad muy grande por los proscritos, los marginados y los criminales como

0: luego demostraría en sus novelas. En una entrevista en 1981, cuando ya tenía más de 60 años y le preguntaron por qué sus protagonistas eran tan raros, ella dijo, simplemente, es que no entiendo a la gente normal. La gente de Highsmith, que también se llamaba Patricia Shartle, dijo en su día que a lo largo de la carrera de Highsmith, esta había tenido dos momentos de genio, dos grandes triunfos. El primero fue la trama de Extraños en un tren. El segundo, el personaje de Tom Ripley. Extraños en un tren fue la primera novela de Highsmith. La llevó al cine Alfred Hitchcock, una famosa película que a Highsmith no le gustaba demasiado, y se basa en una premisa muy sencilla, pero muy retorcida. Bruno y Guy son dos hombres desconocidos que se encuentran en un tren e inician una conversación. A lo largo de ese diálogo se van dando cuenta de que Bruno detesta a su padre y de que Guy querría librarse de su exmujer. Entonces Bruno, el más psicópata de los dos, le dice que ¿por qué no intercambian los crímenes? Porque no se deshace Guy del padre de Bruno y Bruno de la exmujer de Guy. Guy se lo toma un poco a broma, pero claro, todo cambia cuando días después recibe una llamada en la que le dicen que su exmujer ha sido asesinada. Esta trama, que según Patricia Shartle fue el primer golpe de genio de Highsmith, le permitió abrirse un hueco en el mundo de la literatura y en el mundo de la literatura de misterio en concreto. Pero sin duda, el segundo gran golpe de genio de Patricia Highsmith, el personaje de Tom Ripley, es el gran icono literario de la autora de Texas. Highsmith adoraba a Tom Ripley, la tenía casi obsesionada. Era un hombre con una sexualidad difusa, un homosexual latente, aunque nunca lo reconocía. Era un hombre que disfrutaba más suplantando la identidad de otras personas que con su propia identidad. Cuando en los años 50 viajó por primera vez a Europa, Patricia Highsmith acabó parando en Nápoles y en la costa amalfitana. De la costa amalfitana le llamó la atención la localidad de Positano, un pequeño y precioso pueblo colgado sobre el mar. Una mañana, que no podía dormir, eran sobre las 6 de la mañana, salió al balcón de su hotel. Miró hacia la playa y vio a un hombre joven en pantalones cortos y sandalias que llevaba una toalla apoyada en el hombro paseando por la playa. Le llamó mucho la atención qué hacía paseando a esas horas. Se preguntó si habría tenido una discusión, si le habría pasado algo malo, si estaba escapando de algún crimen. Esa visión a priori tan poco estimulante de un hombre paseando por la playa fue el origen de uno de los grandes personajes literarios del siglo XX, Tom Ripley, un personaje que posteriormente en el cine interpretarían actores como Matt Damon, Alain Delon, Dennis Hopper o John Malkovich. Highsmith escribió 5 novelas sobre Ripley y lo convirtió en su gran alter ego, tanto que decía que le daba la impresión de que quien escribía las novelas era Ripley y que ella simplemente las mecanografiaba. De hecho, cuando ganó el prestigioso premio Edgar Allan Poe por la primera de las novelas de Ripley, El talento de Mr. Ripley, sacó el diploma del cristal y donde ponía Patricia Highsmith puso y Tom Ripley.
1: But I think, I hope Ripley is amusing. People seem to, even in America, Ripley's rather popular. Mm.
2: But of course he is a killer.
1: Yes, but lately he kills only when he thinks it's right.
0: Por supuesto, era necesario que ese alter ego tuviera todos los traumas de la escritora, los problemas de identidad, el complejo de inferioridad, la inseguridad. Es imposible pensar que esa doble vida que se vio obligada a llevar a causa de su lesbianismo no haya influido en estos traumas y, por tanto, en el personaje de Ripley. De hecho, en un momento dado, Therese expresa una sensación muy parecida a la de Ripley en Carol, 3 años antes de que se publique El talento de Mr. Ripley.
3: A veces se sentía como una actriz, recordando su identidad solo de vez en cuando y con una sensación de sorpresa, como si en los últimos días hubiera estado desempeñando el papel de otro, de alguien fabulosa y excesivamente afortunado.
0: A pesar de que Ripley era un asesino, Highsmith admiraba sus talentos. Unos talentos que, en la versión de Anthony Minghella de 1999, Matt Damon resumía en 3. Falsificar firmas, mentir e imitar a casi cualquiera. Era un hombre que no soportaba oír el sonido de una langosta hirviendo en una olla, pero que podía matar con frialdad a otra persona. Este era el hombre que atraía a Patricia Highsmith. y su gran objetivo como escritora era que el lector también se sintiera atraído por Tom Ripley. Y para ello utilizaba una técnica, su técnica narrativa más querida, su perspectiva más querida, que era la del narrador equisciente único. Es decir, se narraba en tercera persona, lo cual ofrece cierta distancia, pero siempre desde la perspectiva de Tom Ripley. O sea que todo lo que se ve, todo lo que se oye o todo lo que se piensa en la novela sale de la cabeza de Tom Ripley. Esta perspectiva le permitía alinearse con los marginados y permitía que lo anormal venciera a lo normal. Era una especie de venganza por todo lo que ella había tenido que sufrir a lo largo de su vida. Sus dificultades para sociabilizar hicieron de Patricia Highsmith una persona independiente y solitaria. De hecho, prefería la compañía de los animales a la mayoría de las personas, especialmente de los gatos. Durante los últimos años de su vida vivió rodeada de gatos, animales con los que se identificaba y con los que se sentía a gusto. Llegó a decir que si alguna vez se encontraba con un bebé y un gatito que estuvieran hambrientos, le daría de comer primero al gato antes que al bebé si nadie miraba. Lo cual es importante, este añadido, si nadie miraba, porque es un poco el examen que nos propone gran parte de la literatura de Highsmith. ¿Hasta qué punto podemos llegar a hacer algo, a cometer un crimen, si estamos seguros de que no nos van a descubrir? ¿Cuántas cosas dejamos de hacer por cuestiones morales y cuántas dejamos de hacer por miedo a que nos descubran y a que nos castiguen? Patricia era como uno de sus gatos. Si veía a alguien conocido a lo lejos por la calle, cambiaba de acera para no saludarlo. Y cuenta una amiga que Highsmith celebró una fiesta en su casa de Suiza con un montón de gente, con un montón de invitados, y en un momento determinado empezaron a preguntarse dónde estaba Patricia. Se había escondido en el baño, no podía soportar la presencia de tanta gente y no era capaz de salir del cuarto de baño. Pero si el hecho de compartir la vida con gatos es algo habitual, no tan común es hacerlo con los otros animales predilectos de Patricia Highsmith, los caracoles. Es lógico pensar el porqué de su fascinación por estos moluscos. Su concha les ofrecía una protección del mundo exterior que les permitía aislarse, meterse dentro y no tener que compartir espacio con nadie. Su obsesión comenzó en 1946 cuando se encontró con algunos ejemplares en un mercado de Nueva York, compró dos y los metió en una pecera. A los pocos días vio cómo esos dos ejemplares copulaban y se sintió absolutamente atraída por ese acto. Más adelante, cuando vivía en Suffolk, en el Reino Unido, llegó a tener 300 ejemplares en su jardín. Después se mudó a Francia y allí no estaba permitido cruzar la frontera con caracoles vivos. Lo que hizo Patricia define muy bien al personaje. En cada viaje desde la mudanza de Inglaterra a Francia, llevaba entre 6 y 10 caracoles escondidos debajo de los pechos, de cada uno de los pechos, es decir, entre 12 y 20 caracoles por viaje. Imaginaos todos los viajes que tuvo que hacer para trasladar los 300 caracoles a Francia. Además de hacerle compañía, los caracoles le dieron inspiración para hasta 3 relatos. El mejor y el más conocido de todos es uno que se llama El observador de caracoles. En él, el protagonista, el señor Noppert, como Patricia, se queda fascinado la primera vez que ve copular a unos caracoles. Lo que difiere es el final de Noppert y el de Patricia. Así nos lo cuenta Highsmith en el final del relato El observador de caracoles.
3: Un caracol se deslizó en su boca, lo escupió asqueado. El señor Noppert trató de sacudirse los caracoles de los brazos, pero por cada 100 que apartaba, parecía que 400 trepaban y se agarraban a él como si lo buscaran deliberadamente porque era la única superficie del cuarto relativamente libre. Tenía caracoles sobre los ojos. Cuando se tambaleaba, al tratar de ponerse de pie, algo le golpeó, algo que el señor Noppert ni siquiera pudo ver. Estaba perdiendo el sentido. ¡Socorro! Tragó un caracol. El aliento del señor Noppert salía difícilmente, en pequeños soplos. La visión se le oscureció. No podía respirar porque no le era posible alcanzar la nariz con las manos. Entonces, por un ojo entrecerrado, vio directamente frente a él, a pocos centímetros, lo que había sido la planta verde que solía estar en una maceta al lado de la puerta. Pegados a ella, un par de caracoles estaban haciendo el amor silenciosamente. A su lado, diminutos caracoles, puros como gotas de rocío, emergían de un hoyuelo, como un ejército infinito que avanzaba por su mundo cada vez más ancho.
0: Este relato podemos encontrarlo en la colección que lleva el título de Once, para la cual hizo el prólogo Graham Greene, uno de los autores preferidos de Patricia Highsmith y que también tenía en muy buena estima a Highsmith desde los primeros años de su carrera. Green escribió en ese prólogo que la actitud del señor Noppert hacia los caracoles era la misma que tenía Patricia Highsmith hacia los seres humanos. Los observa con la misma falta de emoción con la que Patricia Highsmith observa a personajes como Tom Ripley. Lo que no sabemos es si Green temía que los personajes acabasen consumiendo a Patricia, igual que los caracoles hacen con el señor Noppert. Pero volvamos de nuevo a Carol, la segunda novela de Patricia Highsmith, que firmó con el seudónimo de Claire Morgan y que no llegó a publicar con su propio nombre hasta 1989, 6 años antes de su muerte. A pesar de renunciar a reconocer su autoría, Highsmith celebró la cantidad de cartas que recibió de los lectores y especialmente de las lectoras de Carol, cartas en las que le decían cómo les había cambiado la vida la lectura de esta novela. No era ni mucho menos la primera novela lésbica que se publicaba, pero sí, o al menos eso dicen, la primera que tenía un final feliz para las protagonistas. No acababan en un psiquiátrico, ni sometidas a electroshocks, ni suicidándose, ni volviéndose heteros, como ocurría en el resto de novelas de temática homosexual de la época. Así lo explicaba Highsmith en el epílogo de la versión de Carol de 1983.
3: En su día se dijo que Carol era el primer libro gay con un final feliz. No estoy segura de que esto fuese cierto, porque tampoco lo he investigado nunca. De todas maneras, las cartas que empezaron a llover tras la edición de bolsillo de 1953 eran sorprendentes en número y en contenido. A veces recibía 12 diarias y ese volumen se mantenía durante semanas. Gracias, decía la mayoría, y las escribían chicas y chicos, jóvenes y de mediana edad. Me daban las gracias por haber escrito sobre dos personas del mismo sexo que se enamoraban, que sobrevivían al final y con una razonable dosis de esperanza en un futuro feliz. Vivo en una pequeña ciudad, aquí no hay nadie como yo. ¿Qué cree que debería hacer? Y no puedo decirle lo contenta que estoy de que alguien tenga el valor de escribir una historia sobre dos lesbianas que esperan salir adelante. Por encima de todo, había optimismo y aquellas cartas olían a coraje.
0: Como cuenta la propia Patricia, la gran explosión de Carol se produjo en 1953 cuando se editó la versión de bolsillo. Existía entonces un género que se conocía como el lesbian pulp. En general eran novelas baratas pensadas precisamente para hombres heterosexuales como un contenido de porno suave. Pero entre ese público poco edificante se colaban también mujeres que no tenían otros referentes, que se sentían desamparadas, sucias, solas. Para ellas, el hecho de encontrar una novela como Carol, como le explicaban en las cartas a Highsmith, tenía un valor incalculable. Fijaos en las cifras de ventas. Se calcula que solo en 1953 Carol vendió 1 millón de ejemplares. Una auténtica barbaridad para alguien como Patricia Highsmith, que nunca tuvo un gran éxito comercial en Estados Unidos. Es otra gran ironía que la novela más vendida en Estados Unidos en vida de Patricia fuera precisamente la que evitó firmar con su nombre para ahorrarse problemas. Sin embargo, la Carol original, la mujer que fue a comprar una muñeca para su hija a Bloomingdale's en la Navidad de 1948, no llegó a enterarse nunca del éxito de la novela que ella había inspirado, ni siquiera a saber que se había convertido en un personaje literario. Unos meses antes de que se publicara Carol, Kathleen Sen, aquella mujer que fue a comprar una muñeca, bajó al garaje de su casa, cerró todas las puertas y encendió el motor. La encontraron muerta al día siguiente. Tampoco tuvo mucha más suerte la otra Carol, Virginia Kent, aquella mujer a la que su marido le había puesto un detective para quedarse con la custodia de su hija. En 1966 murió alcoholizada con solo 51 años. Pero a pesar de las desgracias de las Carol reales, la Carol de ficción tuvo mucho más éxito. 1 millón de ejemplares vendidos son muchísimos, independientemente de que sea en pasta dura una versión barata de 25 centavos. Y Carol es hoy, más que nunca, un hito de la literatura lésbica, en buena parte gracias también a la versión reciente cinematográfica que hizo Todd Haynes con Cate Blanchett y Rooney Mara. Pero las cifras de ventas de Carol antes de la película de Haynes llaman muchísimo la atención si las comparamos con las otras ventas de Patricia Highsmith en Estados Unidos. Se calcula que en vida de Patricia cada una de sus novelas vendía entre 4.000 y 8.000 ejemplares en América. Es una cifra que si la comparamos hoy con la industria editorial española, veremos que, bueno, no es una mala cifra de todo, pero ni mucho menos es buena. Pero hay que tener en cuenta que Estados Unidos tiene 7 veces más habitantes que España y que entonces había muchos menos títulos con los que competir, con lo cual, en aquel panorama, vender entre 4.000 y 8.000 ejemplares era un fracaso. De hecho, la carrera literaria de Highsmith se salvó porque vendía bien, especialmente en Europa, sobre todo en Alemania, en Francia, también en España y en Inglaterra. Por ejemplo, El hechizo de Elsie, una de las últimas novelas que escribió Patricia Highsmith, vendió solamente 4.000 ejemplares en Estados Unidos y en cambio vendió 40.000 en Alemania. Y más doloroso aún, su última novela, Un idilio de verano, no encontró editor en Estados Unidos. ¿Os imagináis que eso pudiera ocurrir aquí con un autor tan consolidado como Patricia Highsmith con 50 años de carrera a sus espaldas?
1: In the American it's a matter of business, I think, which I don't completely understand, but the Americans feel that short stories especially are not good commercially, so why bother publishing them, you know?
0: Su agente, Patricia Shartel, tenía claro por qué no funcionaban los libros de Highsmith en América. En primer lugar, decía que era porque eran muy sutiles, y en segundo lugar, porque a la gente no le gustaban, no le caían bien sus personajes. Highsmith se defendía diciendo que a ella tampoco le caía bien la gente y que tal vez debería probar a escribir novelas sobre animales. Patricia tenía una idea distinta de por qué no funcionaba en Estados Unidos. Ella pensaba que en Europa les interesaban las historias y en cambio en Estados Unidos solo les interesaba lo que había vendido el año anterior y le pedían que imitase. Algo que si analizamos un poco con calma, vemos que se ha trasladado ahora también a Europa. Ese modelo americano que denunciaba Patricia Highsmith funciona mucho en Europa en la actualidad. Realmente Highsmith no llegó a vender bien en Estados Unidos hasta la película de Anthony Minghella de 1999, El talento de Mr. Ripley, la que protagonizaron Matt Damon, Jude Law, Cate Blanchett, Gwyneth Paltrow y Philip Seymour Hoffman, entre otros. Pero tenemos que ser justos y decirlo todo. Patricia tampoco ayudaba a que sus libros se vendieran bien en Estados Unidos. Decía uno de sus editores que era poco agradable en la promoción y que tenía un problema en la relación con los medios. Otros eran menos generosos con Highsmith. En concreto, Otto Penzler, un famoso editor de Estados Unidos, dijo de Highsmith que era una de las personas más odiosas y desagradables de todas con las que se había cruzado en su vida. Pasé muchas horas con ella, decía, y nunca le escuché una buena palabra, un gesto amable, un pensamiento agradable. Penzler recordaba un día en el que cenaba con ella y con su mujer y un director de publicidad en un restaurante neoyorquino, y el director de publicidad apareció con dos rosas, una para la mujer de Penzler y otra para Patricia Highsmith. Patricia no le dio las gracias, no le dijo nada de hecho, simplemente tiró la rosa al suelo y siguió como si tal cosa. Otro problema que encontraban los editores americanos para vender las novelas de Patricia eran sus opiniones ofensivas. Patricia era una antisemita convencida. Decía que los hombres judíos daban las gracias todos los días a su Dios por haberlos hecho hombres y no mujer. Ella añadía que el resto del mundo le daba las gracias a Dios por no haberlos hecho judíos. Los afroamericanos y puertorriqueños tampoco se libraban de sus críticas. Decía, por ejemplo, que el sistema educativo americano se había ido a la mierda desde que los negros y los hispanos habían entrado en la universidad. A pesar de su lesbianismo, irónicamente era profundamente misógina. Desea a las mujeres, pero no creo que le gusten, decía una de sus amantes. Uno de los pensamientos más estrambóticos de Patricia Highsmith era aquel en el que expresaba su repugnancia por pensar que las mujeres podían estar leyendo libros en la biblioteca mientras menstruaban. Sus amigos trataban de defender lo indefendible diciendo que al menos Patricia ofendía equitativamente. Decía, nombra un grupo y ella lo va a odiar igual, lo va a insultar igual. Es su forma de ser, cada vez que abre la boca insulta a alguien, pero eso no quiere decir que sea mala persona. Era difícil defender a una persona como Patricia, que solía decir que el 98% de la población mundial era estúpida y añadía que creía que el porcentaje que usaba incluso era un poco bajo. Por poner un último ejemplo de su carácter difícil, en los años 60, Raúl Leví la contrató para escribir el guión de su propia novela, Mar de Fondo, que Leví quería llevar al cine. Viajó a Niza, estuvo allí trabajando, escribió 93 páginas de guión, no se sentía a gusto, pero el proyecto se quedó en nada porque Leví decidió suicidarse en Saint-Tropez, se pegó un tiro. Después de eso, lo único que escribió en su diario Patricia Highsmith fue lo siguiente: por desgracia, Raúl nunca me cayó bien, y obviamente tampoco se caía bien a sí mismo. Aunque es evidente que era una mujer muy difícil, resulta injusto ahora enumerar todas las ofensas de su vida de 75 años de vida y dar la imagen de que era la peor persona del mundo. Creo que si a todos nos juntaran los errores de una vida, pocos saldríamos bien parados. No podemos olvidar tampoco que Highsmith era una mujer mucho más frágil de lo que podría parecer, que sufrió mucho por el rechazo de su condición sexual, que sufrió mucho por el rechazo que le demostró su madre. Fue seguramente una mujer adelantada a su tiempo, una mujer que sufrió el machismo de su época y que lo transformó en misoginia y misantropía. Se vio obligada a renegar de su propia identidad y eso la convirtió en una mujer infeliz a lo largo de toda su vida. Una frase que dice Carol en la novela que lleva su nombre define seguramente mejor lo que sentía Patricia Highsmith que cualquier cosa que yo pueda decir. Esto dice Carol sobre el lesbianismo y sobre los hombres que la juzgan por ello.
3: Me pregunto si esos hombres miden su placer en función de que produzca hijos o no, y si lo consideran más intenso cuando es así. Después de todo, es una cuestión de placer. ¿Y qué sentido tendría discutir si da más placer un helado o un partido de fútbol, o un cuarteto de Beethoven contra la Mona Lisa? Dejo eso para los filósofos. Ayer se dijo, o se dejó entender, que el camino que he escogido me llevaría a hundirme en las profundidades del vicio y la degeneración. Vivir contra mi propia naturaleza, eso sí es degeneración por definición.
0: Además de Carol, de ese hito en la literatura que aborda la homosexualidad, Highsmith fue una renovadora de las novelas de misterio, de la literatura de misterio. Uno puede coger un libro de Agatha Christie y disfrutar pensando quién cometió el crimen, quién lo hizo, un whodunit, como se suele llamar. Highsmith fue un paso más allá, lo que ella escribía era un whydunit, por qué los criminales llegan a cometer crímenes. Sus héroes realmente son los antihéroes, los proscritos, los marginados, y por eso no consiguió el éxito comercial, porque realmente se adelantó a su tiempo, se adelantó a novelas que se iban a escribir décadas después, realmente abrió el camino para esas novelas. En los años 60, cuando pocas mujeres se tatuaban, Patricia se tatuó una letra phi griega en el dorso de la muñeca. La letra representaba sus iniciales, Patricia Highsmith, y le gustaba mucho enseñársela a todas sus amantes. Les decía que en caso de que muriera en un accidente aéreo, así podrían reconocer bien su cadáver. Sin duda, esta historia y su forma de narrarla representaban mucho mejor a Patricia que cualquier inicial, que cualquier nombre, que cualquier seudónimo, que el apellido que heredó de su padrastro. Hasta aquí nuestra historia de Patricia Highsmith. Pero la suerte es que las historias no se acaban nunca. Y dentro de 15 días volveremos con otro autor. Os dejamos una pista. Escribió Émile Choran en su libro Del inconveniente de haber nacido que no merece la pena matarse porque uno siempre se mata demasiado tarde. Pues nuestro próximo autor se suicidó, pero parece que él lo hizo demasiado pronto, porque fue después de muerto cuando se cumplió su gran sueño. Y hasta ahí la pista. Si queréis saber más, nos escuchamos dentro de 15 días en el próximo Grandes Infelices.

0: Gracias.
1: Piloto y Vera. Piloto y Vera, un dueto de compositores extraordinarios. Quisiera recordar esta época en que Piloto todavía vivía e hicieron esta maravillosa canción que titularon Debí llorar.

0: música que acompañó las noches de quienes tanto amaron y hoy son los padres. Canciones que sirven todavía al amor nuevo de esta noche.
1: Gracias. Tania Castellanos, una grande del bolero cubano, fundadora del movimiento del feeling, hizo este bolero hermoso que tituló En Nosotros.

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0: puta es más que un término peyorativo, es una fantasía cultural. Con la palabra puta, el deseo masculino se transforma en característica femenina. Cuando decimos que un hombre va a ver a una puta, pareciera que lo hace por impulso, que se detiene a verla con toda la inocencia del mundo.
1: A pesar de que es el hombre el que crea la demanda de prostitución, a él no se le impone ninguna etiqueta. A la mujer, por otra parte, se le tilda de algo, de puta.
0: La prostitución no es trabajo, es violencia. Todas y todos lo sabemos.
1: Cassandras en campaña abolicionista, ni una mujer más víctima de las redes de prostitución.

0: gracias.
1: Y todo lo que empieza termina, chavos. Desgraciadamente, aún hasta la vida misma también se nos va. Por eso, ahorita que la tenemos, hay que gozarla, hay que librarla bien. Y pura vida, salud y corazón para todos ustedes. Viene un invitado, un buen colega, un buen hermano. Esa después, compadre. Ya traigo aquí un rol de canciones. No quiero ser irreverente al faltar el respeto a los que me hicieron esta lista tan bonita de canciones. ¿Qué les parece si le damos la bienvenida al maestro Benny Ibarra? A ver, mi flaco de oro. Eso, ah, qué muñeco tan lindo. Eso, fíjate, güey. Y tu bigotito. Al estilo. ¿A qué estilo te dejaste el bigote, compadre?
2: ¿Cómo está, pa?
1: ¿Cómo está, mijo?
2: ¿Está usted disfrutando su auditorio?
1: Claro que sí, compadre.
2: Qué bueno,
1: bendito
2: maestro.
1: Bendito sea Dios. Con tanta gente bonita. Gracias.
2: ¡Aplausos al maestro Celso Piña!
1: Y dice... Le di...

0: ¡Felicidades!
1: Gracias,
0: Celso. Gracias. ¡Un aplauso!
2: Un aplauso para mi buen flaco de oro, el Benny Barra, y todos mis colegas músicos. Gracias de veras por estar aquí, pudiendo estar allá.

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Buenas, buenas y santas, bienvenidos a Canto con Fundamento. Idea, producción y conducción, Oscar Casanova. Operación técnica, Matías Fuentes. Canto con Fundamento, un intento más por difundir la obra y el mensaje de nuestros filósofos de poca aula, nuestros artistas populares, y de pensar y repensar junto a ellos, desde su sapiencia basada en la experiencia, nuestra vida cotidiana en comunidad. Hoy haremos referencia al folclore romántico, que alguna vez generó ciertas críticas y que tal vez sea un debate latente. Folclore romántico que combina danzas, zambas, valses y serenatas que expresan historias de amor interpretadas por artistas clásicos y contemporáneos de nuestra tierra y que transmiten emociones a través de melodías suaves y cadenciosas. Folclore romántico que se distingue por sus letras que hablan de amor, nostalgia y sentimientos profundos. ¿Ya preparaste tu amargo mate? Pues entonces vamos a andar. Vamos a oír en primer lugar una obra de Franco Barrio Nuevo, interpretada por Sergio Galleguillo y los amigos, Fábulas de Amor.

Fábulas de amor, autor Franco Barrio Nuevo, intérprete Sergio Galleguillo y los amigos. Franco Barrio Nuevo, autor y compositor, cantor, guitarrista, nació en Charata, Chaco, un 14 de junio de 1970. Formó parte del conjunto Los Carabajal hasta 1999, que decide desvincularse de esta prestigiosa agrupación para darle vida a sueños y aspiraciones con estilo propio y con obras de su autoría. Integró entonces el dúo Los Changos junto a Luis Paredes, Franco como primera voz y guitarra y Luis segunda voz y violín. Como dúo editaron 5 discos. Posteriormente, Franco Barrio Nuevo se lanza como solista allí por el año 2013. Sergio Galleguillo, por otra parte, músico riojano, multiinstrumentista, sí, cucharango y quena, tuvo algunos grupos como Tiahuanaco y Arahuanco. Se hizo conocido con el grupo Sergio Galleguillo y los Amigos, con quien acabamos de oírlo, desde 1997. Allí por 1998 sale su primer álbum, Agitando Pañuelos. Ese año toca en la Peña de los Nocheros, en Cosquín, lo cual le permite acceder al escenario de la Plaza Próspero Molina. En julio de 1999 graba Del Tiempo y Mama. En mayo del 2001 sale a la venta Como Esperando la Vida, bajo la producción de Mario y Quique Teruel de Los Nocheros. Allí por el 2013 editan Amor Prohibido y al año siguiente sale En Vivo. Por el 2006 se conoce Grito Chayero, el que sería el último álbum de la agrupación Los Amigos. Allí por 2007 graba como invitados en el álbum de Los Tequis, Mamá Pacha. Sergio Galleguillo comienza entonces su carrera como solista. Por el 2010 sale Febrero. En 2011 graba 15 años en vivo. Y en el 2013 edita De Noche y Albahaca. Vamos a oír ahora una obra que le pertenece y que interpreta Raúl Palmas, denominada En Puntitas de Pie.

En puntitas de pie, Raúl Palmas, autor e intérprete. Raúl Palmas, cantante y compositor salteño, conocido también como el Chango de Anta, dado que nació en la localidad de Joaquín B. González, departamento de Anta. Su carrera artística comenzó allí, en peñas salteñas, tales como Valderrama, la Peña La Cumbre, Peña El Guardamonte y el Centro Tradicionalista Gauchos de Güemes. Se trasladó a Buenos Aires en busca de proyectar su carrera al resto del país. Realizó entonces presentaciones en teatros como el General San Martín, Presidente Alvear, el Gran Rex y hasta el mismo Luna Park. A partir de su primera presentación en el Festival Nacional de Jesús María en el año 1982, fue su punto de partida para presentarte en los más importantes festivales folclóricos de nuestro país. Su primer álbum, titulado Siembra de Amor, incluyó temas como Rosa de los Vientos, Zamba de Falú y Dávalos, Mi Pequeño Amor, canción de Ramón Ayala, Caballo Viejo, pasaje del gran autor y compositor venezolano Simón Díaz, entre otros. Ese mismo álbum incluyó su primer zamba en homenaje a su tierra, Salta es una mujer morena, tema que le dio la posibilidad de ser conocido a nivel nacional como autor y compositor. No ha dejado desde entonces de producir. Lo hemos entrevistado el año próximo pasado por nuestro programa Canto con Fundamento. Vamos a oír ahora una obra que le pertenece a Robustiano Tiano Figueroa Reyes, interpretada por el grupo Vale 4, Mujer, Niña y Amiga.

mujer, niña y amiga, autor robustiano Tiano Figueroa Reyes, intérprete Vale 4. Robustiano Figueroa Reyes, conocido artísticamente como Robustiano Araos, destacado cantautor de nuestra tierra, nacido en Salta un 7 de junio de 1943. Hermano de Hernán Figueroa Reyes, el cantor enamorado. Ambos provenían de una familia de artistas. Su padre, poeta, José Hernán Figueroa Araos, y su madre, la actriz y poetisa Mariela Reyes. Tiano comenzó su carrera allí por 1966 en Peñas de Buenos Aires y participando en programas de televisión. Mujer, niña y amigo, esta obra que acabamos de oír es una de sus composiciones más reconocidas, una samba romántica inspirada en el amor por su esposa, quien falleció prematuramente. La canción refleja su estilo de renovación del folclore, incorporando influencias de bossa nova y jazz, manteniendo un profundo respeto por las raíces musicales de nuestro país. La obra fue incluida en su disco Tiempos Modernos, allí por 1997, con arreglos realizados por él mismo junto a Marcelo Perea. La interpretación combina piano, guitarra, percusión y bajo eléctrico, mostrando la sensibilidad y el talento de Figueroa Araos como compositor y músico. Robustiano es el autor de Mujer, Niña y Amigo, y la canción se destaca como una de las zambas más románticas y emblemáticas de nuestro folclore. Vamos a oír ahora una obra que le pertenece a Manuel J. Castilla y Gustavo Cuchi Leguizamón, interpretada por Facundo Toro, Zamba del Pañuelo.

Zamba del Pañuelo, autores Manuel J. Castilla, compositor Hugo Gustavo Cuchi Leguizamón, intérprete Facundo Toro. Manuel J. Castilla y Gustavo Cuchi Leguizamón formaron una de las duplas creativas más importantes de nuestro folclore. Castilla aportaba la poesía y Leguizamón la música. Ambos habían nacido en Salta y juntos compusieron numerosísimas obras, entre las que podemos mencionar La Pomeña o Valderrama, ambas con historias que merecen ser contadas. Y decíamos al inicio del programa que ha existido un debate histórico y estético por la aparición y consolidación del folclore romántico o melódico. Debate que enfrentó a sectores tradicionalistas del género con nuevas corrientes estilísticas allí por la década del 70, y creo que es aún debate que se mantiene vigente. Dentro de los pioneros del folclore romántico melódico figura Carlos Torres Vila, considerado el abanderado de aquel movimiento. También se lo involucró a Daniel Toro, y más acá en el tiempo, a Los Nocheros, Luciano Pereyra y Abel Pintos. Los más tradicionalistas señalaban que esta corriente desvirtuaba las raíces criollas, ablandaban la potencia del mensaje folclórico y priorizaban un éxito que denominaban comercial por sobre la identidad cultural. Vamos a oír ahora una obra que se denomina Mi amor por ti no morirá jamás, otros la denominan Jamás, cuyo autor es Juan Carlos Speciali, interpretada por Los Nocheros.

amor por ti no morirá jamás. Autor Juan Carlos Speciali, intérprete Los Nocheros. Hacíamos referencia que Daniel Toro había sido uno de los señalados como el precursor del folclore romántico, y en realidad publicó varios álbumes de mucho éxito popular, cultivando un estilo cercano a la balada romántica. Por esa razón, los tradicionalistas del folclore lo criticaron. Daniel Toro cultivó por los años 70 aquel ritmo de balada y fue un precursor del folclore que en la década de 1990 interpretaron Soledad, Los Nocheros o Luciano Pereyra. Daniel Toro se ve que evidentemente se vio afectado por este prejuicio que se le señalaba, y ejerció su defensa en la presentación de una de sus obras. En la contratapa del álbum Canciones para mi pueblo del año 1971, Daniel Toro señaló: para aquellos que dudan de mi proyección eterna como folclorista, tal vez les basten mis bagualas y mi rostro, escuchadas unas, observado el otro con atención y detenimiento, como ejemplos concretos que demostrarían el error sostenido. Pero a varios no les serán suficientes. Como resultaría difícil conformarlos, aquí va una pintoresca anécdota. En una reunión del ambiente artístico en Buenos Aires, se acercó a saludarme el actor cómico José Marrone, popular en el ambiente por sus frases satíricas. Al estrecharme la diestra dijo a gritos: este grone lleva el país en la cara. Desde ese país indio y moreno quiero lanzar el torrente de mi hurgar en todas las canciones sin desprestigio para mi condición de artista nativo. Daniel Toro, Canciones para mi pueblo del año 1971. Y vamos a oír ahora una obra denominada Gustito a Mistol, interpretada por Marcelo Toledo.

Tito Amistol, autor Franco Barrio Nuevo, aquel que señalábamos como miembro del dúo Los Changos, quienes en principio popularizaron esta canción, hoy interpretada por Marcelo Toledo. Y el folclore romántico en Argentina también se manifiesta a través de las danzas de pareja, en las que el amor, el coqueteo y la interacción emocional entre los bailarines constituyen el centro de la experiencia estética. Entre las danzas más emblemáticas que expresan este componente romántico destacan la zamba, la chacarera amorosa y danzas históricas como amores. Hay un juego de cortejo y coqueteo. La zamba utiliza pañuelos que los bailarines manejan como extensión de su expresividad, alternando acercamiento y distanciamiento, expresando el romance y la interacción emocional. Tradicionalmente, el hombre manifiesta su interés amoroso y la mujer responde de manera coqueta, siguiendo un diálogo sutil, codificado en gestos, miradas y movimientos de cuerpo. La coreografía como un lenguaje, la estructura de estas danzas permite romper la rigidez de pasos preestablecidos, favoreciendo cierta improvisación dentro de un marco de códigos específicos. Los movimientos circulares, vueltas, medias vueltas y arrestos marcan la dinámica del encuentro y alejamiento entre la pareja, reflejando la tensión y el desarrollo del cortejo. Los elementos simbólicos, pañuelos, la principal herramienta expresiva, transmite mensajes no verbales de amor, rechazo, aceptación o seducción. Y vamos a oír una obra que justamente es un homenaje a las personas que danzan. Se denomina Mientras Bailas. El autor es Roberto Jesús Cantos, miembro del dúo Coplanacu, y en este caso lo interpretan La Juntada.

Mientras bailas, autor Roberto Jesús Cantos, miembro del dúo Coplanacu, intérprete La Juntada, experiencia que realizaron Peteco Carabajal, Rally Barrio Nuevo y el mismo dúo Coplanacu. Mientras bailas, decía Roberto Cantos, es un homenaje a la danza de la samba y al movimiento de los bailarines. Y mencionaba entre ellos a Juan Saavedra, al Negro Valdivia y a Silvia Cervini, a quienes se atribuye un aporte transformador en el modo de danzar. En la danza, el folclore romántico se expresa mediante la combinación de música, coreografía y elementos simbólicos que permiten a la pareja narrar el amor a través de los movimientos. Cada gesto, cada vuelta, cada manejo del pañuelo crean un diálogo corporal que refleja la historia cultural de nuestro país, el mestizaje y la vivencia emocional colectiva, situando la danza romántica como un vehículo de identidad y expresión social y afectiva. Decía don Atahualpa, bailar la samba es como ver el cortejo de las palomas, resumiendo la sutileza y delicadeza con que estas danzas representan el folclore romántico en nuestro país. Vamos a oír ahora una obra de Carlos Roberto Carabajal, que nosotros, que el Cali Carabajal, interpretada por el grupo Los Carabajal, No despiertes aún.

despiertes aún, autor Carlos Roberto Carabajal, el Cali, intérprete Los Carabajal. Y dentro de los artistas más representativos del folclore romántico podemos mencionar al trío San Javier, conocido por canciones como Saldré a buscar el amor y Quién, dime quién, Los Visconti, con temas como Por tu dicha y la mía, Aldo Monjes, autor de Olvídame muchacha, Los Fronterizos, famosos por Tonada del viejo amor, Carlos Torres Vila, con canciones como Te quiero solo mía y Canción del te quiero, María Elena, Los Cantores del Alba, quienes también aportaron clásicos románticos. Dentro de los intérpretes contemporáneos podemos mencionar a Jorge Rojas, Abel Pintos, Luciano Pereyra, Soledad, Tamara Castro, Rally Barrio Nuevo, Los Guaira, solo por mencionar a algunos. Y vamos a oír justamente una obra que le pertenece a Jorge Miricota, que interpreta a Tamara Castro, Zamba de amor en vuelo.

Zamba de Amor en Vuelo, autor Jorge Milicota e intérprete María Tamara Castro. Tamara Castro, cantante y compositora, reconocida por su potente voz contralto y trayectoria en festivales como Cosquín, grabó 6 discos, entre ellos Pasiones, Revelaciones y Vital. Este último premiado con el Gardel póstumo en 2007. Recordemos que Tamara falleció trágicamente a los 34 años en un accidente vial en Santa Fe, mientras estaba en plena gira y proyectaba presentarse en Viña del Mar. Su trabajo junto a Jorge Milicota, creo en lo personal, redefinió positivamente su carrera y fueron numerosísimas las obras que Tamara interpretó y que pertenecían a autor Jorge Milicota. Hay un trabajo que es póstumo y que editó Jorge Milicota con temas que había grabado Tamara pero que nunca había publicado. Vamos a oír ahora Milagro del Tiempo, autor Manuel Orellana, interpretada por el dúo Orellana-Luca.

Milagro del Tiempo, autor Manuel Orellana, intérprete del dúo Orellana Luca. Orellana Luca, dúo santiagueño de folclore, anteriormente llamado dúo Terral y en sus inicios también se denominó Presagio, integrado por Manuel Orellana, guitarra, líder y primera voz, oriundo de Frías, y Rodolfo Pelu Luca, guitarra, base y segunda voz de Santiago Capital. Un grupo que surge con fuerte acompañamiento del Rally Barrio Nuevo y que supo tener en algún momento, así como varió de nombres, también varió alguno de los componentes de aquel dúo. Y como el tiempo es tirano, vamos entrando a salir. Esperando hayan disfrutado la travesura de hoy, nos vamos despidiendo hasta la próxima semana, cuando por tu radio amiga vuelvas a oír, esto es Canto con Fundamento. Hasta entonces, buena vida y gracias por estar.

0: Bienvenidos a Fonograma, acá Goura en Goura's Music, mi hogar. Y estoy hoy con Alambre González, tremendo violero.
1: Ahora, vamos todavía.
0: Tranqui.
1: Grande, bien, muy bien. Muy
0: gracias contento. Por venir a mi casa, un lujazo que estés acá.
1: Un placer por la invitación, gracias. Acá me estoy volviendo loco, lleno de guitarra, moto, todo lo que nos gusta.
0: ¿Viste? Bueno, para los que no saben, acabo de adquirir una moto, una Royal Enfield India, hermosa. Después ya la voy a mostrar bien y sé que Alambre es fanático de las motos.
1: Sí, me encanta, me encanta.
0: Ah, y la lleva puesta en la guitarra.
1: Ya. Ya, la tenemos. Bueno, esa es la chapa, ahí tengo una chapa del regulador de embrague de un Harley que tuve, ¿viste?
0: Tremendo, sí, tenés el sticker de Indian.
1: Sí, ¿viste?
0: De Norton, todo, sí. Café Racer.
1: Me encanta, si por mí fuera, todo lo que vos tenés de viola yo lo tendría de moto.
0: Ya, al revés. Ya, sí. Bueno, Alambre, me gustaría, bueno, acá la gente te conoce como, bueno, como un guitarrista de blues, de rock, también cantante. Me gustaría arrancar, ¿de dónde comienza, qué sonaba en tu casa, qué pasaba en tu casa para que a vos te guste tanto esto, ¿no?
1: Y bueno, en casa se empezó escuchando, siempre cuento, ¿viste? Cuestiones que no tenían que ver mucho con el rock, con el folclore, con el tango, y qué sé yo, te mandaban a estudiar guitarrita, con un nylon, empecé, qué sé yo, hasta que me aparece, ya empezaba a escuchar a los vecinos tocar con guitarras eléctricas, tipo Júpiter nacionales, que siempre digo, ¿viste? Esa, con brillantina, que no sé si era como una cuerina que tenían, ¿viste?
0: Depende, las que hacía Casa Núñez, que eran esa. Sí, eran como una brillantina encima, pero después estaban, por ejemplo, las Breyer, que tenían como una.
1: Como plancha, un tapizado, sí, como un tapizado que era con, muy una, extraño. Con un burlete, no
0: sí,
1: sé,
0: sí,
1: ¿viste?
0: Sí,
1: una cosa
0: muy, muy de influencia italiana, eso.
1: Claro, ¿viste? Claro.
0: Las guitarras
1: C. Todo perillaje tipo Hamstrong,
0: sí,
1: con perillitos.
0: Era muy playera.
1: Claro. Así que bueno, nada, empecé a escuchar el sonido de la guitarra eléctrica y ahí me empezó a llamar la atención el audio, hasta que, bueno, nada, una guitarra española, llegué a ponerle cuerda de acero, que siempre cuento, que se me volaba el puente, agujerearle y ponerle un microfonito, no sé, no sé qué sería, alguna faín o algo,
0: sí, sí, sí.
1: Y que siempre cuento la misma historia, viste que se doblaba el mango y hice un tensor con un violín, ya lo habrás escuchado, con una
0: tremendo.
1: La taba de la panza, viste, y de la parte de atrás a la cabeza, y con un broche iba dando vuelta para que se me viniera el mango para atrás y me quedara la cuerda baja, viste.
0: O sea que tu primera guitarra eléctrica fue una criolla.
1: Una criolla con cuerda de acero, claro.
0: Tremendo, hasta porque encima la enchufaste y.
1: Sí, sí. Y mirá qué loco, porque de ahí pasé a una, bueno, alguna faín de algún amigo. Después tuve una faín de un amigo que me vendió, Carlitos Di Serio, que de él aprendí las primeras pentatónicas, ¿viste? Qué sé yo, un violero del barrio, ¿viste? Y que le compré una faín tipo 335, pero no con forma de 335, sino como si fuera una Howard Rover, una cosa sí. Así, rara,
0: sí, sí.
1: Pero modificada por repiso.
0: Uf.
1: O sea que el mango era atornillado y repiso se lo hizo pegado. Le puso unos micrófonos Schaller, creo que eran, con esos que venían hasta ahora,
0: sí.
1: Con los imanes, sí. Rectangulares, ¿viste?
0: Sí, sí, sí.
1: Así que bueno, esas fueron las primeras violas, ¿viste?
0: ¿Y esa dónde está? ¿Se perdió en el camino?
1: No se sabe nada, se sabe dónde está, ¿viste? Pasaron miles de guitarras. Justo me venía acordando el otro día también, hay una CG que tuve que fue buenísima, que era de un luthier, no me pregunté quién era, porque en esa época era como tener una Lorenzo, por
0: exacto.
1: Ejemplo, ¿viste?
0: Exacto.
1: Y esta era mejor que una Lorenzo. Nunca supe el luthier quién fue, ¿viste? Después, bueno.
0: Guitarra pasó. Clásica.
1: ¿Cómo?
0: Una guitarra criolla.
1: No, eléctrica. Una SG.
0: Uf.
1: Una SG. Después las Lorenzo eran, hacía, seguro habré hecho otro modelo, pero las violas más conocidas de Lorenzo eran SG.
0: Okay.
1: Después estaban las Tórax.
0: Sí, sí, las Tórax
1: eso fue más conocido, claro.
0: Sí.
1: Hasta la primera guitarra que tuve importada fue una Framus. Una Framus Strato, que ya me acuerdo que los micrófonos, eso tipo 76 sería una cosa así, que ya los micrófonos eran ciegos, como si fueran los Ley Sensor, ¿viste?
0: Sí. Muy linda.
1: Linda guitarra, maple, qué sé yo, bueno. Yo me aburría rápido de las violas, ¿viste? Quería tener como no se podían tener cuando uno era chico, uno lo que quería, no era fácil. Cuando pude, tenía, no sé, 6 meses una guitarra, la vendí, quería otra, y otra, y otra, y otra, porque no podía tenerlas todas juntas. Entonces quería saber cómo eran todas diferentes, ¿viste?
0: Sí.
1: Así que bueno, pasaban como locos, ¿viste?
0: Bueno, pero fue a alta escuela porque pudiste aprender todos los modelos.
1: Sí, claro. Era una manera de probar violas diferentes de ese momento, ¿viste? Después llegó una SG-68, ¿viste esa 60? No, una, perdón, sí, una 66.
0: Ok.
1: También con Di Marzio modificada, ¿te acordás los primeros Di Marzio? Esos que venían con los Allen, los cremitas, ¿te acordás?
0: Sí, sí,
1: super
0: sí.
1: Distorsio.
0: Que me dejó Héctor Stark. Así que,
1: sí, sí, que eran los ríos, los escuchás.
0: Sí, sí, sí, sí, pero era.
1: Pero en esa época andá a tener uno Di Marzio de eso, ¿viste? Así que bueno, ahí fueron dando vueltas violas. Después aparecieron SG-70, esas que tienen con la cabeza media derecha,
0: sí,
1: ¿viste?
0: Sí, Norlin. Claro, que tienen voluta atrás.
1: Que tienen una voluta grande. Sí. Y los microfonitos eran los tipo mini humbucker, pero de plástico, sí, con el cover plástico.
0: Sí, SG-1, SG-2 se llaman los modelos.
1: Eso, una cosa así, ¿viste?
0: Sí, sí.
1: Así que bueno, ahí fueron pasando modelos.
0: Sí, y te fuiste acercando. ¿Y cuándo fue la primera vez que vos tuviste una guitarra que decís, acá encontré mi sonido? ¿O no? ¿Fue?
1: Sí, lo que pasa es que imagínate que no había nada en ese momento, no es como ahora que es fácil, ahora está difícil de vuelta, pero en un momento vos ibas a la casa de música y veías un, qué sé yo, una Les Paul Junior, una Gretsch vieja, te estoy hablando, noventas, ¿eh?
0: Claro, sí,
1: en los noventas todavía veía cosas dando vueltas, hasta que los coleccionistas empezaron a comprar, desaparecieron, ¿por qué? También la sacan del mercado porque uno, viste, se aburre o querés cambiar esa viola por otra y vas a cambiar por una viola, entonces empiezan a desaparecer esa viola del circuito.
0: Sí, sí.
1: ¿No? Pero no, tuve violas lindas, después tuve una SG-65 muy linda, una 345-70, una Les Paul 68, una Strato 60, la Les Paul 68, que decía, porque se empieza a hacer de vuelta en el 68, ¿no?
0: Sí.
1: Porque sabe mejor de esto.
0: Sí,
1: porque en el 59 se deja de hacer.
0: Exacto.
1: Y en el 68, decían que en el 65 muy linda, una 345-70, una Les Paul 68, una Strato 60, la Les Paul 68, que decía, porque se empieza a hacer de vuelta en el 68, ¿no?
0: Sí.
1: Porque sabe mejor de esto.

0: cajas del 59, pesaba una tonelada.
1: Me imagino.
0: Es que venía con Monijamba, que yo le puse.
1: Era una deluxe.
0: Le puse P90, claro. Sí. Claro. Pero pues se le rompían la espalda, viste. En violas pesadas. Después, bueno. Después empezaron a hacer estas que son como. ¿Cómo es? Que tienen. La cavidad de esta.
1: Chambered, que tiene agujeros.
0: Agujeritos y unas cuestiones así.
1: Exacto, ¿sí? Para hacerlas más livianas.
0: Que, te digo que, aparte, me gusta el audio también.
1: Sí,
0: porque
1: sí.
0: Porque tiene
1: sí.
0: un poquito de acústica, no sé, está buena.
1: ¿Viste? Sí, a mí me encanta, yo la, mi Les Paul es así.
0: Sí, están buenas, están buenas.
1: Y después de haber tenido tantas violas, ¿cuál es la, para vos la guitarra ideal? Si es que es algún modelo.
0: No, si hoy tuviera que comprar una viola viejita, linda, sí, soy fanático de la Les Paul Junior, una 56, 57, que son de manguito gordo, con un P90, me vuelvo loco. Más que una Strato vieja, te diría, ¿viste? Las Strato, me cuesta hacerme amigo, ¿viste? Son divinas, siempre digo que son los tres micrófonos, son tres mundos diferentes, ¿viste?
1: Sí.
0: El de arriba, tenés que ecualizar el equipo para el de arriba. El agudo se te pone muy agudo. Salvo, bueno, salvo una 60, una 64.
1: Sí.
0: Está muy parejo, y pones el agudo de una 60 y pico y parece un doble, gordo, cálido,
1: sí,
0: ¿viste? Te mata.
1: Bueno, es como la guitarra más amada de la Strato 60.
0: Bueno, vos tenés ahí justo, estábamos hablando de una guitarra.
1: Una 66.
0: Una 66 con el micrófono agudo es mortal.
1: Sí, exacto. Es recontra picante.
0: ¿Viste?
1: Eso es lo que más me gustó.
0: Sí.
1: Sí, es mi Strato favorita, el modelo 66.
0: Muy linda, muy linda.
1: Yo tuve
0: una 68 cabeza grande.
1: Como la de Hendrix.
0: Claro, claro.
1: Maple.
0: Que la compré en Diane, no, Rosewood. Sambar, nueva, impecable, estaba con el cartoncito de, ¿viste? Ese cartoncito marrón.
1: Sí.
0: Y me acuerdo que en el estuche se la compré, $500 creo que la pagué. Fue cuando entré a tocar con Raúl Porchetto en el año 83. Y tenía, tenía dos encordados la vela de la época, nuevitos, cerrados. Raros, ¿viste? Una
1: cosa, sí, sí, sí.
0: Con el estuche original, todo divina, ¿viste? Y después, nada, mirá la locura que empezó, se puso. Había aparecido la palanca Floyd Rose, ¿viste?
1: Uf, sí, no zafó nadie. Eso.
0: Cabeza de loco, con un destornillador haciéndole un agujero. Que Héctor Etari, el gordo Julio Soto.
1: Sí.
0: No, me decía,
1: quería matar.
0: Estaba, yo te quería tocar anoche y quería poner un doble, ¿viste? Después terminó con un Floyd Rose, ¿viste? Un desastre. Ahora veo la foto y se me queda un lagrimón, digo, ¿viste?
1: Y bueno, pero era así. Apareció Van Halen y cambió la historia.
0: Tres violeros del carajo, ¿no? Van Halen, Jeff Beck y Hendrix son como la bisagra, digo, ¿viste? Del cambio de la forma de tocar la viola.
1: Sí,
0: ¿no?
1: Sí, el antes y el después.
0: Tremendo, tremendo.
1: Pero vamos un poco más atrás, arrancás con la criollita, bueno, todo el cruce de guitarras, pero ¿qué había en el barrio? ¿Había músicos o tus viejos? ¿O simplemente vos, o sea, cuál fue el primer evento que te marcó diciendo quiero tocar la guitarra?
0: No, en mi casa se empezó, en realidad, mi viejo era un músico frustrado que tocaba el bombo y le gustaba el folclore. Entonces me hacía tocar. Primero me mandaron a. Digamos, me compraron una guitarra española que después supe que me la hizo. No sé si Amorín, que fue alumno de Repiso. Capaz que me equivoco por ahí, ¿viste? No recuerdo.
1: Claro.
0: Pero fue un alumno de Repiso, que tardaron como un año porque se laqueaban, ¿viste? A muñeca.
1: Sí,
0: y qué sé yo, una madera de carajo. Me acuerdo que. No me olvido más la caja, la parte de atrás que era un Rosewood, viste, con unas cosas, una beta, una cosa de loco, viste, colorada, así hermosa, viste.
1: Sí.
0: Bueno, y escuchaba a unos muchachos de al lado de mi casa que tocaban música cuyana, que se improvisa, viste.
1: Sí.
0: Yo parece que siempre repito las mismas cosas, pero no tengo.
1: Es lo que fue, viste.
0: Entonces, bueno, ahí me empecé a volver loco con esto de empezar a digitar y qué sé yo. Hasta que veo Manal en mi barrio, con una ventana y lo tengo a Gavis, de donde estás vos acá, sí. ¿Viste? Así, por la ventana. Y ahí me volví loco, ¿viste? Tocaba con una SG, creo.
1: Sí, la SG.
0: Así que, bueno, nada, después con un amigo del barrio que los padres tenían carnicería, qué sé yo, y él tenía. ¿Qué guitarra tenía? Bueno, no me acuerdo, pero una Strato vieja y tocaba tipo Hendrix, viste, palanqueado, y yo me volvía loco con un. Me acuerdo, tenía un Wawa Schaller y pedales creo que no había, viste, en esa época, no sé, abundaban los primeros Beatsong con ese efecto huracán espantoso.
1: Sí, sí,
0: ¿viste?

0: equipos Tron Line, ¿viste?
1: Sí. Era lo que
0: Entonces,
1: había.
0: había que ponerlo en 10 para que revienten, ¿viste? Así que bueno, nada, eso empezó como a detonarme un poquito la cabeza hasta que empiezo a escuchar Hendrix, y hoy hablábamos de Robin Trower,
1: De Rory Gallagher, que
0: Rory Gallagher,
1: no va a haber
0: terrible.
1: ningún fonograma que yo no hable de Rory Gallagher, porque siempre
0: No,
1: termina.
0: es terrible, violero el irlandés,
1: Irlandés, exacto.
0: sí.
1: Sí, siempre digo, es el equivalente a Papo en Irlanda. O sea, fue el guitarrista, el héroe de la guitarra de ahí. The Edge, el guitarrista de U2, el
0: Sí.
1: ídolo de todas esas músicos que vinieron después también.
0: Claro. Bueno, Gallagher tocó toda la vida con la viola esa. Ese y
1: Sí.
0: una, ¿qué más tenía que tocar?
1: Tenía
0: Una Telecaster.
1: una Decaster así, de esta onda 50, y también usaba una Airline, tenía una Les
0: Claro.
1: Paul Double Cut,
0: Sí.
1: pero
0: Lo que usó
1: Strato es lo
0: casi
1: más
0: siempre fue la
1: normal. Sí,
0: Strat.
1: la Strato, y la Tele la usaba con cuerdas híbridas.
0: Que incluso viste que la reedición
1: Sí.
0: la sacan con las cuatro clavijas originales,
1: Sí.
0: tipo Gibson
1: Vintage, claro.
0: y dos Schaller.
1: Sí, dos ya de las.
0: Claro, se ve que el tipo se le rompieron dos clavijas y las
1: No, es
0: mandó.
1: resolvida. Pero
0: ¿Viste?
1: además, lo que siempre hablamos, viste que la Strato de él, ya la ves en el 69 con Taste, la banda que tenía, y la ves toda gastada, pero si la viola tiene 5 o 6 años. O
0: Claro,
1: sea, esa.
0: era 69, nunca supe.
1: No,
0: No, era más
1: era
0: viejita porque era
1: 69,
0: cabeza
1: pero
0: chica.
1: él tenía 61 o 63, no me
0: Claro,
1: acuerdo.
0: a 63.
1: Entonces, pero era nueva, o sea, tenía 7 años, 6 años, ¿cómo va a estar tan gastada? Porque viste que el pH de su piel era ácido,
0: Hay
1: su
0: gente que tiene,
1: transpiración era
0: hay gente,
1: corrosiva.
0: bueno, te pasa, viste que a veces incluso los dorados, viste que se ponen
1: Sí,
0: todo feo, que
1: olvídate.
0: tiene mucho que ver con la
1: La
0: transpiración de la
1: transpiración y
0: mano.
1: el tipo de transpiración que tenga cada uno, el tipo de sangre. Y bueno, y él tenía especialmente ácido, por eso estaba tan corroída la viola,
0: Claro,
1: además de que la usaba
0: no, y
1: como dolía,
0: aparte
1: ¿no?
0: prendía fuego, transpiraba, el tipo dejaba la
1: Pura
0: vida.
1: tripa.
0: A mí me encantaba, sí.
1: Bueno, a vos te conocen por eso también, ¿no? Porque sos un violero de tripa. ¿Viste? Eso es lo que yo creo que más transmite en un guitarrista de blues rock. Porque el blues, yo creo que tiene, viste, ciertas paredes a nivel técnico en
0: Claro.
1: general, como diciendo, no es una música como, viste, extremadamente compleja. El chiste está en cómo lo sentís, ¿no?
0: Es
1: En
0: que
1: lo que transmitís.
0: justamente es tan simple que si no decís algo, no decís nada.
1: Exactamente.
0: Vos escuchás a Albert Collins que toca en esta partecita del
1: Sí.
0: mango y pone transporte porque
1: Sí.
0: sigue tocando en esta partecita, pero con el transporte.
1: Claro.
0: Pero yo lo tuve al lado cuando vino acá, ¿viste? Estuve en el costadito de él,
1: Sí.
0: que Papo ese día tocó con una Telecaster mía. Me dice, préstame la viola, pues yo me la fui para que me la firmara Albert Collins, ¿viste? Y lo escuché a los domingos, boludo, y era, ¿viste? Cuando se cucá, ¿viste? Era una cuchillada, ¿viste? Una puñalada en el corazón, ¿viste? Esa Telecaster como sonaba, que aparte eslapeando con los dedos,
1: Sí,
0: ¿viste? No, te mataba, te mataba.
1: es lo que quiere transmitir, viste, de corazón, cabeza, dedo, ¿no?
0: Sí. Pues, bueno, eso es lo que tiene. Cuando vos tocas una música simple, tenés que decir algo, porque no. Y más el folclore de ellos, que es muy pentatónico,
1: Claro.
0: chiquito. Vos decís, es todo un tema, ¿eh? Es todo un
1: Bueno,
0: tema.
1: hablamos así de maestros de la Telecaster, ya que hoy vinimos con este estilo. Roy Buchanan, Danny Gayton, hablamos,
0: Danny
1: ¿no?
0: Gayton,
1: De
0: sí,
1: todos
0: terrible
1: guitarristas
0: violero.
1: infravalorados, ¿no? O sea, que quedaron medio en el olvido
0: Sí,
1: para
0: Danny
1: muchos.
0: Gayton, terrible guitarrista. Aparte, bueno, yo tengo grabaciones, tenía los DVD con unas big band terrible, tocando jazz como terriblemente bien,
1: Sí.
0: divino, country moderno, para la época estaba muy avanzado, ¿viste?
1: Sí. Mucho chicken picking, ¿no?
0: Sí, Roy Buchanan, un otro también. Usaba, se ve, creo que usaba 08, no sé, una cosa,
1: Ah, mira, no
0: ¿viste?
1: sabía. Sí,
0: Porque
1: para
0: si vos lo
1: estirar,
0: ves como estira, ¿no? ¿Viste que se le van las cuerdas?
1: ¿no? Sí.
0: Y en los primeros discos de Jeff Beck, agradece en la tapa, en la parte de atrás, agradezco la influencia de Roy Buchanan, Blow Be Blow,
1: Sí,
0: y el
1: exacto.
0: otro que no me acuerdo, que los hizo George Martin, ¿viste?
1: Sí.
0: Se los produjo George
1: No
0: Martin.
1: sabía, mira, no lo
0: En
1: veo.
0: el primero, agradece a Roy Buchanan.
1: Mira, bueno, yo le puse Roy a mi Telecaster
0: Sí,
1: por
0: claro.
1: Rubicán.
0: Y
1: Y contame
0: aparte.
1: un poco de tu tele, porque o sea, es bastante particular.
0: Esta tele, bueno, me la dieron los chicos de Hot Dog. La amo, ¿viste? Esta es bueno, es un Mango Music Craft, es un Frankenstein armadito,
1: Sí.
0: una MJT puede ser, ¿no? Sí,
1: Sí,
0: MJT.
1: exacto.
0: Y tiene dos claims. Dos micrófonos Klein.
1: El mini humbucker y el otro.
0: Sí, que fue una viola que en realidad primero me dieron un Strato, ¿viste? Sí. Que estaba buenísima. ¿Viste? Un día me dice, che, te llevo una tele de la que estoy armando para que la pruebe. Cuando pruebe esta, la agarré así, ¿viste? Yo, a mí me carga, me tengo en las casas de música porque cuando iba a ver guitarra para comprar, lo primero que hago es esto, hago así. Y la guitarra me llama a mí, ¿viste?
1: Sí, sí, sí, sí.
0: Voy probando, ¿viste?
1: Como si fuera un ciego, digo, ¿no?
0: Sí, un ciego, ¿viste? Sí. Es esta, ¿viste? Una cosa de loco, ¿viste? La locura que tiene cada uno.
1: Sí, yo creo que el mango es lo más importante de la guitarra.
0: ¿Viste? Y si yo más, ahora que tengo más jovato, bueno, tiene que estar... Prefiero perder un poco de audio y tener más comodidad. Sí, no se me cansa la mano, ¿viste?
1: Sí, tendinitis.
0: ¿Viste? Un 7 y un cuarto, por ejemplo, me cuesta usar un 7 y medio, porque tengo que usar la cuerda más alta y se me clava, tengo que hacer más fuerza, ¿viste? Uh-huh. Este mango, aparte es quarter sound, ¿viste? Si vos ves el taco, todas las vetas están así, ¿viste? Entonces, esta guitarra yo me la llevo en el avión, en micro, donde sea. Bajo... Y a veces casi ni tengo que retocar la afinación. Es un mango firme, que no se mueve, hoy humedad, sol, está siempre firme, ¿viste? Creo que ese corte de la madera también ayuda a eso, ¿viste? Si bien dicen que el quarter sound, el mango tiene un poquito menos de audio que un no sé cuál será el otro corte, que cuando ves el taco de Fender son más, sí, ¿viste?
1: No me acuerdo el nombre.
0: Es un poquito más blando. Ya si se te va de beta...
1: Además, escuché que cuanto más cuerpo tenga el mango, más resonancia tiene.
0: Sí, yo no puedo tocar con los mangos finos, ¿viste? Tengo un problemita. No, yo tengo acá, qué sé yo, la mano tengo una curva media rara, entonces...
1: Estaba acostumbrado así a...
0: Sí, necesito sentir la madera acá. Hay otros que tocan, ¿viste? En el aire.
1: Sí,
0: acá.
1: Exacto.
0: Entonces yo acá uso, creo que es una pulgada 190, ¿viste?
1: Sí.
0: Que bastante.
1: Es bastante, es medio chanqui, sí, le dicen.
0: Mirá, a mí me gustan los mangos así gorditos, pero... probé una Jeff Beck de los años 80 y él se la mandaba a hacer 100, una pulgada, 100-100. Pero mira que a mí me gusta, cuando la agarré dije, no, me encanta, pero si la tengo que mandarle a achicar arriba un poquito, sí, que haga un poquitito de que tenga una bajada, ¿viste?
1: Sí, sí.
0: Pero este guacho usaba igual arriba que abajo. Pedazo de mango que dije, no puedo tocar, me duele, al toque empezó a doler la mano de arriba, ¿viste?
1: Se zarpó. Pero, ¿y en qué? Porque por lo que veo, tu violero preferido sería Jeff Beck, ¿no?
0: Sí, hay muchos, pero Beck es un tipo que tiene una forma muy especial de tocar. Es más, estoy tratando de empezar a tocar con los dedos ahora, ¿viste? Para bajar esta cosa es que no sé por qué tenés que tocar rápido, ¿viste? No. Entonces, por ahí te deja un poquito más de tiempo para hacer melodías y...
1: Cambia un montón, tocando los
0: y
1: dedos.
0: Y el audio de los dedos no es lo mismo que el de la púa, no. ¿Viste? El slap ese que puedes tocar, ¿viste? Está buenísimo.
1: Sí, sí, ¿viste que él dice que se cansó de que se le caiga la púa y empezó a tocar los dedos?
0: Sí, sí, tenía un audio, aparte como labura con el volumen, el tono, la palanca. El tipo era violinista, ¿viste? Tocaba el violín.
1: No me acordaba.
0: Y si vos te fijás, tiene como esas cosas medio de...
1: Sí, sí, con el volumen, ¿viste? El volumen, todo el tiempo, claro. Como si fuera frotada la cuerda, ¿no?
0: Es un violero muy... Difícilmente aparezca otro como él, ¿viste? Un tipo muy personal, ¿viste?
1: Sí.
0: Bueno, igual que Hendrix, igual que Van Halen, ¿viste?
1: Bueno, ahora viene Eric Clapton.
0: También, claro.
1: ¿Te gusta Eric Clapton? ¿Te influenció?
0: Sí, me gustan las primeras épocas. Sí. Me gusta Cream, ¿viste? Bueno, todo. Incluso hay un disco de él que me gustaba mucho, se llamaba... Ese, Eric Clapton... El que tiene la espalda de una chica.
1: Sí, sí, sí.
0: Y tiene una E, sí, y una C escrito.
1: Bueno, según vos, acá estuvo Eric Clapton.
0: Es que una cosa así. Sí, que sí. Toca el segundo violero es Albert Lee.
1: Sí, Telecaster también.
0: Telecaster. Que hace un solo. En ese disco hay uno solo de él. Viste que le decían mano lenta. Bueno, ahí no tiene ninguna mano lenta. Toca terriblemente. La frase es hermosa, ¿viste?
1: Bueno, ese es otro, hablando de Robert Lee, otro guitarrista para el que no lo conoce, que es británico, tuvo unas bandas interesantes. Ahora toca con violas Music Man, pero sí. Es lo mismo que una Telecaster. En esencia, el subsonido es el de la Telecaster.
0: Imita viola, ¿eh?
1: El twang, sí. Y viste que imita el banjo. ¿Viste que twang? ¿Viste la palabra twang?
0: Sí.
1: Que te decíamos, yo una vez busqué, ¿qué quiere decir twang?
0: Sí, ¿viste? Yo no sé tampoco.
1: Quiere decir tañido. que es el sonido que hace el banjo.
0: Ah, mira,
1: twang es el sonido que repercute el banjo. Sí, sí. Entonces, en realidad es la imitación del banjo con la guitarra.
0: Con la viola, mira vos.
1: Y ahí está, y es verdad, Ray Country.
0: Sí, sí, aparte, bueno, los discos solistas de él son buenísimos, con los Rhythmic King también.
1: Sí.
0: Con Bill Wyman, ¿viste?
1: Uf.
0: No, es un violerazo tremendo.
1: Sí, pero es como bien de culto, ¿viste? Bien de que le gusta este estilo.
0: Sí, pero es abierto, porque toca eso y toca otras cosas también.
1: Sí, sí.
0: ¿Viste? Bueno, después estaban los Telecaster.
1: Sí.
0: Los tres tocando.
1: Ahí en Crossroads tocaron, ¿no?
0: Sí, con tres Telecaster, terrible. Es una viola divina. Me encanta a mí, porque te resume todo con los dos microfonitos, la llave de tres puntos, ¿viste? Yo la llave de cinco puntos me vuelvo loco, la odio, ¿viste? Si bien lo escuchás en Knopfler.
1: Sí.
0: Con los intermedios y tiene un audio que te mata, ¿viste? Es divino.
1: Bueno, viste que hay gente que sabe usar, se especializa en algo.
0: Claro, exacto, exacto.
1: ¿Viste? Entonces, diríamos que la Telecaster, como que te terminaste llegando a lo más simple, porque encima es la guitarra de nada.
0: Sí, sí, la tablón. Tele, me gusta mucho la tele. Y ya te digo, de tener una Gibson, tendría una Junior, 50 y pico, me encanta, me vuelve loco.
1: ¿Tenés más guitarras ahora?
0: Tengo, sí, tengo una que me hizo
1: Ledesma.
0: Ledesma, Nachito, sí. Tengo un estrato con Brasil. En realidad, quisimos hacer, le pedí yo de hacer una Jeff Beck con el roller. Primero le pusimos un roller ancho, que es el que usaba él, que usa él, y después le puse el chiquitito, ¿viste? Brazilian Rosewood, ¿viste? Un mango hermoso, una caja divina. Así que la tengo ahí.
1: Con una palanca Vega Trem, ¿no?
0: Después era Vega Trem, ¿viste? Así que bueno, para joder un poquito ahí con el tema de la palanca. Después tengo una de caoba muy linda, que es un formato estrato, pero plana. Que jodemos porque le dice la planicie, ¿viste? Y le hicimos como ese reborde tipo Fano.
1: Sí, exacto, ¿viste? La vi, muy bueno.
0: Linda, ¿viste? Después tengo una Factory.
1: Le pusieron una especie de daga, ¿no? Encima.
0: Sí, como... sí, sí, porque yo le encontré una cosa. Porque era... Como es marrón, todo marrón, me digo, parece un escritorio, parece una mesa de luz de agarrobo, ¿viste? Entonces sí. Digo, vamos a tirar un poco de onda, tengo que dar un color, algo. Después tengo una Factory de Martinotti, que me dio muy linda, y una de Dani Gago, FDG. Son los chicos más mandantes. Tengo todas las guitarras de luthieres argentinos.
1: Y sí, luthieres y Parkaster, cosas que te vas armando a gusto, digamos.
0: Sí, ¿no? Claro, es comodísimo.
1: No hay dos iguales a las vibras que tenés.
0: No, viste, ya con eso ya es demasiado. Sí. Porque a veces, viste, no sabés qué. Viste, cariñás con una y después querés agarrar la otra, viste, qué sé yo.
1: Bueno, lo que hablamos también, otra de tus pasiones fuertísimas es el mundo de las motos, pero ahora también estás, te simplificaste.
0: Sí, simplifíquese.
1: Sí. Se llama así, claro. Pobreza.
0: Sí, está terrible todo. Bueno, las violas, todo, se fue todo, está todo gravísimo, ¿viste? Y a veces también hay como un mito también de que porque Custom Shop y cosas, y qué sé yo. A veces no todas las violas suenan, ¿viste? Agarrás 10 Custom Shop y suena una.
1: Sí.
0: ¿Viste? Agarrás 10, 64 viejas y te suenan una, dos. Como es un material muy orgánico, lo que tiene también que con el tiempo esas moléculas de la madera se van desgastando y eso también hace que el sonido también empiece a tener otro audio diferente, ¿viste? Yo digo, ¿qué pasaría cuando una viola del 64 estaba recién hecha en el 64?
1: Capaz que no gustaba tanto como ahora.
0: ¿Viste? Andá a saber cómo es, ¿viste?
1: Sí, sí.
0: Yo tengo un luthier, bueno, amigo, que me decía que, por ejemplo, mira qué locura, ¿no? Ya está entrando en un mambo estudioso de las maderas, qué sé yo. Entonces decía que cuando se talaban los árboles en los años 50, 60, el árbol iba a crecer cuántas veces más. Y cada tala y cada crecida del árbol, las partículas, no sé qué, del árbol, es como que venía más dura, se venía, ¿viste? Y no es el mismo corte, locura, ¿viste? Ya entran en un mambo que se van a la mierda.
1: Se puede hilar fino eternamente.
0: Claro, ¿viste? Ya a mí se me pasó eso, ya, ¿viste?
1: Fanta no hablaba de eso, como que de las maderas de los 50, no me acuerdo de quién escuché hablando de ese tema.
0: Claro, claro, porque molecularmente pero también encima, se va como...
1: Lo gracioso es que Fender no se fijó en todo eso, agarró la madera
0: barata. Fender agarró un cacho de madera, de hecho le gustaba hacer barcos.
1: Claro.
0: No guitarra, ¿viste? Era un fanático de las embarcaciones. Y el tipo hizo una guitarra Les Paul también, otro genio total. Oh,
1: genio, pero viste, desde la intuición.
0: Genio como músico, increíble.
1: Y como inventor.
0: Fue medio un inventor también del delay.
1: De varias técnicas.
0: De varias cosas, sí, sí.
1: Genio. Un chabón creativo, ¿no?
0: Un loco total, un loco.
1: Impresionante.
0: Sí, tuve una GIL también, que por ahí vi una tuya. Tuve una 79.
1: También, Leo Fender.
0: Leo Fender, sí. Dicen que quedó el lugar donde... Vi una foto del... Que lo conservan, ¿viste? El lugar donde él experimentaba y laburaba.
1: Sí, sí.
0: Y está el guardapolvo gris con sus anteojos. Y la maquinita de rebobinar y todos los prototipos, ¿viste? Y lo limpian y todo. Dejan todo tal cual el día del tipo se murió. Está la habitación igual, ¿viste?
1: Uf, hermoso.
0: Muy lindo.
1: Y algo que también me llama la atención, no solo a mí, es... Vos sos autodidacta, ¿no? O sea, aprendiste...
0: Sí, mirando y pasando... De alguna manera estudiás igual.
1: Sí, sí. ¿Viste? No, estudiar es estudiar.
0: Claro,
1: pero no de manera académica.
0: No, sí, medio burro con el tema así de... Digamos, me preguntás si las escalas, sí, menor, pentatónica, un poquito una melódica menor, un poquitito de esto, un poquitito de todo, de eso hago un, ¿viste? Un licuadito y más o menos toco lo poquito... Que me resulta, pero no soy un gran estudioso técnico, digamos, de la... Medio vago soy, pero bueno.
1: No, pero cada uno, viste, tiene su función. Sí. Su cerebro funciona cada uno. A mí me pasa exactamente igual que a vos. No me entra la teoría musical tradicional, viste. No me entra, me cuesta.
0: Sí, a veces.
1: O sea, te va entrando, pero tocándolo te va entrando quizás, ¿no?
0: Sí, sí. O sea, tenés etapa. Cuando uno es pibe... Y viste, sos una esponja y querés saber todo y aprendés. ¿Cuánto te costó aprender la penta cuando no sabías nada?
1: No,
0: por eso te digo. Las cinco posiciones, después la menor,
1: sí.
0: Y después cómo combinarla. Viste, no es gratis.
1: No,
0: esa frustración de no poder estirar y por qué no. Y, viste, bueno, eso todo es parte del crecimiento, ¿no? De la evolución del músico, viste. Si hoy nos pusiéramos a querer, no importa la edad que tengas, arrancar y aprender o a cambiar la técnica y a estudiar cosas nuevas, jazz, ponele, lo que fuera, que a mí me encanta, pero no puedo tocar, me pasaría lo mismo. Tendría que estar sufriendo y frustrándome porque no me salen las cosas o no entiendo el lenguaje, ¿viste?
1: Sí.
0: Pero bueno, está bueno ese.
1: Y algo interesante también que te quería preguntar, ¿vos sentís la misma pasión que sentías en tu juventud cuando empezaste con la música que ahora? O sea, ¿siempre se mantuvo eso o tuviste altibajo?
0: No, altibajo, sí, altibajo. Por momentos te cansa, por momentos después tienes tus estas cosas impagables, que cuando subís al escenario y te encontrás con la gente y tus músicos amigos y tenés esos shows que por ahí te tocó. Esos días maravillosos que te salen todas de taquito y llegás a tu casa, ¿viste?
1: Un campeón.
0: En éxtasis, claro, sí. ¿Viste? Y después tenés días que no son tan buenos y después no tenés tanta ganas de tocar ni de practicar. Y después lo que tiene que ver con uno siendo mucho más joven, estás con una pasión tremenda, ¿viste? Y más en los años que yo empecé a tocar la viola, que no había info, no tenías YouTube, no había nada. Entonces era agarrarte el instrumento todo el tiempo y encima época muy difícil, ¿no? De en cuanto sociales y políticas, ya sabemos, ¿no? De sí, los 70, sí. Qué sé yo. Entonces uno se refugiaba en el instrumento. Yo me acuerdo que los chicos me venían a buscar, me decían, dale, vamos a bailar, vení, salimos con los chicos, hacíamos 20 cuadras, íbamos 10 dentro de un auto. Pará, ven acá, pará, ¿qué pasa? Pará. No me bajo acá. Y me volví a mi casa porque quería volver a la pieza y enchufar el winco y ponerme a tocar arriba los discos. Me divertía mucho más que salir con mis amigos, ¿viste?
1: Y jugar a la pelota. Y amigo, camino, te arrepentías.
0: Sí, digo, no, la paso mejor en mi casa, ¿viste? Solo tocando, ¿viste? Loco, ¿viste?
1: ¿Y qué era? ¿En esa época eras más ermitaño con la viola o se te metías y nada más?
0: Sí, me refugiaba mucho en la viola, sí, era una... Encontrarme con las tribus de uno, ¿viste? Con tus amigos del barrio, con el que te esperaba, mi amigo de mi barrio, Gustavito Marenco, Chueco, esperábamos, eran las 4 de la tarde, a las 5 se levantaba la madre o el padre, no sé qué, de la siesta. Y sabíamos que cuando se levantaba podríamos subir a la terraza, a enchufar los equipos y tocar. Esa hora de espera, sentados en el umbral, era una cosa, viste, una ansiedad de subir a la terraza a enchufar los instrumentos. Mirá qué locura, viste. Yo después, bueno, después, con los años uno, no es que lo va perdiendo, pero bueno, uno se pone un poquito más a tierra con todo, viste.
1: Sí, sí, sí.
0: Hay otras responsabilidades.
1: Hay cosas que te vas desencantando de algunas cosas también, ¿no?
0: Sí, claro, te ilusionás. Hay mucha fantasía cuando sos chico, ¿viste? Claro. No tanto de fama, ni de ser conocido, ni, pero sí de querer tocar bien. O sea, de alguna manera empatizar o vibrar con lo que uno veía, que eran, con lo que hablábamos hoy, Woodstock, ver a Alvin Lee,
1: Santana.
0: Y no sabías qué era, pero vos querías ser parte de esa magia. No de grabar un disco, no nos importaba ni ser famoso ni que nos vayan a ver, pero de poder tocar como estos tipos, sentir como ellos, ¿viste? Uh-huh. Un sueño que uno tenía, ¿viste? Que esos sueños son lo que no hay que perder.
1: Es como una experiencia mística, ¿no?
0: Exacto. Es eso.
1: Sí, sí, sí.
0: La mística de la música, ¿viste? Del instrumento. Del querer decir algo, a veces uno con sus limitaciones emocionales, o lo que no puede decir por otro lado, o los conflictos existenciales que uno pueda tener, esta maderita te hace, habla por vos, o sea, te hace dejar decir muchas cosas, ¿viste? ¿Entendés?
1: Es una gran terapia, no solamente terapia, sino también una práctica espiritual, ¿no? Como,
0: exacto.
1: O algo medio monástico, ¿no? Como una cosa de, como un monje que está.
0: Como monje Krishna, como hablábamos.
1: Sí, esto hablamos que, bueno, yo, para la gente que no sabe, yo fui monje Hare Krishna, tuve una época hinduista, ahora quizás ya estoy distanciado de la institución, pero me contaste que estuviste en los comienzos del movimiento Hare Krishna en Argentina.
0: Sí, era muy chico. Pasa que eran años donde uno tiene etapas como de búsquedas espirituales, ¿viste? O si te quieres agarrar de algo, uno está en las búsquedas, ¿viste? De qué pasa, por qué vivo, por qué esto, por qué soy músico, por qué todo, ¿viste?
1: Sí, sí.
0: Entonces iba, no sé, Gurú Maharaj, iba acá, sí, iba, no sé, la iglesia no me iba, entonces hasta que un día iba a escuchar y a las esas reuniones de.
1: ¿Qué era en Calle Ecuador?
0: No, me parece que sí. Sí, que era como una central.
1: Sí, fue uno de los primeros templos. Que los milicos los cagaron a tiros a ese templo.
0: Exacto, exacto.
1: Sí.
0: Y se tocaba la merindanga.
1: Sí, con el, ahí está,
0: mirá. ¿Tenés una acá?
1: Sí, claro. Sí, ahí yo toco.
0: Y después el otro que era como un.
1: El armonio.
0: Está,
1: ahí atrás tuyo
0: hay otro. ¿Tenés otro? Que es lo caro que mirá.
1: Ahora vamos a tocar.
0: Con el fuelle, ¿no?
1: Exacto.
0: Así que bueno, iba a comer los chapatis con los cosos, ¿viste?
1: No, riquísimo. No, yo creo que hicieron, más allá de lo religioso y eso, hicieron muy bien en la cultura popular estos movimientos hinduistas porque sirvieron de bálsamo para muchos músicos. George Harrison era Hare Krishna.
0: Bueno, mucho también, la búsqueda por ese lado era que uno miraba Beatles, sus viajes a la India, Brian Jones en la época de, bueno, los Stones.
1: Sí, sí.
0: Su búsqueda. Claro, entonces vos decís, ¿qué está pasando acá? Se te mezclaba todo, ¿viste? ¿Entendés?
1: Y era, yo creo que, eso también me gustaría preguntarte, yo creo que pasó algo en la década del 60, 70, bajó, no sé, había una necesidad espiritual, un hambre que yo me cuesta encontrarla hoy en día.
0: Sí, viste que es difícil encontrarle como un análisis, ¿viste? A la. Fueron años muy especiales, incluso creativos, ¿viste? Incluso yo creo que toda esta cuestión posguerra siempre produjo ese tipo de cosas. Fíjate, en los 50 también, uh-huh. Después de las guerras, es como que, ¿viste?
1: Un vacío existencial.
0: Ese vacío también te genera un montón de creatividad, ¿viste? Porque tenés que buscar o agarrarte cosas que calmen todo ese dolor, ¿no? Entonces, la música, la alegría, ponerle los bailes, qué sé yo, todo lo que pasaba con el rock o con otro tipo de música, claro, con la cultura, con el surrealismo, con la pintura, con la los Dalí, claro, los Picasso.
1: Claro, nosotros hablamos de la música, pero en realidad se vio en todas las artes, ¿viste?
0: En todas las artes.
1: Despertar sí, espiritual.
0: Para espiritual mí es, y artístico.
1: Ya, la claro, diferencia para mí de esa época con la del arte actual, que siempre hay de todo, pero digo, hablo de la tendencia.
0: Pero artística, es que va ligado a lo espiritual.
1: Es que se perdió, yo creo. No sé si se perdió, pero no lo encuentro, por lo menos yo, por lo menos en la dirección en la que va el arte hoy en día.
0: Claro.
1: Sí lo encuentro, yo no viví en los 70, tengo 30 años, pero sí me conecto a nivel, no sé, en trance.
0: Esto se maneja a través de las energías. Vos te conectás porque para tocar la viola te tenés que, digo, hay como un trance que vos decís. En realidad te estás conectando con energías lindas, elevadas, ¿viste? Entonces ahí es donde aparecen las cosas bellas del arte. Sí, todo se resume a eso, ¿viste? Lo que pasa es que, bueno, hay un bombardeo muy importante, materialista también, del mundo, donde uno se tiene que acomodar a las cosas tecnológicas, a las cosas que
1: Sí, sí, sí. A lo superficial, ¿no?
0: Sí, mucha cosa superficial. No quiero decir que lo de antes, porque no quiero caer en esa, ¿viste? No, porque antes era mejor, no. ¿Viste? Uno se tiene que acomodar o ver cómo se conecta con esta. Digamos, la energía universal es única. Uh-huh. O sea, no quiere decir que porque hoy el mundo sea tan materialista o haya un montón de herramientas más, la energía sigue siendo la misma.
1: No, exactamente.
0: Está en quien también no se deje, digamos, apabullar por todo lo material y se haga su espacio dentro de esta selva loca y vos seas vos, que no te lleve puesto, digamos.
1: Exactamente. ¿Viste? Sí, yo lo que veo es que para mí claramente no se fue ese espíritu. Quizás no está tan masivo como antes, porque antes estaba de moda Led Zeppelin o estaba de moda Jethro Tull.
0: Claro.
1: Y hoy quizás ya no está de moda esa búsqueda, está quizás más solapada o escondida,
0: sí,
1: ¿no?
0: Hoy un solo de un minuto no puedes hacer.
1: No.
0: Es más, no puedes hacerlo ni una vuelta de solo porque, ¿viste?
1: Exactamente.
0: Está bien, no vende, la gente se aburre. Pero un solo también es un desarrollo de una improvisación donde no quiere decir que es un tipo egocéntrico
1: no.
0: que está tocando. No, yo me comí unos viajes con el solo porque pensaba, digo, ¿por dónde está, loco? ¿Por dónde está yendo? ¿Qué está? Lo escuchabas a Frank Zappa,
1: sí,
0: con su forma de tocar sus solos,
1: sí, sí,
0: re personales. Que con Ricardo siempre vamos, Ricardo es un fanático de los solos de Zappa.
1: Yo también, es mi ídolo, o sea, uno de mis ídolos.
0: ¿Viste? Zappa. Bueno, hablábamos de Ackerman.
1: Sí, Jan Ackerman de Focus.
0: Y el solo era parte de la canción, no era que se, ahora viene el solo y yo me hago un solito para levantar minitas, como dice, claro, Capusotto, ¿viste?
1: Sí, para pelar, ¿viste?
0: No, pelar. Había toda una mística en el solo también, ¿viste? Si bien estaba al servicio del tema, pero era todo, los temas eran largos. Hoy pones estas plataformas,
1: sí,
0: y estás pensando que te tiene que enganchar de movida el tema porque los pibes hacen pic.
1: Exacto, ¿viste? Tenés que captar los 10 segundos, ¿viste?
0: Sí, que te enganche. ¿Por qué? ¿Qué apuro tenés?
1: Exacto.
0: Vos pones un vinilo de esto, lo pones acá, y pones y no levantás el brazo, y esperás el otro tema, y das vuelta al...
1: Además, los intros suelen ser todo un divague, ¿viste? Hasta que arranca el tema, capaz que un tema de Pink Floyd, un tema de la banda.
0: Es como que no hay tiempo. ¿No hay tiempo de qué? ¿Para
1: no
0: qué?
1: Apuro.
0: Apura, ¿dónde va tan rápido? ¿Viste? Pero bueno, qué sé yo, es parte de...
1: Bueno, es eso, el escape, ¿no? Como que nos estamos escapando cada vez más, y por eso es todo cada vez más
0: acelerado. Necesitas tapar agujeros rápido. Entonces, ¿viste? Vamos al otro tema, vamos a esto, quiero esta guitarra, quiero la otra, quiero la otra, quiero la otra, ¿viste? Bueno,
1: sí,
0: qué
1: sí,
0: sé
1: sí.
0: yo, ¿viste? Después sí, estamos hablando de otro tipo, que tuvieron toda una vida con una sola guitarra.
1: Sí, tal cual. Y que eso, no hacían otra cosa que estar tocando la guitarra, juntarse con los amigos, era una vida simple para muchos,
0: sí,
1: ¿no?
0: Sí.
1: Sobre todo para los que eran más de culto.
0: Y tomarte, había tiempo, ¿viste? El tiempo, los tiempos eran más largos, de juntarte con tus amigos, ¿viste? Parece una boludez, ¿no? Pero estas cosas, esa, se juntás en un barcito, las charlas de café con tus amigos, uno se empieza a perder la comunicación. Fíjate que ya ni siquiera hablas por WhatsApp. Escribís.
1: Ya no
0: escuchás la voz.
1: En audio ya no lo escuchas.
0: Por eso, ya no querés escuchar la voz de tu amigo o lo que fuera, ¿viste? Muy loco. Pero bueno, habrá que acomodarse y adaptarse.
1: Y para que te hagan una llamada, tenés que pedir permiso, ¿viste? Porque, no, mirá, estoy ocupado, no puedo hablar.
0: Antes te tocaba, pateaban la puerta de tu casa. No. Tito, salí, estás ahí, vamos a tocar. ¿Viste?
1: Sí, sí, sí. Tal cual, después salí a jugar.
0: Llama la pelota, claro.
1: Claro, olvídate. Y, o sea, hoy en día, ¿te considerás un tipo religioso o tenés una visión de lo espiritual como lo que hablamos recién?
0: Sí, sí, sí. ¿Religioso como religión? No, sino como... Sí trato de tener una conexión energética o por lo menos conectarme con algo que me saque de este mundo así tan terrenal todos los días de mi vida, un rato, ¿viste? Incluso esto sería también la religión, digamos, en cuanto, no como institución, pero digo...
1: No, si es tu rosario, ¿sabes? Digamos.
0: Exacto, ¿viste?
1: Como todo el lugar de meditación.
0: Aparte uno cuando toca, entras como una cuestión de... Que esto también es un training, esto. Mm. Porque de ponerte a tocar, tiqui, para practicar, para hacer gozo. Yo la otra vez le decía a Moyo, le digo, subí un video... Y el tipo está divagando, se está tomando un tiempo, buscando melodías. Digo, boludo, no estás practicando, estás enganchado. Me dice, sí, me dice, tal cual. Porque una vez se pone un disco y empieza a practicar para cuando voy a ensayar que no se me quede duro nada. Que hay esta cabeza hace desastres.
1: Sí, ¿viste? Sí, sí.
0: A todo nivel, ¿eh?
1: Mucho mandato. ¿Viste?
0: Mucho mandato, no solamente técnicamente, sino... mucha cabeza para todo, ¿viste? Entonces,
1: sí, sobrepensamos todo, ¿no?
0: Sí, sí, sí, ¿viste? Esta cosa de cuidarte de todo y que si te van a lastimar, si te lastiman es porque estás vivo, si te duelen las cosas, ¿viste?
1: Tal cual.
0: Claro.
1: Sí, sí. Sí, yo creo, ¿viste? Que hay una frase de Bach, una historia que una vez un discípulo le pregunta a Bach, dice, maestro, ¿cómo haces para que se te ocurran tantas melodías hermosas, ¿no? Dice, querido, lo único que intento cuando me levanto es no pisarlas.
0: ¿No?
1: No pisarlas. Pues están ahí. O sea, si uno está lo suficientemente atento, viste que uno, yo considero que el músico, el artista es un canal, ¿no? Está bajando.
0: Claro.
1: Algo que no sé de dónde viene, pero viene de algún lado que no sé si era de mío. Yo estoy diciendo como un cable, ¿viste?
0: Claro.
1: Un cable de guitarra.
0: Claro.
1: Y no sé, siento que el artista es un iniciado espiritual de alguna manera.
0: Sí, pero también tenés que mantenerlo, eso tenés que trabajar en eso diariamente. Exacto. Para estar el wifi, ¿viste? Está conectado con wifi todo el tiempo, porque también se pierde, como si bien lo tenés todo el mundo estamos, ninguno, no es porque uno es más especial que el otro, nada, todos tenemos esa forma de ser, ¿viste? O sea, está en la naturaleza de uno. Lo que pasa es quien está, perdés el training de porque estás en los quilombos, la falta de guita, el laburo, que es entendible.
1: Te desconectás de...
0: Porque un tipo que pone quiere tocar y tiene que laburar otra cosa 20 horas y tiene que mantener una familia, está todo bien, pero con la mística está todo bárbaro, con la conexión, con lo energético, todo bien, pero a veces, loco, no te deja la realidad. Exacto. Te pasa por arriba.
1: Las necesidades básicas tienen que estar cubiertas.
0: Exacto, ¿viste? Entonces, a veces se complica porque está todo muy lindo, pero, ¿viste? Esto también te tiene que dar de comer. Y si no es esto, tenés que laburar otra cosa. Y no es fácil, ¿viste?
1: Sí, sí.
0: Hoy lo estábamos hablando. La vida de todos estos tipos, con lo que hablábamos, tanto de Gayton, como de
1: Rodrigo,
0: como de Van Halen, como vidas, que vos lo ves arriba del dinero, son unos genios divinos, pero en la vida privada de ellos tuvieron una vida durísima, ¿viste? Uh-huh. Pasaron el que no, terribles problemas de drogas, o de depresiones, o suicidio, como el que es.
1: Sí, sí, sí. A veces la gente solo idealiza lo externo, ¿no? Como dicen, tuvieron plata, fueron exitosos. Y eso.
0: Pero escúchame,
1: internamente,
0: una Whitney Houston,
1: sí,
0: con la droga más barata del mundo, una tipa con un ángel hermoso, igual que Amy Winehouse. Y bueno, y no paramos más. Con Morrison, el Club 27 y qué sé yo.
1: Janis Joplin.
0: Por eso te digo, ¿viste? Es este.
1: No, ahí no, no, no vinieron a buscar.
0: Ahí está, ahí está. Ya estamos, ya terminamos.
1: Ahí voy. Sí, tal cual. Viste que yo creo que el artista trabaja con la sensibilidad, ¿no? Entonces, al trabajar con la sensibilidad también puede aparecer algo negativo de al ser muy sensible, que suele ser más sensible al mundo, ¿no? El mundo, pero, la dureza del mundo no es para todo el mundo.
0: ¿Sabes qué pasa? Que yo siempre digo esto, ¿no? Vos no podés estar muy a tierra para que llegue la inspiración, o que vos puedas. Tenés que estar como abierto.
1: Volado, ¿eh?
0: Digamos, esta cosa intuitiva. ¿Qué pasa? Cuando vos la tenés más desarrollada, que es donde llegan las cosas, ¿viste? Cuando llegan, ¿viste? Te inspiración para un tema o lo que fuera, vos tenés que tener una sensibilidad, tenés que tener una apertura espiritual, sensible o energética, como quiera decirle. Pero también tenés que saber discernir entre las energías buenas y malas que entran, porque al estar abierto, entran todas, ¿eh? Entran las buenas y las malas.
1: Sí, sí.
0: Entonces es un laburo, ¿eh? No es tan fácil, ¿viste?
1: Sí, pero es como que uno se tiene que deconstruir o sacarse la coraza para hacer.
0: No puedes estar a tierra y culo cerrado, exacto, digamos, que nadie, porque este me quiere joder, el otro, y loco, así no vas a poder hacer nada.
1: Sí, te sacás la coraza y bueno, también te puedes comer un bife, ¿no?
0: Bajar la guardia. Es que de hecho te lo comés.
1: Sí.
0: Claro. ¿Viste?
1: Pero yo creo que vale la pena. Bueno, uno también va aprendiendo el equilibrio de, ¿no?
0: Sí. Con los años, la experiencia te va enseñando cómo manejarte en la vida,
1: con quién relacionarte,
0: te pones un poquito más
1: selectivo.
0: Más selectivo, exacto. ¿Viste? Con los músicos, con los amigos, vos ya sabes, ¿viste? Nos pasa todo, ¿viste?
1: Sí, sí.
0: Pasa que con los años uno va aprendiendo un poquito más, pero bueno.
1: Sí, sí, sí. Y por día, ¿seguís estudiando muchas horas o estás mucho más relajado?
0: Debería. Mirá, ahora me puse un poquitito más a tocar, pero me agarró un par de añitos que me costaba, ¿viste?
1: Sí.
0: Me estaba mirando televisión, miraba las guitarras y digo, tengo que tocar, ¿qué hago viendo televisión? ¿Viste? Claro. Y me cuesta. Y ahora estoy tocando, me estoy amigando un poquito más con esto de tocar. Lo que sí me gusta mucho es ensayar. Entonces,
1: por ahí compartís con otros.
0: Sí, estoy esperando la hora del ensayo para ir, me pongo re contento. Y ahí donde practicás lindo, ¿viste?
1: Porque
0: en casa te salen todas, arriba de los back entrar, en todo caso Gardel, ¿viste? Después te tenés que adaptar a la energía de los otros músicos, ¿viste?
1: Compartir, sí.
0: Uno tira para atrás, uno para adelante, una cosa, ¿viste? Los back entrar suenan todo parejito, están todos barros.
1: Bueno, hablando de eso, ayer vi el documental de Creedence, ¿viste? Que estaba hablando.
0: Sí.
1: Y me flasheó profundamente. Porque Creedence, ya que estamos, sacamos el tema de Creedence. Para mí es una banda que fue la número uno en su época, o sea, en su año fue.
0: Yo siempre digo, estaban los Beatles, Rolling Stone.
1: Sí.
0: Y ellos que eran el country rock.
1: Sí.
0: Porque eran super rockeros.
1: Era re rock and rollero, sí.
0: Claro.
1: Pero viste que fueron la banda más escuchada del mundo durante un año, o sea, el 69, superaron a los Beatles. Pero hoy en día ya no se tiene en cuenta Creedence. O sea, sí, los temitas, los clásicos. Pero es una banda que está como de costado, ¿viste? Y yo estaba viendo ayer la clave del éxito para mí, y es lo ensayado y lo comprimido, además del talento impresionante de John Fogerty para tocar la guitarra y cantar, cómo funcionan como banda, ¿viste? Esa cosa de que ninguno se apuraba, están todos en el mismo canal, ¿viste?
0: Sí, tremendo, tremendo. Tom Fogerty cantando, sin bandón.
1: No,
0: terrible banda.
1: Y sabes que, bueno, y
0: ahí parece, ¿viste? A veces yo digo.
1: Sí.
0: Almendra, Manal, Vox Day.
1: Sí.
0: Vox Day como quedó como un Creedence en el medio, eran los más rockeros.
1: Sí.
0: ¿Entendés? ¿Viste que hay una cosita?
1: Sí. Que quedó como. Depende del momento, como que se quedan relegadas.
0: Porque quizás, si vos escuchás Vox Day, eran los más rockeros.
1: Re pesado. Pronto metal, te diría por un momento.
0: Claro. Y hoy te hablan de Almendra y Manal, y Vox Day también, por supuesto.
1: Sí.
0: Pero, ¿viste? Es un Creedence.
1: Exacto.
0: ¿Viste?
1: Bueno, para mí, Creedence, si bien es una de las bandas más importantes de la historia, sigue siendo infravalorada para mí, Pues también por la historia media trágica que tuvieron, que se separaron rapidísimo.
0: No, juicio. Y aparte con los juicios de él que estuvo, ¿cuánto estuvo? ¿10 años? ¿20
1: no
0: años?
1: No sé, no, más. Me más, parece que
0: 20 30 años. Se puede años salir sí, a
1: y eso como que la pinchó. Pero ayer, hablando un poco de eso, de lo poco que toca y lo mucho que transmite. No, porque, viste, está tocando cosas que cualquier persona, cualquier mortal puede tocar. Lo que toca John Fogerty, pero cómo lo toca no, y no. Cómo lo, y de dónde salió.
0: Mirá, aparte de una cosa, yo siempre digo, yo nunca voy a poder tocar como vos, ni vos como yo. Eso es como un ADN, como la huella digital de cada uno.
1: Sí, sí.
0: Yo te paso, vos la misma frase que yo, la tocás, yo te la paso y toda la vas a tocar fenómeno, pero nunca...
1: Otra cosa.
0: ¿Viste? Claro, sí, yo saco los solos de Van Halen, llevé igual y todo, pero nunca voy a hacer ello. Y ellos tampoco uno, lo de uno, ¿viste?
1: Por eso es lo que hablamos siempre con mis amigos. Lo más fácil es tocar como uno, porque y lo más difícil es tocar como otro. Es imposible, te diría, tocar como otro. Sí.
0: Pero hasta encontrar también tu personalidad o encontrarte vos a vos mismo y decir, bueno, este soy yo, lleva su tiempo también, ¿eh?
1: Sí, sí.
0: Para
1: sí.
0: Los pibes más jóvenes, digo, ¿viste?
1: Tal cual.
0: Porque vos estás buscando hasta que te reencontres y decís, bueno, yo soy este, ¿viste?
1: Sí, es que la sociedad también te deja hacerlo, porque a veces uno tiene mucha presión social. No, mirá si me he visto así, voy a quedar como boludo. Y si te viste así, porque lo sentí así, y quizás bueno, es lo mejor, lo que está esperando la gente.
0: A mí yo siempre cuento lo mismo, me pasaba cuando era pibe, que yo escuchaba de todo, ¿viste? O sea, Yes, Focus, sí. Winter, Wayne Montgomery,
1: sí, Mike Waters, todo lo que había.
0: Todo, Oscar Peterson, no sé, Charlie Parker, todo escuchaba. No quiere decir que de todo no tocaba nada, un poquito, pero era muy abierto. Entonces, no era un blusero purista, jazzero menos, pero trataba de aprender algunas cositas. Soulero Motown, tampoco, pero entonces, ¿qué pasa? No encajaba, antes había mucho prejuicio.
1: Claro.
0: El blusero, si vos eras muy rockero, te miraba, si era muy rockero y vos eras, si era jazzero y
1: medio,
0: tocaba.
1: Y este medio milanga, ¿no?
0: Sí, habrían como, viste, tribus que no entraba, viste.
1: Sí, sí.
0: Y yo estaba medio solo en el medio, y digo, soy una mierda humana, digo, no puedo tocar nada, loco. Dice. Hasta que empecé a descubrir que, bueno, esta es mi forma de ser, soy yo, viste.
1: Claro, claro.
0: Y yo digo, el bullying de esa época era, viste.
1: Sí, sí, sí, tal cual.
0: Claro.
1: Claro, antes era todo más básico en ese sentido, ¿no? Porque por lo que escucho, que decían, no, si sos del folk, de sui generis, y eso, música para mujeres, viste.
0: Bueno, hasta pasó, escuchame, como que Soda Stereo y Kirchner eran los
1: redonditos.
0: Los redonditos,
1: sí.
0: Los redondos, que era Boca River, boludo.
1: Ahora todos amamos a Virus, a Soda Stereo, porque son bandas de culto, todo lo que vos quieras, más allá de la fama, ¿no?
0: Sí, sí.
1: Digo,
0: sí.
1: Bandas importantes, históricas, pero en esa época yo sé, por lo que me cuentan, que las rebarreaban, era música, sí, ¿viste? Música comercial, música, ¿viste?
0: Sí, Spinetta Papo, Boca River, Boca River.
1: Claro. Amigo, o sea, está todo buenísimo, agarrarlo todo. Que...
0: Sí, es música, todo, claro, ¿viste?
1: Y hoy en día, claro, pasaron los años, se fue asentando y decís, claro, eso era música exquisita, ¿viste?
0: Sí, sí.
1: Digo, te gusta más, te gusta
0: menos. Te puede gustar o no te puede gustar, pero...
1: Pero digo, estaba bien hecha y era...
0: ¿Viste? Claro, claro, claro.
1: Pero...
0: Yo no soy un consumidor de soda, pero vos me decís, o Fito Páez, ponele. Pero decís, la puta, está muy bien hecho, está muy bien tocado, hay buenas canciones.
1: No, esa cosa de pertenecer, por eso, a veces, por eso digo, si te dejan ser como vos querés, porque a veces uno es como es, pero tranza con la realidad de decir, bueno, me venimos hasta acá, porque, por ejemplo, vos lo viviste, en los 70 se va a pelo largo. Solo llevar pelo largo, sí, patillas, era cuestión de vida o muerte.
0: Por sí, porque uno también, por más que uno tenga personalidad, pero te termina arrastrando, si no estás atento, te lleva la marea. Sí,
1: ¿eh? Sí, tal cual. Y una cosa que te quería preguntar, porque también no solamente trajiste tu tele, trajiste algunos pedales. O sea, me imagino que no son muy complicados con el sonido, pero tenés acá un seteo bastante específico.
0: Sí, son bastante básicos, ¿viste? Una Reverb... Una Holy Grail que es esto que es Electro Harmony, no me acuerdo.
1: Sí, Electro Harmony,
0: sí. Y un delaycito que en realidad, como se carga por USB se carga viene con unos programitas y encontré uno que es repeat nomás, sin feedback, ¿viste? O sea, no tiene feedback. Porque si no se te mezcla con la reverb, más el feedback se te hace mucho quilombo. Entonces,
1: sí, sí.
0: Trato que sea la repetición sola se quita si la voy a usar con la reverb. Y este es un pedalazo que estoy enamorado, que es de Archie. No quiero dejarlo nombrar a Archie, que es este, tengo todos los equipos de él, un 22, un 33.
1: Capo total.
0: Son mis equipos.
1: Alejandro Forcade, ¿no?
0: Capo genial total. Bueno, y esto es la copia, no, la copia no, modificó y lo dejó mucho más lindo que el Color Sound. ¿Viste? Que el pedal, esa zapatilla grande que usaba Jimmy Page, este, Zeppelin.
1: ¿Y cuál es el efecto que...?
0: Es un pasa de crunch, limpio crunch, a distor y a fuzz, según cómo lo va llevando. Y tiene, yo te digo booster y no sé lo que es, pero según Ale me dice que tiene tres booster, por eso tiene los graves, son muy armónicos, muy gordos. Yo, a los pedales, por ejemplo, si yo no encuentro que tengo cuerpo arriba grave, me la baja, ¿viste?
1: Sí, sí.
0: Y cuando me falta un poquito para empujar, uso la C, el booster, que tiene un poquito de gain, ¿viste?
1: Está bueno.
0: Sí, entonces sí, crancheo de acá y pongo... Por lo general, este casi lo dejo prendido todo el tiempo, ¿viste?
1: El sonido rockero...
0: Me quedó un vicio más moderno de esto. Sí. Antes era crunch del equipo y soleaba con el pedal. Que es lo más recomendable, ¿no? Pero bueno.
1: No, pero cada uno, ¿viste?
0: Sí, sí.
1: Y, bueno, yo sé que sos muy amigo de Ricardo Mollo y que él es un meticuloso de todo lo que es sonido. ¿Sos así o sos mucho más relajado?
0: No, un poquito más vago que Ricardo. Lo que pasa es que Ricardo tiene un audio... Primero tiene un audio en los dedos que es tremendo. Y sabe buscarle un audio a los equipos, a los amps, ¿viste? Yo tengo un sonido por un poquito más rústico, pero...
1: Es como un científico del rock, ¿no?
0: No, y aparte un estudioso de todo lo que nos gusta a nosotros, digamos, hablamos de Gallagher, hablamos de Zeppelin, ¿viste? Que los equipos que usaban los tipos, los pedales que usaban ellos, las violas que usaban, va por ahí, ¿viste?
1: Sí, sí. Sí, sí, y...
0: O sea, me encanta escucharlo y verlo cuando prueba los equipos y escucha cosas que por ahí a mí se me escapan, ¿viste? Pero escuchás el audio y te asesina, ¿viste? Te asesina, es un audio,
1: audio
0: bien setentoso, cálido, hermoso, ¿viste?
1: Se trajo a los 70 con él, ¿viste?
0: Exacto, sí. Le quedó pegado el 70 como debe ser, ¿viste?
1: Sí, sí. A mí, que a mí soy muy fanático de la música de los 60 y 70... Siento un gran bálsamo con los Divididos y con Moyo y con ese tipo de violeros, porque siento que no la dejaron atrás a esa época. La trajeron con ellos.
0: Sí, sí, sí, siguen experimentando su sonido.
1: Y eso me encanta, porque a mí hay guitarristas que fueron tremendos en los 70, pero se la perdieron a esa mística ahora de grandes, ¿viste?
0: Claro.
1: Me pasa con violeros que digo, no... A mí me gusta este, pero en los 70, ahora no me gusta.
0: ¿Viste cómo van cambiando los audios? ¿Cierto eso?
1: Sí, bueno, sí, un ejemplo bastante impactante es Santana. Si bien Santana me gusta todo, para mí el Santana, la mística de Santana está en los primeros discos.
0: Sí, sí, sí. Después empezó con los Boogie.
1: Sí.
0: Con los Mesa Boogie, ahora no sé qué están usando.
1: Y bueno, fue cambiando, está buenísimo. Pero viste que hoy ya
0: ese sonido no tiene crudo, de CG, de P90, Marshall, no sé qué tendría. Sí, es terrible.
1: Cambió un montón. Y
0: bueno, pasa como cuando vos escuchás los vinilos y pones un CD, ¿viste? El vinilo, no el vinilo digitalizado, sino el vinilo posta, ¿viste? Claro, esto. Que lo pones y no te dan ganas de levantar el brazo, ¿viste? Y vos pones un CD y el digital te cansa el oído, no sé. Escuchás un pedacito de un tema y ya haces un zapping para el que viene.
1: Sí, sí.
0: ¿Viste? Te agota el... Inconscientemente, el otro es una cosa que te pones a escuchar y no querés levantar.
1: No, encima, por lo general, la música que está editada en vinilo es la música que hablamos, esta que estaba con, en general, ¿no? Mayoritariamente con una búsqueda.
0: ¿Qué es esto que hablamos de Ricardo? Sí. Sigue manteniendo esas cosas, ese audio, y después están los pibes que, bueno, ganan los fractal y cosas. Bienvenido sea, porque cada uno elige lo que quiere y se siente cómodo con eso. Espectacular.
1: Sí, sí.
0: Pero son elecciones, ¿viste? ¿No?
1: Sí, sí, sí. Sí. No.
0: Son herramientas, digamos.
1: Exacto.
0: A veces cuando me dicen, es la tecnología, porque qué sé yo, sí, vos podés tener bienvenida sea toda la tecnología del mundo. Igual si no hay talento, no hacemos nada. ¿Viste?
1: Si, exactamente. Si no tenés que decir, ¿viste?
0: Tenés un mecánico, nos gusta la moto. Tenés toda la última generación de herramientas. Pero si vos no tenés creatividad y sos un mecánico talentoso para preparar motores, lo que fuera, casi no hacemos nada. La sí, tuerca sí. Sacamos cualquiera, sacamos todo, ¿viste?
1: Tal cual, tal cual. Tu relación con Ricardo arranca tempranito, en los 70, ¿no? Con
0: 70, MAM. Sí, un poquito más, 79, sí, sí. Con...
1: Porque vos fuiste parte de la banda MAM, que era...
0: No, más, ¿no? Más de la familia grande, el finalito, ¿viste?
1: Ah,
0: MAM,
1: ok.
0: ¿Viste? Pero con Omar,
1: era más
0: con Omar Moyo, con Arnedo y con Juancito Rodríguez.
1: Y ahí ya
0: Ricardo en esa época tenía un sonido. Yo hablo de él porque estamos hablando ahora de esto de él, pero había muchos músicos también que estaban en la búsqueda, querían sonar como Hendrix, querían sonar como todos los músicos que eran nuestros ídolos. Ricardo, un buscador de audio, con esos Tune Reverb, ¿viste? Con la Strato, una Strato 70 que tenía en esa época, 70 y pico. Y el sonido que tenía, que lo escucho en casi viejo hoy, que se escucha mal, unas cosas que bajamos a CD, y el audio de él era tremendo en esa época. Tremendo, ¿viste? Con su guagua, con, claro, el tipo escuchaba todo el tiempo, les quedó ese sonido en la cabeza, sí, y está muerta, sí. Que es lo que se fue perdiendo, ¿viste? Pues ya no se escucha.
1: Está sellado así, quedó.
0: Sellado, ¿no?
1: Salió sí, así. Sí, sí. Claro, tremendo. Y a lo largo de los años siempre compartieron la música, ¿no?
0: Sí, no, tuvimos, no nos vemos seguido, pero somos, a veces los amigos no tienen por qué verse todo el tiempo, ¿viste? Sabe que siempre están ahí, cuando nos reencontramos en algún lugar o tocando, es una felicidad total, ¿viste? Está buenísimo, está bueno.
1: Sí, una vez escuché a Borges decir, ¿viste? Bioy Casares, por lo que entiendo, era su mejor amigo. Y decía, los amigos no son... El amor, la amistad no es como el amor romántico que uno necesita todo el tiempo estar conectado físicamente, ¿no?
0: Claro.
1: Uno no se puede ver una vez por año y estar en silencio.
0: Totalmente.
1: Y están disfrutando los dos porque hay algo ahí, ¿viste?
0: El silencio es parte también de la comunicación, es muy importante. Como
1: sí.
0: Lo es también cuando tocas.
1: Sí.
0: ¿Viste? Hay silencio que suena más fuerte que las notas,
1: ¿viste? No, pero además cuando hay mucha confianza, ¿viste? Miradas, ¿viste? Ciertos gestos.
0: Sí, esa complicidad que te dice todo, que hasta incluso cuando estás tocando con otro músico, no hace falta ni mirarte, me pasa a veces con mi hermano, con los chicos, no nos miramos,
1: sí.
0: un movimiento de cabeza y ya sabés que viene el cambio.
1: Sí.
0: Que así era la música de antes, las improvisaciones, no era acabando vuelta de solo, viene el arreglo.
1: Lo que pasaba. ¿Vos?
0: Perdón, estoy medio...
1: ¿Querés agua?
0: Ahí
1: te traen agua. Este está vacío ahora.
0: Vos reclamo. Mirás, la otra vez estábamos acá tocando un tema de Jeff Beck, qué sé yo, para zapar ahí. Me dice, ¿pero qué versión escucho? Y escuchá varias porque todas son diferentes.
1: Sí.
0: Escuchás una, hacen cuatro vueltas de un arreglo. Sí. La otra, el otro show, dos. La otra se mira con la yuta y entran y se ríen porque entran, ¿viste?
1: Los finales son
0: todos diferentes.
1: No, tremendo.
0: Gracias.
1: Ahí está la magia.
0: Ese vértigo está buenísimo, ¿viste?
1: Bueno, exactamente. A mí me pasa cuando aprendo un tema, sobre todo en temas que tienen improvisación en el medio. Bueno, tocamos hace un ratito Funky Mama, en la versión de Danny Gayton. Y también para estudiar temas así, escucho todas las versiones, todas te regalan cosas, ¿viste? Y después es lo que te sale a vos.
0: Sí.
1: ¿Viste?
0: Mirá, yo toqué un tiempo con el Negro González, Jorge Negro González.
1: Sí.
0: Con trabajistas que tuvo con todo el mundo, con la Suite 39, con Walter Marosetti, con Oscar Alemán. Divino, viejo, pues fue como un padre, ¿viste? Pero bueno. Y decía una cosa muy interesante. Era de chiquito, mi hijo, y venía a Jazzy, el Jazzy Pop. Yo conocí el primer Jazzy Pop y el último que tocábamos nosotros también. Y él decía, vengan, le decía a la gente, vayan a ver música en vivo. Porque un disco es como una foto. Vos sacás una foto y la foto fue ese segundo. Pero pasó ese segundo y vos sos millonésima de veces diferente. Y la música igual. Te estatiza una grabación en ese momento.
1: Exacto.
0: Pero vas a tocar el mismo tema, lo tocaste una hora después.
1: Ya es otra cosa.
0: Y el vivo tiene todo eso, que justamente... Nunca vas a encontrar un show igual al otro y un tema igual al otro.
1: No, hasta vos mismo, viste que estamos recién zapando, hicimos un par de tomitas y cada vez salía diferente. Yo hacía lo mismo y ya me escuchaba de otra manera yo.
0: No,
1: segundos después.
0: Que eso es lo lindo, eso es la espontaneidad de no saber qué va a pasar.
1: Sí, sí, sí.
0: ¿Viste?
1: El movimiento que no es nada estático.
0: Ese vértigo es divino, ¿viste? Claro.
1: Sí, sí, sí, sí.
0: ¿Viste? Hasta equivocarse, ¿viste? Porque hay tipos que siempre están al límite del pifi y está buenísimo, ¿viste?

0: ¿Ves en la juventud o qué es lo que te gusta de las nuevas bandas? ¿Hay alguna que te guste en especial de la nueva camada?
1: Sí, no,
0: Aunque no sea tan conocido, yo hablo
1: sí, no, no,
0: de
1: hay un montón
0: recomendar.
1: de chicos nuevos. A veces voy a tocar, me ha pasado ir al interior, por ejemplo, y de aburrirme en el hotel me voy un ratito antes, por ejemplo, de que toquemos nosotros, a sentarme a escuchar la banda que va a tocar. Y me ha pasado llevar una sorpresa terrible, ¿viste? De chicos que vos decís, no sé, son de Neuquén o de
0: Sí.
1: Mendoza, y
0: Ajá.
1: vos decís, wow, ¿qué pasa con esto? Tocan todos los pibes y es el día de hoy que no me acuerdo los nombres, no sé ni
0: Sí,
1: quiénes
0: sí, sí.
1: fueron, no me acuerdo el nombre de la banda, y me mataron, ¿viste? Entonces, canta, ¿cuántos músicos hay, no? Que no están, no son, que están ahí y se tocan la vida, ¿viste?
0: Sí. Y
1: De
0: cambió
1: todos
0: la
1: los estilos, ¿eh? Todos los estilos.
0: ya cambió la lógica también de la fama, ¿no? O sea, hoy no te alcanza simplemente con ser bueno. Tenés que tener ya todo un tenés que autoproducirte,
1: Bueno, en
0: tenés
1: los
0: que tener
1: principios era igual,
0: claro, pero me
1: ¿viste?
0: refiero antes medio que si vos firmabas, si eras bueno y firmabas con una
1: Ah,
0: discográfica,
1: sí.
0: viste, ya era medio matemático en algunas
1: Claro.
0: cosas, ¿no? O
1: Sí,
0: sea,
1: sí, sí, sí,
0: entre
1: sí.
0: comillas, ¿no? Hoy
1: Sí, hoy producís en tu casa, con una
0: sí, y hay
1: compu.
0: mucha mucha oferta
1: Sí.
0: de muchísima música, entonces yo creo que hay muchos talentos que van a quedar ahí sepultados a nivel fama. Después, viste, quizás
1: Bueno,
0: dentro de
1: pero
0: un nicho.
1: escúchame, cuando empezó el rock nacional de acá, en los 70, era un grupejo así chiquito
0: Sí.
1: y no había posibilidad de que sean escuchados ni pasados por la radio, ¿viste?
0: Sí.
1: Es el espíritu del rock.
0: Exacto.
1: Es el
0: Sí, el
1: rock.
0: under, ¿no?
1: Sí, ¿viste? Qué sé yo, hoy vende lo rápido, lo fácil, lo fácilmente digerible, ¿viste? Yo digo a veces que el rock como palabra, como digamos, no como, sino como
0: Concepto.
1: formato de estilo de vida. Hoy haces un solo y molesta, pero justamente esa molestia es la que vale. Si el solista o el músico, hoy la gente no quiere pensar, o sea, el solo te lleva a pensar qué está pasando acá. Un tema. Larry Carton, no sé, hoy fui a ver a Mike Stern, un Scott Henderson. Por eso me estoy yendo al otro extremo también, ¿viste? Pero no hace falta. Jimmy Page, qué sé yo, Jeff Beck. Loco, ¿qué está pasando acá? No es la melodía fácil, ¿viste? Que lo cantamos, una que sepamos todo y salí cantando. Eso

0: está bueno que pasen también, porque hay gente que quiere eso. Pues si no, uno se pone que soy el dueño de la verdad, ¿no?
1: No.
0: Hay gente que elige la cumbia y bienvenida sea la cumbia y no sé, por más que sea una la critiquen o lo que fuera. Pero hay gente que elige otra música y hay que respetarla.
1: Sí, sí.
0: Pero digamos.
1: Sí, la que te saca de la zona de confort, ¿viste?
0: Exacto, esa es la palabra. Esa es la palabra. Después está la música esa que te saca de la zona de confort y tenés que. Y está bueno, ¿viste? Yo fui a ver a Mike Stern, loco, y el tipo se quebró las dos manos, boludo, y no quedó bien. Y no tiene fuerza porque tuvo, bueno, una paliza, ¿viste? De Mal David. Había una vida loquísima.
1: Sí.
0: Y el tipo, se estaba contando ese que lo trajo, llevamos la plata, se pega con una cinta doble fase en los dedos para que no se le caiga la púa porque no tiene ni fuerza para agarrar la púa. El tipo tiene que tomar mucho calcio y cosas, ¿viste? Pues, una vida loca, ¿viste? Y el tipo, si vos lo ves, loco, lo que toca... Está todo el día con la viola en la mano, tipo 75 pirulos, con una sonrisa así, boludo. Sí. Lo fui a ver.
1: Con su esposa, ¿no?
0: Pero aparte, viste, el amor al público, a su señora, a los músicos. Viste, cuando decís, salí de ahí, loco, y es una música que yo no escucho, viste, es una música que muy out, qué sé yo, y por un momento venís por el empedrado y agarrar el asfalto, y unas melodías tipo Richard Bona, viste. Dije, qué lindo, boludo, llegué a mi casa... Y salí de ahí con ganas de llegar a casa y enchufar la viola y tocar. ¿Cuánto hacía que no me pasaba eso? Y no es la música que yo escucho todos los días.
1: No.
0: Pero mirá vos lo que hablamos, todo de las energías, ¿viste?
1: Sí, sí.
0: Qué lindo cuando sucede eso arriba del escenario.
1: Te transmite, ¿no? Eso.
0: Exacto.
1: Es compartir, al fin y al cabo.
0: Te contagia.
1: Sí, sí, claro. Bueno, Alambre, me gustaría hacerte un regalo. Yo al final de las entrevistas siempre hago un regalito, algún disco de mi colección.
0: Nada.
1: Y bueno, en base también a lo que hablábamos y eso.
0: Yo que te regalo un pedazo, Bastián.
2: Date este disco de
0: Focus. Uy, qué grande, Focus.
1: Ese es como el disco más famoso donde está Cuspoco.
0: Sí, me vuelvo loco con Ackerman. Estos discos, hay un video donde graban en el año 71.
1: Sí.
0: No sé si era no me acuerdo de qué año es.
1: Algo así, 69,
0: 71, 70. 71, 70. Sí. Que graban, no sé si es este disco, me parece que sí, que lo graban en una mansión, en una casa enorme con unos techos altos, que me hace acordar a la sala de ensayo de los chicos de La Renga, que es como un salón, ¿viste?
1: Sí, sí, sí.
0: Con los pisos de madera. Está el video ese, está en blanco y negro digitalizado, que se ve espectacular.
1: Uf.
0: Después, si lo encuentro, te lo voy a mandar. Lo que suena y lo que toca, el baterista, lo que tocaba en ese creo que si no, 69 le pegan el palo.
1: Uf.
0: Tremendo.
1: Primeras épocas. Bueno, sí,
0: Ackerman,
1: medio yacero. Bueno, Ian Ackerman fuera de serie. Pero además, ¿viste la velocidad que manejaba para esa época? Porque en esa época no se estaba tan rápido.
0: No.
1: Y tocaba laúd, renacentista. Bueno, toca todo. Tocó con Paco de Lucía.
0: Claro. Viste que en esa época lo que era la música que se decía sinfónica, estaba muy emparentada con todo lo clásico, ¿viste? Se usaba laúd. Violines y traversa como cetro y bueno, muchas cosas del clásico, ¿viste?
1: Sí, era, a mí me encanta esa época, justamente porque me gusta mucho la música antigua, de renacentista, de barroca, y cuando se mezcla con el rock.
0: Sí. Qué apertura, ¿no? Que había en esos tiempos, sí.
1: No, y así bueno.
0: Esto es una gloria. Agradecido.
1: Gracias. Gracias.
0: Gracias
1: por venir y
0: gracias a vos por la buena
1: contarnos tu experiencia y por tocar también.
0: Gracias a los muchachos también por la buena.
1: Gracias a los chicos.
0: Gracias, pa.
1: Gracias.
0: Me llevo regalito.
1: Gracias.

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2: Aquí comienza Ladran Sancho, el informativo de ATEN, el sindicato único de las trabajadoras y trabajadores de la educación de Neuquén y sus 22 seccionales, en las aulas y en las calles, en defensa de la escuela pública y contra la impunidad, por una escuela segura, donde todos tengan, donde todos puedan.
3: El miércoles 2 de septiembre, más de 21.000 trabajadoras y trabajadores de la educación de Neuquén están convocados a participar de las elecciones de la Confederación de Trabajadoras y Trabajadores de la Educación de la República Argentina, CETERA, que se desarrollarán desde las 8 de la mañana y hasta las 18 horas. Escuchamos a Marcelo Guagliardo, secretario general de ATEM Mandato Cumplido y miembro de la Junta Ejecutiva de CETERA.
4: Estamos en una situación muy complicada, es decir, estamos atravesando una etapa en la cual la educación pública es un objetivo a destruir por parte del gobierno nacional. Y para eso se requieren los mayores niveles de unidad y de construcción hacia adentro y hacia afuera de nuestras organizaciones sindicales, en cada provincia y a su vez a nivel nacional. Entonces, esta participación es fortalecer esa herramienta, que le ponga un freno al vaciamiento de la educación pública, al desfinanciamiento, que frene definitivamente el intento del gobierno de aprobar una ley a la que llama de libertad educativa, que no va a ser ni más ni menos que la transferencia ya definitiva del sistema educativo a la familia, y en la que se va a poner en juego incluso nuestras condiciones de trabajo conquistadas durante años de lucha. Así que esa es la convocatoria, y creemos que la herramienta para lograr ese objetivo en la lista que conformamos en el ámbito de la Celeste Violeta. Bueno, compañeras, compañeros, los invitamos, los convocamos, ¿no?, para que el próximo 2 de septiembre sean protagonistas de esta elección tan importante que está convocando la CETERA. Tenemos que participar, que dar nuestra opinión, y obviamente nosotros los convocamos a acompañarnos en la lista Celeste Violeta, que integro junto con el compañero Pablo Grisón, con la compañera Emilce Bustos, con la compañera Marisa Belgranda, y compañeras y compañeros de toda la Argentina. Así que la convocatoria es esa, ¿no? Ser protagonistas, participar y acompañar con nuestro voto a la lista Celeste Violeta.
3: Escuchábamos a Marcelo Guagliardo, secretario general de ATEN Mandato Cumplido y miembro de la Junta Ejecutiva de CETERA.

0: Ladran, Sancho, el informativo de ATEN, el sindicato único de las trabajadoras y trabajadores de la educación de Neuquén y sus 22 seccionales, en las aulas y en las calles, en defensa de la escuela pública y contra la impunidad, por una escuela segura, donde todos tengan, donde todos puedan.
1: En el camino de multiplicar las posibilidades de formación para trabajadoras y trabajadores de la educación de Neuquén afiliados a TEN, el Sindicato Único y su Escuela de Formación Carlos Fuente Alba suscribieron un convenio con la prestigiosa Facultad Latinoamericana de Ciencias Sociales, Flaxo, para ofrecer propuestas de formación de alto nivel en coincidencia con los ejes transversales que han desarrollado las trabajadoras y trabajadores de la educación de Neuquén junto a su sindicato. Compartimos un fragmento de la presentación en la voz de Cristian Lermanda, secretario de formación de ATEN, y Patricia Redondo, en representación de Flaxo, la Facultad Latinoamericana de Ciencias Sociales.
2: Quisiera presentar a Patricia y luego Patricia presentará a los compañeros quienes hoy, valga la redundancia, acompañan en este Zoom para informar sobre lo que nos vienen a ofrecer desde Flaxo. Patricia Redondo es doctora en Ciencias de Educación, es investigadora principal del área de Educación de Flaxo Argentina, fue directora académica del Diploma Superior Infancia, Educación y Pedagogía y del curso de posgrado Educación Inicial y Primera Infancia Flaxo Argentina. Patricia, un honor tenerte en este Zoom y un honor de aquel más tener esta relación en términos pedagógicos, políticos y por supuesto sindicales, con el compromiso político y social que también tienen ustedes. Seguramente es un recorrido grande y que tiene mucho por hacer y por andar. Agradecer tu presencia y por supuesto a tu equipo. Muchísimas gracias y ahora sí, todo tuyo el Zoom, Patricia.
3: Bueno, muchísimas gracias, buenas tardes a todas y a todos, compañeros y compañeras, me emociona mucho, por muchos motivos, pero bueno, agradecerles Cristian, Cintia, Fanny, con la que compartí la carpa de Musafé hace un tiempito atrás. La verdad, se los dije personalmente, a mí me enorgullece mucho ATEN, hace tantísimos años, y esta posibilidad que tenemos hoy de encontrarnos para conversar un poco sobre la cuestión de la formación y traerles tres propuestas, en este caso de posgrados puntuales, pero en un proceso de un convenio que ya está en curso, que es un convenio marco con todo Flaxo, no es solo con el programa al cual nosotros pertenecemos, que es el PLICE, que es el programa de lenguajes, subjetividades, políticas y subjetividades, con quien comparto con Carlos Escliar, Perla Selmanovich, Silvia Duchaski, Pedro Núñez, bueno, Ana Abramowski, una cantidad de colegas que seguramente ustedes conocen por distintos lados, pero bueno, Flaxo abarca cuestiones de salud, relaciones internacionales, digamos, el arco es amplísimo, así que

0: una vez que ya, que no creo que tarde mucho, se pueda acordar el convenio marco, me parece que va a ser muy interesante las posibilidades de la cooperación, porque implica formación, implica extensión, implica investigación, y allí son infinitas los tejidos que se pueden tramar en este contexto tan complejo, tan cruel en términos más, en toda su dimensión, donde la crueldad ha pasado a ser naturalizado, bueno, y ustedes la conviven con ello todo el tiempo, y al mismo tiempo me parece un momento muy importante para pensar en términos propositivos lo que viene, ¿no? En clave de tiempo, la urgencia por situar esta época. Y como dice esta pensadora, que seguro ustedes han leído, Judith Butler, que ella insiste, o por lo menos a mí me atrae mucho que ella insiste en la necesidad de reconocer cómo nos sujetan la mirada, ¿no? Esta idea de que nosotros vemos la realidad, entre comillas, pero nos enmarcan todo el tiempo, ¿no? La hegemonía, los discursos hegemónicos, nos, a través de los medios y todo lo demás, nos están sujetando la mirada, y bueno, parte de la formación tiene que ver justamente con desenmarcar esa sujeción y poder pensar otros recorridos, abrir otros interrogantes, plantear una pedagogía de las preguntas en clave freiriana y construir otros objetos de conocimiento en términos epistemológicos. Así que agradezco profundamente el tiempo que ustedes están tomando, porque todos sabrán, todos y todas, el día es largo, y sé que bueno, las jornadas escolares también lo son.
1: El Sindicato Único y su Escuela de Formación Carlos Fuente Alba suscribieron un convenio con la prestigiosa Facultad Latinoamericana de Ciencias Sociales, Flaxo, para ofrecer propuestas de formación de alto nivel en coincidencia con los ejes transversales que han desarrollado las trabajadoras y trabajadores de la educación de Neuquén junto a su sindicato. Compartimos un fragmento de la presentación en la voz de Cristian Lermanda, secretario de Formación de ATEN, y Patricia Redondo, en representación de Flaxo.
0: Agradecer y una, digamos, todos tenemos muchos años de trabajo. Bueno, por lo menos yo tengo mucho, no hablo de todos, hablo en nombre propio, y me parece que bueno, así como Freire estudiaba todos los días, se levantaba a la madrugada a estudiar, y yo sé, yo creo que no va a haber problema con las acreditaciones, y Tatiana, todo eso se ve, ni con las cuestiones de los títulos terciarios, porque venimos hace años y años formando de todas partes, colegas, compañeros, bueno, en fin, el diploma, a veces viajan de Colombia con sus familias a recibir el diploma, en fin, lo que creo que es un momento político complejo, y que es imprescindible, imprescindible estudiar. Lo digo, lo digo con total conciencia de las dificultades, porque he sido maestra, soy maestra de vida, etcétera, he sido maestra, directora, inspectora de zona rural, directora provincial, y he sido profesora universitaria, habiendo concursado, porque en la dictadura no tuve el certificado de buena conducta para que poder cursar en la facultad. Y creo que tenemos que, más allá de las definiciones que asuman, desvelarnos por saber más, porque hay muchas preguntas que hacernos. ¿Cómo va a ser la formación de los niños que mañana nuestros compañeros le abren las puertas de los jardines de infantes? Porque ya la IA está en los celulares de sus padres. No hace falta. Hoy escuchaba una encuesta en relación a las familias en un programa donde una parte inmensa de las familias no saben que consumen IA, y lo consumen a partir de los teléfonos celulares. Y hoy los niños y las niñas hablan menos y tienen una reducción de sus procesos de simbolización. Y están supuestamente más informados, porque están horas y horas, acceden a pantallas, pero no tienen tiempos de conversación. La velocidad ha englutido el tiempo y las familias no tienen tiempo. No tienen tiempo, no hay tiempo para, no hay el tiempo ayón, que es el tiempo de la experiencia, el tiempo de infancia. Y si nosotros y nosotras, adultos, militantes, educadores y educadoras, no asumimos que necesitamos ser valedores de las infancias, que es defender el tiempo por venir, requerimos hacernos preguntas y creo que es imprescindible. Así que agradezco a TEN mi más profundo orgullo. Yo le dediqué unas palabras a Fuente Alba hace muchísimos años, con Sandra al lado, no sé si alguno de ustedes estaba, hace muchísimo, y siempre me enorgullece cuando dicen a TEN, el corazón me late más fuerte. Así que gracias y ojalá los invito y las invito a formarse y además a comprometernos a estar presencialmente, tanto Santiago, Federico, yo y algún otro colega o compañero del curso para que podamos complementar lo que tengamos virtualmente. Así que gracias y por esta noche, por esta atención, queridos compañeras y compañeras.
1: Escuchábamos un fragmento de la presentación de la propuesta del convenio firmado entre ATEN y la Facultad Latinoamericana de Ciencias Sociales, Flaxo, en la voz de Patricia Redondo.

0: Gran Sancho, el informativo de ATEN, el sindicato único de las trabajadoras y trabajadores de la educación de Neuquén y sus 22 seccionales, en las aulas y en las calles, en defensa de la escuela pública y contra la impunidad, por una escuela segura, donde todos tengan, donde todos puedan.
1: El presidente de la Junta Electoral de ATEN, Juan Manuel Garay, visitó el programa De Nuestra Parte, una iniciativa del TEP Capital en ATEN, para dialogar sobre las próximas elecciones de CETERA del miércoles 2 de septiembre, en la que están convocados a participar más de 21.000 trabajadoras y trabajadores de la educación de Neuquén.
2: Saludo a toda la audiencia. Sí, estamos en una semana de proceso, ya prácticamente... Es nada, están las urnas preparadas, están distribuyendo. Esperando que llegue el día de la elección, que por ahora todo viene normal la elección, no han habido reclamos de ninguna de las listas, uh-huh. Por lo tanto, queda, bueno, terminar de entregar las últimas urnas y bueno, que llegue el día de la elección, el 2 de septiembre a las 8 horas.
3: A las 8 arrancamos.
2: A las 8 arrancamos y esta elección tiene la particularidad que es en un horario distinto que el que tenemos en nuestras internas. Eso lo tienen que tener en cuenta todos los afiliados y afiliadas. Esta elección termina a las 18 horas. Es decir, hasta las 18 horas los compañeros que se encuentren en su lugar de votación van a poder sufragar y los que no, y a partir de ese momento comienza el escrutinio de mesa.
3: Bien, entonces no es hasta las 20, nuestras internas suelen ser de 8 a 20, teniendo en cuenta el vespertino, esto no.
2: No, en esta elección no, ya todas las seccionales que organizan las elecciones están notificadas y están armando el dispositivo para que pueda votar la mayor cantidad de afiliados y afiliadas.
3: Bien.
2: En general en ATEN tenemos una buena participación, así que creemos que va... Van a andar alrededor del 65-70% lo que sucede en todas nuestras elecciones, porque bueno, al haber varias disputas, al haber candidatos de nuestra provincia de todas las listas, creemos que hay bastante interés por los afiliados.
3: Bien, y se ve que en las recorridas nos preguntan dónde se vota.
2: Bueno, esta es una elección que es una elección de trabajadores. Los trabajadores votamos en nuestros lugares de trabajo.
3: Ajá.
2: Y en los lugares donde se estacionan las urnas en caso que no hayan podido votar en su escuela. Eso, uh-huh. Cada seccional informa los recorridos de las urnas, dónde permanecen, todo para poder que cada afiliado pueda emitir su voto en caso que no haya podido hacerlo en su lugar de trabajo. Como en todas las elecciones, son urnas fijas y volantes. La distribución de las urnas permanece igual que la elección anterior. Algunos establecimientos nuevos se les ha asignado una mesa, por lo tanto, lo único que variaría sería eso, ¿no es cierto? Sabemos que se han creado escuelas, jardines, uh-huh. Bueno.
3: Claro.
2: Nuestros compañeros ya tienen asignado una mesa, pero no se han agregado mesas en esta elección por ahora.
4: Uh-huh. Y en ediciones anteriores comentábamos de que el voto es directo, ¿no? En esto que es como particular de esta de este nivel de organización que tiene la CETERA, que votamos directamente a la Junta Ejecutiva de CETERA.
2: Claro,
4: ¿no?
2: Claro.
4: O sea, ¿es la misma boleta en todo el país?
2: Es la misma boleta en todo el país. Y la lista que obtenga más votos va a ser la que va a conducir CETERA por 4 años.
4: ¿En el país?
2: En el país. Ajá. Y hay que destacar, como ya lo han dicho varios compañeros, que esta organización, contrariamente a lo que se puede llamar una burocracia, uh-huh. Sus miembros son elegidos de forma directa por los afiliados y afiliadas.
3: Bien.
2: El día de la elección se vota en todo el país, todas las organizaciones que están en CETERA, el mismo día, a la misma hora, y bueno, creemos que vamos a tener los resultados pronto, porque es una elección donde no hay corte de boleta.
3: Ajá. Claro.
2: Por lo tanto, el recuento es fácil, digamos, ¿no? No tendría que haber complicaciones. Nosotros, terminando de sufragar a las 18 horas, a las 20, ya tendríamos que tener todas las mesas cargadas y darle un resultado a los compañeros y compañeras, ¿no es cierto? Que es lo que creemos que se merecen, ¿no es cierto? Que están, uh-huh. Y que siempre logramos hacerlo.
5: Doctor. Uh-huh.
1: Escuchábamos a Juan Manuel Garay, presidente de la Junta Electoral de Aten, en un fragmento de la entrevista realizada en el programa De Nuestra Parte, una iniciativa del TEP Capital en Aten.
0: Ladran Sancho, el informativo de Aten, el sindicato único de las trabajadoras y trabajadores de la educación de Neuquén y sus 22 seccionales, en las aulas y en las calles, en defensa de la escuela pública y contra la impunidad, por una escuela segura, donde todos tengan, donde todos puedan.

0: Argentina, va hace varios países. Es Argentina, sí, Perú. Perú.
1: Sí.
0: Y Chile o Bolivia, ahora no me acuerdo. Son tres países de, sí, de Latinoamérica. Pero claro.
2: Uruguay creo que también va.
0: ¿Uruguay? Ahora, no, ahora veamos no. bien, Perú seguro. Y claro, a cada país le pregunta a su gente, che, ¿cómo anda? Si vos escuchás los discursos del arzobispo García Cuerva, que viene a ser el primer, ¿no?
1: El máximo referente de la iglesia
0: argentina. Acá. Che, ¿qué está diciendo García Cuerva? Bueno, lo escuchás en San Cayetano y dice, acá el problema son los endeudados, acá el problema es que la gente no llega a fin de mes, acá hay una cuestión de la crueldad que hay que cambiar, aquí hay que poner, hacer otras cosas que las que dice el gobierno. O sea, eso va a ir por ahí el discurso del Papa.
1: Bueno,
0: Uruguay, Uruguay, Argentina, Perú, bien, era Uruguay.
1: Muy bien, y efectivamente, por ejemplo, uno de los puntos que se sabe que quiere el Papa, o una de las actividades que ha pedido, es tener algún tipo de contacto con personas con discapacidad.
0: ¿Pidió eso?
1: Es uno de los puntos que están allí en lo que va a ser la agenda.
0: Qué fuerte, porque es una de las cosas que el gobierno no cumple.
1: Exactamente.
0: La emergencia en discapacidad.
1: Exactamente. Y que a priori, frente a lo que son todo este tipo de reuniones institucionales, la mayor prioridad va a estar en lograr el mayor contacto posible con la gente, con el pueblo argentino. Y otro de los pedidos que ha hecho el Papa es que las misas y todo lo que sea su recorrido se celebren en lugares abiertos, que no tengan aforo. O sea, no va a haber un estadio.
0: Ok.
1: No quiere un estadio. Él está pensando más en... Él vino dos veces a la Argentina. En los 2000, a inicios del 2000, y también unos meses antes de que el entonces cardenal Jorge Bergoglio fuera designado como papa en 2013. Conoce la ciudad de Buenos Aires, conoce esta zona, y él se imagina más una actividad en la capital federal. En la 9 de julio, el gobierno porteño está ofreciendo el monumento a los españoles, es decir, donde se hizo la exposición de Colapinto, que se reunieron a 500.000 personas. Mm. El gobierno quiere Tecnópolis, pero...
0: Eso restringe la cantidad de gente.
1: Exactamente, la cantidad de gente.
0: La 9 de julio me parece que es más grande, que o por lo menos permite una mirada así más... ¿Una concentración más larga? ¿Puede ser que el Monumento a los Españoles?
1: Sí, por ahí la Avenida Libertador. El Corredor Libertador.
0: Ahí por ahí, ahí sí.
1: Puede
0: nos vendría
1: a ser.
0: Bien, tendríamos, transmitimos desde el balcón de Roberto.
1: Bueno.
0: De modo que nos viene muy bien. Nos instalamos ahí y transmitimos viendo desde arriba.
1: En Córdoba todavía no está claro. Y bueno, Luján se supone que va a ser en la Basílica.
0: Sí. Claro, ahí sí, bueno, eso es.
1: Eso ya
3: está. Es muy lindo, realmente que venga el Papa es una cosa, no sé cómo lo ves vos, Alan,
0: pone contento,
3: pero
0: Eduardo.
3: El otro día un amigo que estuvo en Roma me dijo, verlo al Papa me movilizó mucho.
0: Ajá.
3: Me movilizó tanto que en la calle, me decía, me encontré una billetera con 500 euros.
0: Sí.
3: Y me pregunté, ¿qué haría Jesús? Y los convertí en vino. Okay. Muy brillante, muy brillante ver al Papa.
0: ¿Cómo se, ¿de qué se van a disfrazar? Uno, yo supongo que el Papa no va a decir, no va a hacer campaña política, pero va a dejar su mensaje sobre todo lo que está haciendo el gobierno. Porque es muy evidente, no hay mucho que discutir ahí. A pesar de que el gobierno dice que no existe, digo, pero es muy evidente.
1: Desde ya, y que además... vamos a tener imágenes seguramente, por lo menos en cada uno de los distritos que recorra, una imagen institucional, me imagino, una foto del Papa con Jorge Macri, con Axel Kicillof,
0: sí,
1: con Martín Yarlora, y habrá que ver qué claro ocurre también. El gobierno se encontró con esta situación, si bien Quirno, de alguna manera, el canciller, fue quien filtró en su momento, cuando todavía no estaba confirmado 100% que venía el Papa a la Argentina y dijo que iba a ser una de las noticias más importantes del año y demás. En el gobierno no hay, hay cero entusiasmo en torno a esto, y lo que hay es intentar controlar al máximo cuál vaya a ser el discurso del sumo pontífice, que naturalmente va a estar muy cercano a los problemas que están hoy atravesando los argentinos y los sectores más postergados, que también es de alguna manera reivindicar el legado del Papa Francisco, que según dicen en el Vaticano, bueno, tenían en su objetivo previo a fallecer, tener algún viaje a la Argentina, lo estaba empezando a programar, y que bueno, las condiciones materiales lo impidieron. La iglesia está hablando, distintos cardenales, distintas autoridades de la iglesia están hablando, y mucho en este contexto, sí. Y ayer habló el presidente de la conferencia episcopal, Monseñor Marcelo Colombo, uh-huh. Y se refirió al tema de los endeudados.
0: A ver, tenemos
1: dijo, para... No, sí. Dijo, no texto. Se puede tener una mirada superficial y decir que no interesa, en respuesta a lo que fue toda la semana pasada, las expresiones de Caputo, del propio Milei, diciendo claro. Que es un tema entre privados, que la gente no sabe educación financiera y que en todo caso se tendrán que resolverlo los propios...
0: Claro, imagínate un gobierno desesperado porque ven, acá lo decimos todos, ¿no? Y el gobierno dice, no, es mentira. Va a venir el Papa. ¿Qué va a hacer? ¿Se va a pelear públicamente con el Papa por la situación de los endeudados? Hace muy difícil.
1: Por el otro lado, en este caso el arzobispo de Luján también anticipó de alguna manera qué es lo que está haciendo esta comitiva que ya está en la Argentina, esta comitiva del Vaticano. A ver.
2: Charlamos de su visita, charlamos de la Argentina. Él tiene muchas ganas, me dijo explícitamente, tengo muchas ganas de ir, estoy muy, muy contento. Así que yo creo que va a ser un viaje largo, ¿no? Porque comienza en Uruguay, sigue en la Argentina, después en Perú, que en Perú es más largo porque él estuvo mucho tiempo viviendo allí. Entonces va a ser un viaje y como vos decías, además de los eventos multitudinarios que van a ser misas, va a tener una serie de encuentros más específicos, más particulares.
1: A ver, sobre el tipo de expresiones que pueda llegar a tener el Papa, no me imagino una cuestión explícita, pero sí que va a haber una serie de mensajes muy claros, y lo mismo las señales, ¿no? Esto, si va a un centro de personas con discapacidad o se reúne con discapacitados, ya es un mensaje claro. Al gobierno en sí mismo. Si se reúne con jubilados, si le besa la mano a una jubilada, ya está, la foto es esa. Uh-huh. Y después si tiene encuentros con otros sectores, bueno,
0: también... Va a ser una batalla interesante la de la comunicación, ¿no? El gobierno va a resaltar lo que quiera resaltar. Obviamente va a haber foto con Milei, eso es normal, sí. Porque viene un jefe de Estado, se reúne con otro jefe de Estado. Pero también va a haber foto con Kicillof. De hecho, sí. Kicillof viaja a China en los días anteriores y entiendo que vuelve antes para estar obviamente acá para la visita del Papa. Es importantísimo. Y ahí también obviamente hay vínculos, hay nexos, y sobre todo hay información que le llega al Papa. ¿Qué va a decir el Papa sobre su propia encíclica, no? O sea, nosotros tenemos acá un gobierno. Al país donde se viene a instalar Peter Thiel. La encíclica del Papa está dedicada a Peter Thiel. Es tipo, falta que le diga para vos, Peter.
1: Es la respuesta a ese primer pronunciamiento de Palantir.
0: Exacto. Y entre otras tantas cosas, yo les recomiendo que la lean, ¿viste? Que no es muy che, copado, leete una encíclica. Pero vayan a la.
4: Pasada por la inteligencia artificial que te
0: presenta. No, malo. No,
1: pero es una contradicción encima. La encíclica en contra.
0: Sí. La encíclica está buena. A ver, toda la primera parte es Previously on la iglesia, ¿no? O sea, está toda la previa de las encíclicas, que si quieres un resumen, está bueno. Si te querés saltear todo esto, anda directo a los capítulos donde el Papa habla de inteligencia artificial, pues es muy interesante, está escrita muy bien, está escrita muy llano, muy entendible, pero muy profundo. Y una de las tantas cosas que dice es, ojo, porque esto está buenísimo, hay que usarlo, es una tecnología nueva que nos puede permitir hacer muchas cosas, pero depende para qué lo usemos, puede servir como una nueva forma de descarte. ¿Qué quiere hacer Milei? Utilizar la IA para definir las políticas públicas. ¿Qué dice el Papa? No hagan eso. Porque... descartás gente supuestamente con la objetividad de una computadora y de una inteligencia artificial, y en realidad eso no es ni objetivo ni neutral. O sea, es muy fuerte la voz del Papa León XIV respecto del uso de la inteligencia artificial que promueve Peter Thiel, que se vino a instalar en Argentina. O sea, va a ser potente la presencia del Papa acá.
1: Sí, y también con toda una serie de autoridades que integran el entramado eclesiástico de la Iglesia, que fueron designados por Francisco, claro. Y que también responden a la doctrina social de la Iglesia. Total. De Francisco, que también recupera esta cuando rechazaba la política del descarte, cuando en las últimas expresiones de Francisco... abiertamente habló de justicia social. Entonces, todo eso va a estar recuperado.
0: Bueno, Caputo también, che.
5: Es verdad, Caputo. No se olviden de Caputo, Aparte, quiero que le pregunten todo al Papa cuando venga, ¿eh? ¿Es cierto que se puso León inspirado en Javier Milei? Yo se lo voy a preguntar, ¿eh? Yo sé que me lo niegue.
0: ¿Lo vas a entrevistar al Papa?
5: Si puedo, sí. No sé si me va a dar mucha bola, pero si puedo, sí. Y le voy a preguntar, Yo le voy a preguntar, ¿se inspiró un Javier Milei para ponerse León?
0: Va a ser...
5: Capaz me dice que no.
0: Capaz. No, va a ser interesante sobre todo esta batalla de comunicacional, porque apareció el fin de semana, por ejemplo, Sturzenegger, ¿no? Y Sturzenegger dice... Milei creó 500.000 de puestos de trabajo. Y te la tira así como nada.
6: Como un dato de la realidad.
0: Y entonces, y viene el Papa. ¿Qué dato recibe el Papa? El dato de que Milei destruyó 300.000 puestos de trabajo y que hay un montón de gente que se quedó sin laburo y sacó el monotributo para poder usar una app. O esperando hacer algo, pero eso no es trabajo. O usará el dato de Sturzenegger. ¿Entendés? O sea, tiene un problema el tipo, tiene que decidir.
6: Antes de avanzar con el tema de Sturzenegger, porque la verdad que dio mucho que hablar todo el fin de semana, fue uno de los temas de mayor trascendencia en las redes sociales.
0: Sí.
6: La presencia del Papa va a movilizar a millones de argentinos a la calle.
0: Sí, muchos.
6: Sabemos que ha pasado. En cada visita que se registraron del Papa Juan Pablo II, pero también porque el pueblo argentino es propenso a recibir a los papas y las manifestaciones o las peregrinaciones a Luján te demuestran que son eventos que convocan a multitudes. Mm. Pero, ¿qué va a pasar con tanta gente en la calle? ¿Van a explicarle? No, decía en broma lo de la cosa, ¿no? Digo, estamos a un año de elecciones.
0: Sí.
6: ¿Generará conciencia? Porque yo creo que ese es el mayor temor que tiene hoy en el gobierno. La posibilidad de que la presencia del Papa en Argentina genere conciencia.
0: Mm.
6: Que cuando vos tenés un discurso oficial de el problema sos vos, no es la economía, el problema sos vos, no son las políticas, el problema sos vos, no es el país. Viene un Papa y dice, no sos vos el problema.
0: Exacto.
6: El problema es las políticas, el problema es el gobierno, el problema es lo que están haciendo para que vos vivas como estás viviendo.
0: Va a ser toda una definición, sí, porque hay gente que vota Milei y quiere ir a ver al Papa. ¿No?
1: Ya lo que es Córdoba y Luján ya tiene todo lo que es hoteles para esa fecha, ya está todo lleno.
0: ¿En serio?
1: Todo ocupado.
0: Sí. Claro.
1: Sí. Y en el gobierno porteño calcula 800.000 personas. Para mí están subestimando muchísimo.
0: Yo creo que se quedan cortos.
1: Sí.
0: Sí, si se hace la 9 de julio, está arriba del 1.000.000 de personas. Facilísimo. Sí. Yo voy a ir.
5: ¿Es cierto que el Papa Mami lo va a manejar con la Pinto? ¿Tienen información? No sé, no pregunto.
6: Yo lamento no haber visto el Renault 4.
0: ¿El Renault 4 de qué?
6: De Francisco.
0: ¿Tenía un Renault 4?
6: En Roma usó un Renault 4 de Papa.
0: Claro. Pero pará, volviendo a lo otro, a lo de los datos para meternos con lo de Sturzenegger. O sea, viene un jefe de Estado de un país, pregunta, ¿cómo está el país? Escucha un ministro que, según el presidente, es uno de sus ministros más geniales, ¿no? Sturzenegger.
1: Más preparado.
0: Y lo escucha decir, este presidente creó 500.000 de puestos de trabajo, que es un montón. Bueno, por el otro lado, tiene un montón de gente a la cual preguntarle, a García Cuerva, a organizaciones sociales, a los curas en Opción por los Pobres, con los cuales entiendo tiene todavía vínculo. O sea, tiene otras terminales que dicen, no, mirá, el dato es otro. El dato es que cada vez hay más gente sin laburo. ¿Qué dato va a tomar el Papa?
6: Yo no tengo duda de que vale. El Papa sabe de quién se tiene que informar. Sabe quiénes son las fuentes confiables en cada país para ocultar bien en qué punto está la sociedad.
0: Ajá.
6: No tengo duda de que si le presentás un trabajo de Sturzenegger, vas a ver que lo tiene que pasar.
0: Ok. Digo, pues Sturzenegger, compartámoslo. Sturzenegger el fin de semana dijo...
6: En la placa 32 tenemos lo que fue el tweet, el artículo de Sturzenegger en el Diario de la Nación. Allá está, más allá del ruido. Este artículo de Sturzenegger publicado en La Nación, lo que intentaba es generar la idea de que el gobierno de Milei tenía todos números positivos para mostrar. Sturzenegger en sí. el diario de la Nación. Allá está, más allá del ruido. Este artículo de Sturzenegger publicado en la Nación, sí. lo que intentaba es generar la idea de que

0: era del 26%, pero que aún así se había instalado la idea de que todo iba mal. Y que el problema de Macri fue de que se instaló la idea de que todo iba mal.
1: Estoy de acuerdo con lo que dice el pelado.
0: Entonces, que en esta oportunidad, dice, para que eso no vuelva a pasar,
2: sí.
0: Milei tiene una política de que muestra resultados y que viene ganando, dice, por goleada. Mm. Y te empieza a mostrar datos de que creció la economía, de que bajó el desempleo, de que bajó la inflación, de que...
2: Sí.
0: Y uno por uno esos datos fueron contrarrestados en las redes sociales por distintos economistas y distintas fuentes. Yo te elegí algunas para mostrarte.
2: Dale.
0: Porque... una cosa, bueno, primero fue el primero que se sumó, fue obviamente el presidente Milei, lo tenemos en la placa 33, que es excelente nota del coloso, a las mierdas humanas que se la pasan mintiendo, esta catarata de datos no les gustará, uh-huh. Ya vendrá algún...
2: Sorete a confrontar.
1: Qué espectacular.
2: Sorete, ¿no? Dice Milei,
0: datos duros con alguna encuesta bien, sí, pedorra.
2: Sí.
0: Periodismo Argento volvió al 95%. ¿Te acordás que la semana pasada había subido al
1: 96,5?
2: Cierto, sí. Hay un dato ahí.
3: Se reconcilió con algunos.
0: ¿Con quién se arregló? Se reconcilió con algunos, sí. Ahí claramente, no... porque si vuelve al 95%.
1: Que no caiga suya.
2: Es un buen dato que Milei se haya reconciliado con alguien.
1: Sí, se había peleado con Gasulla, creo. Ahora le voy a mandar un mensaje.
2: Ah, okay.
0: Sí. Bueno, de ahí vamos a la placa 34. Que es el tuit de Beto Valdés. Uh-huh. Yo no sé si el Beto está detrás de la cuenta o alguien la está operando, pero es muy interesante porque siempre fue una cuenta asociada a un pensamiento mucho más vinculado a los libertarios que a la oposición.
2: Sí, no lo conozco.
0: Sí, bueno, si Beto Valdés siempre fue una cuenta... Digo una cuenta porque no sabemos si él está formalmente detrás si él la está operando. Pero dice, la mayorista de los economistas nunca discrepa con la manipulación.
2: Ah, ok.
0: Y el relato militante de Sturzenegger en su nota en La Nación.
2: O sea, hubo reacción de economistas que no son cercanos al kirchnerismo y al peronismo que le dicen a Sturzenegger, todos los datos que das son mentiras.
0: Todos los datos que das... No, fíjate que no dice mentira, dice manipulación.
2: Bueno, es dice una forma de mentir.
0: Es una forma de mentir. No de
2: ¿cuáles
0: decir...
2: son? A ver...
0: No decir la verdad. Y empieza a enumerar una serie. Dice, en público algunos eligen la cautela, en conversaciones reservadas, incluso economistas ortodoxos y alejados del kirchnerismo, admiten que en la columna publicada por Federico Sturzenegger en La Nación, parece más un informe militante al estilo 678 que un análisis económico riguroso.
2: Ok.
0: Te das cuenta que si de este lado te vienen con esta posición, podemos ir a la placa siguiente. Dice, selecciona las fechas, cambia los denominadores y después presenta el resultado como una verdad indiscutible. Esto es lo más, dice la cuenta de Beto Valdés, resumió en off uno de los economistas consultados, otro fue más directo. Hay datos ciertos utilizados para construir conclusiones falsas.
2: Sí.
0: Sturzenegger atribuye a la gestión de Milei, y este fue uno de los temas centrales de la nota, porque había sido el tuit que anticipó, ¿te acordás? Lo comentamos la semana pasada, y vos lo comentaste, ese tuit donde mostró una flechita donde decía que habían creado 500.000 puestos de trabajo, y mostraba como una flecha que se disparaba. Bueno, dice... Sturzenegger atribuye a la gestión de Milei la creación de 500.000 puestos de trabajo, pero el dato del INDEC comprende desde el primer trimestre de 2023.
2: No, casi el último año de Alberto.
0: Agarró hasta el primero de 2026, no, incluye nueve meses anteriores a la...
2: Un maestro. Bueno, ¿hay algún otro dato más que quieras resaltar?
0: Quiero

0: saltarte una placa más, por favor. Porque entre los que respondieron estuvo Hernán Lacunza.
1: ¿El Deudas? El de Foltz.
0: El
1: de Foltz en pesos.
2: El reperfilado.
1: No, bueno, va a ser candidato. Dice que va a ser candidato del PRO, un tipo que emitió pesos y no lo pudo pagar, cosa que no había pasado en la historia. Bueno, sigue hablando. ¿Qué dice?
0: Dice Hernán Lacunza, mora en préstamos. Sí. Está obviamente respondiendo a la idea de Sturzenegger, porque Sturzenegger hace una cuenta que saca la mora sobre el total de crédito sobre el total del PBI de la Argentina. Entonces le da un número ridículo.
1: Claro, sí, sí.
0: Y dice Lacunza, dice, prestigioso colega, insospechado fan del libre mercado, envía una historia ilustrativa a un chat grupal que compartimos. Con su autorización, preservando la fuente y protagonista, la comparto. Okay. Y cuenta la historia de una ex empleada doméstica que fue parte de su crianza, que lo llama un día desesperada porque le embargaban todo su haber previsional. Dice que fue al banco, no identifica al banco, no identifica a la mujer, pero que le habían dado 3 créditos. El primero convalidado, el segundo fueron renegociaciones por teléfono. Con un abuso en la tasa de interés, con descuento automático de la tasa, con todos los abusos que sabemos que cometen las entidades financieras y mucho más las no financieras, sí, sobre sectores vulnerables de la sociedad. Y Lacunza lo cuenta con la idea de Sturzenegger. No podés minimizar el conflicto hay en la sociedad.
1: Ahora, yo tengo una duda que junta las dos cosas, el tema del gobierno y el tema del Papa, que es, el gobierno sigue diciendo, todo lo que vemos todos no existe. Todos es todos, digo, más allá de nosotros, nosotros recibimos informes de consultoras de muy distinto signo ideológico, de muy distinta preparación, etcétera, y todos ven lo mismo, o sea, es un dato que está en el Banco Central, que es, aumentó la morosidad. ¿Pasaba antes de Milei? No pasaba. Ahora pasa. Es como un dato que lo ve todo el mundo. Sale el gobierno y dice, ese dato no existe, ¿no? Bueno, ¿para qué lo hace? Porque antes vos decías, bueno, había gente que tomaba al gobierno como una fuente confiable.
0: Sí, claro.
1: Bueno, los empresarios, los tipos que leen a las mismas consultoras que leemos nosotros, ya no es una fuente confiable el gobierno, porque dice que no existe algo que existe. La gente que creyó en Milei, que creyó en Sturzenegger.
2: Claro, ahí los propios votantes.
1: Por eso, o sea, dentro de los 6 millones de endeudados hay votantes de Milei.
2: Sí, claro.
1: ¿Sí? Por lo menos 2 millones, vamos a darle el de la primera vuelta, un 30%. Por lo menos 2 millones de personas que votaron a Milei hoy no pueden pagar sus deudas. Cuando lo escuchan a Milei decir la deuda, eso de los endeudados es mentira, ¿qué reciben? Porque más allá de Sturzenegger, Lacunza, eso es pelea entre tipos que están ahí en el círculo rojo. Pero esto ya llegó a todo el mundo. ¿Cómo recibe la gente que el gobierno diga que lo que a vos te pasa no pasa? O lo recibe. Otra pregunta es si lo reciben, no, porque por ahí cada uno con su algoritmo no recibe nada.
0: Es que ahí creo que es interesante lo que vos planteás de qué va a pasar con la visita del Papa. Porque el Papa es la persona capaz de hacerte ver que no sos vos el problema.
1: Claro,
0: esto que vos planteás como fuerte. Un eslogan que está siendo fuerte, Axel Kicillof, no sos vos, es Milei, pero que cuesta tanto penetrar porque hay un blindaje mediático muy alto,
1: sí,
0: que te hace creer que en el fondo sos vos el problema.
1: Uh-huh.
0: Bueno, el Papa creo que tiene la habilidad, creo que tiene la envergadura de hacernos ver,
1: sí,
0: de que el problema no somos nosotros, que el problema, ojalá, son las políticas.
2: Torcer la narrativa individualista que impone este gobierno, que imponen las redes sociales, donde uno con su propio esfuerzo puede salir adelante,
1: claro,
2: donde uno emprendiendo se puede transformar en megamillonario, y donde si fracasaste es un tema tuyo y que no tiene nada que ver ni el contexto ni las redes
1: humanas. ¿Cuánto falta para que
2: venga
1: el Papa?
2: ¿Septiembre? La última esperanza, octubre, Papa.
1: 2 meses y pico, bueno. Ahí sí, remaremos hasta que llegue el Papa. Che, ¿qué?
0: Tengo 2 minutos, un 30 segundos más.
1: Sí, dele.
0: Para mostrarte un tuit de Dani Steiner.
1: Stengar.
0: Sí. Yo sé que vos lo seguís y sé que lo tenemos.
1: Sí.
0: Capo total. Él puso lo que es el dato engañoso de la creación de puestos de trabajo.
3: A mí no me gusta
0: Stengar.
3: No le crean, ¿eh?
0: La creación de puestos de trabajo fue inferior al crecimiento de la población.
1: Sí.
0: Razón 2. La creación fue menor que cualquier gobierno anterior.
1: Sí.
0: Dice, crearon 170.000 por año. Bueno, el de Macri creaba 280.000 y el de Alberto Fernández 442.000 por año. Razón 3. El empleo se precariza, se destruyeron 172.000 empleos formales. Y contrayendo la idea del cuentapropista como un emprendedor culo freelance, el grueso del trabajador independiente es informal y de baja productividad. Cerca del 60% del cuentapropismo es informal y esa cifra subió 4 puntos en los últimos
1: años. Eso es lo que calcula Sturzenegger.
0: Basta. Lo de Sturzenegger es inexplicable.
1: Ahora te voy a explicar dónde tiene la plata Sturzenegger, ¿querés?
0: Sí, claro. ¿Acá?
1: No. Ahora te voy a explicar porque vamos a hacer
0: es
1: el editorial.
0: Como Celimedo, él vive en muchos lados.
1: Vive entonces, en muchos lugares a la vez.
0: Claro, necesita tener cuentas bancarias.
1: Algo lindo del fin de semana, no la tienen cuentas bancarias.
0: Ah, bueno.
1: Algo lindo del fin de semana es que están las declaraciones juradas de los funcionarios de Milei. Y ayer a la noche revisé la de el ministro de Economía, Luis Caputo. Y la conclusión, que es el título editorial, es que Caputo no confía en Caputo.
0: No la trajo.
1: No trajo un dólar a la Argentina. Caputo no confía en Caputo. Sturzenegger no confía en Sturzenegger. Toda la inversión de Sturzenegger está Arafue.
0: ¿Te puedo replantear tu, reformular tu...
1: ¿El título?
0: No, no el título, sino tu concepto. Pues vos estás diciendo que no la traen al país.
1: Sí, la que declaran.
0: Lo que vos no estás viendo es que para ellos el país... Es otro.
3: No la ves, Ari.
1: Es verdad, no la vi. Bueno, ni Caputo ni Sturzenegger trajeron un mango a la Argentina de la que tienen declarada afuera. Lo de declarada lo voy a decir muchas veces porque... chicos, no nos van a hacer creer que Caputo tiene ese patrón. Y Sturzenegger. Sturzenegger es casi pobre. Casi pobre. Ahora les voy a mostrar... la guita que declaró. Separamos y hacemos el editorial. Los que están en YouTube, pulgar arriba, comenten en el chat. A ver si apuestan. ¿Cuánta guita tiene Caputo afuera? ¿Cuánta de su guita tiene afuera? Y ahora en el editorial les muestro. Dale.
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0: Bueno, hoy se vencía el plazo para que los funcionarios presenten la declaración jurada de 2025. Sí, la de 2025. En general, esos plazos vencen en marzo, a veces se estiran a abril, pero no sé si ustedes recordarán a un tal Manuel Adorni que de repente le empezaron a aparecer un montón de propiedades y de cosas que él no podía explicar. Un viaje a Punta del Este, un viaje a Aruba, un viaje al Yao Yao, una casa en un country, la remodelación de una casa en Caballito, etcétera, etcétera. Entonces, para que no tuviera que presentar la declaración jurada, iban posponiendo todo el tiempo la presentación. Bueno, hoy venció finalmente y el fin de semana subieron las últimas declaraciones juradas de los integrantes del gobierno para ver qué es lo que declaran. Yo voy a hacer la aclaración ya de entrada porque voy a decir muchas veces la plata que declaran y no la plata que tienen. Es la que declaran. Pues realmente muy poco verosímil que tipos con una larga trayectoria en el sector financiero en el Deutsche Bank, en el JP Morgan, en Wall Street, que son los capos del mundo de las finanzas y que por eso son los capos para manejar el país, tengan patrimonios tan ridículos. El viernes contábamos la declaración jurada de Santiago Bausili, el presidente del Banco Central, que la presentó unos días antes y dice que tiene un patrimonio total de $2.800.000. Y vos decís, pero los tipos que están ahí empezando en Wall Street ganan eso. Ganan eso en un bono anual. Este tipo tiene muchos años acá. Y ahora apareció la de Caputo, la del ministro de Economía, Luis Caputo, ¿no? Y el tipo, ahora les voy a mostrar lo que presenta, pero primero dice que tiene un patrimonio total de $13 millones. Yo sé que es mucho para vos, es mucho para mí, nosotros no vamos a juntar eso en varias vidas. Pero para él no. Para él no. Y la verdad que es muy ridículo que un tipo que fue el capo, el Messi de la mesa de dinero del JP Morgan, Wall Street, Sarasa, diga, primero que solamente tiene $13 millones. Segundo que no tiene prácticamente inversiones financieras. Caputo. Pero además, la plata declarada la tiene en un 97% afuera del país. O sea, lejos de las políticas económicas que decide el ministro Caputo. Vos decís, bueno, eso por ahí en la primera, cuando asumió con Milei y tenía la plata afuera, qué sé yo. Ahora, hace 2 años y medio que Caputo te dice, confía, trae la plata al país, saca los dólares de debajo del colchón y ponelos en la economía argentina para que la economía argentina ande. Pero él los dólares los deja afuera. Entonces Caputo no confía en Caputo. Y además, después le voy a mostrar los datos, pero es en serio, es un chiste que declare eso. O sea, no es el Messi de las finanzas, es el Picasso de las declaraciones juradas. Dibujo hermoso. Bueno, ahora, ¿en qué país muestra eso Caputo y en qué contexto? Hay un dato del fin de semana que yo creo que no se tiene que pasar por alto hoy, que es lo que pasó entre Estados Unidos y Venezuela. Así lo publicó el historiador Ezequiel Adamoski. Les recomiendo que lo sigan y lo lean a Adamoski porque es uno de los historiadores que revisa nuestra historia desde las clases populares, lo cual es muy interesante. En general, todos sectores que han quedado fuera de los libros de historia oficial, Adamoski los retoma y está muy bueno su trabajo como historiador. Aparte de eso, es un gran tuitero y les recomiendo que lo lean. Puso el fin de semana. Trump anuncia formalmente que las reservas de petróleo en el subsuelo de Venezuela se cuentan ahora como reservas de Estados Unidos. Espero que no haya que seguir explicando que el ataque militar a Venezuela no tuvo nada que ver con la libertad ni el narcotráfico, el mundo sin ley. Pero como se van confirmando las cosas, y efectivamente está el anuncio de Donald Trump en su cuenta de Truth, en la red social que armó para él, donde él dice, noticia de última hora, noticia urgente, Estados Unidos acaba de firmar un acuerdo con Venezuela sobre el acuerdo petrolero más grande de la historia mundial. Bajo mi dirección, el secretario de Estado Marco Rubio y el secretario de Guerra Pete Hegseth, trabajando estrechamente con, todo esto lo escribe Trump, la muy respetada presidenta interina de Venezuela, Delcy Rodríguez, y a través de una asociación con empresas privadas, han asegurado el control mayoritario de Estados Unidos sobre los más de 65.000 millones de barriles de reservas probadas de petróleo en Venezuela, sin costo alguno para el contribuyente estadounidense. O sea, Trump secuestró a Maduro, de repente ya no hay más ya no hay más problemas en Venezuela. Dejó a una delegada suya, a Delcy Rodríguez, y ahora se queda con el petróleo venezolano. Se ve que no, el problema no era la democracia, no eran los narcos, no era el cartel de los soles, nada de eso. Simplemente era guita. Guita. Y de hecho, es tan entregada Delcy Rodríguez que ella misma lo cuenta. Mirá.
1: Buenas noches, Venezuela. Ayer anunciamos un histórico acuerdo con el gobierno de los Estados Unidos. Este proyecto binacional, suscrito por 25 años, contempla el desarrollo de 17 campos estratégicos con un objetivo de producción superior a 1.5 millones de barriles diarios. Pero nuestra meta va más allá, con la firma de otros importantes acuerdos que incluyen a grandes empresas como Chevron, Repsol, Eni, Shell, BP, entre otros. Agradezco al presidente Donald Trump, al secretario Rubio, a su gobierno, y algo que debe quedar absolutamente claro. Venezuela conserva la propiedad y la soberanía sobre sus recursos.
0: Se nota. Venezuela tiene al tipo que era su presidente secuestrado. A ella puesta dedo por Donald Trump, y Donald Trump se hace firmar un acuerdo que le da el petróleo a las empresas privadas estadounidenses y dejan afuera a PDVSA. Bien. ¿Por qué muestro esto al inicio? No solo es una noticia internacional muy importante, sino que, ¿qué va a pasar con la Argentina? ¿Qué va a pasar con la Argentina? En el último Amcham Energy son esas mismas empresas que ahora se van a quedar con el petróleo en Venezuela, que trabajan acá en la Argentina, y son las empresas estadounidenses que operan acá. Estuvo Peter Lamelas, el embajador de Estados Unidos, y así como en Venezuela se quedaron con el petróleo, escuchen lo que dijo Peter Lamelas sobre qué pretende hacer él con Vaca Muerta, donde está nuestro petróleo. Mira, escúchalo.
2: La energía va a mover el mundo. Viene aquí de Argentina. En los próximos 30 años, la energía que va a mover del mundo viene aquí mismo, de Vaca Muerta. Y estamos decidiendo hoy el futuro de Vaca Muerta y el futuro de Argentina. Por favor, no pierdan esta oportunidad. Si ustedes están en el sector tecnológico...
0: Estamos decidiendo hoy el futuro de Vaca Muerta. Estamos. Es parte de esa decisión. O es el que decide. Entonces, miren lo que pasó en Venezuela. Y el embajador dice, acá estamos en la misma. Donde ustedes tienen petróleo y donde ustedes tienen gas, los que vamos a decidir qué pasa somos nosotros. Y no es un dato menor. Hace un par de semanas estábamos acá con Fer Alonso contando toda la situación de una cooperativa de telecomunicaciones que opera en Vaca Muerta y que Estados Unidos se metió para que no pudiera contratar un proveedor chino para un servicio de comunicaciones, para que no pudiera contratar a Huawei. O sea, se están metiendo con eso. ¿A cuánto estamos de que terminen decidiendo qué pasa con nuestro petróleo como deciden en Venezuela? Ahora, volviendo a Caputo, quiero que lo escuchen porque hay una muy buena nota de Alfredo Zayat que está vinculada a esto que dijo Caputo y a esto que pasó en Venezuela. Miren cómo todo se conecta. Ponelo a Caputo.
3: Que es en términos de valores esperados, si bien la probabilidad es muy baja, el impacto que generaría es devastador. Es decir, el mercado asume que hay una probabilidad bajísima de que el país, colapse. Si gana el kirchnerismo, para el mercado sería volver al infierno. Venezuela sería Disneylandia.
0: O sea, el tipo dice que hay una... Esto fue cuando anunció el otro día los créditos hipotecarios, que son un negocio para los bancos con guita de los jubilados. Y el tipo dice, no hay ninguna posibilidad de que cambie el gobierno acá y de que vuelva el kirchnerismo, es bajísimo, porque si vuelve el kirchnerismo, Venezuela sería Disneylandia. ¿Cuál Venezuela? ¿La de ahora, la que le regala los barriles de petróleo a Trump? ¿O la anterior, que decía que los barriles de petróleo eran para los venezolanos? ¿Cuál era la Disneylandia de Caputo? ¿No? Esto para decir que no hay posibilidad de que se vuelva hacia atrás. No sé si fue esto, pero es un poco el eje de la nota que escribió Alfredo Zayat del fin de semana del Destape, que está buena porque tiene, dice, ¿volver al pasado? Milei es el pasado y más de lo mismo es el título. Y tiene un cuadro, si podés poner el próximo, donde te muestra cuál era ese pasado al cual Caputo dice que no hay que volver, y cuál es el presente, que es el pasado, pero con ajuste. Entonces te muestra, ¿qué pasó durante la etapa kirchnerista? Salarios, recomposición y paritarias. ¿Qué pasa ahora? Salarios, licuación y disciplinamiento. ¿Qué pasó con el empleo? durante el kirchnerismo, creación de trabajo registrado. ¿Qué pasa ahora? Desempleo y mayor informalidad. ¿Qué pasó con la industria? Protección y mercado interno. ¿Qué pasa ahora? Apertura y desindustrialización. ¿Qué pasa con la deuda durante el peronismo? Desendeudamiento externo. ¿Qué pasa con la deuda hoy? Endeudamiento y bicicleta financiera. ¿Qué pasa con el dólar? Administración de divisas escasas. ¿Qué pasa ahora? Atraso sostenido con deuda y activos. ¿Qué pasaba con la inflación durante el peronismo? Intento de contenerla sin resignar empleo de ingresos. ¿Qué pasa hoy? Contención mediante ajuste y ancla cambiaria. ¿Qué pasaba con el FMI? Menor tutela y autonomía económica. ¿Qué pasa hoy? Auditoría y subordinación externa. ¿Y qué pasa con el Estado? Inversión, regulación y derechos. ¿Qué pasa hoy? Recorte, desregulación y privatizaciones. Yo qué sé, a mí me parece más Disneylandia eso que pasaba durante el kirchnerismo barra peronismo que lo actual. Cuando lo ves así, estos dos modelos, la verdad que está muy, muy interesante y es efectivamente a lo que no quiere volver Caputo. Los datos son tremendos de Caputo. Por eso supongo que Caputo no confía en Caputo. Salió el último informe del Instituto Argentina Grande sobre el empleo, ¿no? ¿Y qué está pasando? Bueno, los sectores en los que cayó la actividad representan el 71,3% del empleo asalariado registrado. ¿En dónde cayó la actividad? En la industria, en el comercio, en la construcción. Industria, comercio y construcción. Si le sumás a eso los empleados públicos, representan el 71% del empleo asalariado. Cayó ahí. ¿Sí? Los sectores en los que creció la actividad durante el gobierno de Milei emplean solo al 28%. O sea, el 70% del país está fuera de esto. Afuera. Sigamos en el cual, tenemos un tape, ¿sí? Panamá está pasando en todos lados y se le está desbandando el gobierno con un montón de gente que es muy popular y que cuenta cómo pasa esto. El otro día le escuchábamos a... ahí se me fue el nombre de la actriz, Araceli González, que contó que tuvo que cerrar el negocio de su hija. Bueno, ahora la tenemos a Marixa Bali, ¿sí? Actriz, que también cuenta que tiene que cerrar su negocio, mirá.
4: Ya el martes lo entrego, así que ya estamos.
5: Se termina.
4: No me cansé, chicos. Me cansé muchísimo. O sea, me desgasté. Hoy me están llamando de otras inmobiliarias, pero no es el hecho de la inmobiliaria. Yo ya llegué a un punto de agotamiento, de no ver cambios de nada. Y digo, no puedo seguir insistiendo con algo que no está funcionando. O sea, no funciona y veo cómo sobre la avenida se cerraron cantidad de locales. Entonces dije, dejemos pasar, no es el momento.
5: Sí.
4: Yo hace 26 años consecutivamente que tengo locales y siempre funcionó bien. Digo, bueno, no es el momento, no se puede insistir. ¿Viste cuando te pones caprichosa?
5: Sí, claro.
4: Y querés insistir. Llega un momento que uno dice, no, para, a ver, sentate, pensá, analizá.
6: Pero Marixa, no es problema tuyo, si hace 26 años que sos empresaria y te va bien. ¿Qué pensás que pasa en este momento para que tengas que tomar esta decisión?
4: Mira, cuando hablo con colegas, todo es la misma situación, está complicado todo está difícil, la gente no la está pasando para nada bien, nosotros necesitamos que la gente esté bien para poder vender.
0: Es buena la pregunta, Luis Bremer. ¿Por qué será que en los últimos 26 años pudiste y ahora no? ¿Qué es lo que cambió? ¿Qué es lo que cambió? Bueno, cambió Milei. ¿Fueron 26 años iguales? No, hubo mejores momentos, peores momentos, más complicados. Ahora cerraste. O sea, ahora fue Milei. Y es impresionante esto porque se escucha poco. Se escucha poco. Lo dijo, sí, el gobernador Axel Kicillof. El fin de semana lo tenemos en un tape de C5N. A ver.
7: Los enormes problemas que no son ni el riesgo Cuca, ni la herencia, ni siquiera Adorni, es el desastre que está haciendo Milei. Es el desastre que está haciendo Milei y tiene que ver con una economía que cada vez va peor, que ya tenemos 320.000 despedidos. Milei no se ha ocupado de defender ni un puesto de trabajo. Miento, el de Adorni sí, pero a todos los demás no le importó. La pérdida de empleo, de puestos de trabajo, el cierre de empresas, 25.000 empresas que cerraron, y en Córdoba, que es también una provincia productiva, industrial, y también el mismo drama. Creo que 4.000 empresas cordobesas cerraron con Milei, y la verdad que uno puede tener un montón de teorías, explicaciones, discusiones, pero lo que está pasando hoy es que la guita no alcanza, que las empresas cierran.
0: Ahora, son cerca de 300.000 las personas que tenían un trabajo registrado y ahora no lo tienen. Eso no es un dato discutible. O sea, cuando alguien registra un trabajador, sube un numerito en el SIPA. Cuando se da de baja, baja un numerito en el SIPA. Es dato. Dato. Con ese dato, y con el dato de las empresas también, más de 30.000 empresas cerraron durante el gobierno de Milei, también es dato. Secretaría de Riesgo de Trabajo, ¿cuántos quits empleadores hay ahora y cuántos había antes? Había 30.000 más. Listo, se terminó. Ahora, Sturzenegger saca este tuit el fin de semana, que es tremendo porque el tipo agarra un gráfico. Primero lo tunea, porque ni con los gratos del gráfico daría ese estiramiento de la última columna. Pero más allá de eso, que es un tuneo de diseño. Dice, durante la presidencia de Milei se crearon más de 500.000 de puestos de trabajo. Nada, eso. O sea, dice que Milei creó más de 500.000 puestos de trabajo. Obviamente es mentira. ¿Por qué es mentira? Porque él agarra solo un número, que es el aumento de lo que el INDEC registra como trabajo informal, como trabajo no asalariado. Entonces, ¿el INDEC de dónde saca ese número? Bueno, lo saca de la encuesta permanente de hogares, ¿no? Donde le pregunta a la gente, ¿vos laburaste esta semana? Sí. ¿Cuánto? No, un par de horas, hizo una changa. Trabajo no asalariado. Eso te lo cuenta. Y el otro que te cuenta es el monotributo. O sea, gente que perdió el laburo y dijo, bueno, voy a ver de usar alguna aplicación para hacer unos mangos, apuesto lo último que tengo a algo. Pero eso no es trabajo, eso es una apuesta. Solo alguien que nunca fue monotributista cree que sacar el monotributo es tener trabajo. Nosotros que somos periodistas y que fuimos monotributistas muchos años, sabemos que sacás el monotributo y lo primero que tenés es una deuda. Porque le tenés que pagar ya el primer mes, antes de cobrar tu primer sueldo, si es que lo cobrás y lo facturás rápido, tenés que pagar el monotributo. O sea, ya arrancás debiendo con el monotributo. No es un trabajo tener monotributo. Tener monotributo es la posibilidad de facturar algún trabajo que te contraten. Ahora, ¿qué hace Sturzenegger? Te mete todo en esa misma bolsa y te miente y te dice, se creó 500.000 de puestos de trabajo. Obviamente salen un montón, como recién mostró Fer, de economistas a mostrar que esto no es así. Yo también seleccioné un par. Uno es Eduardo Garzón, doctor en economía y profesor de la Universidad Autónoma de Madrid, que compartió un gráfico del amigo correntino Martín Barrio Nuevo para poner tremenda manipulación, la de Sturzenegger. La realidad es que el gobierno de Milei es el que más empleo privado formal ha destruido en la historia argentina. En su gráfico está incluyendo los empleos informales de aquellos que fueron despedidos y que se buscan la vida como pueden. Y ojo, que si necesitan 2 o 3 empleos para sobrevivir, eso sobredimensiona la cifra que utiliza. Y muestra en el gráfico, ¿sí?, cómo fue durante los distintos gobiernos. Este gráfico es muy importante, el de Martín Barrio Nuevo, porque te compara los gobiernos a esta altura de cada gobierno, que van una cantidad de meses X. Con Milei se destruyeron en sector privado 230.000 puestos de trabajo. No, perdón, 241.000. 241.000 es la que está ahí. A Macri le llevó 4 años de gobierno destruir esa cantidad de puestos de trabajo. Es más, para esta altura no estaba tan mal. Empezó a caer después del acuerdo con el FMI y el quilombo. Alberto en pandemia, obviamente se perdieron muchos puestos de trabajo en pandemia, pero a esta altura del gobierno de Alberto ya había recuperado más de 100.000 puestos de trabajo. A esta altura del gobierno de Alberto. Ni hablar el gobierno de Cristina, donde no se destruyó puestos de trabajo y terminó con muchos más trabajadores de los que había iniciado. Esto es lo que muestran los datos, ¿eh? Los datos. Y después está, repito lo que mostró recién Fer, el de Danny Steingart, que siempre les recomiendo que lo sigan, porque la verdad que es como el datólogo nuestro. No entiendo cómo junta todos esos datos y los logra procesar y ordenar siempre. Claro, y dice, el dato de Sturzenegger engaña por varias razones. La creación de puestos de trabajo es inferior al crecimiento de la población en edad laboral. Eso es interesante, ¿sí? La población en edad laboral creció 3% y el trabajo que dice Sturzenegger creció 2%, o sea que hay menos en términos proporcionales. Razón 2, la creación de puestos de trabajo es mucho menor que la de gobiernos anteriores, que es lo que mencionábamos recién, ¿sí? Según Milei se crearon 510.000 empleos en 3 años, lo que da 170.000 por año. Con Macri se creaban 280.000, con Alberto Fernández 442.000 por año, formal e informal, datos de la misma fuente. Y la razón 3, que da Danny Steingart, es que el empleo se precariza, se destruye el empleo formal y sube el informal, que tiene otra forma de medición. Y sobre todo, dice, el no asalariado. Entonces, es todo mentira lo que publicó Sturzenegger. Y quiero decir, ¿por qué no crece? Bueno, una de las razones que dice el gobierno es porque no hay confianza, ¿viste? Porque la gente tiene la plata bajo el colchón. Porque no la trae a la Argentina. Porque hay que generar confianza para invertir en Argentina. ¿No? Bueno, Sturzenegger presentó su declaración jurada. ¿Invirtió Sturzenegger en la Argentina, que dice que hay que confiar para que la Argentina crezca? Bueno, lamento avisarles que no. Sturzenegger dice que tiene un patrimonio total de 3.600 millones de pesos, ¿sí? Pero ahí tenés que meter las casas, los autos y qué sé yo, y le queda otra parte que son sus inversiones. Bueno, 2.300 millones de pesos, o sea, prácticamente todo, excepto algo que tienen bonos de acá, ¿sí? Lo tiene en eShares, Nasdaq, eso cotiza afuera. Títulos en el exterior. 1.000 millones de pesos lo tiene en eShares, Nasdaq. Y después tiene 1.345 millones de pesos en eShares Core S&P 500, que son las 500 empresas más grandes de Estados Unidos, y una cotización que va siguiendo eso. O sea, el tipo, su plata la tiene invertida en las empresas tecnológicas que cotizan en Estados Unidos y en las empresas más grandes que cotizan en Estados Unidos. No la tiene acá. Sturzenegger. Entonces vieron que dice, no, pero hay que confiar, hicimos 17.000 desregulaciones y todo eso. Bueno, él no confía. La plata de él todavía la tiene afuera. Después tiene 500 palos en el bono público GD35, que son bonos de deuda pública, pero con legislación de Estados Unidos. No confía en la de acá. Legislación de Estados Unidos, otros 500 palitos tiene y el resto lo tiene distribuido en cosas mucho más pequeñas. Así que si Sturzenegger no confía, imagínate si vamos a confiar nosotros. Bueno, ¿qué más tenemos de datos? Bueno, hay una nota en el Destape siguiendo esto de Sturzenegger de que hay más empleo. La crisis de Milei, más de 30.000 empleadas domésticas que perdieron su trabajo. ¿Quién tiene empleada doméstica? Los que la pueden pagar. ¿Por qué pierden su trabajo? Porque el que la tenía no la puede pagar. Estas son las registradas, además. Estas son las registradas. Hay mucha informalidad. De las registradas, 30.000 se quedaron sin laburo. Tremendo el dato. Y después está la fragilidad laboral. Esto es una nota de Eugenia Rodríguez, también en el Destape, ¿sí? Que dice que cada vez cuesta más entrar y permanecer en un trabajo registrado. ¿Sí? O sea, el que lo logra dura muy poco. Y 8 de cada 10 desocupados que consiguieron trabajo este año lo hicieron en la informalidad. Es muy difícil conseguir un trabajo formal. Me olvidé de pedirles, no le voy a tirar este ladrillazo, pero ¿se acuerdan que hace un tiempo entrevistamos al gerente de Rappi? ¿No?
5: El que quería ser un trabajador formal y claro, que no le interesaba ser un precarizado igual que sus empleados.
0: Claro, le preguntamos eso. ¿A vos te gustaría tener un trabajo como el de los trabajadores de Rappi? Lo entrevistamos en medio de la reforma laboral, ¿se acuerdan? Que incluyó un capítulo que era, que dice, de hecho, que no hay relación laboral entre los trabajadores de aplicaciones y la aplicación. Eso en todo el mundo es al revés. En todo el mundo es al revés, porque vos firmás un contrato cuando se subís a la aplicación. El que estipula y el organiza el trabajo es la aplicación. Dice qué viaje te va a dar, te dice cuánto te va a pagar. Entonces, la relación laboral existe. Hay un contrato y hay una conducción de la forma de trabajo por parte de la empresa. ¿Qué dijo el gobierno? No hay ninguna relación laboral. En ese momento, no sé si llegamos, si no, lo estoy volviendo loco. Lo entrevistamos al gerente de Rappi. Pues claro, vos decís, bueno, el tipo promueve eso. Bueno, morí con la tuya. Vos también. Sí. Un trabajador sin derechos y sin relación laboral. Y ahora está bueno para compartirlo, porque estos son los trabajadores que subieron durante el gobierno de Milei. Estos son los que dice Sturzenegger. Ahora, nadie elegiría por motu propio ser un trabajador informal. Es más, los que pueden eligen no hacerlo, eligen tener un trabajo registrado informal. ¿Lo tenés ahí? Si no, seguimos, ¿Sí? No me acuerdo el nombre del muchacho.
8: ¿Usted está en relación de dependencia?
0: Gabriel Buenos.
8: ¿Usted está en relación de dependencia con Rappi?
9: Sí.
8: ¿Dejaría esa relación de dependencia?
9: Sí, tengo un empleo tradicional, digamos, con Rapice.
0: Ajá. ¿Y le gustaría dejar de tener esa relación de dependencia para simplemente ser un trabajador independiente de Rappi, sin vacaciones, sin ART, sin seguro, sin horas extras, sin saber cuánto va a cobrar? ¿Le gustaría dejar el trabajo que tiene relación de dependencia para pasar a ser como un trabajador de Rappi?
9: Son naturalezas de trabajo distintas. Si yo el día de mañana pasase a ser una persona que no tiene una obligación de prestar el servicio, de disponer los horarios que Rappi, como cualquier trabajo, me marca, yo podría hacer un camino y podría tener muchos clientes, digamos.
0: Ajá. No me contestó la pregunta. ¿Le gustaría dejar todos los derechos que tiene hoy y no tenerlos más? A usted que está en relación de dependencia con Rappi.
9: Quizás no te gustó la respuesta, pero sí te gustó.
0: Pero es que evidentemente no le gustaría. Por eso es la hipocresía de ir a plantear que un trabajador en absoluta precariedad laboral que utiliza la plataforma Rappi como una relación laboral, lo prefiere. Usted, que tiene la relación de dependencia con Rappi, evidentemente no prefiere perder esa relación de dependencia. Bueno, eso es lo que pasó cuando charlábamos con este hombre, cuando lo entrevistábamos, y efectivamente es así, nadie quiere perder esa relación de dependencia. Ahora, Sturzenegger dice, no, creamos 500.000 puestos de trabajo. Entonces, ¿por qué vamos a la placa número 15? ¿Por qué cada vez más gente se queda sin obra social y siempre paga? ¿O mutual? ¿Qué onda? ¿Se dan de baja de dónde? Para divertirse, ¿no? Vos tenés un laburo registrado y le decís a tu empleador, no me pongas la prepaga, ¿eh? No, deja, que sigo así. Es re común eso, ¿no?
10: Es re común.
0: Che, no, la obra social, no me pongas la obra social de que me corresponde. ¿Por qué sigue cayendo la cantidad de gente? Este es un trabajo del Instituto Argentina Grande. Hay 1.200.000 personas, 1.200.000 personas que dejaron de tener obra social o prepaga desde que asumió Milei. ¿Cómo puede ser que haya 500.000 trabajos más si 1.200.000 se quedaron sin cobertura de salud? Explícamela. ¿Sí? Y está el detalle, ¿eh? Poné la placa 17, 624.000 mujeres, 621.000 hombres. ¿Sí? Parejito. ¿Cómo puede ser? Ahora, ¿qué va a hacer el gobierno con todo esto? Bueno, una nota que publicó Mariano Martín, que generó mucho ruido, porque dijo que estaban pensando en impulsar un salario mínimo garantizado de 1.000.000 pesos para reactivar la economía. Eso estaría bueno, ¿sí? Hay gente en el gobierno que se da cuenta que es por abajo, que el problema no es la morosidad, que el problema son los salarios. Bueno, el tema es que no solo no están avanzando con eso, sino que parece que tampoco tendría mucho efecto. Hay un trabajo que lo publicó Rodrigo Núñez, un trabajo de la consultora CP, que te muestra que no, solo un puñado de gremios tienen convenios menores al 1.000.000 de ingresos. ¿Sí? O sea que en realidad es un acto de comedia, dice Rodrigo, en medio del drama de los ingresos. Está la placa de CP Consultoras.
5: Es la de Moldovan y
0: Federico Pastrana.
5: Federico Pastrana.
0: Sí. Y acá tenés, ¿sí? El salario conformado por categorías sin antigüedad. Claro, y te pone la línea en el 1.000.000 de pesos.
5: Ah, porque la trampa está en que el 1.070.000 que querían fijar como mínimo era bruto, no neto.
0: Claro.
5: Entonces cuando le aplicás eso, los descuentos te queda un ingreso de 800, 850.000 pesos.
0: Sí.
5: Y ahí es cuando ves que toda la mayoría de los convenios colectivos de trabajo ya están por encima de ese piso.
0: Con lo cual era para nada. No sé, que pongan una suma fija de 1.000.000 de pesos extra, lo cual vendría muy bien. Bueno, ¿qué se viene en agosto en el país de Caputo? Aumento. Vamos a la imagen número 24, ¿sí? Ya conoceremos la inflación de agosto en los próximos días. Ahora, hay un dato que llama mucho la atención, hay una nota en el destape, que es el precio del pan. 5% en el mes. 5% en el mes. ¿Sí? Esto lo mide la consultora LSG, ¿sí? Y te muestra también que panes, cereales y pastas aumentaron 5,4, ¿sí? Lácteos 3% y las carnes 1%. Sigue aumentando todo. Y obviamente sigue cayendo el consumo. La semana pasada, no sé, Fer, si no lo llegamos a comentar el informe de Sentia, de que salió la semana pasada.
5: Trajimos la placa, pero no lo llegamos a ver.
0: Es tremendo porque vieron que Caputo, que no confía en Caputo, dice récord de consumo. Llevamos 23 meses de gobierno con caída de consumo. Fíjate el número de Sentia, es la imagen número 26. ¿Sí? Tuvimos un pequeño repunte de consumo el año pasado. Y todos los meses del gobierno de Milei, incluido el mes pasado, son con caída de consumo. Todo este año es con caída de consumo. Todo este año, mes a mes, se consume menos que el mes anterior.
5: Esta placa, esta consultora lo que hace es un relevamiento del consumo masivo. El gobierno dice, ah, bueno, pero eso es una parte del consumo. Nosotros miramos el consumo global de bienes y servicios. Ese consumo global que el gobierno mira y que lo ubica en niveles récord, lo que está escondiendo es que vos ahora pagás más por los servicios.
0: Claro.
5: Entonces no es que consumís más, sino que destinás una parte más de tu salario a pagar servicios.
0: Y está muy detallado. Sí, hicimos el zoom en el último mes, vamos pasando las placas, ahí lo tenés. En el último año, perdón. Enero caída, febrero caída, marzo caída, abril caída, mayo caída, junio caída, julio caída, interanual caída. Explícame el consumo récord cuando todos los meses da caída. Después tenés por rubro, ¿sí? Acá van a ver algunos datos positivos del e-commerce, que es cierto, pero en el general, en el año a año, caída del 2,9, julio de 2025 contra 2026, no, en el acumulado anual, perdón, acumulado de este año, caída 2,9, julio del 25 contra julio del 26, caída del 2,6, y hay un aumento de junio a julio del 2026. ¿Qué puede haber pasado?
5: El aguinaldo.
0: Exacto. Gracias, Fer. Ahora, igual te da un acumulado en lo del año de caída y respecto del año pasado, una caída. Entonces, no hay forma de que dé el consumo en suba. Y fíjate, si vas al rubro supermercado, que es el gráfico siguiente, el 29, ¿cómo caen todos los rubros respecto del año pasado, del acumulado? Caída en la comida, caída en bebida, caída en bebidas con alcohol, caída en desayuno y merienda, caída en higiene, caída en impulsivos, que son el que te agarrás así el gustito, caída en limpieza, caída en perecederos. Tremendo. Estos son los supermercados. Los supermercados. ¿Qué hace el gobierno frente a esto? Ni el millón de pesos ni nada. Hoy si vas al boletín oficial, a los jubilados le vuelven a dar el bono de 70.000 pesos, que es el mismo que le dieron cuando asumieron, con 320 de inflación arriba. Así que no vale nada ya ese bono. ¿Eh? Comparado con lo que valía cuando asumieron. Después tenemos el tema de la morosidad, que es la otra cuestión que el gobierno sigue negando. Vamos a la placa 31, porque los bancos le están pidiendo al Banco Central cambios para frenar la mora en las familias, ¿no? Entonces le propusieron flexibilizar la clasificación de los deudores, facilitar refinanciamiento. Lo pueden hacer solitos, ¿eh? No necesitan pedirle al Banco Central cómo refinanciar sus deudas. Simplemente llamen a sus clientes y le dicen, che, te la puedo refinanciar a una tasa más baja y un plazo más alto y con una quita de capital sobre los intereses de usura que te tomé hasta ahora. Eso es legal, ¿eh? Lo pueden hacer. Porque sigue subiendo. Vamos de vuelta al último informe del Instituto Argentina Grande, ¿sí? La morosidad bancaria y créditos personales se ubicó en 16,4% y no para de crecer. La promedio es del 13%. La de los créditos personales bancarios ya es del 16% y en las billeteras virtuales esto se duplica. No para de crecer. Fíjate también en los electrodomésticos. Vieron que Milei dijo que la culpa era de que habían comprado teles para el Mundial. Bueno, ya llegó al 60%. La morosidad con las casas de electrodomésticos. Al 60%. Ahora, a principio de año estaba en el 40 y pico. El problema no fue el Mundial. El problema es Milei. No el Mundial. Y uno de cada cuatro hogares, dice el Instituto Argentina Grande, se está endeudando para llegar a fin de mes. Son 2,5 millones de familias. 2,5 millones de familias. Ahora, Milei, que fue el otro día a dar una charla a la escuela Ort, dijo que esto era mentira. Mira, vamos a escucharlo.
10: Del otro lado hay gente demagógica que de repente crea situaciones basadas en lo que la literatura llama los mercados repugnantes y con eso hacen campaña negativa. La padecí en el año 2023 cuando decían que yo iba a vender órganos, que iba a ser un mercado de órganos. Yo que sepa, no existe dicho mercado. Dijeron que yo iba a promover la venta de armas en los kioscos de los colegios para que los chicos se mataran durante el recreo. Tampoco pasó eso. Bueno, ahora el nuevo mercado repugnante sobre el que están trabajando, digo, es el de la morosidad y es siempre lo mismo.
0: O sea que estamos mintiendo sobre la morosidad. Mirá vos. Mirá vos. Bueno, la verdad que no, pero bueno, él fue a decírselo a los chicos. Hay mucho quilombo con las familias, de los estudiantes de la ORT, con la presencia de Milei y las cosas que dijo el presidente adelante de sus hijos. Más allá de esto, un dato preocupante, pues quiero profundizar en la semana, lo miro a Fer, porque hay una nota en La Nación que dice que las billeteras virtuales y los bancos quedan autorizados a debitar cuotas vencidas de las cuentas.
5: Sí, no es automático.
0: Ajá.
5: No es automático, no es que si vos tenés un crédito vigente pasan a descontártelo automáticamente. Esto es para los nuevos créditos o si prestás el consentimiento.
0: Ah, no es para los que ya estaban.
5: No es para los que ya estaban.
0: Ahora, si la billetera virtual te presta ahora, va a incluir un coso que pueden ir a buscarte la plata.
5: Consentimiento.
0: Bueno, pero en la letra chica, nadie lo lee.
5: En estos casos tenés que dar un consentimiento más explícito.
0: ¿Explícito?
5: Más
0: explícito, bueno, tengan cuidado con eso porque parece que a partir de ahora, si vos tomas una deuda con una billetera virtual y después tenés problemas para pagarlo, por ahí te hacen firmar un papel que pueden ir a buscar a tu cuenta en el banco para cobrarse la deuda.
5: Si cada vez que te entre el dinero a tu cuenta, lo que van a hacer es
11: descontarte. Es un embargo eso.
0: Chupártelo. Bueno.
11: Una locura.
0: Milei dice que no existe, chicos, que estamos haciendo un mercado de publicidad con esto. En fin. Bueno, vamos a Caputo, ¿les parece? Sí, a el ministro de Economía, Luis Caputo, que no confía en el ministro de Economía, Luis Caputo, porque el fin de semana finalmente presentó su declaración jurada. El detalle está en la nota que publicamos en El Destape, pero creo que vale la pena contarles varias cosas. Primero, Caputo mantiene toda su guita afuera del país. Toda. Toda, toda la que declara. Repito que es la que declara. ¿Por qué? Porque no es verosímil que un tipo como Caputo, con el currículum de Caputo, con la historia de Caputo en el mundo financiero y autopercibido y presentado como el Messi de las finanzas, tenga un patrimonio total, incluyendo casa, auto, gomón, cuatriciclo, acciones, empresas, cuentas bancarias y etcétera, total de 13 millones de dólares. No es verosímil, ¿eh? Yo consulté con gente de Wall Street diciéndole, che, ¿es cierto que Caputo es verosímil? ¿A vos te parece un dato creíble que Caputo tenga un patrimonio de 13 millones de dólares? Se cagaron de risa. Se me cagan de risa, ¿eh? Me dicen, no, pibe, eso es un bono anual por alguna operación que hiciste bien. No puede ser ese todo su patrimonio. Bueno, más allá de eso, el tipo declara que lo tiene absolutamente todo afuera. Lo declaró así cuando llegó al gobierno. Lo declaró así en 2024 y ahora lo declara de vuelta afuera en 2025. La pregunta es, ¿por qué el ministro Caputo, que dice que esta vez es distinto, que hay que confiar en la Argentina y que todas las veces que habla le dice a los argentinos, saquen su plata del colchón, saquen los dólares del colchón para poner a funcionar el país, los dólares que él tiene los deja afuera? Los deja en Estados Unidos. ¿Por qué? ¿Cómo se explica eso? Yo sé que al ministro no le gusta que le preguntemos esto. Alguna vez se lo preguntó Jonathan Aguirre en una conferencia de prensa y se enojó mucho.
5: Muy mal.
0: Pero es una gran duda. Es una gran duda. La otra gran duda, además, es esto, la verosimilitud de su declaración jurada. Yo creo que más que el Messi de las finanzas, es el Caputo del Picasso de las declaraciones juradas. O sea, es un dibujo hermoso.
5: Se me ocurrió una idea.
0: A ver.
5: Una hipótesis, no una idea, una hipótesis. ¿Y si él tendrá toda esa diferencia entre lo declarado y lo que vos crees o lo que tus fuentes consideran que es el patrimonio real en negro, en el colchón, acá y en algún momento lo mete en el blanqueo? Ah, no, por este nuevo Inocencia Fiscal 2
0: deja fuera a los funcionarios. Bienvenidos, no, y blanquea.
5: Tarde.
0: Pero la verdad que, en serio, es muy poco verosímil. Es como Bausili, ¿viste? Bausili declaró un patrimonio de 2.800.000 dólares. En serio, o sea, voy a citar a Navarro, te toman por boludo, pero marca cañón.
5: Full.
0: Después, ¿cuánta plata tiene acá? Bueno, tiene una caja de ahorro con 581.000 pesos. Otra caja de ahorro con 742 pesos y otra caja de ahorro con 44 pesos. No sé qué puedes comprar hoy con 44 pesos, pero eso lo declara. Después tiene una caja de ahorro en dólares con 23 millones de pesos, que al momento que lo declaró eran unos 15.600 dólares. Y tiene un plazo fijo acá por 248 millones de pesos. No maneja efectivo, Caputo. Tiene 122 mil pesos, 122.071 pesos exactamente, y declara un centavo de dólar. ¿Por qué te reís?
11: ¿Un centavo de dólar?
0: Un centavo de dólar.
11: Ahorran pesos, apuesta por el peso. Muy bien.
0: No, no, apuesta al dólar. Caputo tiene toda su guita en dólares afuera, en Estados Unidos. No, no, Caputo apuesta al dólar. Apuesta al dólar. Después hay otro dato interesante de su declaración jurada, que es que todavía declara acciones en Anker Latinoamericana. Vieron que Anker era la consultora que tenían con Bausili, ¿no? Lo curioso es que él dijo que la cerró. La consultora emitió un comunicado que decía, cuando llegaron al gobierno, dijo, la firma cesará la prestación de servicios como consultora en el ámbito macroeconómico y financiero. Ahora, ¿por qué las acciones de la empresa cada día valen más si dejó de prestar servicios? Es algo raro, yo no seré un genio de las finanzas, pero si una empresa deja de prestar servicios, no creo que las acciones valgan mucho. ¿Por qué siguen valiendo cada día más? Es raro.
5: ¿Cuánto las valuó?
0: 61 millones de pesos. 61 millones de pesos. Después tiene otra inversión en Áncora Investments. Áncora significa ancla, ancla de servicios. No creo que las acciones valgan mucho. ¿Por qué siguen valiendo cada día más? Es raro.
5: ¿Cuánto las valuó?
0: 61 millones de pesos.

0: Ahí bajó la guita, tenía 1.800 millones de pesos, ahora tiene 888, pero no dice en qué. La otra inversión que tiene Caputo, tiene una inversión rural en Palmeral Chico, tiene otra en una firma denunciada por desmontes ilegales en Santiago del Estero, que se llama Sacha Rupanska. Ahí su socio es Luis María Méndez Escurra. ¿Saben quién es?
1: ¿Quién es?
0: Es su cuñado, está casado con Rosana Caputo, que es la hermana de el ministro. Rosana es la que fue a la carpintería en Boulogne y contrató a unos pibes que nunca habían hecho un mueble para un hotel que tenían que llenar en Vaca Muerta, en Villanielo, a más de 1.000 kilómetros. Esos pibes eran los de Revolución Federal, que eran los que organizaban las acciones violentas que terminaron en el intento de asesinato de Cristina.
1: Del que mañana se van a cumplir 4 años.
0: ¡Wow! ¡Cierto! Sí. ¿Mañana 4 años?
1: Mañana 4 años, sí.
0: ¡Wow! Bueno, esa es la otra sociedad que tiene. Y lo último, hay algo que no declaró Caputo, que es algo que en su momento publicó Emilia Delfino en el diario AR, que tenía unos fondos de inversión con sedes en Miami y Delaware, que se llamaba Noctua, sí, que también estaba radicado a su vez en Islas Caimán. Eso todavía no aparece en la declaración jurada de Caputo. Lo concreto es que Caputo no confía en Caputo. Toda la plata de Caputo está fuera del país. Sturzenegger no confía en Sturzenegger. Toda la plata de Sturzenegger está fuera del país. Pero te dicen que el problema es que hay que confiar en la Argentina y traerse toda la plata acá. Veremos si tiene prevista alguna... No, está fuera Caputo. No tiene prevista conferencia de prensa.
1: No, está en Estados Unidos. Está con Bessent.
0: Está, claro, está con Scott Bessent. En una reunión de ministros de Economía del G20, ¿no?
2: En una reunión de ministros de Economía y presidente de Banco Central, ministro de Economía y de Finanzas, porque en el resto del mundo muchos se llaman de Finanzas, que se está haciendo en Carolina del Norte. Mm. Un encuentro donde Caputo va a hablar sobre crecimiento.
0: ¿De quién? ¿De quién crece?
1: Bueno, del patrimonio de Caputo.
2: Del patrimonio de Caputo. Va a dar una clase sobre crecimiento del país.
0: Qué impresionante, bueno.
2: Bueno, es la idea que intentan instalar, ¿no? Para ellos es muy importante generar esta idea de que Argentina está creciendo, porque eso le da sustentabilidad al programa.
0: ¿Y pero por qué no trae su plata al país si el país está creciendo?
2: Bueno,
0: es todo muy confuso. Bueno, 9:22. Buen día, Roberto Navarro. Buen día, Nico Lantos. ¿Cómo están?
3: Buenas.
0: Buena semana.
3: Che, bueno, ahora en un rato, cuando empiece el pase, porque recibí muchos mensajes, voy a contar. Yo el viernes no vine, así que no pude hablar de lo que había ocurrido en el Senado, con la aprobación, con el voto de los senadores kirchneristas, del juez Yadarola, un hombre que estuvo en Lago Escondido, que fue parte de la tarea de encubrimiento. Digo, recordemos, Lago Escondido no es el símbolo del lofer. Es la prueba del lofer.
0: Claro, es el lofer.
3: Es el lofer, claro. Nosotros pensábamos, incluso en ese momento, fuimos parte de la investigación, que eso podía cambiar algo en Argentina. Es decir, vimos a los dueños de Clarín invitar, pagarle el viaje al Lago Escondido y convivir ahí con algunos jueces. Y después los vimos, tuvimos acceso a las charlas entre ellos, cómo armaban distintas cosas para taparlo, para encubrir el delito de dádiva que ya habían... Bueno, ese juez fue aprobado con el voto de los senadores peronistas el otro día, y yo hablé con varios jueces, con varios senadores el fin de semana. Algunos de ellos incluso que lo votaron esto, y pude armar cómo fue todo esto, qué justificaciones se dan, y me parece que es un punto nodal, me parece que acá cambia todo, ¿no? Así que bueno, a las 10 cuando empiece el editorial lo voy a hablar.
1: Bien.
3: Me llegaron varios mensajes sobre lo que pasó en la escuela Ort con el presidente. Tiene una repercusión política que a mí, viste, uno nunca sabe por dónde va a saltar la liebre, cuál va a ser la gota que rebalsa el vaso.
0: ¿Dónde van a terminar de chocar?
3: Porque a mí ese discurso de la derecha de que no hay que ir a adoctrinar a los chicos, sí me pareció una estupidez, porque bueno, en todos los colegios hay profesores que están de un lado, profesores que están del otro, cuando el tipo habla, inevitablemente está bajando línea, siempre me pareció. Ahora bien, hay otras cosas que sí me parecieron atendibles. Una es el tema del bullying. Ustedes saben que el bullying que hubo siempre, en mi época había bullying, se multiplicó con los celulares, ¿no? Sí. Con la cosa que vos podés mandar la foto y verduguear a un pibe, qué sé yo.

0: mucho, crecieron los suicidios, los padres preocupadísimos porque sus hijos sean víctimas de bullying o sean el actor que actúa en bullying, convertirse en una persona horrible. Y claro, el presidente fue a dar una clase de bullying ahí. Ya antes, me decía un padre, se comentaba entre los chicos que el discurso presidencial habilitaba el bullying. Bueno, si Milei lo hace.
1: Claro, sí.
0: Sí. Ahora, ahí hizo un ruido terrible. Yo no sé qué va a pasar con las autoridades de la OR, que fueron los que lo permitieron. La dirigencia en general de Argentina hoy está muy cuestionada. Y lo otro, que ya lo había hecho en otras oportunidades, pero quizá, bueno, o en este momento él está desgastado y pesa más, o lo dijo de otra manera. Milei dice que él gobierna en nombre de Dios y que los otros son Satanás, el demonio. Bueno, ese es un discurso talibán, ese es un discurso de la Ayatollah Khomeini, ¿no? De,
2: claro, es un fanatismo religioso.
0: Yo soy Dios, sí, yo, claro, gobierno en nombre de Dios, y todos los demás son el diablo.
2: Sí.
0: Bueno, eso también cruza otra raya. ¿Cómo? Así que resulta que todos los demás somos demoníacos, por lo tanto, nos puede matar, nos puede hacer lo que quiere. Sí. Bueno, esos son los iraníes, esos son los talibanes, eso es lo que siempre... se ha discutido, ese flaco, bueno, puede gobernar en nombre de Dios, porque entonces todo lo demás, claro, somos pecadores.
2: Claro.
0: Entonces, da la impresión de que muchos consideran que cruzó una línea ahí el presidente, ¿no? No sé cuánto va a pegar, si ustedes lo escucharon también, si tuvo otra repercusión. Ahí me llama la atención que sí, haya gente que yo no conozco y se comunique conmigo como diciendo, mirá que para mí o para nosotros...
2: Sí.
0: Esto es muy grave.
2: Y por ahí tiene repercusión porque las familias de Ort, por ahí tienen mucho más acceso a lugares de poder.
0: A los periodistas, que, y
2: a periodistas, claro, o cosas que en otras escuelas.
0: Pues sí.
2: Es una escuela muy prestigiosa. Sale una guita ir a Ort. Y no era del sector de la derecha judía, que Milei tiene mucho vínculo. O sea, Milei tiene vínculo con el sector de la derecha de los negocios de la comunidad judía en Argentina. No es eso la población mayoritaria de la ORT. Sí, me parece que por ahí le va a pegar. El discurso lo charlamos el viernes. Eso fue, claro, fue el jueves.
0: Jueves.
2: Fue el jueves y lo hablamos el viernes. Era tremenda. Esa parte donde él dice, yo estoy del lado de Dios y los demás están del lado de Satanás. Y son diabólicos. ¿Por qué le usa la palabra de Marx para encubrir? Si dice Marx es satánico. Pero Marx lo utiliza como contraposición a él.
0: No, es que Marx lo usa en un guión teatral que él escribe. Y el que dice eso es el personaje. Entonces, no tiene nada que ver.
3: Y hay otra cuestión. Asociar el satanismo con el marxismo es uno de los artefactos antisemitas más estudiados y más clásicos que hay. Es decir, él ahí está asumiendo una posición que cualquiera que no está, digamos, sea ideológicamente y conoce un poco de la cuestión, es exactamente lo contrario de lo que él dice proteger o defender o importarle.
2: En una escuela de la comunidad judía.
3: Por supuesto, sí, sí, desde ya.
0: Che, y lo otro que me interesaba mucho contar acá... Yo no sé si leyeron la nota de Manu Jove. Él cita una cuenta con la cual él habló, pero bueno, la persona no quiere dar su nombre para no tener problemas con el gobierno, de una cuenta que se llama Binary Data, que estuvo analizando la cuenta de Twitter del presidente. Que como ustedes saben, como cuando la cuenta andaba bien, fue considerada por el gobierno como un dato de poder, la verdad que es así, se considera hoy que las cuentas... A mí siempre me dicen, usá un poco más las cuentas, Roberto, se considera que es una prueba de poder. Bueno, ¿cuántos a vos te siguen o cuántos interactúan con vos? Entonces estuvieron analizando la cuenta de Milei.
2: Sí.
0: Dice, el tipo tiene 4.600.000 seguidores. 600.000 se sumaron este año.
2: Tenemos ahí unas placas, si querés, Roberto, mientras lo contás con esto mismo para graficarlo.
0: Dice que 100.000 se sumaron en las últimas dos semanas, pero tienen muchas menos interacciones que antes. Entonces, ¿cómo puede ser que vos, sumar 100.000 es una locura, viste, nada, que a esta altura en Twitter, creo que Nidia Espósito suma 100.000 en dos semanas, pero además no te da, porque, ahora vamos a ver por qué no te da, ¿no?
2: O sea, le están inflando el número, la placa número 46, ahí está.
0: Claro.
2: Crecimiento abrupto, la cuenta superó los 4,6 millones, sumando 600.000 en lo que va del año, 100.000 las últimas dos semanas, detección de bots es el segundo punto.
0: Claro. Dice que se estima que esto, hacer un trabajo de eso, sale entre 90 y 250 mil dólares. Están gastando eso para inflar el laburo del presidente, ¿no?
2: La siguiente, pone.
0: Dice.
2: Ahí está.
0: Yo tengo otro orden. Dice. Diseccionó, es decir, analizó 2 millones de usuarios del presidente. Encontró que el 28%, 560 mil, no tienen ninguna actividad. No tuitean, no hacen nada.
2: Simplemente
4: lo siguen a Milei.
0: Lo siguen a Milei, solo lo siguen a Milei. ¿Sí?
2: Sí.
0: Dice, 660 mil se crearon este año. De ese total, 430 mil no tienen seguidores ni posteos. Sí. No tienen seguidores ni posteos. O sea, se anotaron.
4: Hicieron la cuenta de Twitter, siguieron a Milei y nada más.
0: No tienen seguidores, cero seguidores y nunca tuitearon. Es decir, han armado, supongo que para el presidente se sienta bien y vea que cada vez tiene más seguidores, el Twitter de Irigoyen,
2: sí.
0: Comprando cuentas, comprando qué sé yo, y dicen que gastó un montón de dinero y que todo eso es trucho. El tipo, bueno, todos sabemos eso, que cada día tiene menos interacciones. Le pones me gusta, retweet, cualquier cosa es una interacción, ¿no?
2: ¿Quién paga eso?
0: Nosotros.
2: No.
0: ¿Por qué? Yo qué tengo que ver. Y cuando tiene su impuesto, qué sé yo.
4: Todo esto se da además en un contexto donde todo el quienes están a cargo de la comunicación digital están en medio de una tensión muy fuerte.
0: Claro.
4: Uno es Erimedo. Otro es Santiago Caputo y ahora Santiago Oría. Bueno, entonces, yo en no ese sé, tridente.
0: Claro, yo no sé quién maneja la CIDE ahora, pero la CIDE esta semana decidió que va a gastar 50 mil millones de pesos para cuidar al Papa. Vos sabés que el Papa viene con su guardia personal, como lo hacen todos los países, y no quiere que interactúen con otros porque no confían en el cuidado de los otros. Con lo cual, bueno, 50 mil millones de pesos.
2: Me haces acordar.
0: Así le dijo que va. Algo tiene que decir cuando agarra un 50 mil millones de pesos y dice, ¿en qué lo voy a gastar?
2: Me haces acordar. Esa fue la forma que hicieron para espiar a todo el mundo durante el macrismo. Cuando se hizo el G20, ¿verdad?
0: Claro.
2: Decían que tenían que proteger a todos. A Cristina la espiaron diciendo que, como tenían información que para el G20 podía haber algún tipo de atentado, tenían que espiarla para protegerla.
0: Claro.
3: Acá me imagino que el que está preocupado porque no lo piensa es el propio Papa, porque recordemos que la CIA argentina hoy trabaja para la CIA y que Trump es enemigo de León.
2: De León 14.
3: De León 14. Digo, ojo, con estas cosas son muy delicadas. Bueno,
0: hablando de la CIA y Santiago Caputo, la primer medida que tomó Yadarola después de recibir el voto kirchnerista fue archivar la causa por el avión de Santurice.
2: De Escaturice.
0: Escaturice. ¿Sí? ¿Sabías?
2: No tenía ese
0: dato.
2: Acaba
0: de suceder, se archiva, Caturice relacionado con Estados Unidos y con Santiago Caputo, entró unas valijas y la cámara tomó que no pasaron por donde hay que controlar las valijas, lo tenía Yadarola y lo acaba de archivar en el caso.
2: Bueno, pues paga, cumple.
0: No hay jueces independientes en Argentina, son jueces que dependen de los poderes fácticos.
2: Y ahora va a revisar las causas que tiene Milei. Porque ahora va a integrar la Cámara Federal de Comodoro Py, y cuando las causas de Milei lleguen ahí, las va a tener que revisar.
0: Claro.
2: Las de Milei y todas las nuestras, cuando vayan llegando.
0: Claro. Bueno.
2: Desastre eso.
0: Qué sé yo.
2: Desastre.
0: Después voy a hablar más largo, pero bueno. Sí. ¿A alguien beneficiará? Qué sé yo. El tema es, vos podés hacer algo de manera personal para solucionar tu problema. Pero los jueces en Argentina son parte de la opresión que está sufriendo hoy el pueblo argentino. Porque estos jueces son los que tendrían que decidir, por ejemplo, que le devuelvan la plata a los gobernadores que necesitan para los hospitales, para las escuelas, para la seguridad, para las rutas, y los jueces no se la devuelven. Entonces, vos podés decir, bueno, yo tengo un problema personal, estoy muy mal, tengo que solucionar esto. Bueno, pero ¿cómo representás a todo ese pueblo que necesita que estos jueces actúen de otra manera?
2: El otro día hubo un acto en Misiones donde estuvo el presidente de la Corte Suprema, Horacio Rosati, y Juan Bautista May, que es el ministro de Justicia. Y el presidente de la Corte Suprema le agradeció públicamente a Máiquez que haya nombrado a más de 200 jueces, ya metieron.
0: Claro.
2: Entre ellos al hijo del presidente de la Corte Suprema.
0: Claro, ¿cómo no agradecerle? La justicia social empieza por casa.
2: Mientras cajonea todas las causas que el gobierno no quiere que se muevan.
0: Claro.
2: O sea, la Corte Suprema podría decir al gobierno basta, manda la plata donde tiene que ir y no lo...
0: Sí, otro tema es el de las PASO, ¿viste? Que la van a tratar dentro de 2 semanas y ahí es... Se juega. Estos 2 meses que vienen van a ser tremendos, ¿no? Porque hay elecciones en Brasil, elecciones en Israel y elecciones en Estados Unidos. 3 extremas derechas en juego. La de Estados Unidos es la medular para Argentina. Y ahora también se va a decidir si hay PASO o no.
2: Sí.
0: Lo que para el peronismo es fundamental, ¿no? Y había alguna versión... Patricia, a ver, Santilli dice que va a salir la suspensión de la PASO. Patricia Bullrich dice que en el Senado no hay número de ninguna manera. Ahora, en las últimas horas se está hablando de las PAS, sacar la obligatoriedad y que cada uno haga las PAS o financiado por las PAS, se llamarían, financiadas por el Estado. Claro, eso tiene varias cosas. Primero, que baja mucho el número de las personas que va a ir, con lo cual deja de ser representativo. Segundo, no competís con el otro, ¿entendés? Entonces, al no ser obligatoria, no vas a ver cuánto saca Kicillof y cuánto saca Milei. Porque el gran miedo que tiene Milei es que Kicillof le gane por 10 puntos en las PASO y eso destruya los mercados, se vaya el dólar a la mierda,
2: claro, ahora,
0: ¿no? Bueno, eso no pasaría porque no estarían compitiendo, no es obligatoria. El gobierno no haría PASO.
2: Y podría mandar a su gente a votar a la interna del
3: peronismo. Ese es el punto.
0: Además,
3: ¿no? Ese es el punto. Te hacen una interna del peronismo entre un gobernador que le acompañó muchas cosas a este gobierno, un rumbista, y Kicillof, ponele. Y la Libertad Avanza, el PRO, los radicales no tienen interna, van todos a votar al gobernador. Claro. Terminás teniendo una elección que se define entre 2 rumbistas.
2: O sea, lo que pasaría ahí es que el peronismo no haría PAS. PAS con eso.
0: Supongo que sí la haría.
2: ¿Daría igual a riesgo de que le vayan a operar la interna?
0: Ya nos vamos a enterar. Lo que quiero decir es que no sé si uno puede decir que es igual de malo que la suspensión, pero indudablemente lo desnaturaliza.
2: ¿No? Y sí.
0: Pero bueno.
2: ¿Y lo tiene los votos?
0: El peronismo estaba pensando en, si no había PASO, hacer una interna. Las internas son caras. Entonces, ¿cómo te tienta el gobierno? Te dice, no, hacemos las PAS y las financio yo, las financia el Estado, vos no tenés que gastar plata.
2: ¿Tiene los números el gobierno para esto? Pues una modificación importante.
0: Bueno, ¿qué te puedo responder después de lo que acaba de pasar, Ari?
2: ¿De lo de los jueces?
0: Acaban de votar, primero, que el Banco Central va a seguir manejado por la extrema derecha durante el próximo gobierno, que se supone que sería peronista. Acaban de votar inocencia fiscal para los narcos. Acaban de votar el juez. ¿Qué crees que te diga? Ya no puedo hacer ningún pronóstico.
4: ¿Sabés qué me decían en la Cámara de Diputados? Esos proyectos vienen pedidos de otro lado. Son pedidos superiores.
0: Claro.
4: No tiene que ver con la relación en este momento que están teniendo con el gobierno.
3: Y lo de los jueces
0: los
3: también.
0: Gobernadores.
4: Sí.
3: Claro, los jueces también, los jueces son la justicia general, la garantía de que Rigi llegue a término.
4: Un diputado me mencionó a Lamelas directamente.
3: Que sostengan los decretos.
0: Nunca o hace mucho tiempo que no había un embajador de Estados Unidos que llame, levante el teléfono y hable con un gobernador y le diga lo que quiere Estados Unidos.
3: Pero, Roberto, ¿viste lo que pasó en Venezuela?
0: Y si el gran negociador hoy es Lamelas, entonces...
2: Y yo creo que sí.
3: Roberto, ¿viste lo que pasó en Venezuela?
2: Claro, por eso, y te iba a decir eso exacto.
3: Es la misma doctrina aplicada con distintas herramientas. En la Argentina no necesitaron secuestrar a nadie porque lograron poner un presidente.
0: Se quedaron con el petróleo ahora.
3: Y de hecho,
0: contalo porque la gente no lo sabe.
3: Se anunció el otro día lo que Trump llamó el mayor acuerdo petrolero de la historia, y básicamente es Estados Unidos diciendo el 20% de las reservas petroleras de Venezuela ahora son nuestras, van a... contar para nuestras reservas, para las reservas estratégicas de Estados Unidos, las va a explotar una compañía con mayoría estatal del gobierno de Estados Unidos, gestionada por el Departamento de Guerra, no por el Departamento de Economía, no por el Departamento de Energía, por el Departamento
0: se
3: de Guerra.
0: Se robaron el petróleo, va. Se robaron el petróleo.
3: Venezuela hoy es una provincia periférica del imperio, ¿no? Ya no tiene... Digo, alguien está hablando de llamar a elecciones, de repente les molesta que lleve el mismo partido gobernando hace... De repente todo eso se olvidaron, el narcotráfico se olvidaron. Bueno, nosotros hoy... por el voto, estamos en el mismo lugar. Sí, claro. Cuando querramos cambiar eso por el voto, van a hacer todo lo posible para que no cambie. Y eso es jueces, eso es prensa, eso es represión, eso es meterse en las elecciones y robarlas, como estamos viendo que Cerimedo hizo en Honduras, donde hicieron lo mismo, habían perdido por el voto, tenían los intereses ahí de Próspera y demás, necesitaban recuperar el país para poder que prospere eso, lo recuperaron mandando a Cerimedo a hacer vaya uno a saber qué. Es ahora, el mismo plan para todos.
0: Hay otros jugadores en el mundo, ¿no? Primero, Brasil no afloja, Brasil tiene una posición independiente y no se lo están llevando por delante. Y hay un armado ahí de Brasil con Rusia, con China, con India, con otros países. No hay un solo poder hoy en el mundo. No es inevitable aflojar y rendirse ante...
3: No, claro que no. Por supuesto que no. No, de hecho es más importante que nunca no aflojar y no rendirse. Por eso lo del jueves en el Senado es absolutamente imperdonable.
0: Sí, yo voy a decir algo, después me voy a explayar más, pero es un tema... Yo no juzgo, porque yo no estoy en ese lugar, no juzgo moralmente a una persona que la quisieron matar, que está presa, que no la dejan ni subir a la terraza, sobre las decisiones que toma. Lo que digo que vos perdés una representación, claramente. Porque si vos estás en ese lugar porque vos confrontaste con los poderes fácticos y ahora decidís que ya no es más tiempo de confrontar, bueno, hay una pérdida de representación clara que tiene que explicitarse. Bueno, pasó esto acá. Pasó esto. Cuando vos ves cómo se transmitió el mensaje y cuál es el nuevo lema y cuál... Esto es mucho más profundo, ahora lo voy a explicar en el editorial, esto es mucho más profundo que una votación circunstancial por un solo hombre. Hay un cambio. Bueno, está bien, cada uno, qué sé yo, está lleno de gente que está del otro lado y está y es parte de la vida pública. El tema es, bueno, ¿a quién representás? Hay gente que te sigue porque siempre fuiste la cara de la confrontación con los poderes fácticos, con esos tipos que nos bombardearon, que nos secuestraron, que nos tiraron de los aviones, qué sé yo. Bueno, hay un momento, cada uno tiene su, como cuando te torturan, ¿no? Cada uno tiene su límite, tocaste el límite, bueno, está bien, explayémoslo. Esta es la situación, ¿qué va a hacer? No se le puede pedir todo a una persona, pero sepamos que algo cambió, de lo que ocurrió el jueves en el Senado, no es un dato más, hay una decisión y seguramente se va a ver o en próximas votaciones, la próxima fiesta que haga Haddad, la que haga Mañeto, qué sé yo, que bueno, que esas cosas cambiaron.
3: Ahora mi pregunta es, ¿va a haber alguien que levante nítidamente las banderas que otros sectores están dejando de costado? ¿O va a seguir habiendo, digamos, esta cosa de definir?
0: Hasta ahora, viste que esto se habló mucho el fin de semana. Yo empecé a llamar y después terminaban llamándome a mí, todo el mundo quiere expresarse. Yo supongo que lo harán público, después cada uno su posición. Vos sabés que decir cosas de Cristina, pagás un costo, ¿no? Yo lo pagué durante mucho tiempo. Hoy mismo gastan más guita en trolls para pegarme a mí que para pegarle a Milei. Cada uno me dirá después qué quiere decir en público y qué no. Pero yo creo que sí, que hay gente en Argentina que va a seguir confrontando, que tiene otros planes, que tiene otras, que piensa en otras alianzas internacionales, y que cree que otro camino es posible, ¿no?
2: Sobre todo porque estas estrategias tienen cero eficacia desde que las están implementando. O sea, yo ya he escuchado tantas veces, no, en realidad, votamos a este porque negociamos lo otro y qué sé yo. Por ahora, lamentablemente, no le salió ninguna. O sea, Cristina está presa. Entonces, todas las estrategias judiciales que hemos visto de 2013 para acá, pues son 13 años de persecución, es mucho tiempo. Es desde el memorándum de entendimiento con Irán para acá, 13 años de persecución. Tuvieron distintas estrategias, ninguna funcionó. Está bien, los otros también juegan, no es que...
0: No, pero hay una cosa que es cierta, que hace años que se perdió un rumbo, y que entonces un día haces esto y otro día haces todo lo contrario.
2: Claro, claro. Porque después en unos años, estos jueces van a armar las causas.
0: Mira, yo el otro día tuve una charla con alguien de la Cámpora, porque yo recibí muchísimos mensajes de todo el mundo felicitándonos por el tema del edificio.
2: Sí.
0: Y pusieron los trolls de la Cámpora a decir que, no sé, con la pauta de la provincia, que sé yo, cuando yo expliqué al aire que yo había vendido, algo que yo compré a los 30 años, yo vivía de eso, de esas rentas. Porque bueno, porque ya soy viejo y el destape joven, y bueno, agarro la plata mía, que ya tengo más pasado que futuro, lo pongo en este lugar donde están ustedes jóvenes para que la peleen. Y eso, este muchacho me decía, no, lo que pasa es que hoy los mayores enemigos de Cristina y Máximo son vos y Axel. Y yo no lo puedo creer, porque uno puede tener diferencias circunstanciales en la estrategia política en un momento, pero humildemente creo que el destape como medio de comunicación es uno de los mayores activos del campo popular en materia de comunicación. Uh-huh. ¿Sí? ¿Cuántos somos de este lado? Somos pocos. Entonces, hay un problema ahí de confundir táctica con estrategia. No me hace nada, porque te imaginas, tenía miles de mensajes, tuvo posteo, no tiene relevancia
2: hoy en la discusión, ¿no?, pública.
0: Yo lo que digo que pegarse tiros en el pie todo el tiempo, ¿entendés? Uh-huh. Porque mañana vos te puedes encontrar de nuevo, en una posición distinta.
2: Sí.
0: ¿Sí? Yo hablo con gente que hacía 10 años que no hablaba. Bueno, porque hoy estamos los dos peleando con Milei. Sí. Y la vida es así, el que entiende de esto, entiende todo. Ahora, si vos le pegas, derrumbás los árboles, que son los que vas a necesitar luego en el futuro, para dar una pelea, el destape todavía no desarrolló todo el potencial, vos sabés todos los planes que tengo yo. Entonces, lo que digo es que hay una situación todo el tiempo de acá allá, después cambio de nuevo. Mirá, hubo un momento muy, muy, muy relevante en el gobierno de Alberto, que fue cuando Alberto presenta al juez Rafecas para que sea el procurador general, jefe de los fiscales. Rafecas, vos podés estar de acuerdo o no con algunos fallos, con otros, pero todo el mundo piensa que es honesto y que no responde a los poderes fácticos. Bueno, Cristina no quiso. Iba a reemplazar a Casal, al procurador general que puso Macri por decreto. Y un hombre muy cercano a Cristina, que me contó a mí esta historia, va y le dice: Cristina, no perdamos la oportunidad de poner a Rafecas, que es un juez probo. Y ella dijo: a mí no me importa que sea un juez probo, a mí lo que me importa es el candidato Alberto, que es el candidato Alberto. Y el fiscal general, como los jueces, los nombro yo. Ahora, ¿quién va a ser el fiscal general? Máiquez, que es el jefe de todo esto. Entonces, hay una suma de malas decisiones que la gente se dio cuenta después de que algunos nos arriesgamos a decir, bueno, le decimos al público, por más que sea kirchnerista, qué es lo que está pasando. Ahora, eso sigue.
2: Estas semanas que metieron muchos jueces, claro, había uno, ¿por qué Milei mete jueces y los anteriores no? Y yo digo, pues estaban vacantes esos lugares.
0: Claro.
2: No es que los inventó Milei.
0: Guarda que no es que todos los jueces que pusieron son una porquería. Hay muchos jueces que habían sido ya aceptados por todos y que son gente respetable y qué sé yo. Acá había algunos puntos en discusión. Y Yadarola es, junto con Ercolini en ese viaje, quizá el principal. Porque hizo las dos cosas. Primero, hay unas charlas, después las voy a pasar, creo que vos ya la pasaste.
2: Sí, sí.
0: Entre él y el sobrino de Magneto, bueno, promiscuas, no sé cómo llamarle. Y después, porque el tipo participa en el encubrimiento. Vos no podés votar a una persona que comete un delito, el delito de dádivas, que muestra la convivencia que tiene con el grupo Clarín, y que después comete varios delitos para encubrir el primer delito, y que son públicos, están ahí. Lo vimos todos.
2: Sí.
0: Entonces, eso es como si se termina de desmoronar toda la arquitectura institucional de la Argentina, porque no quedó nadie sosteniéndolo.
2: Peor
0: porque los pocos que lo estaban sosteniendo sacaron las manos.
2: Sí. Peor que lo vimos todo. Ellos terminan diciendo, todo eso pasó, pero nosotros fuimos víctimas de espionaje ilegal, culpa mía, que publicé.
0: Claro, vos fuiste que lo publicaste,
2: El coso, salieron a perseguir a mis fuentes,
0: claro,
2: para ver quién me lo había dado,
0: sí, sí.
2: Y finalmente, como Comodoro Pique hizo, limpió todo y acá no pasó nada. Y estaban todos, estaba el ministro de Justicia, Juan Bautista Máiquez, estaba su papá, Carlos Máiquez, estaba Yadarola, estaba Ercolini, estaba otro juez que se llama Pablo Caicials, tenía 82 causas de Grupo Clarín, él en sus manos. Y viajó al Lago Escondido, invitado por el Grupo Clarín, había un tipo de la CIDE.
0: Yadarola tramitaba...
2: No, Caicials, otro de los jueces. Tramitaba él 82 casos del Grupo Clarín, y se fue invitado por Clarín al Lago Escondido. Era todo muy promiscuo.
4: Ricardo Jaime está preso por volar en un avión de una empresa.
0: Claro.
4: Todos estos, si se estableciera la misma vara, deberían estar también todos presos por volar en el vuelo de Clarín.
3: Ahora, déjame agregar algo más, Roberto.
0: Yo rearmé toda la charla, que ahora la voy a contar, hablando con todos los senadores, y es estremecedora la charla. Te juro, si uno pudiera verla...
1: No. Además pensaba en lo que dijiste recién, es como que están, siguiendo tu metáfora, talando los árboles que necesitas y plantando los árboles en el jardín del otro. Porque estos jueces que están poniendo, ¿son los jueces que van a armar las causas a futuro?
0: Yo creo que en vez de negociaciones tendría que dejar Cristina que gane Kicillof y que fue la indulte.
3: Pero Roberto, ahí está lo que vos decías hace un rato, táctica y no estrategia. Y esto viene siendo así hace mucho. Alberto fue táctica y no estrategia. Impulsar un Milei para que la elección sea en tercios y no en mitades, táctica y no estrategia. Y no, nunca hay un después. Pero para mí hay algo que hace todo esto todavía peor. La defección es gravísima, pero ¿qué es? Que hasta 5 minutos antes estaban corriéndote con la carta de la pureza, del si no decís Cristina libre antes, en el medio y al final de cada oración, entonces no sos lo suficiente, no, son traidores, todos traidores. Y la verdad es que uno puede pararse en la postura desde un lugar de la política desde un lugar moral. Puede pararse en la política desde un lugar de realpolitik. Lo que no puedes es hacer las dos cosas al mismo tiempo. Claro. El faro de la moral y el capo de la realpolitik al mismo tiempo. Claro. Porque en el medio, lo que terminas haciendo es expulsando. Yo hace un mes y pico, en un comentario, hablando justamente de los ataques al destape y demás, yo decía, miren, pasaron de pelearse con Mañeto a pelearse con Ari Lijalad, ¿no? Y me parece muy gráfico eso. Y hubo gente que me contestó diciendo, bueno, fíjate quién cambió. Bueno, ahora está clarísimo quién cambió. Claro. La votación del jueves dejó muy claro quién cambió. Si todavía no se habían dado cuenta en la foto, en lo de Haddad. Entonces, también, dejemos de hablar de... es un problema que lo digo como autocrítica. A veces dejemos de confundirnos hablando de apellidos, de nombres, de cosas. Y empecemos de nuevo a discutir cuáles son las ideas que tienen que sacar adelante este país. Y después, cada uno sacará sus conclusiones lógicas sobre quién representa mejor esas ideas.
0: Yo creo que el nombramiento de jueces de Milei ahora termina de atar las manos del próximo presidente. Eso, junto con el Banco Central, va a limitar muy fuerte las posibilidades del próximo presidente de cambiar el statu quo que ha instituido no solo Milei, sino todo el establishment, ¿no?, que está a cargo.
1: Sí.
0: Cada vez se hace, cada vez te ponen más cosas. ¿Qué es lo que han hecho ahora? No solo cambiar el país, sino tratar de atarlo lo más posible, ese cambio.
1: Pero además, pensá, estos jueces se quedan hasta los 75 años. Chavarola creo que tiene 50. O sea, le quedan 6 gobiernos por delante.
0: Hace poco vino alguien...
1: Es un montón.
0: ...en nombre de un juez a decirme que yo tenía que dejar de hablar de él y que pensara que él iba a estar 25 años y que alguna vez, 25 años más, y que alguna vez me iba a agarrar en algo. Le digo, mirá, no me va a agarrar en nada. La verdad que no me va a agarrar en nada, porque no hago nada. Bueno, sí, viste cómo es, eso a veces no importa.
1: No, claro, Cristina está presa.
3: Ahora, hay que notar que todo esto es el emergente de un sistema podrido, corrupto, cuya corrupción está quedando cada vez más a la vista. Pienso en el caso Cerimedo, pero tantos otros. Lo de Trump es un nivel de corrupción como no se ha visto en décadas. Con lo cual, es cierto, mientras este sistema, con el Banco Central, con los jueces federales, con los medios de comunicación, con la Embajada de Estados Unidos, esté firme, va a ser muy difícil para cualquiera cambiar, lo cual no es excusa para no intentarlo. Ahora, también está la posibilidad de que en algún momento toda esta estructura está tan podrida, se termine cayendo.
4: Claro. Pero lo que se está haciendo es consolidando, se está contribuyendo a la consolidación de ese esquema.
3: Sí, por supuesto. Por supuesto. Para lo que ves, no hay que, como decías vos hace un rato, no hay que resignarse. Hay que utilizar todo esto como un motor para tener más bronca,
0: Los personajes públicos, si un día no damos más, tenemos que irnos a casa. Sí, bueno, no, ¿qué va a hacer? No, hasta acá llegué yo, ¿viste? ¿Qué sé yo? Una vez un gran artista popular me dijo que un hermano del gran artista popular también dijo que él ya no quería pelear. Había peleado con la dictadura, había peleado con Menem, ¿verdad? Y ya. Y me pareció razonable, razonable. Se quedó callado. No está apoyando a Milei. Quedó callado y dijo, bueno, yo... No, Esa es una posición más digna, decir, bueno, nosotros no jugamos más, pero insistir con que querés jugar y jugar para el otro lado me parece muy fuerte, me parece muy fuerte.
2: No se la pasen a los de Violeta, diría Bilardo.
0: Claro, claro. Pasan tantas cosas que, viste, se pierden, pero yo encontré, porque esta, toda la charla esa, viste, que yo la voy a recrear, es muy fuerte, y todos quieren hablar, incluso los que cometieron obediencia de vida, ¿no? ¿Qué suele pasar? Porque, viste, las jefaturas de bloques en general son respetadas, y más cuando hablas de Cristina. Uh-huh. No es cualquiera, Cristina. Hubo uno solo que se levantó y dijo, sí. Yo no.
2: Se fue.
0: Que fue Martín Soria.
2: Sí. Claro. Porque desde ahí había impulsado la causa, quedaba medio...
0: Claro. Bueno, qué sé yo.
2: Claro. Había sido ministro de Justicia.
0: Pero hubo otros que lo hicieron y no les gustó nada, ¿no? O gente que había hablado con Cristina un rato antes y no le dijo nada, todo muy... escondida fue, y advertencias que se hicieron en ese momento que son más graves todavía.
2: Yo le había preguntado, viste que hubo una audiencia previa, y ahí no fue el peronismo a la audiencia previa. Entonces yo pregunté por qué no habían ido. Me dijeron, bueno, porque Milei nos cambió las comisiones del Congreso, uh-huh, y nos dejó menos de lo que nos corresponde, entonces señal de protesta, no fuimos. Ese es el momento que tenés para interpelarlo.
0: Claro.
2: Pero me dijeron, pero en el recinto... ¿Sabés lo que vamos a decir?
0: No, porque hubo órdenes sobre cómo actuar en el recinto más allá del voto, sobre lo que decir.
2: ¿Vas a contar todo eso ahora en el editorial? ¿Vamos a adelantarlo un poquito?
0: A mí me... Y dije, basta. A mí
2: no,
0: me,
2: no, no, digo, nos vamos
0: a
2: y
0: arrancás. A mí me dolió porque forma parte de todo lo que está pasando. Ya te digo, yo no lo estoy personalizando, yo no pasé por lo que pasó Cristina... Aparentemente una gran preocupación por lo que le va a pasar a Máximo con los jueces, y ahí está un poco el nudo, todo esto. Y a mí no me pasó, con lo cual yo no soy nadie para hacer juzgamientos morales al respecto, sinceramente.
2: Pero nosotros no podemos cambiar todo lo que publicamos de estos tipos.
0: Pero esto es una cuestión de representación, eso.
2: Sí, o sea, sí.
0: ¿Qué representás en cada momento? ¿Hasta dónde te da? ¿Hasta dónde no? Creo que Cristina fue la que enfrentó durante muchos años a estos poderes fácticos como nadie, y siempre decimos, ¿no? Todos le entregaron algo a Mañeto menos Cristina.
2: Sí.
0: Un día dijo, no voy a ser mascota de Mañeto. Bueno, esto es...
2: Está ahí.
0: Está ahí, ¿no? Es decir, bueno, ahora es Mañeto.
2: Che, se sumó mucha gente. Lo que estamos contando es que la semana pasada Milei metió 67 jueces, y 66 salieron por unanimidad, dentro 66, uno, Pablo Yadarola, uno de los tipos que viajó al Lago Escondido, invitado por Clarín, junto con el ministro Mike, Cercolini y otros jueces, y que estoy muy ansioso que llegue el pase, así Roberto cuenta por qué.
0: Pero vos sabés que yo no me acordaba el protagonismo que tuvo Yadarola. Bueno, yo se lo pedí a Ari hace un rato, porque eso lo manejó Ari, todo ese tema, el que dijeron que era hostil y no sé qué más.
2: El árabe del destape.
0: El árabe. Y no me acordaba que además Yadarola había sido tan protagonista de eso, ¿no?
2: Y bueno, era el especialista, porque era juez en lo penal económico. Y era un delito de penal económico. Así que tenía cómo encubrirlo.
0: Porque no es que yo sepa, no hubo una amnistía, algo para perdonar esos delitos, ¿no?
2: No.
0: Y bueno, Yadarola, después de ser votado, inmediatamente toma una medida a favor de Scaturici, que es el hombre de Estados Unidos, el hombre de Santiago Caputo, el hombre de la embajada. Es decir, los jueces, no todos, desde luego, pero estos jueces son simplemente empleados del poder económico. ¿Cómo? Majul, ¿cómo? ¿No? De empleado del poder económico. Entonces, vos... Lo que estás haciendo cuando decís yo no voy a pelear con ellos es, bueno, yo no voy a confrontar.
2: Claro. Uno supone que habría que dejar por lo menos el registro de con estos no. Porque por ahí la votación la perdían igual, pero quedaba un registro de que no salió por unanimidad.
5: No, pero además cuando uno de estos jueces después dictamina algo, lo hace desde el respaldo que obtuvo en el Senado. No es lo mismo un fallo. cuestionando una política pública de un juez que tuvo la mitad de los votos que un juez que tuvo el respaldo total del Senado.
1: Bueno, nos tenemos que ya ir al pase y yo estoy muy ansioso, quiero escuchar esto porque además le pregunté a Roberto y no me contó. Así que lo va a contar ahora en su editorial. Así que encaramos ya hacia ahí. Alan, muchas gracias por venirnos, ¿no, Mariana?
4: Pero por supuesto.
1: Bueno, está Alan. Aclaro, María está de vacaciones, chicos. Vuelve María la semana que viene. Mientras tanto, nos va a hacer el aguante Alan Longhi. Fer, hasta mañana.
5: Hasta mañana.
1: Peque, hasta mañana. Gracias a todo el equipo. 10 de la mañana se viene el editorial de Roberto Navarro y el pase del destape. Y mañana, a las 7 de la mañana,
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0: mierda.
1: Hace unos días nos sorprendimos con la visita de Guado de Pedro y Mayra Mendoza a una reunión de auto-homenaje de Daniel Haddad, el dueño de Infobae. Nos sorprendimos porque Infobae, bueno, junto con Clarín, junto con La Nación, fue y es parte del Lofer, cuya principal víctima es Cristina. No sé si ustedes recordarán la noche en que Marijuana andaba por el sur con una excavadora buscando la plata de Cristina, y la cámara de Infobae estaba ahí, vos podías entrar a Infobae y ver en vivo y en directo a la 1, a las 2, 3 de la mañana a la excavadora de Marijuana. Por eso sorprendió. Pero hasta ahí era una cuestión entre ellos, Guado, Mayra, Cristina, que obviamente tiene que autorizar ese tipo de cosas, y Haddad. No nos incumbía al resto, en todo caso. Lo que ocurrió el otro día sí nos incumbe, que es que los senadores que responden, casi todos los senadores que responden a Cristina Fernández de Kirchner, votaron, vamos a hacer en particular a un juez, Yadarola. Juez Yadarola, que fue parte del viaje al Lago Escondido, un viaje organizado y pagado por Clarín, que nosotros difundimos. Ese viaje al Lago Escondido es más que un símbolo del Lofer, es la prueba del Lofer. Los agarramos a los popes, entre ellos el sobrino de Mañeto, pagando a jueces para que se queden unos días con ellos. Recordemos que después de eso conseguimos los Telegram que se intercambiaban entre ellos, en donde cometieron varios delitos para encubrir su delito inicial, que era el de dádiva. Hagamos una facturita trucha, ya que nos invitaron, vamos a decir que nos cobraron, organicemos una causa antes donde seamos víctimas. Bueno, ahí estaba el Lofer. Algunos pensamos que eso podía cambiar incluso el rumbo de la justicia argentina. Por eso el enorme peso de haber votado a Yadarola, que ya hoy votó a favor de Estados Unidos, archivando la causa contra Scaturice, un hombre de Estados Unidos y de Santiago Caputo. Hablé con varios senadores, había mucho ruido, todos querían hablar, incluso los que votaron, porque se vieron sorprendidos con lo que había ocurrido y se fueron dando cuenta con las horas del enorme peso que había. Recién hablé con un íntimo amigo de Cristina que me dijo, yo no puedo creer, porque yo el día anterior hablé con ella y no me dijo nada. ¿Cómo puede ser que hizo eso? Bueno, la cosa fue así. El día anterior a la sesión hubo una reunión de bloque. La reunión de bloque la presidió Juliana Di Tullio, quien dijo que en nombre de Cristina iba a dar algunas indicaciones al respecto. Entonces empezó diciendo, bueno, vamos a pedir que separe el listado en dos para poner a Bertuzzi aparte porque no lo queremos votar. Entonces ahí se le dijo a Bertuzzi, a Yadarola. No, a Yadarola no, porque lo vamos a votar. Imagínense ahí lo que pasó. Ahora dentro de un rato les voy a mostrar algunos de los mensajes de Yadarola cuando estaban tratando de encubrir Lago Escondido. Es muy fuerte. Martín Soria dijo, no, yo no lo voy a votar, yo voy a votar en contra. Entonces Juliana Di Tullio le pidió que no vote en contra, que se vaya y que por favor no le dé manija a los demás para que cambie el voto. Después de eso, dijo que Cristina pedía que no haya agravios contra los jueces, que no haya insultos contra los jueces, que se los trate con respeto, porque había un cambio de paradigma en el PJ, desde la presidencia del PJ nacional que lleva Cristina, y que además no iban a pelear más con los jueces. Es decir, no fue una cuestión circunstancial, sino que hay un cambio de paradigma. Los jueces responden a los poderes fácticos en Argentina, no todos, desde luego, sí estos de los que estamos hablando, y en jefes. El jefe de muchos de ellos es Mañeto. de algunos es Aguirre. Algún juez tiene Techín. Algunos son de la embajada. No son jueces independientes. Cuando uno habla de no pelearse con los jueces, está diciendo no vamos a confrontar más con los poderes fácticos en Argentina. Poderes fácticos que en este momento están destruyendo la vida de la gente. Vivimos en una Argentina donde la gente se suicida porque esos poderes fácticos los pusieron en una situación de miseria. Donde la gente se muere por enfermedades porque el gobierno le negó los medicamentos. Donde la gente todos los días salimos por la calle y nos dice que come una vez por día. ¿En representación de quién? Alguno dice, no, lo que pasa es que ahora esto que voy a decir es una versión, porque uno tiene que tratar de imaginar por qué, y a mí no me consta, pero claramente hay un intercambio, no somos tontos. Está muy preocupada, Cristina, por la suerte de Máximo en el caso Tesur y los Sauces. Voy a repetir lo que dije hace un rato. A mí no me pasó lo que le pasó a Cristina. A mí no me quisieron matar, a mí no me tienen preso, así que yo no soy quien para juzgar la moral de Cristina. Todos tenemos un límite, aparentemente habrá llegado al límite y habrá dicho, bueno, yo no peleo más con estos tipos. Pero hay un problema de representación. ¿Qué derecho tienen a, en nombre del pueblo argentino, dejarlo a merced de este tipo de jueces? Estos jueces tienen causas como el dinero de los gobernadores que le está robando Milei. Y que entonces esos gobernadores no pueden comprar una jeringa para un hospital. No pueden pagarle a los maestros algo más o menos decente. Y eso lo tienen los jueces. ¿Cómo tienen las universidades, el CONICET? Y mil cosas. Y los remedios de las personas que tienen cáncer. Entonces, ¿quién sos vos? Para decir, no, como yo tengo un problema, yo tengo que negociar. Un cambio de paradigma. Es muy fuerte. Se pidió, bueno, hubo un llamado de Cristina el día de la sesión a Mayán, que no alcanzó a atenderla, y bueno, la intención era pedirle, viste, que Mayán, que no tratara mal a los jueces. Entonces, no solo los van a votar, sino que aparentemente, además, hay que decirle, señor juez. A ver, hubo oportunidad de cambiar cosas. Durante el gobierno de Alberto se mandaron listados para votar y había mayoría. Cuando Alberto presenta a Rafecas y Cristina dice que no, hubo mucha gente que fue a hablar con Cristina y yo hablé con algunos de ellos. Decían, oíme, tenemos la posibilidad, los peronistas perseguidos, de tener un jefe de los fiscales, un procurador general honesto, que no nos va a perseguir, por favor, votalo. Dale los números. Cristina dijo, no, porque es de Alberto. Y eso lo tengo que decidir yo. Ahora, ¿quién va a ser el jefe de los fiscales? El procurador general Máiquez. Pues hay un problema enorme en ese liderazgo que se escinde de los intereses populares. Porque una cosa fue Cristina cuando sus intereses personales estaban alineados con los intereses del pueblo y era maravilloso. Y otra es cuando, en el marco de la persecución, y buscando sostenerse en el poder, empieza a tomar decisiones que no son las que les convienen a la población. Y esto, o sea, si de ahora en más el sector de Cristina cambió de paradigma y no va a confrontar con ese poder económico que nos está destruyendo la vida, bueno, este es un cambio grande. Este es otro país. ¿No? ¿Quién va a representar entonces a los que confrontan con los poderes fácticos? Hace 2 años, antes de Milei, gastábamos el 19% de nuestros ingresos en pagar los servicios y las deudas que teníamos. Ahora gastamos el 38%, el doble. Es decir, 4 de cada 10 pesos los gastamos en eso. Y después nos quedan 2 mangos, por eso no consumimos. Por eso estamos muertos de hambre. Esos son los poderes fácticos hoy en la Argentina. ¿No vamos a confrontar contra eso? ¿Quién va a representar los intereses de los trabajadores en Argentina? si hay quienes decidieron no pelear. El resto de los senadores, algunos están arrepentidos ahora. Bueno, no puede haber obediencia de vida. Hay un momento en que vos decís, basta. Yo entiendo toda la lógica de la política, los votos en bloque, además es una jefa muy importante. Hay un momento que hay que decir que no. Uno solo dijo que no. Soria. Da la impresión, y alguno me lo dijo, que en ese momento no se tomó en cuenta el peso de todo esto. Y que además alguien lo iba a contar, muchachos. La frase, hay un cambio de paradigma, no peleamos más con los jueces. El pedido de Cristina de no agravien ni insulten más a los jueces. Es otro país. Esa dirigencia ya no representa más los intereses de muchos que sí quieren confrontar con quienes nos están matando. Nos están destruyendo. Es gravísimo. Mire, yo les voy a mostrar algunas de las cosas de Yadarola para entender quién es. Yadarola va invitado por Clarín. Hay dos o tres capos, digo, Macei, el sobrino de Mañeto, Rendo, directores institucionales. Bueno, gente de primer nivel del grupo Clarín que le paga. No pagan nada. Claro, cuando salta esto, se arma un chat ahí de Telegram y empiezan a decir, ¿cómo lo cubrimos? ¿No? A veces ahí está Pablo Casey, son de Cuar. Casey es este, Casey se llama, perdón. No, Casey, está bien. Es de el sobrino de Mañeto, ¿no? Entonces son de cuarta. Cuando lo hagan hay que analizar bien una denuncia penal contra la PCA que escapa, que fue Recalde, el que apretó a la gente para que... Y ahí Yadarola, este es el que votaron. Pablo Yadarola dice, ¿cómo andan, muchachos? Una idea para pensar. Si se abre ese escenario en el Consejo, ¿no convendría provocar, es decir, armar una causa, una investigación que nos tenga como víctimas de espionaje ilegal? Yadarola buscando cómo encubrir el delito de Dávida, ¿ese tipo puede ser juez en Argentina? ¿Con la aceptación del peronismo? Hay otro textual de Yadarola que dice, Nico tendría que llevar las facturas, decir que ellos, las facturas es la facturación, como no había factura porque se lo habían regalado el viaje, dijeron, inventemos una factura, son delincuentes. Son delincuentes, inventemos una factura. Dice, Nico tendría que llevar las facturas, decir que ellos prestan servicios turísticos en general para terceros, que nos alojamos en casas secundarias preparadas para tal efecto. Esto es delincuencial, muchachos. Es delincuencial. Esto es lo que se votó. Dejar este cambio de paradigma, de decir, no vamos a pelear más con los jueces, ni siquiera vamos a levantar la voz. ¿Qué viene después? ¿Bajar la cabeza? No pelear con los jueces es no confrontar con los poderes fácticos que hoy están destruyendo el país. Lo están arrasando el país, como nunca, como nunca. La gente está cagando de hambre. Por eso yo decido ponerlo sobre el tapete el tema. No puede pasar inadvertido. No puede ser el dueño de la moral que llama traidores a todos y después al otro día transar de esta manera. Bueno, no representás más al campo popular que se está defendiendo. Ok, cada uno toma su decisión o cada uno tiene su límite cuando te aprietan. Me parece más digno retirarse. Pero esto pasó en la Argentina y pasó en el marco del campo popular. Vamos a hablar un poco de Milei, porque hay algo, hay una duda que se ha generado entre los economistas, que es si este plan cierra. Es decir, este es un plan que destruye empresas, que destruye empleos, que destruye el ingreso, que destruye incluso la recaudación, pero ahora se empieza a pensar, ¿qué quiere decir cierra? Si es consistente, se puede mantener en el tiempo, o si llega un momento en que todos pierden y no se puede mantener más. Una de las cosas que se plantean es, a ver, este tipo ha decidido mantener el dólar a 1.500 pesos hasta fin del mandato. A 1.500 pesos nos fundimos todos. Y esa es la base de todo, porque todo eso de que la misión, no, la misión no, lo que quieren es pisar el dólar, pierden y no se puede mantener más. Una de las cosas que se plantean es, a ver, este tipo ha decidido mantener el dólar a 1.500 pesos hasta fin del mandato. A 1.500 pesos nos fundimos todos.

0: la rentabilidad mucho menor que la que tenía en 2023 con estas retenciones. Dice, lo voy a leer textual, dice, recién se volvería la rentabilidad de noviembre de 2023 con un dólar 2000, y con el dólar actual, aún si bajan las retenciones a cero, 1500, con retenciones cero, no son cero, si las bajan a cero, están un 10% abajo. Entonces todo el campo está diciendo, no, flaco, a 1500 no. Con este dólar cierran la industria. Hay una excelente nota de Leandro Renaud en página 12, donde dice que los supermercados se les rompió la cadena de pagos. No le están pagando a las empresas. Es decir, Carrefour no le paga a Molinos. Dice que el promedio de productos que llevan en los changuitos la mitad de la población es de 5 productos. Es desesperante la situación, muchachos. Hay un tuit de por ahí, ¿no? De, un tuit de Martín Rapetti que dice el dólar planchado de cara a las elecciones es un suicidio. Rapetti está más cerca de ellos, ¿no? A ver, ponelo.
1: Dejar el dólar planchado acá a las elecciones es un harakiri, ¿no? Es un suicidio. Ya el dólar está suficientemente bajo. Casi cualquier persona, cualquier analista coincide en que hay una sobrevaluación del peso en términos reales, estamos caros en dólares, con lo cual aspirar a mantener el dólar quieto para seguir desinflando en este momento es una invitación a un cambio de portafolio fuerte, dolarizador, ¿no?
0: Cambio de las elecciones. Ese es el punto. ¿Qué hace? Bueno, a 1.500 pesos compro todos los dólares que pueda. Como toda la gente piensa así, se batió un récord de compra de dólares en julio. 3.320 millones de dólares en un mes. Si lo anualizaste, da 40.000 millones por año, ¿no? Ahora, el otro dato no es la cantidad solo, sino que ¿cuándo fue la última vez que se compraron tantos dólares? En octubre del año pasado, cuando hubo elecciones legislativas. Es decir, la compra fue la compra previa a una elección. ¿Qué quiere decir? Que se adelantó la corrida. Que la corrida empezó ahora. La corrida electoral, que suele haber en Argentina, empezó ahora. Un gran consultor que maneja las cuentas de las principales empresas del país, me decía, mirá, yo a mis clientes les aconsejo comprar brecha. ¿Qué es comprar brecha? Bueno, mirá, viste que el contado con liquidación, el dólar contado con liquidación, que se usa para llevarte la plata afuera, ya está 6% más caro que el dólar oficial. Nosotros estimamos que el año que viene va a estar 25 o 30% más caro que el dólar oficial, porque la gente lo va a comprar para llevarse la guita. Ya empezó, nosotros le recomendamos a nuestros clientes, dice, ir sacando, dice, querés llevar 100 millones de dólares, bueno, saca 10 millones por mes en los próximos 10 meses. Es decir, la corrida ya empezó. ¿Por qué? Porque todo el mundo piensa que con ese dólar se rompe todo. Mire, estuve buscando los datos de Sentia, esa gran consultora que mide el consumo en Argentina hace muchos años. Digo, a ver, voy a ver para atrás. Bien, desde que asumió Milei, hace 32 meses que asumió, en 24 meses el consumo cayó. En los últimos 7 meses el consumo cayó. Si comparás el consumo de el mes pasado con el de enero de 2024, es 14% menos. Si lo comparás con diciembre del 23, es 25% menos. Eso se llama una depresión del consumo. Y cuando vos hablás con las empresas de comestibles, fundamentalmente, te dicen, mirá, yo vendo a este precio porque no vendo nada. Y yo empiezo a vender un poco, voy a subir los precios para recuperar márgenes. Quiere decir que esta baja de la inflación, que se vende como el gran logro, está basada en un tipo de cambio que está destruyendo el aparato productivo, que está generando timba, y en una depresión de consumo que está fundiendo a productores de alimentos y a cadenas de supermercado. Entonces, el plan es inconsistente, no hay nada que hacer. Ahora, este mes, yo decía hace un rato, en 2023 las familias destinaban 19% de sus ingresos a pagar los servicios y las deudas. Hoy destinan el 38%, pero no te queda guita para consumir. Ahora, cuando vos vas, la inflación la van a dar en los próximos días y va a dar 1,5, 1,6. Vamos a ver los aumentos del mes, los aumentos de septiembre.

0: colectivos 4,1%, peajes 4,1%, prepaga de 2 al 3, agua 2,3%, colegios privados 4,2%. Es decir, los gastos fuertes, los que te sacan buena parte de tus ingresos, suben mucho más que la inflación. Eso es lo que hace que cada día consumamos menos. Salió Sturzenegger, un cara dura increíble, a hablar de los puestos de género que se empleos que se generan. Cuando vos ves que hay 400.000 empleos menos en Argentina es porque se crean y se destruyen. El saldo entre eso da la destrucción. Sturzenegger habla solo de los que se crean. Entonces dice, bueno, nosotros creamos 500.000 empleos. Bueno, 500.000 te da 170.000 por año. Macri creaba 280 por año. Y Alberto, 440 por año. Es tan baja la creación. Entonces el neto te da que todos los años tenemos 100, 150.000 empleos menos. Pero además, 8 de cada 10 empleos nuevos, 8, son monotributistas. O tipos que ni siquiera se anotan el monotributo, que hacen changas en negro. Y cuando va al INDEC, dice, sí, sí, yo tengo trabajo. Empleo basura, peor que basura. Ahora se desplomó el uso de la tarjeta SUBE, 12% cayó en julio. La gente no puede tomar colectivo, muchachos. ¿Cómo puede ser consistente un plan donde la gente no puede tomar colectivo? Miren, en julio hubo 162.000 cheques rechazados. Es el 98% más que en julio de 2023. Se duplicaron los cheques rechazados. Está rompiendo la cadena de pago, muchachos. 1816, una consultora que lleva muy bien los datos de morosidad, dice que volvió a crecer la morosidad y que está en el 13%. Cuando vas afuera de los bancos, a billetera y todo eso, es del 34%. Uno de cada tres no está pagando. Cuando vas a las casas de electrodomésticos, escuché este número, es del 60%. El 60%. 6 de cada 10 que compraron un electrodoméstico no lo pueden pagar. No pueden pagar. Entonces, no es consistente. Es un plan que más allá de ideologías, porque viste, algunos pueden estar de acuerdo porque están del lado de ellos y otros podemos estar en desacuerdo. Pero el plan tiene que ser consistente para durar. Bueno, la gran preocupación ahora del establishment es que no dure. Como decía el otro día Gabriel Sued, Macri decía hay que hacer lo mismo pero más rápido, y ahora el establishment le dice a Milei, hace lo mismo pero más lento. Bueno, el problema es la primera parte de la frase, lo mismo. Lo mismo te está llevando otra vez a la misma situación. A donde no hay forma de que cierre esto. Entonces, ¿qué precio vamos a pagar para sostener al gobierno? Dice Caputo, lo cagaron a pedo la autoridad por decir justicia social. Y dijo, no, la explicación que dio él en el gabinete es, no, yo lo quise decir es que es injusto que un trabajador en blanco no se pueda comprar una propiedad, aunque sea 50 años, y que con el peronismo no se podía, y me malinterpretara. ¿Se empieza a abrir eso? Dicen que Karina Milei, los Menem y Santilli están diciendo que hay que aflojar un poquito porque si no pierden las elecciones. Llamaron a los gobernadores y dice que algunos gobernadores peronistas le dijeron votemos ya la suspensión de las PASO porque el año que viene tengo que ser opositor. Mirá la forma en que lo dicen, ¿no? Y Karina dice, soltemos un poco para que mejore la situación, así yo puedo cerrar con Macri. Y Caputo dice, si cerramos con Macri yo puedo bajar un poco el riesgo país porque si no se me va a ir a 1000. Bueno, toda la situación es catastrófica. Y todo lo que se les ocurrió es darle a los bancos unos mangos del ANSES, de los jubilados, para que presten. Ahora un banco, esa guita la consigue con obligación negociable a la misma tasa, no le cambió nada. O decirle a los trabajadores, bueno, ahora te vamos a pagar 1.000.000 de pesos. 1.000.000 de pesos son 880.000 pesos al bolsillo. La mayoría de los gremios tiene sueldos de ese tipo. Además, vos lo viste, los empresarios el otro día se sentaron para negociar el salario mínimo y parecía que pedían que lo bajen, no que lo suban. Se rompió, no se pudo negociar nada. Entonces, hay un momento en que no se puede negociar nada. Si la cadena de supermercado tienen rota la cadena de pagos y no le pueden pagar a Morinos, a Arcor, a Ledesma, a Unilever, Si la morosidad en las casas de electrodomésticos es de 6 de cada 10, bueno, muchachos, se rompió. Si se duplicó la cadena, la cantidad de cheques rechazados, se rompió. Es inconsistente. Entonces, no se arregla con esos cambios cosméticos. No va a cambiar eso. No va a cambiar. Es una situación que se está volviendo terminal. Terminal. Y hace un daño tremendo. Es muy fuerte, es muy fuerte. Buen día.
1: Buen día, ¿cómo va, Roberto? ¿Cómo anda?
0: Bien.
1: Suavecito vino, Roberto. Hoy es lunes, ¿eh? Nos queda todavía cuatro días más. Nos queda cuatro días más.
0: Me pasa muchas veces que, como yo no vengo los viernes, se me quedan las cosas.
1: Pero me da, te vas acumulando.
0: Me da el fin de semana para trabajar. Hablé con todo el mundo este fin de semana.
1: Sí, sí, muy buena nota el domingo. No solamente para el elogio, sino que tenías muchísimos datos, muchísima información sobre lo que es este drama que se está viviendo. Ay, yo no sé.
0: Son números como de una guerra, una
1: pandemia. Claro, entonces yo no sé si a veces por ahí nosotros insistimos y por ahí parecemos como que estamos alejados de la realidad, porque el resto algo mencionan, algo se pone, pero no tiene el énfasis respecto al desastre. Yo por ahí me equivoco en mi memoria, pero en la década del 90 había como un consenso mayor opositor a lo que era un modelo de destrucción. No al comienzo, pero sí en la segunda mitad de la década del 90. Incluso vinculado con lo que fue la crisis fenomenal que estalló en el 2001. Por ejemplo, para dar una referencia incluso a nivel social. Antes, cuando estaban las personas que vivían en la calle, había como una situación de alteración en el sentimiento del porteño. Yo voy a hablar del porteño porque vivo en Capital. Por ahí se da en otros centros urbanos y también en el conurbano. Ahora hay una suerte de naturalización, digamos. O vamos a hacer una referencia a lo que fue, lo que era el tren blanco, cuando era el tema de los cartoneros, ¿no? Entonces, y había informes en la televisión, había programas periodísticos, estamos hablando de la televisión abierta, donde se seguía y esa forma de que se veía el tema de los cartoneros, bueno, ¿qué es lo que derivó? Además de que no estén mezclados, es decir, bueno, vamos a facilitar ese traslado de esas personas, que llevó después a que se armen cooperativas. Hoy hay una suerte de decir, no me importa nada. Hay
2: antes suerte del 2001, por ejemplo, no había gente que revolviera la basura. Yo me acuerdo haber hecho una nota justamente a partir del 2001, que era como un escándalo que la gente tuviera que revolver la basura para poder comer o vender algo.
1: Ahí hay una derrota, si querés, cultural, para ponerlo en algún término así, medios filosóficos, sociológicos, en la sociedad respecto a qué es lo que nos está pasando, qué es lo que está pasando. Si tenés una situación de morosidad tan elevada y que incluso el último dato que se va a dar a conocer es que subió, no que bajó ni se estancó, digamos, ni se estancó, es que hay graves problemas vinculados incluso con la representación política. En ese momento estaban el tema de los piqueteros, donde había una expresión de decir, bueno, esto está mal. Hoy la única expresión continua es la de los miércoles, los jubilados, a los que los cagan a palo. Y se naturaliza. Yo creo que también hay un retroceso a nivel mediático, por eso también el destape crece, digamos, independientemente, simplemente a nivel conceptual, no solamente para decir, ah, bueno, qué bueno que el destape crece, porque el resto, si bien lo mencionan, no pasa a ser central en la agenda. Esto es importante, es que pasa a ser central en la agenda, no es que, che, lo muestran y pasa a ser el debate. No, ah, bueno, la izquierda, bueno, ¿qué es lo que pasa? Y después desaparece el tema. En cambio, acá es central. ¿Por qué? Porque es algo que moviliza a una situación de drama, un drama socioeconómico que existe en Argentina.
0: Además, hay un dato, perdón, voy a decirlo porque acá saqué una conclusión. La consultora Equipo Mide dice que el 39% de los endeudados lo pidió para alimentarse, 4 de cada 10 lo pidió para comprar comida. El 18 para pagar la luz, el gas, los servicios. El 16 para pagar deudas anteriores. El 7 para alquiler. Y el 4 para reparaciones. ¿Qué quiere decir esto? Para gasto corriente. Para vivir. Ahora, el mes que viene te va a volver a, a faltar para vivir. Y el mes que viene otra vez. Y bueno, hay un momento que no te puedes endeudar más. Entonces, esto es lo que te dice que esto no va a cambiar.
3: Pero además, la morosidad es el nuevo problema que trajo este gobierno. A los que ya tenía la gente, o a los que ya tenía la Argentina, ahora se le suma uno nuevo. ¿Se acuerdan? En su momento era la novedad de los trabajadores formales pobres. Bueno, ahora tenemos esta nueva estructura social que tiene una enorme cantidad de endeudados que no tienen cómo pagar ni cómo salir para adelante. Bueno, la política rato, tiene que traer una solución.
4: Hace rato dio una entrevista a Martín Menem, presidente de la Cámara de Diputados, le volvieron a preguntar por el tema de la mora, dijo no vamos a hacer absolutamente nada con la mora, no nos parece que sea un problema que tengamos que resolver desde el gobierno, acuerdo entre privados, como dicen ellos, con lo cual me parece que hay que insistir, el gobierno no es que no puede resolver el problema de las deudas de los argentinos, no quiere resolverlo porque siempre fue parte de su programa económico.
0: Tomó una decisión, porque a partir de mañana, cuando vos vayas a pedir un crédito, te van a pedir la opción de si te lo pueden descontar del sueldo. ¿La gente necesita un crédito? Dice que sí.
1: Obvio.
0: Entonces le va a dar la seguridad a esta gente de que va a cobrar porque te lo va a descontar del sueldo. Entonces no es que el gobierno no interviene, intervino. Intervino para ayudar a los bancos, a Mercado Pago, porque cuando te pregunten, ¿te lo podemos contar el sueldo? Vas a decir que sí, porque necesitas la guita. Entonces el gobierno sí, es mentira que el gobierno no interviene, sí que interviene.
1: Hay una cuestión que lo que era políticamente incorrecto durante mucho tiempo, ahora pasa a ser correcto, no importa. Decís, por ejemplo, che, está el problema de la morosidad, hay que se mueran de hambre. Ah, bueno, es un problema de ustedes. Ah, pero mirá, pero vos tenés acá 6 millones de personas. Y bueno, es un problema de ustedes. No es un problema. Bueno, ¿te imaginas eso hace algunos años atrás?
0: No podía
1: decir. Era un escándalo.
0: Claro.
1: No se podía decir. Ahora sí se dice. Eso como otras cosas más, ¿no? Como otras cosas más. Entonces, ahí hay un punto que yo la verdad no tengo una respuesta. Digamos, ¿qué es lo que pasó para que haya ese cambio, ese clic en el sentido de decir, che, pero mirá, No te jode que todos los meses, vos fíjate, porque aparte todos los meses, todos informan, pero como si fuese algo ajeno, los aumentos que vienen en septiembre,
0: claro,
1: y son todos del 4, 5%, ah, pero la inflación está bajando, ¿verdad? Te toman, perdón, te toman como por boludo, digamos, una cuestión que, digamos, hay algo ahí que, flaco, a ver si la energía de una neurona con otra se hace clic, porque no puede ser, digamos, hay algo ahí, hay un engaño colectivo, y que yo creo que está consolidado por muchos. Sí, bueno, la inflación está bajando con Milei. ¿Qué está bajando? Si te está inventando la inflación. Porque vos ves que todos los primeros de mes te aumenta todo 4 o 5%. Bien. ¿Y qué es lo que te está bajando la inflación?
3: Y además hay gente a la que no le aumenta el sueldo y que sí le aumenta la cuota de la deuda. Entonces, lo sufre muy claramente en el mes a mes, en decir, no llego, y veo además cómo me aumentan los servicios, cómo me aumenta todo. Por ahí vos podés mentir respecto o construir una narrativa respecto a tu posicionamiento internacional y que Milei es un líder internacional. Ahora, en lo que la gente tiene un contacto permanente, como es su propio bolsillo, es imposible sostener un relato, una construcción mentirosa tanto tiempo.
0: Cuando vos ves que prácticamente todos los empleos que se generan no son empleos, son trabajo, la gente trabaja, pero no son empleos, no sos empleado de nadie, sino que salís a hacer changa, qué sé yo. Entonces, eso te lleva a que vos tenés que cambiar la forma en que se mide el nivel de ingresos. Esa gente no gana nada.
1: Son empleos e ingresos de subsistencia.
0: Claro.
1: Es nada más. Es decir, che, ¿sabes qué? Para que hoy no te mueras de hambre, digamos, y que no estés
0: Entonces, a que aunque llegaras a inflación cero, como esa gente gana mucho menos que cuando tenía un trabajo, igual perdés.
5: Perdón. Sí. No, y encima, digo, hay un esquema con el tema de las aplicaciones y todo que morigera lo terrible que antes era el tema del desempleo. El desempleo caía justamente en un número que, bueno, el menemismo superó los dos dígitos. Ahora, bueno, el gobierno se ufana de esto de no llegamos a los dos dígitos, pero empieza a generar un deterioro sobre todas las capas de la sociedad y de los sectores económicos, porque esas aplicaciones empiezan cada vez a llenarse de más gente, o sea, más competencia, con la caída de consumo, además se compite por menos, o sea, por un botín menos acaudalado en términos de cuál es el consumo sobre esas aplicaciones, con lo cual hay un deterioro general que nunca termina de ser terrible como lo era en otra época, la caída de masiva de gente al desempleo. Yo creo que lo peor es eso, el acostumbramiento.
0: Pero así como hay mediciones blue, si se quiere, de de la inflación y que yo también hay, y de la pobreza, y me decían el Blue, también hay del desempleo, que hablan de un desempleo del 15-16%. Ahora, si vos contás como empleo un tipo que perdió el laburo y se sube una motito y está entregando pizza, bueno, qué sé yo.
4: Es peor, el gobierno utiliza números, yo creo yo, muy distorsionados de lo que son los ingresos a través de las plataformas para decirte que los salarios están subiendo, porque te clava ese 40% que no se explica de ningún lado, cuando en realidad ni siquiera deberíamos decirle salario al ingreso del trabajo por plataformas, porque no es un salario.
0: Claro.
4: Si ellos son los que te están diciendo no hay una relación laboral, entonces dejemos de decirle salario. Si no asumamos que hay una relación laboral, regulámosla y le decimos salario. Pero las dos cosas no podés.
0: Le voy a explicar a la gente, lo que hace el gobierno es, como el salario que es mensurable, que podemos ver, el salario en blanco, va perdiendo, para que el promedio le dé arriba, miente en el salario en negro.
1: Claro.
0: Y dice que creció un 60% real, que vos tenés 60% más de poder adquisitivo que antes. Y cuanto más cae el otro, más lo sube para compensar. Yo me acuerdo siempre de un amigo mío que era distribuidor de alimentos en la época mía, y que un día me llama y me dice, mirá, Roberto, vos que entendés un poco más, no me haces las cuentas porque yo no puedo pagar. Y yo creo que gano, pero no me alcanza. El tipo estaba fundido. Yo fui y lo que había hecho es mentirse él mismo y le había puesto un precio exorbitante a un producto que él tenía mucho para que el promedio le dé que estaba, él se había engañado él mismo. Y me da la impresión de que cuando Milei se engaña él mismo, a ver, ¿cuál fue el enojo de Cristina con Moreno cuando lo saca y lo pone a Axel? Porque le mentía en el comercio exterior, le mentía en las Expo y en las Impo. Él está enojado con Axel, porque Axel un día fue y le dijo, mire, presidenta, ¿sabe por qué le faltan dólares? Porque esto es mentira. Entonces, cuando vos mentís, un día te enterás que estás fundido. Bueno, esto es lo que le va a pasar al gobierno si se cree sus propias mentiras.
1: No, y el tema es la narrativa. El tema es la narrativa de cómo se va instalando. Y si me permitís, tengo un disparador que es el de... después, si quieren, debate otra cosa. Yo voy a hablar sobre un punto de lo que dijo Lerner en la con Mirta Legrand. Si saben,
0: qué fuerte, ahí
1: lo escuchamos.
6: Que cuando la corrupción, como ella dice, es estructural, después es peor porque se vuelve cultural. Sí. Porque entonces todo el pueblo incorpora que eso es así.
7: Que está bien, que es
6: lo que no dicen ni que está bien ni que está mal. Sí. O sea, porque vos preguntaste si los trabajadores estaban bien. No, evidentemente la sábana es muy corta de la sábana. Sí. En realidad, el país es muy rico. Argentina es... si no fuera tan rico como eso, creo que ya hubiera explotado hace muchos años.
7: Como un barril sin
6: el problema
7: es un país riquísimo.
6: Es que no es cultural, es moral.
7: Riquísimo. Tiene todo, absolutamente.
6: Yo creo que a esa gente, a los administradores que venimos... Yo creo que desde hace más de 50 años... Pues es que yo me preparé un poquito para venir... Y entonces empecé a estudiar cómo le fue a Frondizi, qué pasaba con la Argentina. Lo bajaron los militares. Después vino Illia, lo bajaron los militares. Y lo que me di cuenta que un país que quiere cambiar, si no le damos un poquito de tiempo a una continuidad de un proyecto de país, que es lo que a mí me gustaría tener claro, qué proyecto de país tenemos para hacer el sacrificio que haya que hacer, porque un país que ha sido... violado, Argentina es como una mujer abusada por nuestros propios dirigentes, los que nos tendrían que haber dado un servicio, los que le tendrían que haber dado un servicio a los trabajadores, los que le tendrían que haber generado que los hospitales sean los mejores hospitales del mundo, porque tenemos los mejores médicos del mundo. O sea, ninguna de las personas que vinieron de los últimos 50 años le pudieron dar al pueblo argentino el servicio que nosotros nos merecemos. Y lo otro es que muchos de estos hombres de los gobiernos también generaron otra cosa cultural, que son ricos monotributistas, porque al final son todos monotributistas, ¿viste? Entonces, la riqueza no se comparte, la riqueza no ayuda para que los maestros ganen más, por ejemplo, que todo el dinero que se gastó en obra pública se la hayan afanado. Sí, puede ser muy estructural, puede ser muy cultural, pero es una hijaputez gigantesca, porque...
7: La riqueza ahora es... la agricultura, minería y algo
6: por
7: más.
6: Lo menos tenemos eso. Muerta, por creo. Lo menos hoy el campo está litio. Para adelante.
7: Sí.
6: Y ojalá que nos llegue a todos.
8: El litio.
7: El litio,
8: que es un mineral.
1: Bueno, ya está.
0: Qué tremendo.
1: O sea, digamos, yo
5: la
1: quiero...
5: cara de Belis es la de
1: no,
5: todos,
1: es fantástica. ¿No? Sí, sí, sí. Es fantástica. Hay un punto, hay varios, pero yo quiero apuntar a una cuestión. En estos últimos 50 años no todo fue igual.
2: No fue todo igual.
1: Y yo creo que esa es la narrativa, más allá de las barbaridades sobre que la Argentina fue violada, abusada, digamos. Eso es lo que políticamente hoy es correcto, cuando hace décadas no era así. Esto es porque este lenguaje hay que interpelarlo. Pero quiero ir a ese punto, decir, no fue todo igual, en estos 50 años. En la nota del domingo, y quiero compartir la placa 2, donde vamos a compararlo. Vamos a comparar, porque el tema, la narrativa, cuando se dice volver al pasado, es decir, bueno, no quiero volver al peronismo kirchnerismo. Digamos, eso sería, que serían las políticas expansionistas. Esto es lo que dicen, no quiero volver a ese pasado. Y hoy dicen, no, nosotros somos el futuro, digamos, la derecha, Milei, se apropia de la palabra futuro. Entonces vos agarrás y entonces empezás a ver qué es lo que pasaba con los salarios en ese pasado que dicen que no queremos volver. Hay recomposición de salarios, salario real y crecimiento de paritarias. En cambio, ahora, ¿qué es lo que hay? Como mencionaba Roberto, caída del salario, licuación del salario y disciplinamiento de los trabajadores. ¿Qué es lo que pasaba con el empleo? Había creación de empleo registrado. Esto significa que ese momento era todo perfecto. No era todo perfecto. Ahora bien, sobre ese pasado hay que construir. No decir, no se vuelve a ese pasado. Porque hoy, ¿qué es lo que hay? Hay incremento del desempleo y mayor informalidad. Protección y mercado interno, apertura y desindustrialización tenés ahora. Antes tenía que funcionaba el mercado interno, funcionaba el comercio y las empresas. Dice,
0: se robaron la plata de obra pública. Había 900 kilómetros de autopista hecho en toda la historia. Llegaron a 3.000, se hizo el doble que toda la historia.
1: Pero esa es la narrativa ahora... que tiene éxito, esto es lo que quiero decir, claro, porque eso se va permeando, es una gota que va ahora dando la piedra y que continúa, pero vos la agarrás y decís, ¿pero qué es lo que está diciendo? ¿Para cómo dijo que estudió? Todo respeto, digamos, no estoy hablando de su capacidad musical y su historia, su trayectoria, pero lo que él dice como representante de, todo eso, si yo estudié los... ¿Y si lo estudiaste? ¿Qué es lo que estudiaste? Claro. ¿Por qué? ¿Qué es lo que estudiaste? Porque con la dictadura militar rompe, si vamos a hablar de historia, ese proceso que la Argentina tenía de desarrollo. Y después la dictadura, Menem, Macri, y ahora Milei hacen lo mismo. Claro. Y él dice, hay que darle tiempo. ¿Darle tiempo a qué? A lo que es la destrucción. Si la verdad, si vos agarrás en ese pasado, cuando habla de los hospitales, fue cuando se crearon hospitales, cuando hubo mayor inversión en salud, y ahora es que no existe inversión ni en salud, ni en educación. Y así podés ir, no voy a recorrer todo, en empleo, en industria, en deuda, en dólar, inflación, la relación con el Fondo Monetario Internacional. Digamos, antes no estaba el Fondo Monetario Internacional, ahora sí está el Fondo Monetario Internacional. Y cuando digo, ¿cuál es el pasado? ¿A qué pasado no volver? Y bueno, no volver al pasado, que es el presente,
0: claro,
1: y que se presenta como futuro.
0: Y hay mucha gente repitiendo eso y muchos medios repitiéndolo. Una cosa fuerte que pasó, que también yo me di cuenta el fin de semana, que tuvo una enorme repercusión, a veces la cosa salta donde uno no lo espera, fue lo que pasó en el Colegio Ort, ¿no? Porque... por un lado, ahí me llegaron dos versiones de gente, yo no los conocía, pero gente se comunica con uno, con padres. Por un lado me hablaron del bullying. O sea, dice, hay una gran lucha en los colegios para que no haya bullying, y este hombre llevó el bullying al colegio.
1: Sí, total.
0: Una madre me había dicho que ya en charlas con padres se decían que los chicos dicen, bueno, si el presidente dice eso, ¿por qué no podemos decir eso?
1: Claro.
0: Antes de haber ido ahora a este colegio. Y lo otro muy fuerte, que él lo dijo muchas veces, pero el otro día lo expresó con todo junto, cerró una idea, decir, bueno, él habla en nombre de Dios y los otros son el demonio. Bueno, eso se la ya te habla Khomeini.
1: Exacto.
0: ¿No?
1: Es una mirada teocrática de la política. Es terrible, es porque se naturaliza también que diga que Dios creó el capitalismo. Digamos, una cosa que hasta Está, resulta, ya, está bien, dentro de esa lógica teocrática, decir, pero la verdad que no, la historia no muestra eso. No. Señor.
0: Incluso hubo otras cosas antes, en la época de Dios.
2: La monarquía, claro. Por ejemplo, también
1: en un montón de cosas diferentes. Entonces, pero hay un silencio, ¿y qué pasa? Pasa, eso es lo que...
0: Sí, pero es lo que decías vos. Yo el otro día, mucha gente me preguntó, ¿cómo te vas a poner a invertir? Y no te das cuenta que estamos solos. Hay una subrepresentación de las ideas del campo popular muy grande.
4: Sí, pero lo de Dios igual no es un detalle inocente. Justo es un tema que vengo estudiando para el capítulo que viene de Estado de Malestar. Vos decías monarquías. Dios es la excusa que utilizan para justificar cualquier poder cuando no viene del pueblo. Claro, ¿no? Claro. Hasta que se creó la democracia, el poder siempre venía de Dios. Claro. Y el neoliberalismo, este neoliberalismo que tanto le gusta a Milei, el de Mises, el de Hayek. Hayek decía, la economía es algo que no podemos comprender, no podemos entender, está en todas partes, rige. Es muy teológico, digamos. Claro. Todo el trasfondo ideológico de Milei es muy teológico porque es antidemocrático. Cuando vos le das la espalda al pueblo, tenés que buscar una justificación del poder en otro lado. Claro. Y entonces tarde o temprano terminás cayendo en una teología. Que una puede ser más o menos religiosa, puede estar planteada más o menos sutilmente, pero es eso, si no sos demócrata, buscás en un poder trascendente esa justificación de por qué haces lo que haces. Claro. No hay, entonces es una cuestión es profundamente antidemocrático.
2: Es una cuestión de fe, no es racional.
3: No es racional, justamente viene contra la ciencia, que es la institución que de alguna manera viene a derribar toda la mitología.
0: Sí. Claro. Claro.
5: Igual fue, digo, sí. Ahí contó que su referencia cultural también son Axel Vanish y Fantino a la noche. Digo, hay una cosa también que por lo menos uno estima de su presidente encerrado también, sí, en estímulos que le refuercen lo que él ya piensa.
0: No, porque no le das autoridad
5: en
0: el campo de la filosofía.
1: No es doctor, che, Fantino, ojo. No es doctor, porque viste que le dijo que habla con el doctor.
4: Pero Milei tampoco, sí, y se hace el doctor. Él anda repartiendo doctorados, está redistribuyendo doctorados.
7: Es doctor, pero saben cómo. Espera, hablando de Dios, bueno, ¿cómo andas, Roberto? Bien, con fe, con esperanza, con optimismo.
0: Con UPA 21.
7: Con UPA 21, todavía queda alguno, ¿no? En la provincia, sí, parece, sí, que debe quedar. Hay uno en un Punta Mogote, parece. Che, estaba pensando mientras los escuchaba atentamente. La macro está bien. Hay récord de exportación de nafta y cereales. Se crean miles y miles de empleos. La inflación cae como pedo de buzo.
0: Inflación.
7: Ah, tenés razón, la inflación. El ChatGPT me escribe cualquier cosa. Y sin embargo, la gente está triste. ¿No? Por eso creció la amorosidad.
0: Morosidad.
7: La gente está triste. ¿Cómo?
0: ¿Qué agarraste? ¿El ChatGPT gratuito?
7: Sí, ¿qué tiene?
0: Ese es el problema.
7: ¿Y qué, hay que pagarlo?
0: Y sí, si no te tira esas boludeces.
7: Sos un pelotudo, además viene con mi voz. Pero viene con la voz de Babi, el ChatGPT.
0: El gratuito sí, es lo más barato de
7: conseguir. Sí, el gratuito viene así, viene así, viene así, viene así, viene así, viene así, viene así. Se trabó la mierda esta. Perdón, Roberto, perdón. Pero para, entonces, ¿no es amorosidad? ¿Qué? Ah, Moro. ¿Qué tiene que ver? ¿La de Mora? ¿Mora Godoy?
0: El juez Moro.
7: Qué rica que es la Mora. Mancha la ropa.
0: Sí, mancha la ropa.
7: En estos días voy a anunciar algo muy importante, Roberto.
0: ¿Es cierto que vas a ser candidato?
7: Bueno, en primer lugar estoy resolviendo dos cosas muy importantes. Una, ¿a qué voy a ser candidato? Y la otra, ¿por cuál partido?
0: Yo me lo imagino pensando en serio. ¿Sabés que en estos días, esta semana, se lanza Victoria Villarroel como candidata a presidenta?
1: Ah.
0: O sea, vicepresidenta, se va a lanzar para pelear contra el presidente. La vicepresidenta se va a lanzar para pelear contra el presidente en un acto en Chivilcoy. No, fue primicia de Kirchhoff. Yo después chequé con gente que habla con ella y me dijeron que sí. Guarda con ese tema, porque ahí puede haber una alianza con algunos peronistas. Por eso Scioli no sabe.
1: Ah, no sabe.
0: ¿En qué lista va a estar?
1: Es una crisis institucional, ¿no?
0: Hay una crisis de representación, sí,
7: Alfredo. ¿Qué? ¿El peronismo sigue abierto? Pensé que había cerrado.
0: No, abre menos días para gastar menos en luz y todo eso.
7: Está caro todo, tenés razón, Roberto.
0: Tenés razón.
7: Son inteligentes los peronistas.
0: Ya lo creo.
7: Y uno piensa que se están peleando, pero se están reproduciendo. como decía Perón.
0: Reproduciendo. ¿Vos está bien que el ChatGPT te lo dice mal, pero vos no sabés qué quiere decir?
7: Más o menos. Para Villarroel, Scioli, la fórmula, ¿qué es esto? Pará, te llamo en un rato, Roberto.
1: Villarroel, Scioli. Está tirando idea, por ahí está tirando idea, ¿eh?
0: Yo no lo descartaría esa fórmula.
1: ¿Sí?
0: Que va a jugar con una parte del peronismo, Villarroel, me parece que es un dato que anda dando vuelta, qué sé yo. No sé con quién.
1: O por ahí ella
3: hay
1: quiere,
3: algunos,
1: ¿no?,
3: intendentes del interior, sobre todo de la provincia de Buenos Aires, que están,
0: claro,
3: construyendo con ella hace rato ya.
0: Ella no tiene territorio, no tiene, la verdad que ser candidata tenés que tener algo para ser candidata.
4: Convengamos, ¿no?, que en la Argentina, que tiene una larga historia de vices problemáticos, hay pocos que hayan licuado tanto su poder en solo 2 años y medio como Victoria
0: Villarroel. Sí, sí, sí.
4: No le,
0: sí,
4: queda mucho. Tiene que tuitear para generar un poco de movimiento.
0: Sí,
4: no supo,
0: sí,
4: construir alrededor de ella.
0: En principio no me parece que ese sea un problema para Milei. Vamos a ver con quién se junta, con quién arma, qué sé yo, ¿no? No lo sé. Che, el tema de las PASO, viste que el otro día sorprendió un poco Bullrich adelantando la reforma electoral. Yo tengo algunas versiones, pero creo que Matías tiene información.
5: Bueno, básicamente lo que el gobierno está ahora diciendo, el oficialismo, a través de Patricia Bullrich, es que este mes va a ser el mes de la discusión, este mes que arranca, septiembre, va a ser el mes de la discusión de la reforma electoral. Lo que todavía no queda claro es si el gobierno lo dice porque ya tiene elementos para avanzar, elementos básicamente son votos y panorama en el Congreso para avanzar, o si es un mensaje, una señal que le está dando a algunos aliados por una discusión que se va a derivar de la reforma electoral, que es que dentro de la reforma electoral, además de la eliminación de las PASO, está la ley de ficha limpia, que el gobierno la tiene como una especie de gatillo, que es, bueno, te pongo el premio de ficha limpia, que es algo que algunos sectores como el PRO, como la UCR, están pidiendo, para que, bueno, me voten la reforma electoral completa con la eliminación de las PASO, que es algo que todavía no convence del todo al PRO y a la UCR, entre otros aliados. El tema es que la semana pasada la senadora de Chubut, Edith Terenzi, pidió, hizo una moción para intentar separar la discusión de ficha limpia y que se vote en el recinto, o sea, con moción de para apartamiento de reglamento, la ley de ficha limpia separada del resto de la reforma electoral. Y el gobierno se puso en una posición que es incómoda para lo que es la propia discusión que el gobierno pretende dar, que es la de bloquear que se trate solamente ficha limpia en el Senado. Por eso digo, esta declaración del gobierno ahora de Patricia Bullrich de, bueno, septiembre va a ser el mes en el que se discuta la reforma electoral, queda con por lo menos ese planteo sobre si si efectivamente el gobierno tiene o no los votos, porque la verdad es que venía con complicaciones en las últimas semanas para justamente obtener esa mayoría, y porque además hay una discusión pendiente con algunos aliados que no termina de darse, que básicamente es que los aliados le crean una promesa sobre cuestiones electorales o lugares en, claro, la lista para el año que viene, porque claro, cuando vos te quedas sin la herramienta de las PASO, esto es para partidos como la UCR, como el PRO, bueno, quedás a merced de lo que diga, en el caso de una alianza, la lapicera de Karina Milei. Entonces, todas las promesas que le puedan hacer este año van a quedar bajo ese manto de desconfianza, porque el gobierno ya tuvo varios gestos de lealtad, sí,
3: contra
5: sus aliados.
3: Y contra la que también está Patricia Bullrich, porque Patricia Bullrich también tensiona con esa lapicera.
0: Patricia Bullrich dice que el número no está.
5: Sí.
0: Ahora, yo creo que ella quiere que haya PASO, por si Milei le va muy mal, desafiarlo e ir a una PASO con él.
5: Sí, exactamente. Bueno, eso mismo le pasa a muchos otros sectores que también tienen que votar esto. Entonces vos ya tenés al peronismo en contra, desconfianza en los sectores aliados, un no convencimiento por parte de la propia persona que tiene que impulsar esto en el Senado, que es Patricia Bullrich. Empieza a empantanarse la reforma electoral, y sobre todo porque también estamos arrancando septiembre, el gobierno sabe que esto no lo puede discutir en 2027. O sea, tiene
0: que a mí me dicen el gobierno que gobernadores peronistas les piden que lo pongan ahora, porque después ellos tienen que ser críticos del gobierno. Es un cinismo increíble.
5: Sí.
0: Así que, bueno, hagámoslo ahora y ya está, porque después no te lo voy a votar. Ahora vemos, sentémonos y negociemos.
3: Claro, sí. A mí también me decían que muchos gobernadores quieren patear hacia el final de año la discusión para en el medio, cualquier votación, irla cobrando cada vez más cara.
0: Qué feo eso que es.
1: Pero, ¿puedo hacer una pregunta sobre ficha limpia? No entiendo, ¿para qué quieren la ficha limpia? ¿Para quién? Si ya Cristina está presa, digamos, la ficha limpia cuando la tiran.

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1: Hola, hola, ¿qué tal? Pero muy buenos días. O sea, comenzamos con este programa que se llama Las cosas por su nombre. Y estamos en La Propaladora, en la 106.5 de tu dial. Mi nombre es Carlos Muñoz y nos podés encontrar en las redes como ecosdelneuquen.com.ar, en nuestra página web. Y el número de teléfono para que te puedas comunicar con nosotros es 0299 476 7513.

¿Y cómo pasaron el fin de semana? Estuvo bastante lindo, ¿no? Cayó un poquito de agua, cayó el fin de semana, bueno, en horas de la madrugada, pero después se compuso bastante. Y voy a empezar con hablando de una nota, pero me etiquetaron con algo que pasó acá en Centenario. Y PDC reunió el Consejo Deliberante. Esto pasó hace media hora que me etiquetaron en una nota que pasó en Centenario en el Consejo Deliberante. Dice de que en una nueva sesión del Consejo Deliberante de Centenario aprobó un proyecto de ordenanza sobre las redes cloacales en el barrio Primeros Pobladores. Y con esta iniciativa se logró, bueno, desarrollar que todos los vecinos de ese sector puedan tener más o menos 300 días corridos el tema de las cloacas. El tema es que estaba mirando el tema de la ordenanza. Dice que se van a estar beneficiados 462 lotes. Todo el barrio, ¿no? Completo. Pero lo que me llamó la atención es el tema de las cuotas que tiene que pagar la gente. Si pagás de contado, tenés un 20% de descuento, es casi 2.800.000 pesos. Pero si no, las cuotas rondan 6 cuotas de 576 mil pesos, 12 cuotas de 280 y algo, 300 mil pesos, 24 cuotas de 150 mil pesos y 36 cuotas de 100 mil pesos. ¿Cuál es el problema que yo vería acá en este sector, ¿no? En el tema de las cuotas, es que ¿cómo puede ser cuando una jubilación ronda los 450, 600 mil pesos, pesos más, pesos menos, que los vecinos de este barrio, Primeros Pobladores, puedan pagar una cuota de esa suma? Si ustedes me dirán, sí, pero está bien porque son las cloacas, van a tener que estar desagotando los pozos ciegos, no van a contaminar, lo que ustedes me quieran decir. Pero estar pagando 36 meses una cuota de 100 mil pesos, cuando que tenés que estar pagando cerca de 70, 80 mil pesos de gas, un poco más de 100 mil pesos, por ejemplo, acá de luz, más los impuestos retributivos y todo lo demás, ¿el vecino podrá pagar esta cuota realmente? Yo creería que no, ¿no? Porque sí, dan muchas facilidades, porque ustedes verán que 6 cuotas de 576 mil pesos, más que una jubilación, 12 cuotas de casi 300 mil pesos, casi una jubilación o una pensión. Bueno, y después baja 24 cuotas de 150 mil pesos y 36 cuotas de 100 mil pesos. Por ahí para el próximo programa del día miércoles voy a tratar de comunicarme con ellos, a ver con algún concejal, ¿no? Para preguntarle cómo llegaron a esta suma y qué va a pasar con la gente que realmente no pueda pagar. ¿Qué intereses le van a cobrar por no poder pagar? ¿Va a haber embargos? ¿No va a haber embargos? Porque también hay que contar con eso, porque en el gobierno nacional están habilitando que te descuenten directamente de tu caja de ahorro, de tu tarjeta o la del banco, que te descuenten, ¿no?, las deudas que vos tenés. Entonces yo creo que habría que hilar un poquito más fino sobre esto, ¿no? Sobre todo para el bienestar de los vecinos de esa zona, ¿no? De acá los vecinos de Centenario, en el cual yo creería de que no es mucho, hay que pagar mucho dinero. Está bien, por ahí es el costo que tiene, ¿no? Pero en el momento que hoy estamos viviendo, donde se le están condonando las deudas a muchas empresas y se le están cobrando muchos menos impuestos a las empresas petroleras, ¿qué se podría hacer con esto, ¿no? Para que los vecinos puedan tener un mejor servicio sobre este tema. Bueno, así comenzamos con este programa que se llama Tiempo de Encuentro. Así que,
Los números de teléfono para que ustedes se puedan comunicar con nosotros son 0299 476 7513.

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1: Bueno, y así estábamos comenzando con algo de noticias de lo que está pasando en Centenario. Después tengo otras notas más para poder comentar con ustedes sobre Centenario también. Pero les había comentado el día viernes de que, bueno, desde provincia no me estaban enviando los correos, la parte que ellos tienen todos los días, las noticias, los comunicados de prensa. Y justo el día viernes llegaron todos juntos. Y estuve revisando algunos y hay uno que me llamó la atención. ¿Por qué? Porque se va a estar dictando una clínica de fútbol mixto, dice, en Añelo y en Picón Leufú. Esto es para chicos y chicas de 11 a 15 años. Que me parece bien que se dicte este tipo de charlas o clínicas, como le quieran llamar. Pero me llamó la atención un nombre de la persona que lo va a dar. Es de un ex jugador de Boca y también un ex ministro o un ex director de Macri cuando fue gobierno. Estoy hablando de McAllister, en el cual va a estar dictando esta clínica a estos chicos de 11 a 15 años y que va a estar siendo dada acá en Añelo y más era qué localidad era y en Picún Leufú. Y yo me acuerdo que nosotros sacamos una nota después que él dejó el cargo de un señor llamado Mocagata, que era el representante de él acá, que era el instructor personal de Meolans. ¿Se acuerdan del muchacho que nadaba? Bueno, y entré a averiguar el fin de semana, investigar en todas las redes un poco, y saltó de que él fue funcionario McAllister, se llama Carlos Javier McAllister, que le llaman el Colorado, el Colo, fue secretario de Deporte y Educación Física y Recreación de la Nación en el gobierno de Macri, del 10 de diciembre del 2015 hasta el 12 de octubre del 2018. ¿Por qué se me dio por investigar un poco más sobre esto? Porque les comentaba recién por el tema de que estuvo involucrado también un designado por él y que tuvo un juicio muy importante en el cual tuvo que devolver mucha plata. Digo, para no ir preso, ¿no? Y investigando algo más, hilando mucho más finito sobre esto, este señor McAllister tuvo varias denuncias. Muchas de esas fueron archivadas directamente por el juez que atendía la causa. Y tuvo denuncias y causas judiciales vinculadas a su gestión. Como por ejemplo, en el 2016, uso de Tecnópolis con fines privados. Fue denunciado por el predio de Tecnópolis, que está en Villa Martelli, de manera privada junto a sus hijos, que los usó ese predio, y fue denunciado por malversación de fondos públicos y peculados en una causa que también está involucrado el gobierno, ¿no?, de esa época, que es Mauricio Macri. También tiene otra causa más en el 2018, investigación por manejos irregulares de la Secretaría. La nota dice, la Secretaría de Deportes y el que lidera quedó bajo la lupa judicial al menos en dos oportunidades en pocos meses. La causa lo involucró directamente, caratulada como abuso de autoridad y violación de deberes de funcionario público, junto a un alto funcionario del SENART. Esto salió en una nota del diario La Nación, ¿no?, del 2018. Otro caso más que hubo, que les comentaba recién, además de en su entorno cercano, hubo casos muy visibles, como su subsecretario Orlando Mocagata, que fue suspendido y separado en el 2017 por denuncia de favorecer a una empresa por obras de pileta de piletas de natación y se le hizo solamente un sumario administrativo. Esto también salió en el diario La Nación. Otras denuncias que también estuvo, bueno, que no está ligado también con su cargo público, me refiero a McAllister, fuera de su función del gobierno, al menos tuvo una denuncia relevante en el 2022 por violencia de género. Patricia Suárez, madre de una hija extramatrimonial, no denunció por violencia de género. Aquí voy con todo esto, que este señor va a estar con menores de edad. Chicos y chicas de 11 años y de 15 años. Estuve buscando un poquito más, ¿no? Hurgando un poquito más. Ustedes lo pueden hacer también. Hay muchas cosas en Wikipedia, en Diarios La Nación también, y en otros diarios. Que si ustedes se ponen a hurgar un poco más, también van a encontrar lo mismo que encontré yo, ¿no? Por ejemplo, en la causa de Tecnópolis, fue por uso privado de ese predio, que es patrimonio nacional eso. No lo pudo usar cualquier persona, menos él, para su uso personal. En esta denuncia que se difundió a nombre de McAllister, había usado el predio de Tecnópolis, dice, con multas privadas junto a sus hijos en el contexto de denuncias, dice, más amplia, de fraude y pagos irregulares vinculados a Tecnópolis y al Ministerio de Defensa del kirchnerismo. La carátula de la imputación fue malversación de fondos públicos y peculado. Y que está archivada, quedó la nada. Estuve investigando un poquito más y dice de que, bueno, del 2023 al 2026 no tiene ningún tipo de denuncia, ni está, no fue ni está solamente imputado porque la causa no avanzó y no fue procesado ni condenado. O sea que la causa duerme seguramente en algún cajón de Comodoro Pi. ¿Qué más había pasado? Tuvo denuncias por causa de subsidios. Se llama el plan que se estaba llevando a cabo en esa época, Plan de Clubes de Barrios Córdoba y Villa Allende. ¿Qué se denunció en esa época? En el 2017, concejales y periodistas denunciaron que la Secretaría de Deporte, con la firma de McAllister, entregaba subsidios de la ley clubes de barrio a Institova y Villa Allende. ¿Qué se denunció en esa época? En el 2017, concejales y periodistas denunciaron que la Secretaría de Deporte, con la firma de McAllister,

de 17, cuando él estaba a cargo de deportes de Nación, de la cartera, que lo puso Macri en ese tiempo de gobierno, y fue denunciado. Y esto salió en la página del diario Clarín. Fue una denuncia, ¿no?, de fraude millonario en esa época. En esa época fueron 26 millones de pesos. Y que estoy entrando ahora, le digo, en la nota directamente del diario Clarín, que dice: incumplimiento de la ley de procedimiento administrativo, pasos irregulares y contrataciones irregulares, contratación de bienes y servicios del Ministerio de Defensa para participar en diferentes ediciones de las exposiciones de Tecnópolis. Este informe, según Clarín, de esa época, dice que tiene 26 páginas del CIGEN, de la justicia. Dice que accedió Clarín, la documentación no se encuentra unificada, pero que la denuncia es por 26 millones de pesos de esa época. Hurgando un poco más sobre este tema, sobre este señor que le daba subsidios a los clubes como Córdoba Golf Club, que no creo que necesite un subsidio, ¿no? Gente que juega al golf, ¿no? Porque la ley dice ley de clubes de barrio, no clubes privados. También está la denuncia penal que se presentó por abuso de autoridad y malversación de fondos públicos, que está mencionando a McAllister junto a otros funcionarios, entre ellos el diputado Héctor Baldassi y el intendente Eduardo El Gato Romero. Hubo allanamientos también en esa época, en el 2018, de la Municipalidad de Villa Martelli, en el marco de la investigación por corrupción que involucra a McAllister, según lo que pudimos recabar en algunos medios, como este diario, a ver qué dice. Dice: plan de la motosierra, esto fue en el 2024 que salió esta nota, en el cual se lo está involucrando a Carlos McAllister, cuando fue su secretario de deporte de Mauricio Macri, y que, bueno, que se lo acusa también de entregar a clubes privados este subsidio que se le daba, que fue en la, dice, de La Pampa y en Córdoba, el Golf Club que le decía recién, y que está involucrado también el intendente de esa localidad. Entonces se da cuenta, ¿no?, de la gente que se está invitando acá a Neuquén a presentar una clínica para los chicos. Dice la nota que en el actual no hay noticias públicas de que McAllister haya sido procesado ni llevado a juicio. Eso quiere decir que el archivo fue archivado. Pero también McAllister fue acusado de abuso de autoridad y violación de sus deberes de funcionario público, que anotaba en la Secretaría de Deportes, y este caso lo lleva el juez Lijo. La denuncia se llevó en el 2018, tuvo el fiscal Ramiro González, impulsado con esta carátula de abuso de autoridad y violaciones, ¿no?, de deberes de funcionario público, y que está en el diario Minutos de Santa Fe de esa época. Pero también, según el diario La Nación, los imputados de la denuncia eran Carlos McAllister, secretario de Deporte, y Ricardo Green, que era el director del CENAR. Que el segundo, en los pocos meses, dejó su cargo. En el 2024, dice que sobre este caso, el juez Lijo, se menciona que se elevó la causa sobre este jugador de Boca, pero sin detallar si sigue imputado o no, y la causa fue archivada.

O sea que no se terminó de investigar nunca este caso, solamente se archivó. Esto fue en el 2024, y que en el, también, aparte de él, está involucrado Macris. También tiene otra denuncia más, denuncia por violencia de género, al nombre de Patricia Suárez, madre de su hija extramatrimonial. En la causa, dice, privado familiar, no ligada a su función pública, que se denunció que Patricia Suárez, madre de Abril, la hija extramatrimonial de Carlos McAllister, lo denunció por violencia de género. En 2024 contó en televisión que sufrió maltratos, amenazas y abusos después de que estaba embarazada en 1996 y en años posteriores. Esta nota salió en el diario La Nación. ¿Cuál es el contenido de la denuncia? Relata que McAllister la abusó desde que estaba embarazada y que tenía miedo de que le sacara a la hija si no accedía a sus relaciones sexuales. Esto salió en el diario Perfil, ¿no? Este tema. También menciona que la amenazó de muerte y que ella tenía mucho miedo en el clima y que estaba moviendo en esa época por el cargo que él tenía y lo popular que era. Esto salió en el diario La Nación. Y sí, en el diario La Nación. Estos son recortes que yo he ido juntando, he ido recopilando todo este fin de semana para que ustedes sepan este personaje que está acá. Las fuentes hablan de la denuncia de su relación pública, pero no detalla el estado del proceso, o si la causa está abierta o si fue cerrada. No, no hay informes de eso. Todavía no pudimos encontrar nada. Otros casos que aparecen, dice, su nombre, pero como no imputado directo, es en el caso de abusos sexuales de menores en La Pampa, donde hay un entrenador, que es el apellido, de el nombre este que le dan, el nombre de pila, Patilla, que fue detenido, un entrenador acusado de abusos sexuales y corrupción de menores. Se habló que estaba rondando en el club que tenía McAllister, su hermano, que estaba a cargo de su hermano Patricio. Se conocían hechos y los había, no los habían denunciado penalmente, argumentando que era un delito de instancia privada. Se dan cuenta, ¿no? Del personaje que está viniendo acá en Neuquén. Lo que pasó con Tecnópolis, en esta causa, que tuvo una denuncia periodística también y política, en el cual no tuvo condenas firmes, ¿no? Se archivó. En el plan de los subsidios también, la denuncia por abuso de autoridad y malversación de fondo. No hay noticias si fue procesado o condenado. En el abuso de autoridad y violación de sus deberes en el 2018, que fue imputado también Ricardo Grimm, que es el intendente de esa localidad, no hay información que haya habido un juicio directamente sobre esa causa. Sobre la violencia de género que hubo sobre su expareja extramatrimonial, Patricia Suárez, no hay fuentes todavía si fue condenado o no. Esto fue, salió en el diario La Nación. Sobre el caso de abuso de menores en La Pampa, él también, que está involucrado, que aparece en el contexto, dice, tampoco fue fue imputado, pero sí su hermano. Y vamos a seguir investigando un poquito más a ver si hay algo más que podemos estarle comentando, pero el tema es este, que este señor, este personaje, está viniendo a Neuquén a dar una charla, contratado por la provincia de Neuquén,
y va a dictar una clínica de fútbol mixto en Añero y en Peculiarfú, y que van a estar concurriendo chicas y chicos de 11 y de 15 años. Esto está en la página oficial de la provincia de Neuquén. Ustedes también pueden entrar y buscar el tema de la contratación. La nota dice que este exjugador de Boca Juniors y futbolista, Carlos Javier McAllister, estará en Añero y Peculiarfú para dictar un campus de fútbol mixto a niños y niñas de 11 de 15 años. La capacitación y esta organización depende de la Secretaría de Deportes del Ministerio de Juventud y Cultura de la provincia de Neuquén. Ahora, yo encontré todos estos datos en las redes, hurgando un poco. La provincia, lo que están a cargo de contratarlo, no averiguaron nada sobre este personaje que van a estar trayendo acá en Neuquén. Tampoco la nota dicen de cuánto sale, cuánto le están pagando. Porque él viene con un conjunto de gente a dar esta clínica de fútbol. ¿Cuánto nos está saliendo esto? ¿Qué presupuesto tiene? Los pasajes, la estadía, la comida, ¿no? El alojamiento que va a tener. Acá en la foto que a nosotros nos mandaron figura una, dos, tres personas. Que está en la página, le digo, de neuqueninforma.gov.ar. Ustedes la pueden buscar también ahí. ¿Cuánto nos está saliendo a nosotros esto para darle la clínica a estos chicos? Ustedes me dirán, bueno, pero le va a servir porque los chicos no necesitan capacitarse y todo lo demás. Pero este señor tiene un montón de denuncias que fueron archivadas. No hay nada sobre, hasta abusos sexuales está denunciado, ¿no? Por una expareja. Y se lo está invitando a estar con jóvenes, con chicos de 11 y chicas también de 11 a 15 años. Bueno, los números de teléfono para que ustedes se puedan comunicar con nosotros son 0299-476-7513. Mi nombre es Carlos Muñoz y estamos acá en la Propaladora, la 106.5 del dial.

0: publicó una lista de 10 estrategias para manipular a una población entera. Se la atribuyen a Chomsky, pero no es suya. Es de un francés llamado Sylvain Timsit. Da igual quién la escribiera. Léelas y vas a reconocer las 10. 1. La distracción. Pan y circo. Los romanos ya lo sabían hace 21 siglos. Mantén a la gente entretenida con cosas pequeñas y no mirará las grandes. Cuando pasa algo importante, mira qué escándalo ocupa la portada ese mismo día. 2. Crear el problema y vender la solución. Se llama acción-reacción. Se genera el problema, se deja que la gente se asuste y entonces se oficers exactamente la medida que se quería aprobar desde el principio. Y la pide la gente. 3. La gradualidad. Un cambio impopular de golpe genera revuelta. El mismo cambio, repartido en 10 años, se llama normalidad. Nadie protesta por el escalón y son 10 escalones. 4. Diferir. Es doloroso, pero es necesario y empieza el año que viene. Y lo aceptas porque el sacrificio futuro no duele hoy. Es la dieta que empiezas el lunes. 5. Hablarle a la gente como a un niño. Vocabulario corto, tono paternal, frases de 3 palabras. Cuando te hablan como si tuvieras 12 años, tiendes a responder como si los tuvieras. 6. Emoción antes que razón. Un argumento se puede rebatir, un sentimiento no. Por eso las campañas no se ganan con datos. Se ganan con eslóganes de 4 palabras que no significan nada y lo significan todo. 7. Mantener a la gente en la mediocridad. Cuanto menos pensamiento crítico se enseñe, menos preguntas incómodas habrá después. La educación es la palanca y quien la controla, controla lo demás. 8. Poner de moda la vulgaridad. Que ser inculto tenga gracia. Que el que no sabe nada sea el famoso y que el que estudia sea el raro. 9. La autoculpabilidad. Esta es la más eficaz. Convencerte de que si te va mal es solo culpa tuya. No te esforzaste, no supiste. Así te enfadas contigo mismo en vez de con el sistema. Y el que se culpa a sí mismo no se revela. 10. Conocerte mejor de lo que te conoces tú. Esta se escribió en 2002 y era casi ciencia ficción. Hoy es martes. Hay sistemas que saben lo que vas a comprar antes que tú. Y ahora escúchame bien, porque esto es lo importante. Todo esto que acabo de contarte es a escala de país. Pero estas mismas 10 cosas te las hacen a escala de tu vida. En una reunión de trabajo, al firmar un contrato, al negociar un sueldo, la gradualidad, el problema inventado, la culpa, las mismas herramientas, mesa por mesa. Y ahí sí puedes defenderte. Porque ahí el manipulador está sentado enfrente y le ves la cara. Junté 50 de esas maniobras en un libro. ¿Qué son? ¿Cómo se ven venir? ¿Y qué contestas exactamente cuando aparecen?
1: Actualmente, dentro de las muchas cosas que hago, estoy dentro del segmento Cultos de la Libertad Avanza, que es un segmento que es el nexo entre las instituciones religiosas y las diferentes y el partido. Bueno, yo estoy como coordinador de evangélicos y lo que estamos haciendo es visitando las diferentes iglesias, colegios o instituciones de la ciudad. Y la verdad que estamos muy contentos, estamos conociéndolos, viendo su misión, su visión, sus objetivos. Y la verdad queremos seguir un poco el trabajo que está haciendo el presidente Javier Gerardo Milei. El presidente Milei es el que más nos ha dado a esta comunidad, a la comunidad evangélica. Nos dio el Día de la Reforma, que nos dio la identidad, ese que nos faltaba, nuestro día, nos dio la personería jurídica, le permitió el Centro Nacional de Oración por fin ir a orar por primera vez en la Casa Rosada. También desde Capital Humano nos permitieron participar de todos los programas sociales que tienen. Falta mucho por hacer, pero yo sé que Dios está orando en la Argentina, así que hay que seguir adelante, no hay que bajar los brazos y bueno, seguir involucrándonos. Dios los bendiga y bueno, bendiciones. Gracias.
2: El gobierno le pasó su déficit a las familias. Las familias que están haciendo, ¿qué quiere decir que gastan más de lo que les ingresa? Quiere decir que desahorraron el canuto que tenían y quiere decir que se endeudan para vivir. Y esa es la consecuencia de cómo Milei diseñó la política económica. Y además, cuando...
3: Nunca la Argentina recibió tan poca inversión como hoy. Según la OCDE, es el último país en recibir inversión. La pregunta es, ¿de qué vamos a trabajar los argentinos y cómo vamos a hacer para que se valorice el trabajo de los argentinos? Destruyendo la ciencia y la tecnología, desfinanciando la educación, destruyendo la infraestructura del conjunto de la Argentina, destruyendo la industria. No hay trabajo valorizado para los argentinos. La reestructuración que está haciendo Milei es de una Argentina que era compleja, con dificultades, la está transformando en una Argentina.
4: Dinkel. clave con mano de obra barata. Ese es un destino ahora que no queremos para los argentinos.
5: Buenas noches, yo soy Kent Brockman. La situación económica argentina sigue empeorando y la cantidad de argentinos en mora ya alcanzó niveles récord. Y el problema del gobierno, básicamente, es bastante sencillo de entender. La gente no llega a fin de mes, no consigue trabajo, no puede pagar los medicamentos y se endeuda para poder comer. Pero tranquilos, el presidente Javier Milei tiene otra explicación. Según él, la gente se está endeudando para comprar televisores de 50 pulgadas. Porque claro, cuando una familia deja de pagar la tarjeta, el alquiler o el supermercado, no está atravesando una crisis. Está disfrutando de una experiencia audiovisual inmersiva. Una teoría económica revolucionaria. Si el televisor es suficientemente grande, la pobreza queda fuera de cuadro. Pero hablemos de Fernando Cerimedo. Fernando Cerimedo fue detenido en Bolivia, acusado de ser el autor intelectual del intento de femicidio de su expareja, la abogada boliviana Nadia Beller. Beller, quien se encuentra embarazada, sobrevivió a un ataque armado en el que recibió 3 impactos de bala. Luego de su detención ocurrió algo bastante curioso. Muchas de las cuentas que habitualmente llenaban de miles de likes los posteos favorables a Milei desaparecieron repentinamente. Y el resultado fue maravilloso. De pronto, una foto de 2 salamines consiguió más reacciones que una publicación del propio presidente. Sí, señoras y señores, el verdadero poder opositor aparentemente estaba en los embutidos. Pero la historia de Cerimedo tiene un capítulo todavía más oscuro. La mujer que, según la acusación, habría sido víctima del supuesto intento de asesinato, sobrevivió al atentado y decidió prender el ventilador. Según sus declaraciones, el dinero de la Andis habría terminado en manos de Karina Milei y aseguró además que el gobierno está lleno de corruptos. Acusaciones gravísimas que naturalmente deberán ser investigadas y probadas por la justicia. Pero mientras tanto, el ventilador quedó encendido y parece que alguien olvidó cerrar la puerta de la Casa Rosada. Y en medio de semejante ajetreo, el presidente Milei tuvo una noche particular intensa. Durante casi 4 horas, su cuenta de Twitter se convirtió en una máquina de repetir 2 conceptos: Masterclass y Periodistas Mierdas. Una y otra vez. Masterclass, Periodistas Mierdas, Masterclass, Periodistas Mierdas. Estamos gobernados por alguien que puede pasar 4 horas insultando en mayúscula mientras la gente no come. Yo soy Kent Brockman y recuerdo.

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1: Bueno, así estábamos escuchando, ¿no? Estos recortes de audio que está compartiendo con ustedes están en mi página de TikTok. Ustedes pueden entrar, como Ecos de Neuquén, hay muchos más, hay cerca de 3.000 videos ahí, si ustedes quieren ver. Pero hay unos recortes muy interesantes, como el que estaba pasando, ¿no? Desde que se cayó el tema de los bots de las páginas también, en el cual el presidente subía y aparecía un montón de mensajes y todo. Y cuando uno entraba a verlos y hacía un clic sobre esa persona y quería entrar a su correo o al Twitter de él para poder ver qué estaban opinando o quiénes eran, esas personas no existen directamente. O lo tienen como privado, o tienen nombres rarísimos que acá en la Argentina no existen. Y ahí te das cuenta de que eso estaba todo pago, que no era lo que él decía, ¿no? Parece ser el diario de Yrigoyen. Pero lo que pintamos canas, sabemos a lo que me estoy refiriendo, ¿no? Pero vamos a ir a una nota que sacamos en el día de ayer en nuestra página web, Ecos del Neuquén, que dice de que, por ejemplo, porque esto nos llegó también en un correo, nos mandan mucha información, por suerte, de otros lados, y nos comentan de lo que está pasando acá en Neuquén. Porque Pampa Energía, sí, la empresa Pampa Energía, que es la que es más que era la encargada, ¿no?, de una de sus ramas que tenía de producir caucho sintético en Argentina. Bueno, esa empresa cerró. Despidió a todo su personal, cerca de 130 puestos de trabajo. Que ya no se hace más caucho sintético en la Argentina. Esta empresa cerró directamente. Pero siguió invirtiendo acá en Neuquén. El título que nosotros le pusimos a la nota es Neuquén, Pampa Energía crece acá y cierra caucho en Santa Fe, en el cual dejó 130 familias en la calle. Sí, 130, multiplicada por 4, que es el grupo familiar. Y sí o sí se tuvieron que acoger a este tipo de retiro, porque ya la empresa cerró directamente, apagó los hornos, ya está, no existe más. No se fabrica más caucho acá en Argentina. Todo se trae desde afuera. Entonces lo que dice el gobierno de que están generando mucho empleo es mentira. ¿Por qué? Porque fíjense. Dice que no la cerró por una crisis que está atravesando la empresa, sino porque le sale más barato traerla desde el exterior. Todo esto de lo que estaba fabricando acá en el caucho. Porque acá en Neuquén sí sigue invirtiendo. Pero no es la única fábrica que cerró. Porque también cerró Fate, ¿se acuerdan? En el cual dejó 920 trabajadores en la calle. Sí, 920 trabajadores en la calle. Multiplíquenla por 4, más o menos, que es el grupo familiar. Y se van a dar cuenta de cuánta gente quedó y está quedando sin comer, más todos los negocios que estaban alrededor de Fate y los almacenes, despensas, kiosco, todo lo que había. Entonces, esta apertura, ¿no?, de importaciones que hay con el famoso RIGI, está llevando a esto, a que cada vez cierran más fábricas y a la gente, al no tener trabajo, consume menos. Entonces también es mentira que el consumo se está elevando, que los supermercados están trabajando a full, ¿no es cierto?, que venden y que a vos se te caen los dólares de los bolsillos. Una fundación que se llama Fundar registró que hay alrededor de En el 2026, 2.371 empresas menos. A mayo del 2026. Es decir, 2.371 empresas que ya cerraron en lo que va del año. Entonces, todo lo que dice por ahí el presidente no es tan cierto como él dice que es, ¿no? De que se creció el consumo, de que los supermercados están vendiendo mucho más que antes, que creció la venta de ropa. La realidad está que está Marisa Bari, que salió el fin de semana quejándose que tiene que cerrar un par de locales que ella tiene. Y cada vez se la hace imposible porque directamente no está vendiendo nada. Entonces, de esa forma, se hace casi imposible, ¿no?, que los negocios sigan, puedan crecer de esta forma, ¿no?, que el presidente está diciendo. Por acá me etiquetaron en una nota, porque sacamos una nota también sobre este tema, sobre los chicos que están con de repartidores, con Pedidos Ya y otras plataformas que hay. ¿Por qué le digo? Porque hay una sentencia. Porque en San Juan la justicia reconoció el vínculo laboral entre Pedidos Ya y un repartidor y ordenó indemnizarlo. Por fin, ¿no? Un tiro para la justicia, como decía mi viejo. La justicia ordenó a las empresas Reparto Ya, Sociedad Anónima, y Pedido Ya, Sociedad Anónima también, en este fallo, en el pago de la indemnización y prestaciones por un accidente que dejó al trabajador con incapacidad total y permanente. El juzgado laboral de San Juan dictó sentencia que podría ser la punta de lanza para un nuevo cambio radical respecto a este nuevo tratamiento de los repartidores y las empresas, ¿no?, que los contratan o que los hacen inscribir como monotributista para que trabajen. En este caso, la justicia falló a favor de este muchacho, de este chico, de que tuvo un accidente y quedó inválido de por vida. En este fallo, que salió a defensa, ¿no?, de este muchacho, de este trabajador, que funcionaba, ¿no?, por esta aplicación, y que se siguió el recorrido que él seguía, ¿no?, por intermedio de la aplicación que él tenía en el teléfono, y se comprobó de que salió desde la empresa a repartir. Más allá de que tener esta aplicación y que él esté inscrito como monotributista, estaba cumpliendo un horario. Y este joven trabajador sufrió un siniestro vial en noviembre del 2020 mientras realizaba repartos, lo que derivó de una incapacidad laboral total y definitiva del 100% y la necesidad de una asistencia permanente. Estos chicos que trabajan, y chicas también, que usan autos, motos, hasta bicicletas, he visto acá en Neuquén, que lo hacen porque no les queda otra y tienen que llevar una moneda a su casa para poder comer, tienen estos riesgos. Y este joven tuvo que esperar 6 años para que le reconocieran, ¿no?, que estaba trabajando con esta empresa. Esto fue en el 2020. Ahora le tienen que estar pagando retroactivamente todo lo que le corresponde, ¿no?, los derechos que él tiene como trabajador. Hace un tiempo atrás estaba hablando con un abogado laboralista y le consultaba sobre ese tema. Digo, pero si no solamente sobre este trabajo, ¿no?, me refiero, pero si la una persona está trabajando, por más que sea monotributista, y está trabajando en una empresa, cumple horarios estrictos que le dice la empresa que está trabajando, y si llega a faltar, le descuentan el día, no le están pagando lo que tienen que pagarle, no crea una relación laboral. Y el abogado me decía que sí. Y entonces, ¿por qué cuando los echan no le pagan nada? Dice, porque demora mucho los juicios y muchas veces la gente no quiere hacerlo. Entonces no es tan como dice mucha gente, te contrató y te tomo como no tributista y yo me desligo de todo. No, no es tan así. Yo les diría que vayan averiguando. Que vayan averiguando sobre este tema. Pero es lamentable de que este joven, este chico trabajador, haya tenido que pasar tanto tiempo para que se lo reconozcan. Otro de los casos también que quería hablar con ustedes, mira, recién, esto, el 31, sí. Recién me etiquetaron, me lo mandaron a mi correo. Falleció un guardia de seguridad en un edificio donde funcionaba Watre, ¿no? Esto es en Córdoba, y que se está investigando la causa. Es un trabajador de 49 años de edad, que trabajaba como guardia de seguridad. Falleció, dice, en el día de ayer, al quedar atrapado en un ascensor. Watre es el gremio de peones rurales, que está investigado por, ¿no?, malversación de fondos y no prestar los servicios que tiene que prestar y todo lo demás. Que hay bastante gente involucrada sobre este caso. A ver qué más me mandaron para el día de hoy, así les voy comentando a ustedes también. A ver, por acá tenía... Continúa el conflicto en Cresta Roja, ¿se acuerda? Es lo que inauguró Macri, ¿no? Cresta Roja, la venta de pollos. Bueno, esto continúa en conflicto. Hay 670 trabajadores de Cresta Roja, dice, esto es en el partido de Esteban Echeverría, que están, van a permanecer suspendidos hasta el 20 de septiembre. Dice que la medida se va a prorrogar en medio de una tensión de conflicto laboral que atraviesa esta avícola por reclamos de salario, aguinaldo, vacaciones adeudadas. No le están pagando el sueldo, no le han pagado el aguinaldo todavía. Esta situación que se viene no es la única empresa, ¿no? Pero bueno, son algunos de los datos que nos van llegando, ¿no?, a nuestra mesa de trabajo. Pero tiene como eje central la demora de los salarios. Y también está correspondiendo a deudas de aguinaldo, de vacaciones al personal. Y están realizando, este fin de semana, estuvieron haciendo una protesta sobre la autopista Ezeiza a Cañuelas, que llevaron adelante, dice, también una asamblea en el lugar. Y que, a ver, según la nota que nos mandaron, dice que el próximo jueves 3 de septiembre a las 10 de la mañana van a estar en el juzgado número 8 de la ciudad de Buenos Aires para seguir reclamando sobre esto. Voy a compartir con ustedes un tema musical porque no deja de sonar el teléfono. No sé si ustedes lo alcanzaron a sentir, pero nos están llegando muchos mensajes, así que vamos a tratar de leerlos y seguir acá con ustedes en la 106.5 de La Propaladora.

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debiera utilizar más minutos para hablar sobre delincuencia fiscal, porque lo que hoy estamos tratando no es inocencia, es delincuencia fiscal, que es la que ustedes han promovido desde el inicio, esa delincuencia que se acrecienta con el paso del tiempo de ustedes en el gobierno. Seguramente esto va a servir para blanquear las coimas de Karina, las coimas de Españolo, seguramente va a servir para blanquear la plata en negro de Cerimedo, seguramente va a servir para que sigan blanqueando los familiares, amigos, parientes de cada uno de ustedes, que son exactamente los mismos que se han beneficiado, sus padres, sus abuelos, se beneficiaron en su momento con Martínez de Hoz, porque también hay que decirlo, que ustedes son los descendientes de los que bombardearon Plaza de Mayo, son los cómplices de la dictadura cívica militar que derrocó al gobierno constitucional en el año 76, son los cómplices de Mauricio Macri, que ahora hasta ahora estamos esperando los brotes verdes, y sin ninguna duda hoy vienen por lo que le está quedando al país. ¿Y qué es lo que le queda al país? Es el pueblo trabajador, son las familias argentinas que todos los días luchan, quieren salir adelante, y ustedes, en lo que va de esta etapa de gobierno, no hay una sola ley, no hay un solo artículo, no hay una sola coma en favor de las grandes mayorías. Y todo lo que hoy sucedió es nada más

0: Silencio, por favor. Tratemos de no interrumpir. No interrumpan, por favor. Siga, diputado.
1: Le voy a agregar 30 segundos más, presidente. 30 segundos más le voy a gritar, porque me parece que usted tiene que... Entonces le decía, presidente, que a ustedes les duele y les molesta. Vienen y hablan de narcotráfico y el primer candidato a diputado de ustedes recibió plata de narcotráfico.
2: Dice el presidente que no sabe quién es Fernando Cerimedo, el acusado de femicidio preso en Bolivia. Él no tiene nada que ver. Bueno, le cuento, si puede darse el recorte y se lo manda, señor presidente, y con esto termino. Fernando Cerimedo es el ideólogo de la batalla cultural que este presidente, Agustín Laje, Nicolás Márquez y tantos otros agitan todo el tiempo a través de la derecha diario. Fernando Cerimedo es uno de los que trajo el financiamiento para las campañas de trolls para que Milei sea presidente. Fernando Cerimedo, señor presidente, es el que entró después de que Milei asumió como presidente 14 veces. 13 veces a la Casa Rosada. Fue a verlo a Milei, fue a verlo a Caputo, fue a verlo a Dorni, fue a verla a Karina Milei. ¿Cómo nos van a querer convencer de que no conocen a Cerimedo? Por eso, señor presidente, que el presidente Milei vuelva a la tierra, vuelva de Narnia o del país en el que se encuentre, ponga los pies donde los tiene que poner y piense cómo le va a resolver y le va a mejorar la calidad de vida a los millones de argentinos y argentinas que le están pasando realmente muy mal.
3: ¿El mar argentino sigue siendo el mar argentino? Es una pregunta que deberíamos hacerle al gobierno de la Argentina, porque Estados Unidos anunció a través de la cuenta de la Embajada de Estados Unidos en la Argentina que el mar argentino es un bien común global y que firmaron una carta de intención con la Armada Argentina para patrullar de manera conjunta durante los próximos 5 años las aguas argentinas. ¿Qué contempla este acuerdo? 2 aviones para la Argentina, sensores, radares, entrenamientos militares conjuntos y para de contar.
4: ¡Qué barato!
3: El acuerdo habla de un bien común global, del cuidado del mar argentino como un bien común global. Y el gobierno de la Argentina ni siquiera se molestó en hacer algún tipo de aclaración. Por si queda alguna duda, por supuesto, que el mar argentino corresponde a los argentinos. Es territorio bajo soberanía argentina. Y de esta manera, el gobierno de Javier Milei le permite a Estados Unidos arrogarse la potestad sobre un bien que es nuestro. Creo que quiere Estados Unidos es alejar a su principal enemigo, a China. Uno de los pretextos es la pesca ilegal, que por supuesto configura un gran problema, pero no es lo que más le molesta a Estados Unidos, que está mirando otra cosa. Hablamos de acceso a la Antártida, hablamos de agua dulce, hablamos de minerales críticos. ¿Dice algo Estados Unidos acerca de lo que ocurre con Malvinas, el conflicto, o acerca de lo que sucederá a partir del año 2028 cuando empresas de Israel y de Reino Unido empiecen a explotar petróleo, a extraer petróleo de las Malvinas? Claro que no, no dice absolutamente nada. ¿O alguien cree que Estados Unidos va a reclamar la soberanía argentina sobre las Islas Malvinas? Desde que Javier Milei está en la presidencia en la Argentina, el vínculo con Estados Unidos es cada vez más estrecho y discrecional. ¿Qué están negociando? Claro, si hablamos de bien común global, cada vez tenemos menos para reclamar.
5: Lo que se pregunta a la Fiscalía es si Cerimedo era parte de una estructura oficial que facilitaba vuelos irregulares,
6: claro,
5: que llevaban y traían cocaína hasta 500 kilos por día y dinero en efectivo.
6: Ahora vamos a profundizar
5: llevaban
6: esto.
5: Llevaban la cocaína, traían el dinero.
6: Porque esto estaba incluso geolocalizado, está la mirada puesta en determinados lugares. Por ejemplo, en este aeroclub, que es un aeroclub, entiendo que esto es Santa Ana.
5: Santa Ana.
6: Santa Ana.
5: Este es el hecho y esta es la ruta. José Chávez Suárez de Santa Ana de Yacuma es uno de los aeródromos y el otro es el Jorge Heinrich Arauz, que es el de Trinidad. Esta es la ruta que hizo esa avioneta el 26 de mayo con $350,000 y esa es la punta del iceberg de esta investigación.
6: Claro, claro. A ver. Esta es una foto.
5: Sí, esta es la foto del allanamiento en la casa de Cerimedo, la de La Paz. que es donde encuentran en cajones ocultos fajos de dinero en efectivo y se calcula que llegan a $1 millón, ¿no? Él salió a negarlo en el manuscrito, por supuesto, pero el dinero está. Con respecto a la cocaína, lo que dice el informe de fiscalía es que se calcula que salen 30 avionetas por día con 500 kilos de cocaína cada una de las avionetas. Por este negocio, el jefe de la unidad de lucha contra el narcotráfico cobraba $50.000 por avioneta. $50.000 por avioneta es 50.000 por 30, la cuenta que hay que hacer. 50.000 son 500.000, 3 por 5, 15, un palo y medio. $1.5 millones de coima o de peaje
6: por día
5: que iban a este hombre de sigla SG,
6: sí.
5: Eric Correa González, que es el jefe de la lucha contra el narcotráfico y que en la investigación de fiscalía responde directamente a Cerimedo.
6: ¿Cómo llegan, Luciana, a esto? ¿Llegan porque descubren que él tenía como un sistema de geolocalización de distintas cosas? Se preguntan para qué y ahí surge la hipótesis de las avionetas y las presuntas operaciones de narcotráfico.
4: Claro, y hay que agregarle a esto, Facundo Marina, información que surgió en las últimas horas y que lleva adelante la investigación un senador de la oposición de apellido Roca, que habla del encuentro de lo que se llama una wallet fría, es decir, una billetera virtual fría en la cual se habrían movido en el transcurso de 6 meses, $44 millones, sí, de dólares.
5: Bueno, estamos hablando de coimas de $1.5 millones por día. Por día, que iban, en teoría, en la hipótesis de fiscalía, directamente a Eric Correa González, este hombre que tenía diálogo directo, claro, con Cerimedo y que respondía a él.
7: Y el señor Correa, en el que ustedes, sí, indican que está siendo investigado por este caso, era la persona y el nexo que estaba en comunicación antes, durante y después del atentado de feminicidio contra Naya Vélez.
5: Claro, ahí es donde se conectan las dos causas, senador. Es la persona que estaba reportando en tiempo real a Cerimedo sobre la tentativa de feminicidio y es la persona que aparece como cabeza de esta Fuerza Especial de Lucha contra el Narcotráfico, pero que estaría vinculado al negocio paralelo y a las avionetas. Sí. ¿Está bien esta reconstrucción?
7: Por supuesto que sí, esa es la línea de tiempo correcta. Un audio o unos audios en los cuales habría grabado a Cerimedo hablando lo que indica ella con la primera dama en un tema de alguna trama de comercialización de hidrocarburos, de combustible. Ya, es lo que, y estaban cobrando alrededor de entre 1 y 2 bolivianos por litro.
8: Bueno, estábamos escuchando varios audios, ¿no? Que quería compartir, siempre comparto con ustedes, pero lo importante de esto es que ustedes tengan también la capacidad para buscar en las redes, ¿no? Y que puedan estar ahí y verificar lo que estamos comentando nosotros. Pueden entrar a nuestra página web también, pero también lo pueden hacer desde nuestro TikTok, en el cual estamos subiendo todos estos videos. Son videos cortitos que vamos editando, muchos de ellos también nos mandan oyentes de la radio y que están continuamente pasándonos información. Bueno, para porque tener un poquito más de todo para que podamos también informarlos a ustedes y que no tengan otra mirada sobre esto. Lo importante es eso, que tengan otra mirada de este tipo de situaciones y que se den cuenta de que hay mucha más gente que también está interesada en que esto cambie. No que cambie cada día, pero tenemos que poner un poquito de cada uno también, un granito de arena para que esto suceda, ¿no? Las cosas no suceden solas. Más acá en política, esto hay que poner un granito de arena siempre como para que poder manejarlo y que entre todos podamos estar un poco mejor. Como siempre digo, involúcrense, participen, para que puedan hacerlo. Pueden venir, pueden llamar por teléfono, nos gustaría también saber su opinión sobre diferentes temas o sobre algo que quieren que investiguemos, ¿no? Para que entre todos podamos tener un país mejor. Siempre digo esto, siempre tener un país mejor para nosotros, nuestros hijos también y también para nuestros nietos, para que tengamos un mejor pasar. Y que no pasemos por esta vida solamente con el tema de trabajo y y tener un mejor pasar para nosotros, sino para todos nosotros también. Yo siempre hablo en general, ¿no?, en plural, para que nosotros estemos también un poquito mejor. Y acá me etiquetaron recién, mira. Acá mientras hablo con ustedes estoy mirando el correo, estoy mirando algunas noticias también. Y habla sobre la familia Menem, sobre el endeudamiento que tiene toda la familia. Que dice que no es necesario, el título dice, no es necesario investigar, dice. ¿Se acuerda, no? Se acuerda del necesario. Pero bueno, dice que el presidente de la Cámara de Diputados, Martín Menem, se refirió este lunes al endeudamiento familiar y impulsó que este tema, como parte de la oposición del Congreso, no creemos que sea necesario, dice, que el Estado intervenga, porque cada vez que intervino en algo las cosas terminaron peores. O sea, quiere que no lo investigue. Dice, la mora de la que vienen hablando ya empezó a bajar, y este es el dato. Yo creo que detrás de, dice, algunas buenas intenciones está siempre el sector de la política tratando de buscar algún efecto para desestabilizar. Así acusó el presidente de la Cámara. O sea que no quieren que tampoco los investiguen a ellos, ¿no? Y algo también de esto tendría que pasar acá, ¿no? Acá en Neuquén. Yo creo que nuestros concejales, diputados, tendrían que hacer una declaración jurada y tendría que ser pública, donde nosotros podamos ver con qué patrimonio ingresaron, ¿no?, a cumplir ese cargo. No solamente el cargo de diputados, concejales, ¿no?, sino también un poco más abajo. Algunos directores también. ¿No? Tendría que cortar. De ahí para arriba tendrían que todos hacer su declaración jurada y que sea pública, que sepamos, ¿no?, cuál es el patrimonio, ¿no?, con el que ingresaron, ¿no?, al Estado. Digo, ¿no?, para no crear tantas dudas sobre este tema. Para que entre todos estemos más tranquilos, ¿no?, para decir que, bueno, no se están quedando con nada de que no sea de ellos, porque pasa por ahí también de que uno por ahí desconfía, ¿no?, porque por ahí uno lo ve en un auto súper común, que no está mal que lo tengan, pero cuando se van o están en gestiones aparecen, ¿no?, esas suntuosas camionetas por ahí. O ya no viven más en el barrio, sino ya se van a vivir a barrios privados. Y los hijos ya no estudian más en la escuela pública, sino se van a escuelas privadas. Entonces habría que ser un poquito más transparente sobre todo este tema, para que ellos estén tranquilos y nosotros también, para que no se lo esté apuntando con el dedo, diciéndoles, ¿no?, que se están robando todo. Porque si no, lo que salen sucios son siempre ellos. Si no son transparentes, uno siempre está dudando en lo que tienen o de dónde lo sacaron, ¿no?, todo lo que tienen. Bueno, el número de teléfono para que ustedes se puedan comunicar con nosotros es el 0299-476-7513. También nos pueden ubicar en las redes como Ecos de Neuquén. Ahora también pueden ingresar a la página de la propaladora como Instagram, donde se están subiendo también recortes de algunos programas que hay acá en la radio. Y también hay entrevistas y también ustedes pueden opinar sobre lo que se está haciendo. Así que, pasada todo esto, vamos a ir ahora a un tema musical y después seguimos más con este programa que estamos en la 106.5 del día acá en la propaladora.

0: Bueno, sí, estamos compartiendo con ustedes algo de música, pero más allá de todo esto, ¿no? Vamos a hablar un poquito más del tema de lo que es la política de todos los días, y acá me mandaron algo de la municipalidad de Neuquén. Me llamó mucho la atención, ¿no? Lo de la municipalidad de Neuquén, que se alargó el plazo para las votaciones de esta gran avenida, ¿no? Que hicieron ex Ruta 22, ex Mosconi. No sé por qué la están alargando más todo este mes de septiembre. Dice que ustedes pueden seguir votando, tienen que entrar a la página web. Para mí tendrían que dejarla, ya lo dije, con el nombre de Mosconi, que fue el que inauguró, ¿no?, YPF, en el cual hoy Neuquén tiene lo que tiene gracias al petróleo y gracias a YPF. ¿Se acuerdan del juicio ese que se le hicieron, ¿no?, que los Menem lo habían privatizado, y después la chorra de Cristina con Axel Kicillof, ¿no?, lo estatizaron? Bueno, gracias a eso, gracias a esos dos chorros, ¿no?, que estatizaron YPF, hoy Neuquén tiene lo que tiene gracias a YPF, que puede seguir licitando los pozos petroleros. Miren las vueltas de la vida, ¿no?, como es. Y la calle esta que van a inaugurar, inauguraron el otro día, habilitaron una parte, un pedacito ahí, un par de cuadras, pero todavía no está terminada, y le quieren cambiar el nombre. Para mí tiene que seguirse llamando Mosconi. Pero también nos mandaron un audio de la Secretaría de Derechos Humanos, Relaciones Institucionales y Cooperación Internacional. Bueno, vamos a escuchar a ver qué nos dice la funcionaria, esta Luciana, sobre este tema.
1: La pasada, dispuesto el intendente, en acuerdo con quien estamos trabajando todo este proceso participativo, es que debido a la gran concurrencia que tenemos, el viernes de la semana pasada habíamos superado los 52.500 votos. La decisión ha sido prorrogarlo durante todo el mes de septiembre para que más vecinos y vecinas puedan hacer su aporte a la elección del nombre de esta gran avenida que va a transformar la ciudad de Neuquén, ¿no? Así que estamos trabajando, seguimos en la misma línea que lo venimos haciendo desde junio, porque recordemos que los primeros días de junio se hizo la apertura de este proceso participativo, junio, julio, agosto, bueno, y ahora se prorrogó durante todo el mes de septiembre. Es decir, vamos a tener 4 meses para poder participar, decidir sobre el nombre de la gran avenida. Es muy fácil participar porque entras a la página web municipal, tenés el link, agregás tu número de DNI, edad, código postal, y tenés 10 opciones que surgieron del sector privado, de este trabajo previo al inicio de la obra que hizo el equipo del intendente y todo el equipo municipal con los frentistas. Y bueno, a partir de ese momento surgen esos 10 nombres, porque fueron ellos los que pidieron un nuevo nombre. Y después tenés la opción de el otro, es decir, si ninguno de esos son representativos, podés agregar otro nombre con la única limitación que no tiene que ser un nombre propio ligado a hombres y mujeres de la política, ¿no? Así que es muchísima la participación, se ha resuelto ampliar porque entendemos que a mayor plazo, mayor participación y mayor legitimación de algo tan importante como es el nombre de esta gran avenida. Una avenida o una obra que está transformando la ciudad de Neuquén, que se hace con fondos propios, que implica un esfuerzo para todos los neuquinos, y bueno, nos merecemos también ser parte de la elección del nombre.
0: Bueno, ya la escucharon, ¿no?, a la funcionaria. 4 meses es necesario, ¿no?, estar tanto tiempo, ¿no?, con esto, dando vueltas y vueltas. 4 meses, ya no vamos a enterar, ¿no?, qué va a pasar en septiembre, qué van a hacer, qué otra obra. Capaz quieren inaugurar otra parte más, donde, ¿no?, que están construyendo, y por eso que están esperando para hacer todo junto. Para mí tiene que llamarse Mosconi, listo, con el nombre que tenía, ¿no? O sea que está, ya vamos a dejarlo así, con el mismo nombre va a ser mucho mejor. No sé, ¿ustedes qué opinan? ¿Participaron en la votación? Entré a la página y estuve hurgando un poco, y también puse mi granito de arena. Hay que votar. Por otro lado, dicen desde la Municipalidad de Neuquén, Pascualini se inauguró una obra de pavimentación en el centro este de la ciudad de Neuquén. Dice que esto ocurrió hoy a la mañana, la pavimentación sobre la calle Mazzoni, una intersección que incluyó, dice, nuevos sectores de estacionamiento, obras fluviales, veredas, rampas y puentes. Dice, la obra está ubicada entre Tierra del Fuego y Linares, demandó una inversión de 1.600 millones de pesos y que contempla un nuevo espacio recreativo que estará listo en 20 días. La secretaria de Jefatura de Gabinete, María Pascualini, destacó que los trabajos permitieron recuperar y transformar un sector que se encontraba relegado dentro del entramado, dice, entramado urbano. También resalta que esta inversión fue de 1.600 millones de pesos, financiada también, resalta, con el presupuesto de la municipalidad y también con el superávit, ¿no? Que siempre dicen el superávit. Para mí no existe el superávit. Son presupuestos mal ejecutados. Y sobra plata en el municipio, no puede sobrar plata. Es que ya no lo tenían provisto en el presupuesto que pasaron en el año anterior, de un año para otro, y que no estaba incluido. Pero bueno, vamos a escucharla, a ver qué nos dice la funcionaria sobre esta nueva inauguración.
2: Que Mazzoni ha quedado prácticamente en el microcentro de la ciudad, un lugar que con toda esta infraestructura cambia, por supuesto, la calidad de vida de quienes viven en el sector y de quienes transitan. Una obra que costó 1.600 millones de pesos, por supuesto que con presupuesto propio, con superávit, pero llegando con las obras que la ciudad necesita y que le cambian la calidad de vida a los vecinos, porque acá se hicieron 500 metros de asfalto, se hicieron veredas, se hicieron rampas, se hicieron puentes. Está previsto, por supuesto, el entubamiento del canal, y como decía Alejandro, dentro de 20 días se va a estar inaugurando ese espacio de recreación, porque si hay algo que tenemos los neuquinos y las neuquinas, es que un tiempito que tenemos y un espacio verde o un espacio público, enseguida aprovechamos, venimos con nuestro termo, con nuestro mate, tenemos población joven, hay mucho niño, entonces son espacios que ponen en valor a la ciudad. Así que una obra muy importante, de tantas obras que tiene la ciudad, muchas de estas obras las llevamos de manera conjunta con el gobierno provincial. La ciudad está creciendo muchísimo, necesita mucha obra, mucha infraestructura, y estamos con este presupuesto y sin endeudamiento donde la ciudad necesite. Era un sector de la ciudad que me animo a decir que estaba como olvidado, y que lo pusimos rápidamente, en función a lo que los vecinos pedían, lo pusimos en valor. Eso se llama un gobierno local con capacidad de escucha.
0: Bueno, sí, estábamos escuchando a la funcionaria, ¿no?, que relataba lo que estaba sucediendo también hoy a la mañana, que estaban inaugurando este predio, esta obra nueva, para que lo tengan en cuenta también de lo que está sucediendo también dentro del ámbito municipal. Lo que no entiendo, porque está acá que nos mandaron también la grabación de uno de los que estuvo participando en esta inauguración, a ver, acá lo tengo el nombre, si no me equivoco, ahí está, estuvo el ministro, el jefe de gabinete de la provincia, Juan Auset. Sí, esto es una nueva inauguración municipal. ¿Será que no será tan municipal como dicen? ¿O se estará postulando para algún otro cargo que el ministro del jefe de gabinete, que lo están mostrando en estas inauguraciones? A ver, acá nos mandaron también un audio, ¿no? A ver qué dice el ministro jefe de gabinete de la provincia.
3: Acompañando, reconociendo, valorando el trabajo, y recién lo que decía María, ¿no? Una ciudad que genera expectativas, pero que no tenemos que naturalizar lo que pasa ni en la ciudad ni en la provincia. La verdad que esto no sucede en ningún lado del país, y esto que solicitan los vecinos es porque hay expectativas, hay credibilidad, hay una ciudad que invierte los recursos a donde tienen que ir, se ven todos los días obras, todos los días pavimento, todos los días barrios que se van desarrollando con infraestructura urbana, y esto genera que la gente obviamente pida más, pero pide más porque cree que se va a realizar y que se va a concretar. Así que felicitar el trabajo en una ciudad que crece muchísimo, una provincia que crece mucho. El año pasado 21.000 nuevos neuquinos, imagínense lo que significa para los gobiernos locales y para el gobierno provincial el abordaje de esta situación, de este crecimiento. Así que felicitar al equipo municipal que viene trabajando de gran manera y por supuesto en sintonía con la provincia, invirtiendo los recursos de los neuquinos a donde tienen que ir.

Bueno, y así llegamos al final de este programa. Uno más en la semana, ¿no? Y nos vamos a estar encontrando el miércoles, siempre a la misma hora, de 11 a 13 horas. Síganos en las redes como Ecos del Neuquén. También pueden bajar la aplicación a su teléfono. Entran a la página web, pueden bajarla para poder escucharnos las 24 horas del día. También pueden bajar la aplicación de la radio La Propaladora, pueden entrar a su página web. Ahora le están dando mucha manija a la página de Instagram, donde se está subiendo también algunas noticias, la gente que está viniendo también en la radio, y varios temas más. Así que también la encuentran como La Propaladora también en Instagram, así que lo pueden estar ubicando. Comenten, dejen sus opiniones, si quieren que estemos tratando algún tema en especial, también pónganlo, comuníquense con nosotros. El número de teléfono de este programa es 0299-476-7513. Pueden encontrar en Facebook, también en Instagram, en TikTok, ingresen. Tenemos más de 2 millones de visitas por semana en todos los videos que estamos subiendo continuamente. Así que compartan nuestras notas, así somos muchos más en esto que se llama Las Cosas por Su Nombre. Que tengan un lindo día y pásenla, como siempre digo, pásenla en familia.

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5: Aquí comienza Ladran Sancho, el informativo de ATEN, el sindicato único de las trabajadoras y trabajadores de la educación de Neuquén y sus 22 seccionales, en las aulas y en las calles, en defensa de la escuela pública y contra la impunidad, por una escuela segura, donde todos tengan, donde todos puedan.
6: El miércoles 2 de septiembre, más de 21.000 trabajadoras y trabajadores de la educación de Neuquén están convocados a participar de las elecciones de la Confederación de Trabajadoras y Trabajadores de la Educación de la República Argentina, CETERA, que se desarrollarán desde las 8 de la mañana y hasta las 18 horas. Escuchamos a Marcelo Guagliardo, secretario general de ATEM Mandato Cumplido y miembro de la Junta Ejecutiva de CETERA.
7: Estamos en una situación muy complicada, es decir, estamos atravesando una etapa en la cual la educación pública es un objetivo a destruir por parte del gobierno nacional. Y para eso se requieren los mayores niveles de unidad y de construcción hacia adentro y hacia afuera de nuestras organizaciones sindicales en cada provincia y a su vez a nivel nacional. Entonces, esta participación es fortalecer esa herramienta, que le ponga un freno al vaciamiento de la educación pública, al desfinanciamiento, que frene definitivamente el intento del gobierno de aprobar una ley a la que llama de libertad educativa, que no va a ser ni más ni menos que la transferencia ya definitiva del sistema educativo a las familias, y en la que se va a poner en juego incluso nuestras condiciones de trabajo conquistadas durante años de lucha. Así que esa es la convocatoria, y creemos que la herramienta para lograr ese objetivo en la lista que conformamos en el ámbito de la Celeste Violeta. Bueno, compañeras, compañeros, los invitamos, los convocamos, ¿no?, para que el próximo 2 de septiembre sean protagonistas de esta elección tan importante que está convocando la CETERA. Tenemos que participar, que dar nuestra opinión, y obviamente nosotros los convocamos a acompañarnos en la lista Celeste Violeta, que integro junto con el compañero Pablo Grisón, con la compañera Emilce Bustos, con la compañera Marisa Belgranda, y compañeras y compañeros de toda la Argentina. Así que la convocatoria es esa, ¿no? Ser protagonistas, participar y acompañar con nuestro voto a la lista Celeste Violeta.
6: Escuchábamos a Marcelo Guagliardo, secretario general de ATEN Mandato Cumplido y miembro de la Junta Ejecutiva de CETERA.

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1: En el camino de multiplicar las posibilidades de formación para trabajadoras y trabajadores de la educación de Neuquén afiliados a TEN, el Sindicato Único y su Escuela de Formación Carlos Fuente Alba suscribieron un convenio con la prestigiosa Facultad Latinoamericana de Ciencias Sociales, Flaxo, para ofrecer propuestas de formación de alto nivel en coincidencia con los ejes transversales que han desarrollado las trabajadoras y trabajadores de la educación de Neuquén junto a su sindicato. Compartimos un fragmento de la presentación en la voz de Cristian Lermanda, secretario de formación de ATEN, y Patricia Redondo, en representación de Flaxo, la Facultad Latinoamericana de Ciencias Sociales.
2: Quisiera presentar a Patricia y luego Patricia presentará a los compañeros quienes hoy, valga la redundancia, acompañan a esta, en este Zoom para informar sobre lo que nos vienen a ofrecer desde Flaxo. Patricia Redondo es doctora en Ciencias de Educación, es investigadora principal del área de Educación de Flaxo Argentina, codirectora académica del Diploma Superior Infancia, Educación y Pedagogía y del curso de posgrado Educación Inicial y Primera Infancia Flaxo Argentina. Patricia, un honor tenerte en este Zoom y un honor de aquel más tener esta relación en términos pedagógicos, políticos y por supuesto sindical. Directora académica del Diploma Superior Infancia, Educación y Pedagogía y del curso de posgrado Educación Inicial y Primera Infancia Flaxo Argentina. Patricia, un honor tenerte en este Zoom y un honor

0: todas y a todos, compañeros y compañeras. Me emociona mucho. Por muchos motivos, pero bueno, agradecerles, Cristian, Cintia, Fanny, con la que compartí la carpa de Amsafe hace un tiempito atrás. La verdad, lo dije, se los dije personalmente, a mí me enorgullece mucho Aten, hace tantísimos años, y bueno, y esta posibilidad que tenemos hoy de encontrarnos para conversar un poco sobre la cuestión de la formación y traerles tres propuestas, en este caso de posgrados puntuales, pero en un proceso de un convenio que ya está en curso, que es un convenio marco con todo Flaxo, no es solo con los con el programa al cual nosotros pertenecemos, que es el PLICE, que es el programa de lenguajes, subjetividades políticas y subjetividades, con quien comparto con Carlos Escriar, Perla Selmanovich, Silvia Duchaski, Pedro Núñez, bueno, Ana Abramowski, bueno, cantidad de colegas que seguramente ustedes conocen por distintos lados, pero bueno, Flaxo abarca cuestiones de salud, relaciones internacionales, digamos, el arco es amplísimo. Así que una vez que ya, que no creo que tarde mucho, se pueda acordar el convenio marco, me parece que va a ser muy interesante las posibilidades de la cooperación, porque implica formación, implica extensión, implica investigación, y allí son infinitas los tejidos que se pueden tramar en este contexto tan complejo, tan cruel en términos más, en toda su dimensión, donde la crueldad ha pasado a ser naturalizado, bueno, y ustedes la conviven con ello todo el tiempo, y al mismo tiempo me parece un momento muy importante para pensar en términos propositivos lo que viene, ¿no? En clave de tiempo, la urgencia por situar esta época. Y como dice esta pensadora, que seguro ustedes han leído, Judith Butler, que ella insiste, o por lo menos a mí me atrae mucho que ella insiste, en la necesidad de reconocer cómo nos sujetan la mirada, ¿no? Esta idea de que nosotros vemos la realidad, entre comillas, pero nos enmarcan todo el tiempo, ¿no? La hegemonía, los discursos hegemónicos, a través de los medios y todo lo demás, nos están sujetando la mirada, y bueno, parte de la formación tiene que ver justamente con desenmarcar esa sujeción y poder pensar otros recorridos, abrir otros interrogantes, plantear una pedagogía de las preguntas en clave freiriana y construir otros objetos de conocimiento en términos epistemológicos. Así que agradezco profundamente el tiempo que ustedes están tomando, porque todos sabrán, todos y todas, el día es largo y sé que bueno, las jornadas escolares también lo son.
1: El Sindicato Único y su Escuela de Formación, Carlos Fuente Alba, suscribieron un convenio con la prestigiosa Facultad Latinoamericana de Ciencias Sociales, Flaxo, para ofrecer propuestas de formación de alto nivel, en coincidencia con los ejes transversales que han desarrollado las trabajadoras y trabajadores de la educación de Neuquén, junto a su sindicato. Compartimos un fragmento de la presentación en la voz de Cristian Lermanda, secretario de Formación de Aten, y Patricia Redondo, en representación de Flaxo.
0: Agradecer y una, digamos, todos tenemos muchos años de trabajo. Bueno, por lo menos yo tengo mucho, no hablo de todos, hablo en nombre propio. Y me parece que, bueno, así como Freire estudiaba todos los días, se levantaba a la madrugada a estudiar. Y yo sé, yo creo que no va a haber problema con las acreditaciones y Tatiana, todo eso se ve, ni con las cuestiones de los títulos terciarios, porque venimos hace años y años formando de todas partes colegas, compañeros, bueno, en fin, el diploma, a veces viajan de Colombia con sus familias a recibir el diploma, en fin, lo que creo que es un momento político complejo y que es imprescindible.

0: imprescindible estudiar. Lo digo con total conciencia de las dificultades, porque he sido maestra, soy maestra de vida etcétera, he sido maestra, directora, inspectora de zona rural, directora provincial, y he sido profesora universitaria, habiendo concursado, porque en la dictadura no tuve el certificado de buena conducta para que poder cursar en la facultad. Y creo que tenemos que, más allá de las definiciones que asuman, desvelarnos por saber más, porque hay muchas preguntas que hacernos. ¿Cómo va a ser la formación de los niños que mañana nuestros compañeros le abren las puertas de los jardines de infantes? Porque ya la IA está en los celulares de sus padres. No, no hace falta. Hoy escuchaba una encuesta en relación a las familias en un programa donde una parte inmensa de las familias no saben que consumen IA y lo consumen a partir de los teléfonos celulares. Y hoy los niños y las niñas hablan menos y tienen una reducción de sus procesos de simbolización. Y están supuestamente más informados, porque están horas y horas, acceden a pantallas, pero no tienen tiempos de conversación. La velocidad ha englutido el tiempo y las familias no tienen tiempo. No tienen tiempo, no hay tiempo para, no hay el tiempo ion, que es el tiempo de la experiencia, el tiempo de infancia. Y si nosotros y nosotras, adultos, militantes, educadores y educadoras, no asumimos que necesitamos ser valedores de las infancias, que es defender el tiempo por venir, requerimos hacernos preguntas y creo que es imprescindible. Así que agradezco a TEN mi más profundo orgullo. Yo le dediqué unas palabras a Fuente Alba hace muchísimos años, con Sandra al lado, no sé si alguno de ustedes estaba, hace muchísimo, y siempre me enorgullece cuando dicen a TEN, el corazón me late más fuerte. Así que gracias y ojalá los invito y las invito a formarse y además a comprometernos a estar presencialmente, tanto Santiago, Federico, yo, y algún otro colega o compañero del curso para que podamos complementar lo que tengamos virtualmente. Así que gracias y por esta noche, por esta atención, queridos compañeras y compañeros.
1: Escuchábamos un fragmento de la presentación de la propuesta del convenio firmado entre ATEN y la Facultad Latinoamericana de Ciencias Sociales, Flaxo, en la voz de Patricia Redondo.

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1: El presidente de la Junta Electoral de ATEN, Juan Manuel Garay, visitó el programa De Nuestra Parte, una iniciativa del TEP Capital en ATEN, para dialogar sobre las próximas elecciones de CETERA del miércoles 2 de septiembre, en la que están convocados a participar más de 21.000 trabajadoras y trabajadores de la educación de Neuquén.
2: Saludo a toda la audiencia. Sí, estamos en una semana del proceso, ya prácticamente... Es nada, están las urnas preparadas, están distribuyendo. Bueno, esperando que llegue el día de la elección, que por ahora todo viene normal la elección, no han habido reclamos de ninguna de las listas, uh-huh. Por lo tanto, queda, bueno, terminar de entregar las últimas urnas y bueno, que llegue el día de la elección, el 2 de septiembre a las uh-huh. 8 horas.
3: A las 8 arrancamos.
2: A las 8 arrancamos y esta elección tiene la particularidad que es en un horario distinto que el que tenemos en nuestras internas. Eso lo tienen que tener en cuenta todos los afiliados y ajá. afiliadas. Esta elección termina a las 18 horas. Es decir, hasta las 18 horas los compañeros que se encuentren en su lugar de votación van a poder sufragar y los que no, y en el, a partir de ese momento comienza el escrutinio de mesa.
3: Bien, entonces no es hasta las 20, nuestras internas suelen ser de 8 a 20, teniendo en cuenta el vespertino, esto no.
2: No, en esta elección no, ya todas las seccionales que organizan las elecciones están notificadas y están armando el dispositivo para que pueda votar la mayor cantidad de afiliados y afiliadas.
3: Bien.
2: En general en ATEN tenemos una buena participación, así que creemos que va... Van a andar alrededor del 65-70% lo que sucede en todas nuestras elecciones, porque bueno, al haber varias disputas, al haber candidatos de nuestra provincia de todas las listas, creemos que hay bastante interés por los afiliados.
3: Bien, y se ve que en las recorridas nos preguntan dónde se vota.
2: Bueno, esta es una elección que es una elección de trabajadores, los trabajadores votamos en nuestros lugares de trabajo.
3: Ajá.
2: Y en los lugares donde se estacionan las urnas en caso que no hayan podido votar en su escuela. Eso uh-huh. cada seccional informa los recorridos de las urnas, dónde permanecen, todo para poder que cada afiliado pueda emitir su voto en caso que no haya podido hacerlo en su lugar de trabajo. Como en todas las elecciones, son urnas fijas y volantes. La distribución de las urnas permanece igual que la elección anterior. Algunos establecimientos nuevos se les ha asignado una mesa, por lo tanto, lo único que variaría sería eso, ¿no es cierto? Sabemos que se han creado escuelas, jardines, uh-huh. bueno.
3: Claro.
2: Nuestros compañeros ya tienen asignado una mesa, pero no se han agregado mesas en esta elección por ahora.
4: Uh-huh. Y en ediciones anteriores comentábamos de que el voto es directo, ¿no? En esto que es como particular de este nivel de organización que tiene la CETERA, que votamos directamente a la Junta Ejecutiva de CETERA.
2: Claro, ¿no? Claro.
4: O sea, ¿es la misma boleta en todo el país?
2: Es la misma boleta en todo el país. Y la lista que obtenga más votos va a ser la que va a conducir CETERA por 4 años.
4: ¿En el país?
2: En el país. Ah. Y hay que destacar, como ya lo han dicho varios compañeros, que esta organización, contrariamente a lo que se puede llamar una burocracia, uh-huh. sus miembros son elegidos de forma directa por los afiliados y afiliadas.
3: Mira.
2: El día de la elección se vota en todo el país, todas las organizaciones que están en CETERA, el mismo día, a la misma hora, y bueno, creemos que vamos a tener los resultados pronto, porque es una elección donde no hay corte de boleta.
3: Ajá. Uh-huh. Claro.
2: Por lo tanto, el recuento es fácil, digamos, ¿no?
5: No tendría que haber complicaciones.
2: No tendría que haber complicaciones. Nosotros, terminando de sufragar a las 18 horas, a las 20, ya tendríamos que tener todas las mesas cargadas y darle un resultado a los compañeros y compañeras, ¿no es cierto? Que es lo que creemos que se merecen, ¿no es cierto? Que están en la elección y que siempre logramos hacerlo.
5: Doctor.
1: Escuchábamos a Juan Manuel Garay, presidente de la Junta Electoral de Aten, en un fragmento de la entrevista realizada en el programa De Nuestra Parte, una iniciativa del TEP Capital en Aten.
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Los amantes, de pronto, se quedan sin palabras, sin preguntas que hacerse. Sus cuerpos desnudos son el único camino posible que los devuelve al mar, atravesando espejos, ciudades, hastíos. De cualquier parte de la historia, los amantes anhelan regresar a su origen, a sus miradas, a sus bocas de frutas silvestres. Sucios, revolcados de arena, construyen boleros o castillos en el aire.

0: lindo día, ¿no?
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2: Buenos días, ¿qué tal? Soy Mirta Agostino. Mi relación con la literatura tal vez empieza desde muy chica. A veces uno no tiene una fecha en la que da comienzo a algo. Simplemente siempre me gustó mucho hablar y decir trabalenguas. Y bueno, era muy estimulada, evidentemente. Y leer desde muy chiquita y escribir algunas cosas que iba tirando, guardando. Recién de grande puedo decir que empecé a tomar en serio alguna de las cosas que hacía. Así que bueno, esa es mi relación con la literatura, un poco de juego, un poco de necesidad. Y hoy, no sé, vamos a compartir algo erótico, ¿qué les parece? Bueno. Pequeño continente. El sector de los mapas está a la derecha, dentro de la biblioteca. Un cuartito pequeño y oscuro donde los rollos se encajan en cuadrados de madera como botellas de vino guardadas de modo horizontal. Casi nadie visita el lugar salvo Alicia, como si se tratara del País de las Maravillas, dando lugar a que la matemática cotidiana se haga afecta al mapeo por su alma viajera, dice Juan, el portero de la tarde. Y él bien sabe que en cada recreo, hora libre o salida al gimnasio de los chicos, es ella quien se refugia entre los mapas. Abre sus piernas y lo recibe a él, dejando los anteojos y el anillo de la mano izquierda en el estante de Oceanía, que tiembla entre las aguas y los volcanes. Entrega. Ella se sacaba las medias con lentitud y las abandonaba de cualquier modo sobre la silla. Al inclinarse, su cuerpo curvo y tirante deja ver unas piernas rollizas que contornea como una maestra de baile. Sigue con la camisa azul a pintitas y deja caer su cabello rojizo sobre el pecho al sacarse el sostén. Cara de muñeca de porcelana, gordezuela y risueña, se ofrece como un plato de gotero en una mañana primaveral. No atino a sacarme el saco ante tanta naturaleza en esplendor y sonrío, como si la espera se convirtiera en gozo. Descorcha un vino revuelto, retinto, resuelto. Olas empapan sus pechos sedientos.
1: Esto fue con verso y prosa.

0: ruido?
1: No.
2: ¿Quieres cambiar de silla?
0: Se mueve todo, ¿no? Oh, mejor. Sí. ¿Se estará grabando bien? Sí.
1: Sí.

Bueno, dale. Oh, va, no, no, está bien. ¿Lo tenés a mano? Ah, ¿tenés que parar el programa? No, no, deja entonces. No, tengo el poder al final.

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1: Aquí comienza Ladran Sancho, el informativo de ATEN, el sindicato único de las trabajadoras y trabajadores de la educación de Neuquén y sus 22 seccionales, en las aulas y en las calles, en defensa de la escuela pública y contra la impunidad, por una escuela segura, donde todos tengan, donde todos puedan.
2: El miércoles 2 de septiembre, más de 21.000 trabajadoras y trabajadores de la educación de Neuquén están convocados a participar de las elecciones de la Confederación de Trabajadoras y Trabajadores de la Educación de la República Argentina, CETERA, que se desarrollarán desde las 8 de la mañana y hasta las 18 horas. Escuchamos a Marcelo Guagliardo, secretario general de ATEM Mandato Cumplido y miembro de la Junta Ejecutiva de CETERA.
3: Estamos en una situación muy complicada, es decir, estamos atravesando una etapa en la cual la educación pública es un objetivo a destruir por parte del gobierno nacional. Y para eso se requieren los mayores niveles de unidad y de construcción hacia adentro y hacia afuera de nuestras organizaciones sindicales en cada provincia y a su vez a nivel nacional. Entonces, esta participación es fortalecer esa herramienta, que le ponga un freno al vaciamiento de la educación pública, al desfinanciamiento, que frene definitivamente el intento del gobierno de aprobar una ley a la que llama de libertad educativa, que no va a ser ni más ni menos que la transferencia ya definitiva del sistema educativo a la familia, y en la que se va a poner en juego incluso nuestras condiciones de trabajo conquistadas durante años de lucha. Así que esa es la convocatoria, y creemos que la herramienta para lograr ese objetivo en la lista que conformamos en el ámbito de la Celeste Violeta. Bueno, compañeras, compañeros, los invitamos, los convocamos, ¿no?, para que el próximo 2 de septiembre sean protagonistas de esta elección tan importante que está convocando la CETERA.

Tenemos que participar, que dar nuestra opinión y obviamente nosotros los convocamos a acompañarnos en la lista Celeste Violeta, que integro junto con el compañero Pablo Grisón, con la compañera Emilce Bustos, con la compañera María Isabel Granda y compañeras y compañeros de toda la Argentina. Así que la convocatoria de la CETERA. Tenemos que participar, que dar nuestra opinión y obviamente nosotros los convocamos a acompañarnos en la lista Celeste Violeta, que integro junto con el compañero Pablo Grisón, con la compañera Emilce Bustos, con

0: Ladran, Sancho, el informativo de ATEN, el sindicato único de las trabajadoras y trabajadores de la educación de Neuquén y sus 22 seccionales, en las aulas y en las calles, en defensa de la escuela pública y contra la impunidad, por una escuela segura, donde todos tengan, donde todos puedan.
1: En el camino de multiplicar las posibilidades de formación para trabajadoras y trabajadores de la educación de Neuquén afiliados a TEN, el Sindicato Único y su Escuela de Formación Carlos Fuente Alba suscribieron un convenio con la prestigiosa Facultad Latinoamericana de Ciencias Sociales, Flaxo, para ofrecer propuestas de formación de alto nivel en coincidencia con los ejes transversales que han desarrollado las trabajadoras y trabajadores de la educación de Neuquén junto a su sindicato. Compartimos un fragmento de la presentación en la voz de Cristian Lermanda, secretario de formación de ATEN, y Patricia Redondo, en representación de Flaxo, la Facultad Latinoamericana de Ciencias Sociales.
2: Quisiera presentar a Patricia y luego Patricia presentará a los compañeros quienes hoy, valga la redundancia, acompañan a esta, en este Zoom para informar sobre lo que nos vienen a ofrecer desde Flaxo. Patricia Redondo es doctora en Ciencias de la Educación, es investigadora principal del área de Educación de Flaxo Argentina, codirectora académica del Diploma Superior Infancia, Educación y Pedagogía y del curso de posgrado Educación Inicial y Primera Infancia, Flaxo Argentina. Patricia, un honor tenerte en este Zoom y un honor de aquí en más tener esta relación en términos pedagógicos, políticos y por supuesto sindicales con el compromiso político y

0: social que también tienen ustedes, seguramente es un recorrido grande y que tiene mucho, mucho por hacer y por andar. Agradecer tu presencia y, por supuesto, a tu equipo. Muchísimas gracias y ahora sí, todo tuyo el Zoom, Patricia.
1: Bueno, muchísimas gracias. Buenas tardes a todas y a todos, compañeros y compañeras. Me emociona mucho. Por muchos motivos. Pero bueno, agradecerles, Cristian, Cintia, Fanny, con la que compartí la carpa de Amsafe hace un tiempito atrás. La verdad, se los dije personalmente, a mí me enorgullece mucho Aten. Hace tantísimos años, y esta posibilidad que tenemos hoy de encontrarnos para conversar un poco sobre la cuestión de la formación y traerles tres propuestas, en este caso de posgrados puntuales, pero en un proceso de un convenio que ya está en curso, que es un convenio marco con todo Flaxo, no es solo con los... con el programa al cual nosotros pertenecemos, que es el PLICE, que es el programa de lenguajes, subjetividades, políticas y subjetividades, con quien comparto con Carlos Escriar, Perla Selmanovich, Silvia Duchaski, Pedro Núñez, bueno, Ana Abramowski, bueno, una cantidad de colegas que seguramente ustedes conocen por distintos lados, pero bueno, Flaxo abarca cuestiones de salud, relaciones internacionales, digamos, el arco es amplísimo. Así que una vez que no creo que tarde mucho, se pueda acordar el convenio marco, me parece que va a ser muy interesante las posibilidades de la cooperación, porque implica formación, implica extensión, implica investigación, y allí son infinitas los tejidos que se pueden tramar en este contexto tan complejo, tan cruel en términos más, en toda su dimensión, donde la crueldad ha pasado a ser naturalizado, bueno, y ustedes la conviven con ello todo el tiempo, y al mismo tiempo me parece un momento muy importante para pensar en términos propositivos lo que viene, ¿no? En clave de tiempo, la urgencia por situar esta época. Y como dice esta pensadora que seguro ustedes han leído, Judith Butler, que ella insiste, o por lo menos a mí me atrae mucho que ella insiste en la necesidad de reconocer cómo nos sujetan la mirada, ¿no? Esta idea de que nosotros vemos la realidad entre comillas, pero nos enmarcan todo el tiempo, ¿no? La hegemonía, los discursos hegemónicos, nos, a través de los medios y todo lo demás, nos están sujetando la mirada, y bueno, parte de la formación tiene que ver justamente con desenmarcar esa sujeción y poder pensar otros recorridos, abrir otros interrogantes, plantear una pedagogía de las preguntas en clave freiriana y construir otros objetos de conocimiento en términos epistemológicos. Así que agradezco profundamente el tiempo que ustedes están tomando, porque todos sabrán, todos y todas, el día es largo y sé que bueno, las jornadas escolares también lo son.
2: El Sindicato Único y su Escuela de Formación Carlos Fuente Alba suscribieron un convenio con la prestigiosa Facultad Latinoamericana de Ciencias Sociales, Flaxo, para ofrecer propuestas de formación de alto nivel en coincidencia con los ejes transversales que han desarrollado las trabajadoras y trabajadores de la educación de Neuquén junto a su sindicato. Compartimos un fragmento de la presentación en la voz de Cristian Lermanda, secretario de Formación de Aten, y Patricia Redondo, en representación de Flaxo.
1: Agradecer todos tenemos muchos años de trabajo. Bueno, por lo menos yo tengo mucho, no hablo de todos, hablo en nombre propio, y me parece que bueno, así como Freire estudiaba todos los días, se levantaba a la madrugada a estudiar, y yo sé, yo creo que no va a haber problema con las acreditaciones, y Tatiana, todo eso se ve, ni con las cuestiones de los títulos terciarios, porque venimos hace años y años formando de todas partes, colegas, compañeros, bueno, en fin, el diploma, a veces viajan de Colombia con sus familias a recibir el diploma, en fin, lo que creo que es un momento político complejo y que es imprescindible, imprescindible estudiar. Lo digo con total conciencia de las dificultades, porque he sido maestra, soy maestra de vida etcétera, he sido maestra, directora, inspectora de zona rural, directora provincial, y he sido profesora universitaria, habiendo concursado, porque en la dictadura no tuve el certificado de buena conducta para que poder cursar en la facultad. Y creo que tenemos que, más allá de las definiciones que asuman, desvelarnos por saber más, porque hay muchas preguntas que hacernos. ¿Cómo va a ser la formación de los niños que mañana nuestros compañeros le abren las puertas de los jardines de infantes? Porque ya la IA está en los celulares de sus padres. No hace falta. Hoy escuchaba una encuesta en relación a las familias en un programa donde una parte inmensa de las familias no saben que consumen IA. Y lo consumen a partir de los teléfonos celulares. Y hoy los niños y las niñas hablan menos y tienen una reducción de sus procesos de simbolización. Y están supuestamente más informados, porque están horas y horas, acceden a pantallas, pero no tienen tiempos de conversación. La velocidad ha englutido el tiempo y las familias no tienen tiempo. No tienen tiempo, no hay el tiempo ayón, que es el tiempo de la experiencia, el tiempo de infancia. Y si nosotros y nosotras, adultos, militantes, educadores y educadoras, no asumimos que necesitamos ser valedores de las infancias, que es defender el tiempo por venir, requerimos hacernos preguntas, y creo que es imprescindible. Así que agradezco a TEN, mi más profundo orgullo. Yo le dediqué unas palabras a Fuente Alba hace muchísimos años, con Sandra al lado, no sé si alguno de ustedes estaba, hace muchísimo, y siempre me enorgullece cuando dicen a TEN, el corazón me late más fuerte. Así que gracias, y ojalá los invito y las invito a formarse, y además a comprometernos a estar presencialmente, tanto Santiago, Federico, yo y algún otro colega o compañero del curso, para que podamos complementar lo que tengamos virtualmente. Así que gracias, y por esta noche, por esta atención, queridos compañeras y compañeros.
2: Escuchábamos un fragmento de la presentación de la propuesta del convenio firmado entre ATEN y la Facultad Latinoamericana de Ciencias Sociales, Flaxo, en la voz de Patricia Redondo.

0: Ladran, Sancho, el informativo de ATEN, el sindicato único de las trabajadoras y trabajadores de la educación de Neuquén y sus 22 seccionales, en las aulas y en las calles, en defensa de la escuela pública y contra la impunidad, por una escuela segura, donde todos tengan, donde todos puedan.
1: El presidente de la Junta Electoral de ATEN, Juan Manuel Garay, visitó el programa De Nuestra Parte, una iniciativa del TEP Capital en ATEN, para dialogar sobre las próximas elecciones de CETERA del miércoles 2 de septiembre, en la que están convocados a participar más de 21.000 trabajadoras y trabajadores de la educación de Neuquén.
2: Saludo a toda la audiencia. Sí, estamos en una semana de proceso, ya prácticamente... Es nada, están las urnas preparadas, están distribuyendo. Bueno, esperando que llegue el día de la elección, que por ahora todo viene normal la elección, no han habido reclamos de ninguna de las listas, por lo tanto, queda, bueno, terminar de entregar las últimas urnas y bueno, que llegue el día de la elección, el 2 de septiembre a las 8 horas.
3: A las 8 arrancamos.
2: Y esta elección tiene la particularidad que es en un horario distinto que el que tenemos en nuestras internas. Eso lo tienen que tener en cuenta todos los afiliados y afiliadas. Esta elección termina a las 18 horas. Es decir, hasta las 18 horas los compañeros que se encuentren en su lugar de votación van a poder sufragar y los que no, y a partir de ese momento comienza el escrutinio de mesa.
3: Bien, entonces no es hasta las 20, nuestras internas suelen ser de 8 a 20, teniendo en cuenta el vespertino, esto no.
2: No, en esta elección no, ya todas las seccionales que organizan las elecciones están notificadas y están armando el dispositivo para que pueda votar la mayor cantidad de afiliados y afiliadas.
3: Bien.
2: En general en ATEN tenemos una buena participación, así que creemos que va... Va a andar alrededor del 65-70% lo que sucede en todas nuestras elecciones, porque bueno, al haber varias disputas, haber candidatos de nuestra provincia de todas las listas, creemos que hay bastante interés por los afiliados.
3: Bien, y se ve que en las recorridas nos preguntan dónde se vota.
2: Bueno, esta es una elección que es una elección de trabajadores, los trabajadores votamos en nuestros lugares de trabajo.
3: Ajá.
2: Y en los lugares donde se estacionan las urnas en caso que no hayan podido votar en su escuela. Eso cada seccional informa los recorridos de las urnas, dónde permanecen, todo para poder que cada afiliado pueda emitir su voto en caso que no haya podido hacerlo en su lugar de trabajo. Como en todas las elecciones, son urnas fijas y volantes. La distribución de las urnas permanece igual que la elección anterior. Algunos establecimientos nuevos se les ha asignado una mesa, por lo tanto, lo único que variaría sería eso, ¿no es cierto? Sabemos que se han creado escuelas, jardines, bueno.
3: Claro.
2: Nuestros compañeros ya tienen asignado una mesa, pero no se han agregado mesas en esta elección por ahora.
4: Y en ediciones anteriores comentábamos de que el voto es directo, ¿no? En esto que es como particular de esta de este nivel de organización que tiene la CETERA, que votamos directamente a la Junta Ejecutiva de CETERA.
2: Claro, ¿no? Claro.
4: O sea, ¿es la misma boleta en todo el país?
2: Es la misma boleta en todo el país. Y la lista que obtenga más votos va a ser la que va a conducir CETERA por 4 años.
4: ¿En el país?
2: En el país. Ajá. Y hay que destacar, como ya lo han dicho varios compañeros, que esta organización, contrariamente a lo que se puede llamar una burocracia, sus miembros son elegidos de forma directa por los afiliados y afiliadas.
3: Bien.
2: El día de la elección se vota en todo el país, todas las organizaciones que están en CETERA, el mismo día, a la misma hora, y bueno, creemos que vamos a tener los resultados pronto, porque es una elección donde no hay corte de boleta.
3: Claro.
2: Por lo tanto, el recuento es fácil, digamos. No tendría que haber complicaciones. Nosotros, terminando de sufragar a las 18 horas, a las 20, ya tendríamos que tener todas las mesas cargadas y darle un resultado a los compañeros y compañeras, ¿no es cierto? Que es lo que creemos que se merecen, ¿no es cierto? Que están en la mesa y que siempre logramos hacerlo.
1: Escuchábamos a Juan Manuel Garay, presidente de la Junta Electoral de ATEN, en un fragmento de la entrevista realizada en el programa De Nuestra Parte, una iniciativa del TEP Capital en ATEN.
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0: También Mauricio Macri hoy postea en Twitter despidiéndose de Messi y agradeciendo. Y ahí está el posteo, que por supuesto lo compartí con la producción, pero no lo pienso leer. Pero para no darle entidad a un tipo que cuando fue presidente de la Argentina, hoy es presidente de FIFA, cuando De Paul habla de los trabajadores de la Fundación FIFA, perdón, cuando De Paul habla de los trabajadores y demás, lo que no se cuenta ahí, y que probablemente no sea tan conocido, aunque no es una información exclusiva mía ni de cerca, cuando Macri era presidente del país, logró hacer intervenir la AFA. Fue una decisión del gobierno de Macri a través de algunos aparatos en la justicia que, según cuentan, tiene bastante aceitados. Toman la comisión normalizadora, como en la época de Onganía, se arma una comisión normalizadora que la maneja gente muy cercana a Mauricio Macri. Esa comisión normalizadora discontinúa y prácticamente vacía a la AFA. ¿Sí? La AFA que después toma Tapia, al que ahora le caen, y es el tipo que logró que la selección argentina y el fútbol argentino y la AFA, sobre todo los seleccionados, renacieran. Hoy Argentina está a las puertas de competir en un Mundial Sub-17 y un Mundial Sub-20 femenino. Antes no había ni siquiera juveniles masculinas. Y antes ni siquiera cobraban los empleados del club. ¿Saben quién pagaba los salarios de los empleados del club en ese momento de la AFA? Lionel Messi.
1: ¿En serio?
0: Y eso no se supo hasta hace muy poco que alguien lo contó. Messi, que cuando viajaba con la selección argentina, obviamente el caché de la selección era diferente. Y Messi más de una vez viajó sabiendo que no iba a poder jugar. Pero viajaba para tener ese diferencial. Ese diferencial, ¿para quién era? Se repartía en partes iguales entre todos los de la delegación. Ese es el líder que hoy se va. Entonces, esas cosas que no se cuentan, porque también Messi con el Kun Agüero habían subido una historia cuando se estaba jugando la Copa América en Estados Unidos, quejándose de los problemas que había en la selección, incluso con la logística de la selección mayor. Imagínense de ahí para abajo. Bueno, ese lío Messi, que como contaba Tocali, hay un montón de cosas que eligió no contar, es el que se despide de la selección. Por eso, además de extrañar un número 10 magnífico, seguramente con el tiempo vamos a poner en valor, además, quienes todavía no lo pudieron hacer, lo que significa un jugador de esa categoría, además era un líder que desde el silencio y desde la humildad hizo un montón de cosas por el fútbol argentino. Entre otras, y ni más ni menos que elegir jugar con la camiseta argentina. Y nos hizo muy felices.
1: Gracias, Leo. Gracias, Alexis, que desplegó una columna impecable, muy conmovedora, y que tuvo una charla extraordinaria con Hugo Tocali. Gracias, amigo. Gracias a la producción.
0: La producción, unos
1: géneros. Otra vez. No cabe en palabras. La verdad que un laburo extraordinario que se supera todos los días los que hacen nuestros compañeros. Gustavo Kogan, Juanma Romero, el Chapu Lapovsky, impresionante. 17 horas, 8 minutos. Seguimos en Palo y Zanahoria. Tenemos un programa que va a hablar de otros temas, seguramente, pero nos queríamos tomar un rato para ir y volver todo el tiempo sobre este hombre que nos hizo tan felices, Leo Messi. Enseguida venimos con más Palo y Zanahoria.
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0: 13 minutos pasaron de las 17 horas y nos vamos a meter en unos temas que son espectaculares, que son la agenda de política con Fernando Siveira.
1: Así es, Mariano, nos trasladamos a la ciudad de Asheville.
0: ¡Apa!
1: ¿Qué te parece? Carolina del Norte, en Estados Unidos.
0: Hello. Llegué virtualmente y ya vinieron dos de Lice a cagarme a trompada.
1: Totalmente, pero no a Caputo, eso no le pasa.
0: No, él no tiene ese problema.
1: No le pasa a Caputo ni a la comitiva. Fue Bausili también, que es independiente. Viste que Bausili ahora es independiente, no, claro. No tiene nada que ver con...
0: Le preguntaron por Caputo y dice, who the fuck is Caputo?
1: No, ¿quién es? No lo conozco.
2: ¿Cuál de todos?
1: Creo que es un funcionario de Argentina, pero no tenemos ningún vínculo porque soy del Banco Central y es totalmente independiente según el nuevo proyecto que ha enviado, que tiene media sanción. No, bueno, llegó Caputo y ya se reunió con Cristalina. Esta es la reunión de los ministros de finanzas y banqueros centrales del G20. Este año de reunión del G20 la organiza Estados Unidos. Va a ser hacia fin de año, lo está organizando Trump, va a ser después de las elecciones de medio término. Pero me parecía interesante esta llegada de Caputo a Estados Unidos porque va a ser el primer encuentro con Scott Bessent después de aquella campaña electoral de 2025 donde estuvo tan presente el secretario del Tesoro de Estados Unidos, recordemos, haciendo permanentes tweets sobre la situación argentina, después enviando los recursos para que Argentina tuviera reservas, asegurando 20.000 millones de dólares, y aquella famosa reunión con Trump en la que le dijo a Milei, bueno, la plata es para ustedes, si gana otro yo no se la voy a dar, que fue realmente condicionante para el resultado electoral de las elecciones de octubre. Y lo que es interesante ahora va a ver qué actitud va a tener Bessent con Caputo, si va a seguir ese mismo de paternalismo, si por ahí le resulta más piantaboto para la elección de Estados Unidos, seguir con esa especie de padrinazgo sobre Caputo y Milei. Lo cierto es que, bueno, ya tuvo la reunión con Cristalina Georgieva, que tuitearon los dos, dice, genial, recordemos que estuvo hace unos días acá, ¿no, Cristalina? Donde, bueno, bancó y dijo, le preguntó a los periodistas si ustedes iban a bancar, que siguiera el sacrificio. Bueno, acá Cristalina dijo, genial ponerme al día con Caputo sobre el impresionante repunte económico de la Argentina. ¿Dónde, Cristalina, hay un impresionante repunte económico?
0: Además se juntan siempre para lo mismo, para decir, che, están repuntando espectacularmente. Sí, Cristalina, la gente cada vez te quiere más. En serio, Toto, pero...
2: Sí, es genial porque después tenés una nota de una nena que en un país, en Uruguay, le mandó una carta porque una nena en un país del mundo está contenta con ella.
0: No voy a olvidar nunca que la frase que le manda esa nena es, te amamos muchísimo.
2: Pero es una nena, o sea, es noticia porque una entre todos los que no, sí la quiere.
1: Totalmente. Resultado de buenas políticas y una sólida implementación, dice Cristalina Georgieva, sobre el plan de Caputo que no deja de apoyar, pese a que no se ve ningún repunte impresionante como el que plantea la titular del Fondo Monetario Internacional. De hecho, bueno, la que era segunda del Fondo Monetario Internacional, que dio una entrevista este fin de semana en La Nación, dice que, bueno, para ella tendría que dejar que el tipo de cambio fuera un poco más,
0: realmente, ¿no?
1: Fuera un poco más alto porque está habiendo muchos problemas. Bueno, veremos cómo va a ser ese encuentro y qué dice Scott Bessent sobre la economía argentina. Lo que quedó en claro es que el propio Caputo sigue sin confiar en el modelo económico que lleva adelante él desde hace casi 3 años, ni sus políticas, porque, bueno, presentó su nueva declaración jurada. Tenemos la nota de Ari Lijalá, que siempre se toma el trabajo de revisar una por una. ¿Te acordás aquella pregunta de Jonathan Eguier en conferencia de prensa, que se enojó tanto Caputo.
0: Sí, los dólares, claro, porque le dijo acolchonados.
1: Le dijo dólares de colchón en vez de decir las inversiones que tenía afuera, ¿no?
0: Le dijo algo correcto.
1: Sí.
0: Jonathan Eguier le dijo algo correcto. Le dijo, los dólares que no están en el circuito formal de la economía argentina. Para algunos el colchón, para la gilada como nosotros, y para los que tienen la suerte de tener ahorros en verde, el colchón es tenerlo fuera del sistema financiero, en una caja fuerte o lo que sea. Para los sofisticados, para los garcas como Luis Caputo, el colchón es un colchón en una entidad financiera. Es decir, esa plata genera para el sistema que no es el argentino. Mirá qué lujo. Porque el del colchón al menos no le da beneficio a nadie. No, Luis Caputo le da beneficio a la banca extranjera, sí, la o a las cuevas o a lo que cacho sea donde deposita su plata.
1: O paraísos fiscales, ¿no? A ver, lo que dice la declaración jurada, que son en pesos las declaraciones juradas, que tiene 12.730 millones de pesos, de los cuales 12.422, o sea, el 97%, está en el exterior. Prácticamente todo, 11.739 millones de pesos, hay que hacer el equivalente en dólares.
0: Sí, te lo digo ya, son 8 o 9 millones de dólares.
1: Está en una cuenta en Estados Unidos. Bueno, es decir, el propio ministro Caputo, que ya sacó un plan inocencia, ya hizo un blanqueo, ya hizo un plan inocencia fiscal 1, ahora va por el inocencia fiscal 2, para que la gente tenga confianza y saque los dólares que no tiene declarados y los traiga al país o los ponga en el sistema en blanco, el mismo Caputo no tiene sus dólares y sus pesos aquí en el sistema argentino en blanco. A ver, le preguntó el colega Fabián Wallman, acreditado en la Casa Rosada, al canciller Pablo Kirchner sobre esta cuestión. ¿Qué tema este que pasó en la Casa Rosada? ¿Que le entraron a la oficina?
0: Les robaron. Hubo, sí, en la sala de prensa. Recordemos que los trabajadores de prensa de la sala de periodistas de la Casa Rosada están permanentemente bajo monitoreo policial. No pueden transitar libremente por los ámbitos donde históricamente transitaron. Acá no es que se está reivindicando un abuso, sino que puedan desempeñar las tareas tal cual las venían desempeñando históricamente en gobiernos de cualquier signo político. Bueno, acá cualquier paso que quieren dar los cronistas de Casa de Gobierno tienen que hacerlo con personal de Casa Militar. Hasta hace poco al menos tenían que pedir permiso para ir al baño, tenían que ser acompañados por personal de Casa Militar. Y lo que encuentran ahora que vuelven los colegas pasado el fin de semana a la sala de prensa propiamente dicha de Casa Rosada es cajones abiertos, revueltos y
1: Le faltaban cosas. Aparte les robaron, o sea, las cosas que tenían, no sé, los sachés de leche, cualquier cosa. O sea, sí. Como sí, para mostrar.
0: Es muy difícil no asumirlo como un mensaje.
1: Obviamente.
0: En un ámbito controlado pura y exclusivamente por los resortes institucionales que dependen del presidente de la nación. Es decir, ahí, ¿qué podría desconocer de todo eso el presidente, Karina Milei, secretaria general de la presidencia, el jefe de gabinete, Diego Santilli, y un tipo como Adrián Rabier, que se presenta como el nexo más inmediato de la Casa Rosada con el periodismo?
2: Y además hoy nos salieron a decir desde Casa Rosada, vamos a investigar, hay problemas de seguridad. Entonces es evidente que fueron. Claro. Si no, hoy sería un escándalo la seguridad de la Casa Rosada.
1: Sí, creo que la cerraron en la sala de prensa. Bueno, pero una cuestión insólita, porque no están dejando salir a los periodistas, no los dejan caminar por razones de seguridad. Y ahora cuando llegan a la sala de prensa ven que tienen todo revuelto, ahí estuvo gente, me imagino que estará filmado, no sé, debe haber cámaras por todos lados. Bueno, hacemos un paréntesis sobre esta cuestión. Me acordé porque Fabián Wallman es uno de los periodistas acreditados en la Casa Rosada, que le preguntaba a Kirchner sobre esta situación tan llamativa del ministro Caputo, que mantiene su dinero fuera del país cuando le están reclamando acá a la gente que saque sus ahorros y los ponga en el sistema. A ver, lo escuchamos al canciller.
3: ¿Entre Río Cuca va a desaparecer en las elecciones del año que viene? O sea, los argentinos tienen que ser optimistas. optimistas que este proceso de cambio les va a traer crecimiento y bienestar a todos
4: los argentinos. Y a los que en este proceso de cambio están sufriendo hoy esta situación de endeudados con esta cantidad de gente que le dice.
3: El tema del endeudamiento ya lo hemos conversado, ya lo hemos hablado. No hay que minimizar las dificultades que pueden estar pasando ciertos sectores de la sociedad, pero es una cuestión que se va a resolver. Ya estamos viendo que los índices de morosidad están bajando y son justamente producto de lo que es la volatilidad macroeconómica, la que nos induce el riesgo Cuca, como decía recién. No hay que minimizar las dificultades que pueden estar pasando ciertos sectores de la sociedad, pero es una cuestión que se va a resolver. Ya estamos viendo que los índices de morosidad están

0: Yo que la confianza.
1: Ahí lo pasé, ahí lo pasé tranquilo. Cuando podamos, o sea, lo descargamos, claro. y lo vemos, porque es elocuente ese otro audio también, porque ya no es un funcionario que es un chorizo como Luis Caputo. Es un sistema de choreo, y es un sistema de choreo llevado a la práctica por la Casa Rosada en su conjunto. Es decir, ¿viste cuando hablamos a veces y nos tachan de injustos porque decimos Comodoro Py es una roña, la justicia, no digas que es la justicia, decí que son algunos jueces, decí que es tal cosa? No, la justicia argentina, Comodoro Py particularmente, pero la justicia federal es una inmundicia. Y este gobierno no se salva en ninguno de sus aristas, ninguna de sus aristas. No hay ningún funcionario de alto rango que no sea delictual. Pablo Quirno es un cómplice que lo acaba de enunciar, Luis Caputo lo acaba de ejecutar, pero si te parece, Fer, veamos ahora sí, tenemos a Pablo Quirno hablando sobre esto.
2: El ministro de Economía tiene absolutamente todas sus tenencias en el exterior y no ha hecho ningún amague, de alguna manera llevando el terreno del fútbol, en el sentido de que vaya a traer sus flujos de divisas. ¿Por qué debería hacer uno cualquier gente de bien de la Argentina si el propio ministro no lo realiza?
3: A ver, estamos en un país donde lo que estamos consiguiendo es mayor libertad para los individuos de la Argentina. Estuvimos décadas con cepos, décadas con restricciones, décadas con un Estado que perseguía de manera inusual a los ahorros de la gente, y esa es la función de lo que han sido las leyes que hemos pasado en el Congreso, tanto la ley Inocencia Fiscal 1 como la ley Inocencia Fiscal 2. Hay una diferencia extremadamente importante que por lo general se mezcla y fue aclarada por el propio ministro, creo que enfrente de ustedes en la Casa Rosada. Una cosa son los dólares del colchón y otra cosa son los dólares y los activos declarados por los diferentes...
2: Pero aunque estén en el exterior no necesitan...
3: No están en el colchón, están ahí.
2: Pero no sería necesario para hacer una muestra de buena voluntad, bueno, para el resto...
3: Nadie se va a meter en el bolsillo de los otros.
1: Nadie se va a meter en el bolsillo de los otros, salvo Luis Caputo cuando te manotea, cuando te obliga a endeudarte para comer, etcétera. Me encantó el saxo sensual de fondo.
4: Sí.
1: Bueno, podría haber sido una guitarra, ¿no? Para dar cuenta hasta cuándo guitarrea el canciller.
4: Viste que los ministros viven en ese ámbito, ¿no? Todas las mañanas tienen algunos de estos encuentros empresariales en hoteles y, bueno, tenés la música de fondo, las mesas con los canapés.
5: ¿Qué otro planeta?
4: Claro, se mueve en ese planeta y ahí la gente no tiene hambre, la gente está bien, no hay morosos, no hay nada.
5: Uh-huh. Claro, bueno. Porque aparte Fabián le insistía, como tirándole un argumento, te estoy prestando uno, agarrá el otro, no, con cara de...
4: No, llevamos décadas en la que la gente no confía en el sistema bancario nacional. Ahí tenemos una música de fondo.
1: Que ponga el gato Barbieri, alguna cosa así.
4: Bueno, porque nosotros además, hoy trajimos, tenemos alfajor, tenemos también para...
1: Espectacular los alfajores de Nico Esquivel. Porque además tiene que denotar algo de conducta prostibularia, ¿viste? Porque tiene ese sonido, el saxo...
4: Sensual.
1: Sí, esa cosa...
5: ¿Decís que Quirno tenía medias de red abajo? Ponele, era como una escena extraña. No, lo raro de todo eso...
1: Hay un gran viral que dice, esto escaló muy rápido.
5: Escaló muy rápido, sí, claro. De prostibulario a...
1: Está el recorte, ¿no? Esquivel de Giselle Temper sugiriendo...
5: Yo igual quiero decir que
1: utiliza medias red debajo de su traje.
5: Lo mío fue en pregunta. Le abrí el signo de interrogación y lo cerré. Quirno. No, pero dicho eso, el decirte que es cada vez más libertad y cada vez más no meterse en el bolsillo de la gente, estamos hablando de un ministro.
4: Sí, aparte que le están permanentemente reclamando.
1: Dos veces ministro.
5: Sí, claro, sí, pero bueno, de este gobierno es la primera gestión en esta fuerza política.
1: Sí, igual nos endeudó
5: sí, claro,
1: en la primera,
5: ya
1: nos enterró bastante.
5: Sí.
4: Aparte que la cuestión acá, la gran contradicción es que le están permanentemente reclamando a la gente que saque sus dólares y los ponga en el sistema cuando ellos son los primeros de mantenerlo en el exterior, ¿no? Bueno, y para terminar, vamos a hablar de que tiene que ver con el tema del endeudamiento, que después también va a tocar Gise, porque, bueno, le preguntaron a Martín Bene, presidente de la Cámara de Diputados, por el tema de la cuestión de las deudas de las familias endeudadas en mora. Hay una sesión ya convocada por la oposición para el 9 de septiembre,
0: veremos si consiguen el quórum, porque hay que ver, ¿no? Porque hay algunos que se ponen de un lado y después ese día falta.

0: se enferman, el avión no despega, siempre hay algún problema.
1: Bueno, Dive Bondi puede ser.
0: Recordemos que por lo menos tuvieron 133 votos el otro día. Si consiguen mantener ese número, tienen para abrir la sesión el 9 de septiembre. Pero Martín Menem insiste en que ellos no se van a meter. Ese no es un tema que le importe al gobierno ni que le interese al Estado. Lo escuchamos a Martín Menem.
2: Yo he explicado, sí. Ya lo han explicado diferentes autoridades del gobierno, cuál es el origen de todo esto. Es la suba de tasas, que haya un poco de mora. En términos de PBI, es insignificante al lado de la cantidad de préstamos que hay en otros países. No un país que haya tenido crédito, la Argentina en general, son, la mayoría son montos pequeños, con altas tasas, que esto existe, pero las tasas se disparan a partir de la especulación que han llevado adelante otros sectores a partir de mayo del año pasado, que esto disparó un montón de situaciones que, la gente tuvo miedo, cayó la demanda de dinero, se fueron muchos pesos, se fueron a dólares, se dolarizó más del 50% del M2, más el tema de las LEFI, que habrán sido una bomba de tiempo, que se desactivaron antes, más la suba de encaje, eso te disparó que haya restricciones para el crédito.
0: Bueno, un verso infernal de Martín Menem, mirá hasta dónde se remontó la selección el año pasado, que la gente compraba dólar. Bueno, no, la gente se está endeudando.
3: Y la liviandad, ¿no? La liviandad de un tipo que tiene la vida hecha gracias a haber tenido un apellido siempre ligado a el poder y a la corrupción. Haber sido él mismo un factor de las peores sospechas de corrupción que pesan sobre este gobierno, con todo lo relacionado con desde las coimas del Andis, como ha dicho, legisladores y dirigentes del propio espacio libertario, que hablan de los Menem como los cajeros de Karina Milei, de haber tenido empresas de la familia Menem vinculadas a
0: seguridad, ¿no?
3: Sí, a licitaciones, eso es lo que quería decir, a licitaciones, a la llegada de esas empresas a la banca pública, por ejemplo, al Banco Nación, sin pasar por concesiones, sin pasar por licitaciones de oposición y demás. Ese Martín Menem, el caradura, que además tiene a Eduardo Menem cobrando esa jubilación megamillonaria, etcétera, etcétera, y tiene la caradurez de hablar de insignificancia para una situación que está padeciendo millones de personas. No estamos hablando de un proceso económico que, bueno, es un momento, es decir, son meses, meses y meses en los que millones y millones de argentinos están sujetos a una situación constante de presión, hostigamiento, deterioro de sus condiciones de vida porque se endeudaron para comer, no pueden pagar esa deuda y ahora no pueden comer ni pueden pagar la deuda, no pueden hacer ninguna de las dos cosas.
0: Pero aparte, si son montos bajos, como dice el mucho de la deuda, ¿qué te está diciendo eso? Bueno, la gente trata de sacar y de agarrar de donde puede, ¿no? Y después ese monto dice, bueno, de alguna forma me la voy a rebuscar y resulta que después no se la puede rebuscar, no puede pagar ni siquiera ese pequeño préstamo y la cosa se empieza a complicar y yo dice, bueno, nosotros...
3: La respuesta la dio el propio Javier Milei. ¿Vos te acordás cuando Javier Milei, en otro rapto de imbecilidad profunda, se le cae una verdad a medias? Cuando el tipo, dicen que la gente, bueno, vulgarmente dicen la gente se muere de hambre. Sí, bueno, si la gente se muriera de hambre realmente... Sí. Estarían las calles regadas de cadáveres. Bueno, con esa procacidad con la que habla habitualmente. Claro, Javier Milei, si la gente no está, si las calles no están regadas de cadáveres, es porque la gente echó mano a lo que pudo para alimentar a sus hijos. Y entre ese echar mano a lo que pudo, echó mano a los clics donde las propias fintech, las entidades financieras, pero sobre todo las billeteras virtuales, te insisten y te exigen permanentemente, metete en un crédito, no hay requisitos, es fácil, estás a un clic. Claro, si estás a un clic de conseguir la plata para que tu hijo coma, vas a dar ese clic y después vas a ver, claro, o desinstalás la app o haces algo que no te va a resolver la vida, pero crees que por lo menos saliste de ese trance.
0: Claro, decís, bueno, hago la compra del supermercado de este mes y el mes que viene veo cómo hago. Y bueno, obviamente, ahora hay un montón de gente endeudada y además se le va a dar la facilidad, ahora sí se lo va a hablar, de esto de que también te pueden descontar de las transferencias, ¿no? O sea, cada vez más facilidades para hacer este negocio de usura de las aplicaciones, y a la gente no le dan ningún tipo de solución y ellos dicen que no se van a meter.
4: Claro,
0: ¿no?
4: Al punto tal que de dos cosas en ese sentido. Uno, por un lado, es tan real que hasta Jorge Macri aceptó acompañar el proyecto en la Ciudad de Buenos Aires de Leandro Santoro en este sentido. Y por otro lado, es tan real que la oposición es un tema que sí está tomando a nivel, digamos, pues lo contaba Fer, a nivel nacional, que empezaron a tener que hacer políticas para negarlo directamente. Ya, digo, el discurso de estos últimos días es o que la gente no entiende de economía y que entonces falta educación financiera y entonces caen en la trampa de endeudarse, o bueno, todo lo demás que ya fuimos diciendo. Pero básicamente todos los testimonios que fuimos viendo es eso, es comida, medicamentos, alquiler, no mucho.
0: Aparte
4: más
0: la gente ve la cuota
3: de la deuda que es para salir de otra deuda.
4: También, claro.
0: Aparte la gente ve la cuota, ¿no? De cuánto va a ser la cuota del mes que viene. Entonces dice, bueno, esa cuota la puedo pagar. Bueno, se da cuenta que esa cuota se va haciendo cada vez más grande y se va extendiendo en el tiempo, ¿no? Y que quedó de repente en un préstamo del que le cuesta mucho salir. Bueno, la cuestión es que Martín Menem dijo que de nuevo no van a intervenir, así que la expectativa quedará puesta en lo que la oposición junte el número el miércoles que viene y pueda sesionar en el Congreso.
3: Bueno, vamos a estar pendientes de esto, vamos a seguir con el tema porque enseguida Gise va a estar abordándolo desde una perspectiva distinta, pero conexan, no nos vamos a escapar de esto, porque al fin y al cabo entramos y salimos de temas y estamos hablando un poco de lo mismo. Hoy con esta novedad, con este cambio en la agenda que nos impone la decisión anunciada por Leo Messi de hacer efectivo su retiro del seleccionado argentino de fútbol, pero con una agenda de cotidiano y del padecimiento y de las complejidades que representa la vida diaria para millones de personas que en este medio lo vas a ver como no lo vas a ver en otros. En otros medios, en general los medios del establishment, los medios más tradicionales, llegaron solo circunstancialmente al tema de la deuda, encontraron que garpaban esos mismos móviles que ya veníamos haciendo desde hacía cuánto tiempo, con Chiara De Tinis, con Lula González, con nuestros compañeros, todos los días saliendo a la calle y preguntándole cómo eran las condiciones de vida de las personas, y sistemáticamente nos encontrábamos con las mismas respuestas. Estoy mal, estoy peor, y estoy endeudada, estoy endeudado. Bueno, ahora los medios de comunicación entienden que eso garpa y sacan a los mobileros, le preguntan lo mismo que nosotros venimos preguntando hace muchos meses, que los móviles del destape vienen preguntando hace tanto tiempo. Bueno, enhorabuena que llegaron, pero vos fíjate cómo entran y salen rapidito, ¿no? Porque en cuanto entienden que ese móvil puede hacerle algún daño, como efectivamente se lo hace al gobierno, al poder establecido, a la banca, a las billeteras virtuales, a todos esos que son grandes anunciantes, vamos a decirlo muy linealmente, vos le podés pegar hasta ahí, o vos podés dejar que se exprese hasta ahí una persona que está en la parada del colectivo, que está caminando, que está tratando de ganarse el mango, y vuelca su frustración y su bronca contra las tasas usurarias que cobran las billeteras virtuales, que cobran los bancos. Bueno, en eso, cuando llegan a ese límite, como son los grandes anunciantes, los bancos, las billeteras virtuales, los creditrucho, etcétera, etcétera, ahí se va el móvil. Bueno, el destape sigue acá. El destape te cuenta todos los días esto, el destape te lo muestra. El destape va y viene sistemáticamente porque entiende que tu voz es la que se tiene que ver reflejada constantemente. No te muevas, que seguimos en Palo y Zanahoria hasta las 6 de la tarde, 17:38. La vía de comunicación está abierta y te está esperando a vos. 11-25-80-93-60.
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10: Hola, ¿qué tal? Buenas tardes, El Destape. Para dejar solamente un mensajito. Os quería felicitar por el... Si no leí bien, o si leí mal, quiero decirlo, es lo mismo. Su cuarto puesto, así que bueno, un pasito más. Y por el tercer puesto al podio. Así que nada, un abrazo y gracias por hacerme compañía. Los escucho y bueno, cuando puedo, ¿sí? Así que bueno, un fuerte abrazo.
11: Gracias, amigo. Sí, son todas bienvenidas las felicitaciones y los agradecimientos, porque la radio la está rompiendo, básicamente. En algunos ítems estamos primeros, en YouTube, en clics y demás. En otros estamos ahí entre los cuatro primeros. Y es realmente muy impactante porque, insisto, a veces hay que hacer las mediciones cruzando datos. Viste que vos decís, bueno, sí, los clics o el movimiento, el rating, el encendido, etcétera, etcétera. Ahora, cuando vos cruzás cualquiera de esas mediciones con los recursos con los que cuentan los que están habitualmente en los primeros puestos, bueno, Lo que hace el destape, no voy a decir que es milagro, porque yo no creo en los milagros, no voy a decir que es magia, porque la magia siempre tiene una explicación, pero es producto de un laburo titánico, y es un laburo que tiene rostros y que tiene nombres y apellidos. Los ves acá todos los días, los ves en la mesa de trabajo de este lado, los ves o escuchás cómo se desempeñan del otro lado de la pecera, los ves acá abajo, los compañeros y las compañeras que están la web del destape, la gente que está en temas de administración, de maestranza. Bueno, es un laburo de todos los días y es impresionante el resultado, y lo vemos cotidianamente. Lo central de ese resultado es información veraz, de buena fe, con honestidad intelectual, sin pretender una falsa imparcialidad. Estamos donde estamos, y me jacto de poder decir en esta persona del plural, todos estamos en esto, gracias a un trabajo conjunto y gracias a vos, así que te lo agradecemos también. 11 25 80 93 60 17 44, ¿arrancamos ahora o vamos a la presentación? Vamos a presentar el tema.
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11: La otra cara de la moneda que nos contaba recién desde lo estructural Fer Siveira, que tiene que ver con el endeudamiento, el desinterés del gobierno por algo que considera insignificante. Sí, vos estás endeudado, vos la estás pasando mal, para vos, Martín, para Martín Menem, vos sos algo insignificante. Bueno, esa insignificancia es de la que nos vamos a ocupar ahora con Giselle Tepper.
12: Exactamente, porque mientras el gobierno niega que sea un problema de mayorías y que sea un problema en el cual el Estado tiene que tomar parte del endeudamiento de las familias, está disponiendo de herramientas para intentar contener la morosidad. ¿Y cuál es la novedad que se da a partir de hoy, de este 31 de agosto, que en principio se habilitó el cobro de créditos con billeteras virtuales en bancos? Así que vamos a ver de alguna manera la letra chica, la que tal vez te pueda servir o te pueda preocupar en función de este anuncio de un sistema que habilita el Banco Central y que se llama cobro con transferencias. Cuando veas CCT, estamos hablando de esto, cobro con transferencia, y que en principio lo que va a permitir, pero con la condición de ser con el consentimiento de quien debe en este caso, es que se puedan hacer débitos automáticos desde otra cuenta de donde se obtuvo el préstamo. En este sentido, decíamos, está el gobierno disponiendo de una herramienta que en principio tiene la intención de resolver la morosidad. Ahora, la da como herramienta aislada, no estamos resolviendo cuestiones estructurales, sino más bien una herramienta que puede generar la posibilidad de pago cuando alguien, en este caso decíamos, lo habilita. Es decir, que va a poder cobrarse desde una cuenta bancaria o billetera virtual con la cuenta donde se obtuvo el dinero, y esto es tanto de la billetera al banco como del banco a la billetera. ¿Lo van a poder hacer automáticamente? No. El consentimiento va a tener que ser explícito de parte de quien tome, en este caso, el préstamo, y eventualmente va a poder deshacer ese consentimiento más adelante en caso de tener algún motivo eventual para poder hacerlo. Decíamos, en principio, esta primera etapa va a ir hacia los créditos, luego también hacia el cobro de algún servicios públicos. Esto es lo que hasta ahora se conoció, decíamos, de esta medida dispuesta por el Banco Central, que en principio parece tener, por un lado, el interés de contener la morosidad, pero no tanto para ayudar a pagar, sino más bien para ayudar a cobrar. Y ahí es donde está la preocupación, y ya hay algunas billeteras y bancos que salieron, podemos decir, por debajo a decir, no vemos que esto vaya a tener un gran resultado. Sin embargo, decíamos, ya desde hoy está en funcionamiento. Si les parece, vamos a ver cómo van a ser los pasos con los nuevos créditos que entren bajo este sistema. Por un lado, el cliente o la persona, las familias van a pedir el préstamo, van a autorizar explícitamente, expresamente el uso de este cobro por transferencia, van a vincular la cuenta bancaria de pago desde la cual van a querer o van a aceptar, mejor dicho, que les debiten para poder pagar esa cuota, y en este sentido el prestamista va a informar electrónicamente de cada cobro. Antes de hacerles el débito van a tener que avisarles. Hay algunos pasos si ustedes no tienen el dinero en cuenta, que ahora los vamos a ver, pero decíamos, no va a ser automático sin haberles avisado. En principio, decíamos, hay algunas reglas para ver todo esto. Yo repito, lo estamos contando y no van a resolverle la situación de morosidad a nadie, lo sabemos, pero eventualmente la preocupación en todo caso está dada como para intentar ver si por acá hay alguna salida. Decíamos, no se van a poder incorporar todos los créditos a este sistema del cobro por transferencia, las cuotas tienen que ser fijas e iguales durante la vigencia del contrato. Esto es algo que también plantearon algunas billeteras como dificultad, porque con los intereses es difícil mantener la misma cuota, y por otro lado la relación entre la cuota y los ingresos no puede superar el 30% al originarse el préstamo. Es decir, no va a ser una vía libre para todo esto, hay alguna letra chica que intenta regular, sin embargo la situación va a estar dada para intentar que de una cuenta a otra se cubran estas cuotas. Decíamos, tiene que estar la conformidad, y quería ir a la parte de qué pasa si el dinero no está en cuenta. Hay un primer intento para debitarles, decíamos, siempre con el aviso previo y el consentimiento. Puede haber un reintento de debitar a las 48 horas, un segundo y último reintento 96 horas después, y en este sentido, decíamos, existe esa limitación en caso de que no se pueda cumplir. Reiteramos, no está teniendo, por decirlo de algún modo, una gran expectativa el sector, en este caso, que da los préstamos, porque consideran que no va a resolver la situación de tantas familias que hoy están endeudadísimas y que tal vez, como decíamos hace un rato, la deuda la tienen primero con una billetera y o con un banco, y luego se endeudan con otro lugar de préstamo para poder cubrir el que ya tenían como deuda, pero intenta o supone intentar algún tipo de solución para cobrar. Por otro lado, decíamos también, no está generando una gran expectativa porque el problema no está siendo cómo pagarlo en términos instrumentales, sino más bien en términos materiales. Claro. No está la plata.
11: Sí, ¿cómo hacer para que cubrir? Te entre ingreso.
12: Exactamente. Y bueno, básicamente decíamos. No,
11: y hay otra cosa que ponele que incluso buscándose una herramienta que fuera a, no sé, a un perdón, a un estiramiento de los plazos, a una baja de la tasa. En la medida en que la economía argentina sigue yendo por el tobogán, en la medida en que sigue habiendo una inflación en torno del 2% y los salarios no se recuperan, más allá de que ahora lo adelantamos acá en el destape, esto, este plan de vamos a armar paritarias para que el piso salarial de todos los trabajadores formales esté arriba del millón de pesos, bueno, está todo muy larvario eso. Y en la medida que no exista una forma para combatir la situación de postergación en el ingreso fijo de los ciudadanos, sabiendo además que la mitad de la población que tiene salario o tiene ingreso no lo tiene por salario formal, con lo cual ese sueldo, ese ingreso no tiene una actualización inflacionaria o del IPC. Entonces, en la medida que vos no tenés un recupero concreto de la actividad en general, lo de la mora o lo de la actividad o lo que se puede hacer desde el Estado, desde una iniciativa parlamentaria, va a ser una aspirina. Pero esa aspirina, esa aspirina no va a estar solucionando la cuestión de fondo, que es hasta que no ingresen a tu bolsillo plata constantemente que te permita afrontar gastos elementales, no se va a resolver. No,
12: y además es la herramienta que niega la realidad, pero que sin embargo existe, porque mientras te dicen es un problema de privados y es poco y cada vez hay menos endeudamiento, ese es el mensaje oficial, sin embargo arman una herramienta.
11: Es insignificante, pero.
12: Claro, que en realidad ayuda más a que te cobren que a la posibilidad de pagar, digo, beneficia al prestamista por sobre las personas endeudadas, porque además hay otra situación, y que se da sobre todo con algunas billeteras, y algunos bancos ahora empezaron también a tener algún tipo de competencia en ese sentido. Quien tiene algo en billetera virtual o alguna cuenta bancaria, intenta invertir y capitalizar algo de eso, sí, digo, claro. Las distintas formas de inversión, que si bien no te salvan la vida, alguito tal vez estás ganando ahí, y que entonces intentan no mover esa plata cuando puede tener alguna capacidad, ni siquiera digo de ahorro, sino más bien de capitalizar en algún tipo de inversión. Entonces, bueno, en principio, una herramienta que seguramente estuvo pensada para que se intente bajar la morosidad desde una cuestión más bien instrumental, no estructural, y esa es la crítica que no solo están haciendo quienes no pueden pagar, sino más bien quienes no pueden cobrar porque entienden que no va a haber una solución en este sentido. Veremos qué es lo que pasa, decíamos, tiene vigencia desde hoy. no es, reiteramos, no o no debería ser, está planteada con una necesidad de tener consentimiento por parte del deudor. Veremos cómo se instrumenta y también si ustedes están atravesando una deuda y van a entrar en esto, no van a entrar, qué van a hacer en realidad para futuras, porque van a tener que adherir con el consentimiento en este sentido. Pero bueno, ver también qué es lo que está pasando. Vos lo decías, cada vez que hablamos en la calle o en las entrevistas también, está saliendo este tema. Es el tema que está en todas las familias. No es casual que existan proyectos tanto a nivel nacional como local en la Ciudad de Buenos Aires para intentar dar una solución, pero de vuelta, para favorecer a quien hoy se endeudó y no puede claro, más.
11: Es impresionante que alguien le dijo al gobierno, che, hay 6 millones, o algunos dicen 19 millones, llegan a dependiendo cuál sea el nivel de mora, hay la mitad del país que tiene un problema severo con las deudas. Uy, a ver qué podemos hacer. Bueno, vamos a facilitar el cobro a los prestamistas. Hay que ser hijo de puta. Es decir, hay que tener vocación de sorete, pensar siempre en el eslabón más fuerte de la cadena, de pensar permanentemente en la cúspide de la pirámide alimenticia.
12: Y no controlar las tasas tampoco.
11: Es decir, viste que están todo el tiempo con una mirada darwinista de la vida, ¿no?
13: Sí.
11: Bueno, acá es el darwinismo con ayuda. Porque vos tenés en la cúspide de la pirámide alimentaria, tenés a los predadores, tenés a los que son más fuertes, tenés a los que son más grandes, y vos como Estado estás blindando
13: tus políticas,
11: a esa cúspide.
13: Tus políticas son para ellos, porque a ellos les bajan los impuestos. Cuando dice bajamos los impuestos, le bajaron los impuestos a los ricos.
11: Claro, por eso.
13: A los trabajadores se los subieron, les subieron el impuesto a la ganancia, le quitaron la devolución del IVA.
11: No es ni siquiera darwinismo, porque el darwinismo de última plantea un escenario de reglas de juego iguales para todos. Acá es el Estado interviniendo activamente sobre esa punta de la pirámide, lo cual ya, insisto, no es darwinismo social, es feudalismo de siglo XXI.
12: Sí.
11: Es todo el peso del Estado para que la gleba, para que el campesino, para que el pobre, para que el esclavo esté todos los días un poco peor y que apenas le quede un poco de fuerza para reproducir su capacidad productiva y después que todo eso que se le extrae vaya al rey.
12: Dos cosas, ¿no? Mientras te dicen que no se tiene que meter el Estado porque es un conflicto entre privados, sin embargo se mete el Estado para favorecer a quienes dan préstamos, y por otro lado un gobierno que llegó o un partido que llegó al gobierno diciéndote que se iba a dolarizar tu salario. Bueno, lejos de todo esto, tu salario se está yendo en deuda si es que eventualmente lo estás percibiendo. Vamos a ver cómo continúa esto. Es posible que haya una segunda etapa de este proyecto, pero en principio desde hoy ya rige esta posibilidad del cobro con transferencia de billeteras a bancos y viceversa para quienes tienen la posibilidad de pagar alguna de las deudas que contrajeron.
11: Impecable, Gise. Un programón, en serio, sin falsa modestia. Hoy, como tantas otras veces, vamos cerrando un programón extraordinario de Palo y Zanahoria, que te informó, que puso protagonistas, lo tuvimos a Hugo Tocalli, una de las primeras personas que tuvo frente a sus ojos el milagro viviente, podemos decir así, de Lionel Messi, que de milagro, insisto, no tiene nada, es bien humano, pero aún así es sobrehumano, es extraordinario. Ya lo empezamos a extrañar a Leo Messi. Y este equipo empieza a despedirse por el día de hoy con, insisto, un programón con Fernando Siveira, Giselle Temper, Alexis Sefchik, Franco Mirraji, en la operación técnica Nico Esquivel. Grande los alfajores que trajo Nico Esquivel,
12: sí, señores. Calchaquito.
14: Estaba viendo en las redes que robaron una sucursal de Calchaquito, no sé si tendrá algo que ver.
11: No.
14: Estaba viendo, es conmoción.
11: No. Pero los alfajores no son comprados, entonces.
12: Sí,
14: yo le voy a pedir la factura.
12: No, no. Calchaquito, yo no me lo comí todavía, acá es muy lindo el calchaquito.
14: Alfajor regalado, se le miran los dientes.
11: No, pero están pensando en otra cosa de Esquivel, pero acá hay severas sospechas de que los calchaquitos fueron producto del robo.
14: Dicen que piratas del asfalto.
11: Robo, ¿cómo se llama? Ay, ¿cómo se decía esa carátula?
14: Un escrucho.
11: No, pero hay un robo de ganado, robo en poblado y, no, robo en poblado y en banda. Acá, esa es una carátula muy buena. Que no descartemos que haya sido lo que llevó a cabo Nico Esquivel con la cohorte de gente que lo acompañó a este viaje. Pero bueno, yo me comí un alfajor riquísimo. Sí. Si soy si soy cómplice, aquí estoy listo para las autoridades. ¿Qué más? Nico Esquivel en la operación de video, Patricia Romero y Marcelo Ojeda en la producción, Gustavo Cogan y Juanma Romero. Aplausos para ellos nuevamente, señoras y señores. En la coordinación de él, Chapu Laposque, en las redes sociales, Joaquín Uturbey, Sofía Luna Roberts y Kiara Sánchez. Mi nombre, Mariano Martín. Y Gise te dice el resultado de una encuesta que va a ser una incógnita que iremos develando en los próximos tiempos.
12: ¿Quién debe ser el nuevo capitán de la selección? Y con el 51% de los votos quedó en primer lugar Lisandro Martínez. Segundo lugar, Cristian Romero, 19%. Tercer lugar, Emiliano Martínez, 19%. Y en cuarto lugar, Enzo Fernández, 13%.
14: Sí, ahí no quiero analizar el voto, pero me parece que por nuestra oyentada, Lisandro pica en punta. Pues es un compañero que se expresa también políticamente.
11: Tiene una sensibilidad distinta, ¿no?
14: Exacto, así que me parece que a la cucardeada le cae bien. Nos cae bien Lisandro Martínez.
11: Señoras y señores, nos despedimos. Gracias a todos. Mañana volvemos para hacer otro programa de Palo y Sonoro a partir de las 4 de la tarde. Ahora te quedas en la mejor compañía. Llega Nico Lantos y un equipo de luxe para hacer el pase de la tarde. Chao.
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0: Buen día, ¿qué tal? ¿Cómo están? ¿Cómo andan? Bienvenidos, bienvenidas al pase, bienvenidos, bienvenidas al Destape. A quienes estén sumando a esta hora, 6 de la tarde, 4 minutos en toda la República Argentina. Hasta las 8 vamos a estar acá haciendo el pase de la tarde, acompañándolos, informándolos en este lunes. En un rato vamos a hablar de Messi. Una jornada que va a quedar obviamente en el recuerdo, en la historia, por la noticia de que es oficial. Ya muchos lo imaginaban, lo veíamos venir, lo suponíamos. Incluso se supo que algo dijo al respecto en el vestuario antes de la final del mundo. Pero bueno, ahora nos lo contó a todos, nos lo dijo a todos, que Messi se retira de la selección argentina de fútbol. Pareciera ser el primer paso para que el mejor jugador de fútbol de la historia se retire de ese deporte, del deporte más popular de todos. Vamos a hablar de eso en un rato, pero antes vamos a tener que hablar de otras cosas un poco menos gratas, si se quiere, por las novedades que viene habiendo en el país, en la región, en el mundo. Más importante que nunca estar atento a la política internacional. Está complicada la situación en Medio Oriente, se está complicando muchísimo de nuevo la situación en Europa. El mundo está muy turbulento. Y en ese contexto, Sudamérica, América Latina, parece estar llevándose quizás algunas de las peores partes de la historia, porque en esta nueva lógica geopolítica, Estados Unidos en repliegue, bueno, decidió que todo el continente iba a ser su patio trasero, esta vez en serio, el lugar del que iba a servirse recursos. Y este fin de semana, sin ninguna duda, una de las noticias del mundo fue el anuncio de Trump de que Estados Unidos va a quedarse con el 20% de las reservas de petróleo de Venezuela, ya sin ningún tipo de disimulo, sin ningún tipo de sutileza. Trata a Venezuela como lo que en la práctica está haciendo, que es una provincia periférica del imperio. Podemos arrancar viendo el posteo de Donald Trump, donde dice: última noticia, los Estados Unidos de América acaban de cerrar un acuerdo con el país de Venezuela sobre el mayor acuerdo petrolero en la historia mundial. Siguiendo mis instrucciones, el secretario de Estado Marco Rubio y el secretario de Guerra Pete Hegseth, ya que el secretario de Guerra forma parte de estas negociaciones, nos da una pista, trabajando en estrecha colaboración con la muy respetada presidenta interina de Venezuela, Delcy Rodríguez, y a través de una alianza con empresas privadas, ha asegurado el control mayoritario de los Estados Unidos sobre más de 65 mil millones de barriles de reservas probadas de petróleo en Venezuela sin costo alguno para el contribuyente estadounidense. Esta transacción más que duplica las reservas de petróleo estadounidenses. A ver si se entiende. El petróleo que está enterrado bajo suelo venezolano ahora cuenta para las reservas estratégicas de Estados Unidos. Más clarito, échale agua. El acuerdo más grande de la historia mundial, como decía Trump, es también, y lo dijo Trump en otro posteo posterior, un regalo de Venezuela. Un regalo de Venezuela, le dice Donald Trump. Lo tenemos en la placa número uno. Una de las cosas que voy a hacer con el petróleo venezolano es llenar las reservas estratégicas nacionales que por culpa del dormilón Joe Biden han quedado vacías. El proceso de llenado comenzará muy pronto y es un regalo de Venezuela para el pueblo de los Estados Unidos. Un regalo es algo que se entrega sin contrapartida, ¿no? O es un acuerdo o es un regalo, una de dos. Bueno, todo parece más un regalo que un acuerdo a esta altura del partido. 65 mil millones de barriles explotado por petroleras privadas y el Departamento de Guerra. Cuando vemos la cobertura internacional, hasta la BBC le dice polémico. Hasta la BBC dice el polémico acuerdo. ¿En qué consiste y por qué es tan polémico? Bueno, quizás porque secuestraron un presidente, tomaron un país por asalto. La situación de los venezolanos no mejoró un centímetro en todo este tiempo. Pero ya nadie se queja de que no hay elecciones libres. El narcotráfico aparentemente dejó de ser un problema y lo que importa es petróleo fresco para que la nafta no suba tanto en Estados Unidos durante el año electoral, para que los amigos del presidente hagan sus negocios. Ahora en un rato vamos a hablar de la naturaleza de esos negocios. Pero nadie puede sorprenderse, porque el propio Trump ya había avisado en enero de este año, días después de secuestrar a Nicolás Maduro, cuál era el plan.
1: Vamos a dirigir el país hasta el momento en que podamos hacer una transición segura, adecuada y sensata. Así que no queremos vernos envueltos en que entre otra persona y tengamos la misma situación que hemos tenido durante los últimos años. Así que vamos a dirigir el país hasta el momento en que podamos hacer una transición segura, adecuada y sensata. Y tiene que ser sensata.
0: Básicamente está diciendo no va a haber elecciones en Venezuela hasta tanto yo no me asegure que el que gane las elecciones va a seguir haciéndome caso como hasta ahora lo viene haciendo Delcy. El tema es que esto que lograron en Venezuela por las malas es lo mismo, no se confundan, es lo mismo que están intentando hacer en otros países por las buenas o por las más o menos. Y acá es donde entra Cerimedo, los Cerimedos de esta historia, ¿no? ¿Recuerdan el archivo de su discurso cuando le dieron el premio al consultor político del año en Latinoamérica, en Mar-a-Lago, en la residencia de Trump el año pasado? Y él básicamente confesó, claro, ante sus financistas, sus socios y los que apoyan esto, cuál era su tarea.
2: Pero nos fue muy bien. Junto con nuestro equipo ganamos dos elecciones, logramos sacar a Evo Morales después de 20 años en Bolivia. Quiero aprovechar que está la primera dama de Bolivia, Vivi, y su hija Catalina Paz. Recuerden ese nombre, Catalina Paz, es la nueva generación de consultores que con un teléfono y con mucha humildad me sumió a ese equipo y pudimos ganar esa batalla en Bolivia, muy dura. Después de 20 años haber sacado al socialismo, y también junto a mi amigo y socio Andy Rivas logramos ganar en Honduras, sacando al clan Celaya, socio del cartel de los soles, en una de las campañas más duras que ha atravesado, más violentas, con más amenazas, pero sin embargo no bajamos los brazos y logramos ganar.
0: Bueno, el cártel de los soles ahora ya sabemos que no existe, y ya sabemos también, por los audios que escuchamos acá la semana pasada, que cuando dice ayudamos a ganar las elecciones en Honduras no se refería simplemente a la campaña, sino también a que hay audios donde aparentemente Cerimedo está diciendo pusimos votos, sacamos votos, esas urnas no cuentan, ya hablamos con las Fuerzas Armadas. Entonces, evidentemente, ganar elecciones no es solamente ganar elecciones, es robarse elecciones cuando es necesario. Pero no solo eso. El trabajo, el verdadero trabajo de Cerimedo empieza después de la elección. Empieza una vez que llega al poder el candidato que él apoyó. Y entonces él se cobra ese apoyo. Lo decíamos el otro día. Un consultor llega a un país, firma un contrato con un candidato, es decir, cobra plata del candidato a cambio de ayudarlo a tratar de ganar la elección. Cerimedo llegaba al país, se juntaba con el candidato y le decía, yo te pongo la plata y yo te pongo los fierros para que ganes, y después, una vez que ganes, bueno, ahí viene la contraparte. Ahí es donde aparecen los asesores puestos en lugares claves, la corrupción rampante, la complicidad con el negocio del narcotráfico, que también sirve para financiar este tipo de operaciones, y la subordinación a los Estados Unidos y al proyecto de los Estados Unidos. Y entre eso, entre esas tareas también está, lo dijo el propio Cerimedo, ayudar a que no vuelva a gobernar la izquierda. Escuchémoslo.
2: Y el mensaje que quiero darle simplemente es que no se trata de ganar elecciones. Eso hasta puede parecer fácil. Si no ayudamos a gobernar a nuestros candidatos para que nunca más la izquierda vuelva a esos gobiernos, nuestro trabajo no va a estar terminado.
0: Me hace acordar a un posteo de Joe Lonsdale, uno de los socios de Palantir, de los fundadores de Palantir, que hace un poco más de un año compartió un tuit estoy citando de memoria, donde decía algo así como: vamos a echar hasta el último comunista de este hemisferio, y él lo comparte diciendo: exacto, ¿para qué se piensan que creamos Palantir? Bueno, va quedando todo bastante claro, y siguen las coincidencias, porque Cerimedo, en ese mismo discurso, recordemos, le agradece a dos figuras claves de su armado continental.
2: I want to say something in English. Thank you, Brad Parscale.
0: Gracias, Brad
2: Parscale. For believing me all the time and give me your technology and Tim Don.
0: Por apoyarme y darme tu tecnología.
2: In Latin America against socialism. Thank you, Brad.
0: Y a Tim Don por apoyar la lucha contra el socialismo en Latinoamérica. Bueno, Brad Parscale era el jefe de campaña digital de Trump en 2016 y es el socio de Cerimedo, el que pone los fierros. Ahí lo tenemos en una foto con Donnie, con Donald Trump. Y Tim Dunn, el otro al que le agradecía Cerimedo, es el financista de todas estas operaciones. Acá vemos un perfil de él de The Guardian de hace un par de años. Le presentamos a Tim Dunn, el pastor multimillonario ultraconservador que gasta millones para proteger su petróleo y elegir a Donald Trump. Entonces lo que vemos es un modus operandi que se repite en cada país donde actúan, donde primero se apropian de la conversación, utilizando el algoritmo, utilizando la manipulación, se apropian de la agenda. Luego, una vez que tienen esa batalla ganada, se apropian del gobierno, por las buenas o por las malas, siempre buscando, por supuesto, el camino de menos resistencia. En la Argentina lo lograron bancando a Milei hasta que consiguió los votos para llegar. En otros países como Honduras, donde esos votos no estaban, no estaba muy juntito, tal vez tuvieron que meter la mano en la urna, como dijo Cerimedo. En otros países como en Brasil, que no alcanzó con el fraude, trataron de dar un golpe de Estado. Pero siempre el objetivo es el mismo, es tomar el gobierno. Y una vez que tomaron el gobierno, apropiarse del Estado, como viene haciendo Milei en la Argentina, Trump en Estados Unidos y cada uno de estos presidentes. Y una vez que están incrustados en el Estado, finalmente ejecutan aquello que habían venido a buscar: el territorio y los recursos. Insisto, lo hicieron con distintos métodos, adaptándose a las realidades de cada país, en Argentina, en Honduras, en Bolivia, y ahora salta también que lo están haciendo en Chile, ¿no? Aparecieron pedidos de investigación para ver los vínculos de Cerimedo con Kast. Kast salió a despegarse, salió a decir que no tenía absolutamente nada que ver el presidente chileno. Escuchémoslo.
3: Primero decirle, yo en ninguna de mis campañas he trabajado con este señor. El gobierno no trabaja, no tiene asesorías con este señor. Y si lo conozco, sí, porque él ha acompañado a distintos líderes políticos en distintas instancias donde nos hemos cruzado y donde nos hemos encontrado.
4: Por ejemplo, esta imagen con Rodrigo Paz en Panamá.
3: Sí, yo fui convocado por la CAF a un gran encuentro latinoamericano que estuvo muy bueno. Estuvo el presidente Petro, habían 7 presidentes. De ellos tuve bilaterales con el presidente Lula, gran bilateral. Tuve bilateral con el presidente Molino, tuve bilateral con el presidente Paz.
4: Y en ese contexto se lo cruzó, dice usted.
3: Y en ese contexto él estaba en las delegaciones de otros presidentes. Como usted dice, en el año 2020, hace 6 años atrás, él habría, porque también es tema de será de investigación, ahí la gente dirá, él habría participado o habría asesorado a las personas que llevaron la campaña del rechazo.
0: Bueno, él habría asesorado a la prima del vecino, del empleado de alguien que participó en la campaña del rechazo. Es curioso, porque cuando ganó Kast, Cerimedo estaba ahí festejando como si hubiera sido parte de todo eso.
5: Una campaña muy agotadora, muy emocionante en este momento poder tener estos resultados, porque fue muy duro, tuvimos problemas con el gobierno se nos enfrentó de manera directa y de manera personal.
0: Bueno, ahí lo tienen. Son muchos dispositivos. El de Cerimedo es uno. El de Cerimedo, Pasquel, Tindán es uno. Hay otros que funcionan en otros ámbitos y que van aprovechando el camino que abren los Cerimedo, o en el caso de Venezuela directamente el Pentágono, para después ir ahí y poner su semillita. Te voy a presentar a un personaje que probablemente ustedes no conocen, porque no es una figura pública. Se llama Mark Luther. Tenemos una foto de él para que lo vean, con su hermosa cara de niño maga. Mark Luther es el director de un think tank, ahí, les gusta decir think tanks, de una ONG, de un grupo de lobby, que se llama Instituto Ciudades Charter. ¿Quién financia el Instituto Ciudades Charter, entre muchos otros? Peter Thiel. Caramba. ¿Con qué finalidad? Bueno, Ciudades Charter es un grupo de lobby, como decíamos, que se dedica a impulsar experimentos de zonas especiales de desarrollo anarcocapitalistas en todo el mundo, como Próspera. De hecho, Mark Luther tuvo mucho que ver con Próspera. En enero, pocos días después del secuestro de Nicolás Maduro, escribió en su cuenta de X un texto donde decía: Venezuela no necesita convertirse en otro Irak. Necesita Ciudad Libertad, con mayúsculas, Ciudad Libertad. Freedom City. Realidad, dice Mark Luther. El viejo sistema sigue allí. Cortes corruptas, cárteles, instituciones rotas. Arreglar todo Venezuela al mismo tiempo no va a funcionar. Entonces, no arreglemos todo. Empecemos con una ciudad que funcione. Una ciudad libertad, con tierra nueva, reglas nuevas, verdadero derecho de propiedad, verdadero Estado de Derecho, construido junto a los Estados Unidos. Proponía Luther la semana en la cual se había encargado a Maduro. El Instituto Ciudades Charter había empezado a recibir financiamiento de Peter Thiel en 2018, y un año más tarde, en una entrevista, su titular ya hablaba de sus planes para Venezuela, partiendo del supuesto de un traspaso de poder. Como les decía hace un rato, lo que quieren hacer es replicar la experiencia de Próspera en Honduras. Próspera, ya hemos hablado acá varias veces, por suerte se están sabiendo un poco más de qué se trata, porque es un tema muy importante, porque quieren hacer lo mismo acá en la Argentina. Pero para los que no estén tan al tanto, es una ciudad en una isla frente a la costa de Honduras, que forma parte del estado de Honduras, pero donde se firmó un acuerdo para que pueda desarrollarse esta ciudad, en el cual la Constitución de Honduras no rige, los tribunales de Honduras no tienen jurisdicción, el fisco de Honduras no puede recaudar, las fuerzas de seguridad de Honduras no pueden ingresar. Legalmente es una zona para el empleo y el desarrollo económico. Una sigla de una ley que podría ser lo que acá decimos régimen de inversiones para las grandes empresas. No difiere mucho. Es un poco más grave aquella que esta, pero no tan distinta. No tan distinta. Eso se aprobó en un trámite muy dudoso, muy cuestionado durante el gobierno de un tal Juan Orlando Hernández, un expresidente de Honduras que luego de dejar de ser presidente fue condenado por narco a 45 años de prisión en una cárcel en Nueva York, donde cumplió una pena hasta que Donald Trump lo indultó. Lo indultó un día después de que Nasri Afur, el actual presidente, aquel que era asesorado por Cerimedo, ganara la elección. Y que, de acuerdo a los audios del Honduras Gate, Hernández es el jefe. Afura, el actual presidente, está ocupando ese lugar de forma interina hasta que Hernández pueda volver al poder. Ciudad Startup, le dicen. Vos entras en la web, el equipo de marketing de ellos le puso Ciudad Startup, que suena muy, muy bien. En privado lo describen más como un Hong Kong privado, ¿no? Un paraíso capitalista enquistado en un estado soberano. Ofrece a las empresas que quieran instalarse una tasa fiscal plana del 1%, un entorno libre de regulaciones, una ley diferente a la de Honduras, tribunales propios para resolver disputas, servicios de primer nivel en una playa caribeña paradisíaca, un pequeño ejército privado cuidando la seguridad de los habitantes. Todo esto que estoy contando ya es 1%, un entorno libre de regulaciones, una ley diferente a la de Honduras, tribunales propios para resolver disputas, servicios de primer nivel en una playa caribeña paradisíaca.

Que yo quería habilitar la venta de órganos y demás, y eso nunca pasó, es mentira. Y sobre ese comentario creo que caben dos consideraciones. La primero, no son los periodistas que inventaron nada, fue el propio Milei cuando le preguntaban por esos temas el que no daba una respuesta contundente, el que le decían estás en contra de la venta de niños y dudaba, estás en contra de la venta de órganos y decía algo del principio de revelación, de la imposibilidad de Arrow y la mar en coche. Eso por un lado, nadie inventó nada. Y por otro lado, a ver, no hace falta que el Congreso argentino vote una ley que diga la venta de órganos es legal. Alcanza con que vote una ley que diga puede venir alguien de afuera, comprar un pueblo entero, una provincia entera y hacer una ciudad donde va a poder poner sus propias reglas y hacer que la venta de órganos sea legal. De hecho, en Próspera, Honduras, ha instalado una serie de empresas que se dedican a la bioinvestigación haciendo experimentos que no son legales en ningún otro país del mundo. En Honduras tampoco, en Próspera sí. Peter Thiel, una persona que experimentó con su propio cuerpo, se quiere conservar para, piensa en la inmortalidad y demás. Es decir, van a venir acá a hacer sus experimentos si dejamos que se instalen. Y obviamente, ¿quiénes van a ser los conejillos de India? Y los pobres que no tengan un mango y les ofrezcan 2,50... a cambio de que brinden sus cuerpos, sus órganos o lo que sea para estos experimentos, como ya pasó a una escala mucho menor, pero o mucho menos grave, pero igualmente preocupante, con esas colas que había gente que iba y se escaneaba el iris, ¿se acuerdan? A cambio de una criptomoneda. ¿Saben que hace 4 años el Congreso de Honduras aprobó una ley que revocaba todos los permisos que le habían otorgado a Próspera? Y hace 2 años la Corte Suprema de Honduras determinó que el acuerdo original no era válido y que sus cláusulas no se ajustaban a la Constitución. ¿Qué hizo Próspera? ¿Se fue? No. Acudió a tribunales internacionales, inició un juicio a Honduras por una suma impagable, diciendo que había una cláusula que prometía estabilidad jurídica por 50 años. Cualquier coincidencia, con el RIGI no es casualidad. Están aplicando el mismo guión, el mismo plan, el mismo libreto. Entonces, cuando se escuchan estos audios de las filtraciones en Honduras, también nos enteramos que por qué Estados Unidos y Trump estaban tan interesados en ganar la elección en Honduras. Bueno, mencionan en los audios sacar las empresas chinas que operan ahí. ¿Les suena? Acá ya está pasando. Garantizar un paso interoceánico para Estados Unidos. ¿Les suena? Acá ya está pasando. Y sostener a Próspera, que había recibido el revés del Congreso, el revés de la Corte Suprema, necesitaba un poder ejecutivo muy, muy amistoso para poder sostener el lugar para que Peter Thiel haga sus experimentos. Dicho y hecho, asumió Afura y se renovó el entusiasmo por Próspera, y hace algunas semanas en el diario La Tribuna de Honduras salía esta noticia. Gobierno le apuesta a reactivar en La Ceiba la inversión industrial. Una noticia a primera vista inocente sobre una inversión en un puerto. Nada, por ahora todo normal. Le damos la cabeza de esta noticia. El corredor del litoral atlántico está en una fase de reactivación y potenciación con la implementación de un abanico de proyectos industriales que se impulsan primeramente para La Ceiba desde el gobierno del presidente Nasri Afura, teniendo como aliado estratégico privado a Próspera Honduras en Satuyé. Entre los proyectos impulsados se destacan proyectos carreteros, puentes, aeropuertos, muelles, vivienda, agua potable y seguridad marítima, entre otros. Pasemos a la siguiente placa que da más detalles. Ahí habla entonces, ¿no?, de una recuperación de una autopista para mover mercancías con más rapidez, la ampliación de esa autopista y de puentes para mejorar el tránsito en la zona, remodelación del aeropuerto
para facilitar la movilidad de pasajeros e inversionistas.

0: costas, el muelle de cabotaje, y luego, al lado del muelle de cabotaje, este puerto de Satuyé, con un terreno de 32 manzanas contiguo a la laguna y en el litoral atlántico. Es una serie de obras de inversión y de infraestructura asociadas entre Honduras y Próspera. Sigamos con la siguiente placa. El que habla es uno de los representantes de este proyecto. Tiene un ambiente distinto debido al cambio de administración, que es pro empresa privada, es pro inversión, retomar los planes maestros que habían sido diseñados antes. La zona ya está incorporada al régimen sede, es decir, no se cobran impuestos por todo esto, etcétera, etcétera, etcétera. Vamos a ver al mapa, pasemos directamente al mapa, para que se entienda un poco todo esto. La Ceiba, ven, está ahí en el norte de Honduras, en la costa del Océano Atlántico. De hecho, Atlántida es el nombre de la provincia donde está esta localidad, justamente enfrente de la isla de Roatán, donde está Próspera. Es decir, le están armando un puerto, un aeropuerto, rutas y demás. ¿Para qué? ¿Para que los hondureños estén mejor? ¿Para que vivan mejor? No, para que Próspera esté mejor conectada. Insisto, estos son los planes para Honduras, para Venezuela, para la Argentina y para todo el resto de la región. A la luz del día, lo dicen, lo hacen, lo muestran, lo exhiben. No es una suposición, no es paranoia, no es... No. Está todo ahí, a la luz del día. Y es en ese contexto que toma una enorme, inmensa gravedad lo que pasó la semana pasada en el Senado. La defección del bloque opositor a la hora de votar el pliego de un juez que sabemos a ciencia cierta, porque hay pruebas, porque hay elementos más que suficientes para confirmarlo, que formaba parte de las reuniones en Lago Escondido, donde no solamente se discutían las tácticas de persecución contra una dirigente o contra un sector, sino donde se discutía justamente los planes para que la Argentina se acople a esta clase de proyectos hemisféricos. Voy a decirlo en criollo para que se entienda. Lago Escondido es Próspera Barrani. Es Próspera antes de que haya una ley que habilite hacer algo así. Tienen su propia pista de aterrizaje, sus propias generadores de energía, sus propios alimentos, su propia agua potable. No hay manera de controlar lo que pasa ahí adentro. Y quienes se juntan, los jueces, los espías, los empresarios, para decidir de espaldas al pueblo argentino el futuro del país. Entonces, transar con un juez que formaba parte de ese entramado es entregar el país a los que quieren convertirnos en lo que se está convirtiendo Honduras, en lo que se está convirtiendo Venezuela y en lo que nos estamos convirtiendo de la mano de Milei. Una oposición tiene que oponerse, por definición. El año que viene, en las urnas, tiene que haber dos opciones que muestren futuros de país distinto. No puede haber dos opciones parecidas con boletas de distinto color. Y para que haya un país distinto, tiene que haber un poder judicial distinto. A esta altura del partido no cabe ninguna duda. Y los que creen que por no oponerse van a zafar, que por transar acá o allá van a conseguir algún tipo de dispendio, yo creo que se equivocan. Los que creen que si se despegan de lo que alguna vez fueron, que si reniegan de su propia historia y su propia identidad, van a zafar, yo creo que se equivocan. Los que creen que macarteando compañeros van a zafar, yo creo que se equivocan. Yo creo que no es así. Miren, hagamos un poco de futurismo. pesimista. Pongamos que todo sale mal. Año, no sé, 2035, para darnos un horizonte amplio. Panorama posapocalíptico, Terminator 8. Las ruinas de Buenos Aires, la resistencia, los drones de Palantir sobrevolando y vigilando todo. Y en un sótano, resistiendo, se juntan, ¿no? Varios, así, miembros de la resistencia. Uno que es peronista de Perón, recontra, ultra, mega, doctrinario y la mar en coche. Otro que es un flor de conservador popular. Otro que dice, no, yo soy Nakam Pop. Otro que es progre, otro que es de izquierda, otro que es trotskista o militante de lo que se les ocurra. Bueno, cuando los detecte el dron de Palantir, los va a liquidar a todos. No les va a preguntar a quién votaron, no les va a preguntar si se autoperciben más o menos progres, más o menos de izquierda. Yo estoy de acuerdo en juntarnos un día, tomar un vino y charlar 10 horas sobre la relación del peronismo a lo largo de su historia con Estados Unidos, con Rusia, la tercera posición histórica. Es fascinante, me encanta. Ahora, para ellos, somos todos el enemigo, ¿eh? Somos todos el enemigo. No se van a detener a ver si somos de izquierda latinoamericana o justicialistas ortodoxos. No, no, no. O transás o sos el enemigo. Y el enemigo es un terrorista extremista. Te lo están avisando, además. Está bien, entiendo que algunos en esa situación decían transar. Digo, uno sabe que la situación es muy complicada, que es muy difícil. Y hay gente que quizás no tiene ganas de asumir el costo que significa ponerse en contra de todo esto. Pero me parece que hay dos posiciones, con país o sin país. Hay dos futuros posibles, con país o sin país. Y sin país, a la larga termina mal. A la larga termina mal ser el escudo de Estados Unidos, ser el patio de Estados Unidos. Por eso resulta tan difícil de explicar lo que pasó en el Senado la semana pasada. Porque el lago escondido, insisto, es Próspera Barrani. Y transar con eso, o entregar las llaves del país, no es muy distinto. Y quizás algunos todavía creen que es hasta acá. Y vos podés decir, che, te entrego, pero hasta acá, después no aprietes más. No, chicos, esto termina como Honduras, termina como Venezuela, o lo resolvemos. No hay muchas más opciones. Nos encantaría que las hubiera, me encantaría que las hubiera, ¿eh? Me encantaría que el mundo sea más sencillo, que no estuviéramos pasando esta época tan... Bueno, no, uno no elige la época que le toca vivir. Y en esta época hay dos opciones, con país o sin país. Espero que el año que viene, cuando llegue el momento de votar, haya por lo menos una boleta que los que queremos un futuro con país podamos meter con ganas en la urna. ¿Qué tal? ¿Cómo andan?
1: ¿Cómo ¿Todo va? Bien? ¿Todo bien?
2: Tal.
1: Bien. ¿Qué onda?
0: Y ahí está complicado, ¿eh?
1: Sí.
0: Está todo muy áspero, muy, muy áspero.
1: Un día raro, ¿no?
0: Un año raro.
1: Un año raro, sí.
0: Un siglo raro. Güey, es como el meme de qué semanita, ¿no? El de el capitán de Tintín, What a Week. Sí, sí. Recién es miércoles, bueno.
3: Sí. Pero es lunes recién.
0: Sí, sí. Es 2026.
1: Es 2026. Pero bueno, bueno, obviamente esto me parece que en redes se ha plasmado un poco más la discusión sobre esto que veníamos hablando. Va a ser difícil, me parece, que no solo explicar esto, sino construir o reconstruir un vínculo entre la política y la sociedad cuando este tipo de cosas me parece que van horadando cada vez más, no sé si la credibilidad, pero sí por lo menos algo que haga a la gente sentir parte también de... de lo que quiera, de lo que sea que se quiera hacer desde la política.
2: Sí, la representación, ¿no?
1: Sí.
2: Que se había logrado en su momento, que era tan fuerte, de una sociedad que también venía, que descreía de la política después de la expresión de que fueron los 90, y que ahora otra vez empieza a alejarse de la política, incluso a ellos, a esos sectores que les interesaba o que sentían alguna pulsión por lo común, por lo social, por lo que le pasa al prójimo y no solamente construir en base a su metro cuadrado, y que ahora al no poder ni siquiera entender las decisiones o verse muy alejado o no poder no solamente participar, sino sin que los dirigentes les den las herramientas para poder entender las decisiones que se toman, bueno, la verdad que se ve en el corto plazo un escenario complicado.
1: Sí, creo que el tema de la representatividad es lo más importante, pero por ahí, qué sé yo, por ahí digo, hay un sector que todavía sigue abonando y apostando a la política, pero sí hay una cuestión de distanciamiento entre la dirigencia política y las bases, que es algo, me parece que va a ser muy difícil de volver a acercar.
0: Yo creo que hay dos problemas que se superponen además. Por un lado, que uno no niega el pragmatismo, pero el pragmatismo, por definición, tiene que tener resultados, ¿no? Tiene que dar resultados. Y la verdad es que ninguno de los giros pragmáticos que hemos visto en los últimos años dieron ningún resultado en ese sentido. Y además, volverte pragmático justo cuando estamos en una situación tan delicada y lo que está en juego es tanto, bueno, es un tema. Y lo otro que me parece que es grave, y esto no es solamente ya de un sector, sino que es algo que me parece que es bastante general, que es, me parece que la dirigencia argentina en general, porque al oficialismo le pasa incluso todavía mucho más que a la oposición, no se siente en responsabilidad de dar explicaciones por nada.
1: Sí.
0: Le molesta cuando le piden explicaciones, le molesta cuando le cuestionan algo que hace, empiezan a repartir insultos, acusaciones de traición y demás. Y esto corre para los senadores que votan de una forma,
1: sí.
0: lo hablamos esta semana, pero lo habíamos hablado en su momento cuando fue el caso Sagasti, que estuvieron una semana diciendo una cosa, después votaron la otra, y cuando hubo gente que se enojó, se ofendieron. Corre también para Grabois y la reunión con Till, que dio una sola vez, dijo, bueno, sí, fui porque me lo pidieron, listo, ¿no? Y cuando se vuelve a hablar del tema, dice, che, pero ya expliqué. Bueno, no, hay gente a la que esa explicación no le resultó suficiente. Corre para Massa y sus viajes en avión privado, digo, me parece que es algo bastante generalizado, y no sé si es que no se dan cuenta, si se dan cuenta y no les importa. Pero me preocupa muchísimo, me parece que es una época en la cual se requieren muchas explicaciones, no pocas.
1: Sí, que no se requerirían si estuvieran las cosas bien, digo, si estuviera gobernando el peronismo, estuviera gobernando en un momento también virtuoso a nivel económico y político, estas explicaciones, digo, esto lo pasa en el fútbol, es cuando ganás, y bueno, se pueden ir los jugadores un boliche y está todo bien, si estás en una mala racha te van a cuestionar muchas más cosas. Yo creo que acá hay una falta de registro respecto de esa responsabilidad. Son diputados, son senadores, cobran bastante bien, más allá de que sea un discurso libertario, cobran bastante bien de guita de contribuyentes, entonces hay una cosa también que no significa que seas ni una lacra ni todas esas cosas que introdujo en el lenguaje el mundo libertario, pero sí que tenés una responsabilidad para con quien te vota, que te exige, bueno, dar explicaciones. Yo creo que también pasa algo que es lo siguiente, que es, creo que gran parte del peronismo está, de la dirigencia peronista hoy, está sumida en una interna. Y sobre esa interna gira todo su rosqueo permanente. Se juntan a hablar de la interna, se dan manija entre ellos hablando de la interna, se sobregiran hablando de la interna. Gran parte de la energía y del tiempo y de los temas de conversación y de los temas de reuniones giran en torno a la interna para estos dirigentes. Entonces creo que hay una confusión de pensar que al resto le importa esto. que la interna es importante. Y la verdad es que no es importante para nadie más que para los dirigentes. En algún otro momento, alguna otra interna pudo haber sido más convocante en ese sentido. Pero ahora la verdad es que toda esta interna que nosotros estamos viendo es algo que le importa a los dirigentes y en todo caso a nosotros periodistas, porque lo tenemos que cubrir, pero no es algo que interese a la mayoría de la base electoral del peronismo, que apoya y que en general los apoya a todos y que puede estar disconforme o enojado con alguna cuestión del presente, pero no es, no es realmente una agenda importante, ni siquiera para la base del peronismo que va a votar peronismo. Entonces esa confusión lleva a pensar que como creen que es importante esa interna, que en realidad no lo es, todo gira en torno a eso. Entonces, si alguien los critica, pasa algo que pasa mucho con Milei también, que es que no se concibe la posibilidad de que haya una forma honesta de criticarlos. Entonces, si alguien los critica, si alguien los cuestiona, es porque están del otro lado de la interna. No es, o sea, no aparece nunca la posibilidad de, che, quizás estoy haciendo las cosas mal.
0: Pero el problema con esto es que te quedas cada vez más solo.
2: Esa posición es originaria ya de hace mucho tiempo, en su momento era hacerle juego a la derecha.
1: Claro. Ahora, en todo caso, bueno, como ya están en una discusión interna, tiene que ver con...
0: ¿Hay algunos que se están corriendo tan rápido que van a terminar acusando a los otros de le vas a hacer el juego a la izquierda?
1: Claro.
0: ¿No? Porque hay algunos que hasta hace poco se creían que eran herederos de Montoneros y ahora parecía que son los que echaron a los jóvenes de la plaza. ¿No? Sí, también tiene eso de el cambiar tan rápido a veces de algunos discursos, esto de tratar de ser al mismo tiempo el faro de la moral y el que tiene más claro la realpolitik y entonces tranza y vos no entendés porque transé, pero soy un genio. Bueno, las dos cosas no se pueden al mismo tiempo.
3: Sí, es un problema.
0: O sos un faro de la moral o sos el capo que sabe cuándo transar y cuándo no.
3: Sí, digo, creo que es un problema si esto sigue ocurriendo a mediano plazo, porque ahora estamos en la crisis de representatividad, digo, fracasó el antiperonismo con Macri, fracasó el peronismo con Alberto Fernández. Bueno, no entramos en un escenario, creo, de disturbios sociales a los 2001, porque siempre había una salida un poco más corrida, en este caso con Milei, quizás no había el bipartidismo que había en ese momento, en los 90, en 2001, pero si cada opción política empieza a desgastarse, ya sea por su propia interna, ya sea por otras formas extrapolíticas de representación, como apuntaban con lo de Peter Thiel, y la cosa se sigue corriendo, yo no sé cuánto más se puede correr, cuántas opciones más hay, y creo que eso es lo que nos salvaba de un 2001 en parte, no solo esto, pero eso es uno de los factores. Bueno, y me parece que se van agotando también las opciones.
2: Por eso también crece Miriam Bregman en las encuestas.
1: Sí.
2: Porque también es la única expresión que queda por conocer en el gobierno.
1: Sí, hablaba de esto de hacer el juego a la izquierda, yo me imagino Miriam Bregman el jueves pasado
0: aplaudiendo
1: y con un champagne en la mano, viendo cómo el peronismo le votaba el pie a Valladarola. Me parece que eso, o sea, si hay algo que es más hacerle juego a la izquierda en ese sentido, es dejar huérfano de representación al peronismo de esta manera. Que insisto, yo no juzgo el hecho en sí, porque puede haber una estrategia detrás, no lo sé, pero sí creo que vos señalás muy bien esta incompatibilidad entre un discurso que permanentemente pone el foco sobre la base y sobre lo que dice la gente en redes sociales y sobre esto de diputados peleándose con tuiteros o con gente en las redes sociales. Lo vimos con Lucía Cámpora mandando a tener datos a la gente cuando fue lo de Ana Fernández Sagasti, que fue un escenario similar, esto de declamar una cosa, exigirle a todos que se encolumnen detrás de una declamación en la que se ponía en juego todo y después terminas transando para el otro lado. Creo que acá es donde me parece que va a haber que... la dirigencia va a tener que entender que hay una tribuna que los está mirando.
0: Y que es a quienes tienen que ir a pedirle el voto el año que viene.
1: Exactamente, ¿no? Y que es un voto que no lo tienen comprado, no lo tienen asegurado, que es un escenario extraño, es un escenario en el que, así como decía Alan, fracasó el peronismo, el antiperonismo con Macri, fracasó el peronismo con Alberto. Ante el antiperonismo fracasado de Macri estaba la opción del peronismo, ante el peronismo fracasado de Alberto ya no se quiso volver atrás con el antiperonismo que representaba el macrismo, pero se fue una opción más extrema. Bueno, ¿cuál es la opción ahora que fracasan todos y fracasa nuevamente Milei?
0: Y además hay algo más que me parece todavía no sé, o yo no escuché por lo menos que se analizara, y que no me parece un dato menor, que es que a partir de este hecho, además, queda contaminado hacia adelante cualquier logro genuino que pueda haber en la lucha para que se haga justicia con Cristina.
1: Sí.
0: Porque la verdad es que yo no sé por qué se dio esta orden, no sé si hubo o no un acuerdo, y si lo hubo, cuáles son los términos. Algún día se sabrá, nunca se sabrá. Lo cierto es que si el día de mañana, en una semana, en un mes, en seis meses o en un año, hay un fallo judicial que mejora parcial o totalmente la situación de Cristina, ya sea darle la libertad y devolverle el derecho de ser candidata, hasta alguna cuestión menor, le vuelven a permitir más visitas, lo que sea, va a ser imposible que no esté manchado de la sorpresa de un contubernio. Con razón o sin, no me quiero meter acá, me van a decir, Cristina jamás sería capaz de... Yo no me quiero meter en esa discusión ahora, porque la verdad es que no tengo elementos como para defender ni una postura ni la otra. Lo único que quiero decir es que si alguien el día de mañana viene y dice, esto que le dieron a Cristina lo hizo porque transó, tampoco voy a tener argumentos para convencerlo de lo contrario. Porque la verdad es que... ¿Qué quiere que les diga?
1: Sí, sí. Sí, aparte hay algo, digo, concreto de eso... Un ejemplo de eso puede ser si la dejan ser candidata el año que viene.
0: Bueno, ni hablás. Ese sería el ejemplo más extremo, sí. Digamos, ¿no? La pondría en una situación muy incómoda, Cristina.
1: Sí, sí.
0: Si fuera así. Yo no creo que pase. Porque esta gente, además, nunca... No, si hubo un pacto, no cumple sus pactos.
1: Sí.
0: A Cristina, la misma semana pasada, le ajustaron aún más las condiciones de su detención.
2: Están viendo cómo hacer para que el sistema de tobillera electrónica pueda determinar si está en su piso o un piso más abajo, cuando eso es técnicamente imposible.
1: Ese
2: contexto.
0: Sí, toda la operación de lo del piso de abajo es por eso. Quiero decirlo, porque salió en las noticias que hace 10 días que decía... pidieron el allanamiento del piso abajo de Cristina. Mira, si a vos te importa realmente lo que está pasando, no anunciás que pediste el allanamiento, porque anunciar que pediste el allanamiento es una garantía que no vas a encontrar nada cuando vayas. Claramente es para meter presión para que endurezcan las condiciones de...
1: No, aparte un montón de notas sobre el informe de una vez que Cristina pidió autorización para subir a la terraza, y entonces está la sospecha sobre si fue a la terraza o fue al primer piso. Como ya viste, estás en un nivel de persecuta si la agenda, que esto digo, no, lo estamos diciendo así, pero fue nota de portales de noticias y varias horas de La Nación Más y de algunos otros canales debatiendo sobre si Cristina fue a la terraza o fue al primer piso de su edificio.
3: Por sí son condiciones de encierro domiciliario mucho más restrictivas que la de un preso común.
0: Por delitos de lesa humanidad también.
3: Por ejemplo, un preso domiciliario existe esa restricción. Me parece que es algo ad hoc, digamos, se hizo en bastantes términos con lo de Cristina.
2: Técnicamente la tobillera no lo puede determinar el GPS de la tobillera, porque no existen ese tipo de restricciones para ningún otro preso que tenga tobillera en la Argentina. Por eso no se puede determinar.
1: Sí, porque si salís de tu departamento para ir al primer piso, estás presa igual. O sea, es una ridiculez que trataron de instalar desde los medios de comunicación. Pero que bueno, también habla de que me parece que hay un intento también de un sector de traer la centralidad de Cristina, en este caso desde el lado negativo, pero volver a construir la centralidad en base a Cristina, porque creo que es un momento también político en el que por primera vez Cristina dejó de tener la centralidad política en la República Argentina. Durante el gobierno de Macri la tuvo Cristina.
0: Sí, sin duda.
1: Durante el gobierno de Milei la centralidad pasó a ser de Milei. Uh-huh. Hoy la centralidad política claramente es de Milei. Y bueno, cuando vos tenés la centralidad política tenés lo bueno y lo malo de la centralidad política. En este caso, cuando tu gobierno es horrible como ese gobierno de Milei, bueno, las consecuencias son negativas. Por eso creo que hay un intento también, quizás digo, por eso no sea tan imposible pensar en, che, ¿qué pasa si la habilitan como candidata?
0: Sí. El tema es que si la llegan a habilitar como candidata, la discusión no sé si no vuelve a ser Cristina o no Cristina en vez de Milei o no Milei.
1: Y pero no sé si no les conviene en un punto que sea Cristina o no Cristina.
0: ¿A quién? ¿A Milei?
1: Y a Milei, si sí.

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0: Las canciones de mi padre siempre han formado parte de mi vida. Desde pequeña las conocí, las canté y crecí con estas canciones. Con esas canciones aprendí a cantar, aprendí también a admirar la figura de mi padre. Pero una vez que decidí comenzar el camino de la música ya profesionalmente, intenté también de hacer un camino propio. Tratar de buscar otros autores, tratar de experimentar en otros estilos, haciendo otro tipo de música, tratando de encontrarme a mí misma, ¿no? Y de cierta manera eso significaba un poco apartarme, ¿no?, de la figura de mi padre, para poder lograr un poco ser yo misma, ¿no?
1: El estilo de Aidé, que es inconfundible. Ya lo más importante, yo creo, que un artista es forjarse primero un estilo y después lo demás. Y cuando tú haces un estilo y te apoderas de él y la gente te identifica de él, ya has recorrido la mitad del camino. Lo demás ya depende de otras circunstancias. Y Aidé ya a estas alturas tiene un estilo muy definido y lo proyecta en el disco inmediatamente. Es Aidé haciendo mis canciones, igual que pudiera hacer otras cosas. Ella no se había atrevido a cantar mis canciones, pero parece que no los cantaba, pero los estudiaba mentalmente y estuvo pensando en ellos, en interpretarlos durante mucho tiempo, y cuando se decidió, lo ha hecho con una madurez que a mí me ha asombrado, extraordinaria.
0: He tratado de hacer una selección donde, por supuesto, yo escojo canciones que a mí me gustan mucho de mi padre, canciones que siempre he disfrutado mucho de él, y he tratado de hacer justicia con muchas canciones que no son tan conocidas y que para mí son bellas. Por supuesto, también voy a incluir en este disco algunas canciones que sí son bastante conocidas, que para mí son muy importantes.
1: Entonces, que ella haya ido a los orígenes de mis canciones, que se haya arriesgado a hacer esas cosas, me parece también extraordinario. Y ha hecho una búsqueda bastante profunda de toda mi obra.
0: Es un disco donde principalmente se van a escuchar las voces. Esas son las protagonistas. Y quiero también resaltar el papel de la guitarra, que es el instrumento con el que mi padre ha compuesto todas esas canciones.
1: Los arreglos son muy sencillos y muy bonitos. Y todo eso fue idea de Aidé. Se lo dejé a ella. Como la experiencia con Marta fue fabulosa, ella hizo los arreglos. Ella orquestó todo, ella dirigió todo artísticamente. Bueno, dije, bueno, pues igualmente la dejo en este disco, que ella haga lo que quiera, escoger el repertorio inclusive.
0: Y llegó el momento de hacer un homenaje a la música de mi padre, que forma parte de mi esencia. O sea, yo en mi canto siento que él está muy presente, y qué felicidad poderlo hacer con él también. O sea, poder cantar juntos, poder compartir la música, que es algo que nos une. Yo creo que este disco, una cosa muy importante que tiene es el amor. El amor que yo siento por mi padre, la admiración que siento por su música, y siento que también hay una afinidad muy grande entre nosotros, y eso se siente en la emoción, cantando juntos. Es como una conversación, ¿no?

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0: Bienvenidos a Fonograma, acá Goura en Goura's Music, mi hogar. Y estoy hoy con Alambre González, tremendo violero.
1: Ahora, vamos todavía.
0: ¿Está tranqui?
1: Esperante, bien, muy bien. Muy
0: gracias contento. Por venir a mi casa, un lujazo
1: que estés acá. Gracias por la invitación, gracias. Acá me estoy volviendo loco, está lleno de guitarra, moto, todo lo que nos gusta.
0: ¿Viste? Bueno, para los que no saben, acabo de adquirir una moto, una Royal Enfield India, hermosa. Después ya la voy a mostrar bien y sé que Alambre es fanático de las
1: sí,
0: motos.
1: Sí, me encanta.
0: Ah, y la lleva puesta en la guitarra.
1: Ya la tenemos. Bueno, esa es la chapa, ahí tengo una chapa del regulador de embrague de un Harley que tuve, ¿viste?
0: Tremendo, sí, tenés el sticker de Indian.
1: Sí, ¿viste?
0: De claro. Norton, todo, sí. Café Racer.
1: Me encanta, si por mí fuera. Todo lo que vos tenés de viola yo lo tendría de moto.
0: Ya al revés.
1: Ya, sí. Claro.
0: Bueno, Alambre, me gustaría, bueno, acá la gente te conoce como, bueno, como un guitarrista de blues, de rock, también cantante. Me gustaría arrancar, ¿de dónde comienza? ¿Qué sonaba en tu casa? ¿Qué pasaba en tu casa para que a vos te guste tanto esto, no?
1: Y bueno, en casa se empezó escuchando, siempre cuento, ¿viste? Cuestiones que yo tenía que ver mucho con el rock, con el folclore, con el tango, y qué sé yo. Te mandaban a estudiar guitarrita con un nylon, empecé, qué sé yo, hasta que me aparece, ya empezaba a escuchar a los vecinos tocar con guitarras eléctricas, tipo Júpiter nacionales, que sí. Siempre digo, ¿viste? O sea, con brillantina, que no sé si era como una cuerina que tenían, ¿viste?
0: Depende, las que hacía Casa Núñez, que eran sí. Esa. Sí, eran como una brillantina encima, pero después estaban, por ejemplo, las Breyer, que tenían como una.
1: Como
0: plancha,
1: un tapizado, como sí, un tapizado que era con, muy una, extraño. Con un burlete, no
0: sí,
1: sé,
0: sí, sí.
1: Una cosa
0: muy, muy de influencia italiana, eso.
1: Los, claro, ¿viste? Claro.
0: Las guitarras
1: secas. Todo perillaje tipo Armstrong,
0: sí.
1: Con perillitas.
0: Era muy playera.
1: Claro. Así que bueno, nada, empecé a escuchar el sonido de la guitarra eléctrica y ahí me empezó a llamar la atención el audio, hasta que, bueno, nada, una guitarra española, llegué a ponerle cuerda de acero, que siempre cuento, que se me volaba el puente, agujerearle y ponerle un microfonito, no sé, no sé qué sería, alguna faín o algo,
0: sí.
1: Y que siempre cuento la misma historia, viste que se doblaba el mango y hice un tensor con un violín, ya lo habrás escuchado, con una
0: tremendo.
1: La taba de la panza, viste, y de la parte de atrás a la cabeza, y con un broche iba dando vueltas para que se me viniera el mango para atrás y me quedara la cuerda baja, viste.
0: O sea que tu primera guitarra eléctrica fue una criolla.
1: Una criolla con cuerda de acero, claro.
0: Tremendo, hasta porque encima que la enchufaste y.
1: Sí, sí. Y mirá qué loco, porque de ahí pasé a una, bueno, alguna faín de algún amigo. Después tuve una faín de un amigo que me vendió, Carlitos Di Serio, que de él aprendí las primeras pentatónicas, viste, qué sé yo, un violero del barrio, viste, y que le compré una faín tipo 335, pero no con forma de 35, sino como si fuera una Howard Rover, una cosa sí. Así rara,
0: sí, sí.
1: pero modificada por repiso.
0: Uf.
1: O sea que el mango era atornillado y repiso se lo hizo pegado. Le puso unos micrófonos Schaller, creo que eran, con esos que venían, ¿te acordás?
0: Sí.
1: Los imanes sí. Rectangulares, ¿viste?
0: Sí, sí, sí.
1: Así que bueno, esas fueron las primeras violas, ¿viste?
0: ¿Y esa dónde está? ¿Se perdió en el camino?
1: No se sabe nada, se sabe dónde está, ¿viste? Pasaron miles de guitarras. Justo me venía acordando el otro día también, hay una CG que tuve que fue buenísima, que era de un luthier, no me pregunté quién era, porque en esa época era como tener una Lorenzo, por
0: exacto.
1: Ejemplo, ¿viste?
0: Exacto.
1: Y esta era mejor que una Lorenzo, nunca supe el luthier quién fue, ¿viste? Después, bueno,
0: guitarra pasó. Clásica.
1: ¿Cómo?
0: Una guitarra criolla.
1: No, eléctrica, una SG.
0: Uf.
1: Una SG. Después las Lorenzo eran, hacía, seguro habré hecho otro modelo, pero las violas más conocidas de sí. Lorenzo eran SG.
0: Okay.
1: Después estaban las Tórax.
0: Sí, las Tórax
1: eso fue más conocido, claro.
0: Sí.
1: Hasta la primera guitarra que tuve importada fue una Framus. Una Framus Strato, que ya me acuerdo que los micrófonos, eso tipo 76 sería una cosa así, que ya los micrófonos eran ciegos, como si fueran los Lay Sensor, ¿viste?
0: Sí. Muy linda.
1: Linda guitarra, maple, qué sé yo, bueno. Yo me aburría rápido de las violas, ¿viste? Quería tener como no se podían tener cuando uno era chico, uno lo que quería, no era fácil. Cuando pude, tenía, no sé, 6 meses una guitarra, la vendí, quería otra, y otra, y otra, y otra, porque no podía tenerlas todas juntas. Entonces sí. Quería saber cómo eran todas diferentes, ¿viste?
0: Sí, sí, sí.
1: Así que bueno, pasaban como locos, ¿viste?
0: Bueno, pero fue a alta escuela porque pudiste aprender todos los modelos.
1: Sí, sí, claro, claro. Era una manera de probar violas diferentes en ese momento, ¿viste? Después llegó una SG-68, ¿viste esa 60? No, una, perdón, sí, una 66.
0: Ok.
1: También con Di Marzio modificada, ¿te acordás los primeros Di Marzio? Esos que venían con los Allen, los cremitas, ¿te acordás?
0: Sí, sí, sí. Los que me dejó Héctor Stark. Así que,
1: sí, sí, eran los ríos, los escuchás.
0: Sí, sí, sí, sí, pero era.
1: Pero en esa época andá a tener uno Di Marzio de eso, ¿viste? Así que bueno, ahí fueron dando vueltas violas. Después aparecieron SG-70, esas que tienen con la cabeza media derecha, ¿viste?
0: Sí, Norlin. Claro, que tienen voluta
1: atrás. Que tienen una voluta grande. Sí. Y los microfonitos eran los tipo mini humbucker, pero de plástico, sí, con el cover plástico.
0: Sí, SG-1, SG-2 se llamaban los modelos.
1: Es una cosa así, ¿viste?
0: Sí, sí.
1: Así que bueno, ahí fueron pasando modelos.
0: Sí, y te fuiste acercando. ¿Y cuándo fue la primera vez que vos tuviste una guitarra que decís, acá encontré mi sonido? ¿O no? ¿Fue?
1: Sí, lo que pasa es que imagínate que no había nada en ese momento, no es como ahora que es fácil, ahora está difícil de vuelta, pero en, claro, un momento vos ibas a la casa de música y veías qué sé yo, una Les Paul Junior, sí, una Gretsch vieja, te estoy hablando noventas, ¿eh?
0: Claro, sí,
1: en los noventas todavía veía cosas dando vuelta, hasta que los coleccionistas empezaron a comprar, a comprar, a comprar, a comprar, desaparecieron porque también la sacan del mercado, porque uno, viste, se aburre o querés cambiar esa viola por otra y vas a cambiar por una viola. Entonces empiezan a desaparecer esa viola del no, no, gracias, del el circuito.
0: Sí, sí.
1: ¿No? Pero no, tuve violas lindas, después tuve una SG-65 muy linda, una 345-70, una Les Paul 68, una Strato 60. La Les Paul 68, que decía, porque se empieza a hacer de vuelta en el 68, ¿no? Sí. Porque sabe mejor de esto. Sí, después, sí, porque en el 59 se deja de hacer.
0: Exacto.
1: Y en el 68. Decían que en el 68 habían quedado muchos cuerpos estoqueados, sí, del 59, que la guardaron, no sé por qué, pararon de hacerla porque no se vendían. Creo que se había puesto muy de moda la Strato, una cosa así.
0: Sí, era muy pesada, estaba fuera de moda, no sé.
1: Bueno, la 68 que yo tengo, que supuestamente dicen que eran cajas del 59, sí, pesaba una tonelada.
0: Me imagino.
1: Es que venía con Money Humbucker, que yo le puse.
0: Era una deluxe.
1: Le puse P90, claro. Sí. Claro. Pero pues se rompían la espalda, ¿viste? En violas pesadas. Después, bueno. Después empezaron a hacer estas que son como. ¿Cómo es? Que tienen. La cavidad de esta.
0: Chambered, que tiene agujeros.
1: Agujeritos y unas cuestiones, sí, así.
0: Exacto, sí, para hacerlas más livianas.
1: Que, te digo que, aparte, me gusta el audio también.
0: Sí,
1: porque
0: sí.
1: Porque tiene,
0: sí,
1: un poquito de acústica, no sé, está buena.
0: ¿Viste? Sí, a mí me encanta, yo la mi Les Paul es así.
1: Sí, están buenas, están buenas.
0: Y después de haber tenido tantas violas, ¿cuál es para vos la guitarra ideal? Si es que es algún modelo.
1: No, si hoy tuviera que comprar una viola viejita, linda, sí, soy fanático de la Les Paul Junior,
0: sí,
1: una 56, 57, que son de manguito gordo, con un P90, me vuelvo loco. Más que una Strato vieja, te diría, ¿viste?
0: Uf.
1: Las Strato, me cuesta hacerme amigo, ¿viste? Son divinas, sí, siempre digo, son los tres micrófonos, son tres mundos diferentes, ¿viste?
0: Sí.
1: El de arriba, tenés que ecualizar el equipo para el de arriba. El agudo se te pone muy agudo. Salvo una 60, una 64,
0: sí,
1: está muy parejo, y pones el agudo de una 60 y pico y parece un doble, gordo, cálido,
0: sí,
1: te mata.
0: Bueno, es como la guitarra más amada de la Strato 60.
1: Bueno, vos tenés ahí, justo estábamos hablando,
0: sí,
1: de una guitarra.
0: 66.
1: Una 66 con el micrófono agudo es mortal.
0: Sí, exacto. Tienes recontra picante.
1: ¿Viste?
0: Eso es lo que más me gustó.
1: Sí.
0: Sí, es mi Strato favorita, el modelo 66.
1: Muy linda, muy linda.
0: Yo
1: tuve una 68 cabeza grande.
0: Como la de Hendrix.
1: Claro, claro.
0: Maple.
1: La compré en Dayan, no, Rosewood, Sambar, nueva, impecable, estaba con el cartoncito de, ¿viste? Ese cartoncito,
0: sí,
1: marrón.
0: Sí.
1: Y me acuerdo que en el estuche se la compré, $500 creo que la pagué. Fue cuando entré a tocar con Raúl Porchetto en el año 83. Y tenía tenía dos encordados la vela de la época, nuevitos, cerrados. Raro, ¿viste? Una
0: sí, cosa, sí, sí.
1: Con el estuche original, todo divina, ¿viste? Y después nada, mirá la locura que empezó, se puso, había aparecido la palanca Floyd Rose, ¿viste?
0: Uf, sí, no zafó nadie.
1: Eso. Cabeza de loco, con un destornillador, haciéndole un agujero, que Héctor Etari, el gordo Julio Soto. Sí. No, me decía, si usted quería tocar anoche, quería poner un doble, ¿viste? Después terminó con un Floyd Rose, ¿viste? Un desastre. Ahora veo la foto y se me cae un lagrimón, digo, ¿viste?
0: Y bueno, pero era así, apareció sí. Van Halen y cambió la historia.
1: Tres violeros del carajo, ¿no? Van Halen, Jeff Beck y Hendrix son como la bisagra, digo, ¿viste? Del cambio de la forma de tocar la viola.
0: Sí,
1: ¿no?
0: Sí, el antes y el después.
1: Tremendo, tremendo.
0: Pero vamos un poco más atrás, arrancás con la criollita, bueno, todo el cruce sí. De guitarras, pero ¿qué había en el barrio? ¿Había músicos o tus viejos? ¿O simplemente vos, o sea, ¿cuál fue el primer evento que te marcó diciendo quiero tocar la guitarra?
1: No, en mi casa se empezó, en realidad, mi viejo era un músico frustrado que tocaba el bombo y le gustaba el folclore. Entonces me hacía tocar. Primero me mandaron a. Digamos, me compraron una guitarra española que después supe que me la hizo. No sé si Amorín, que fue alumno de Repiso. Capaz que me equivoco por ahí, ¿viste? No recuerdo. Claro. Pero fue un alumno de Repiso que tardaron como un año porque se laqueaban, ¿viste? A muñeca. Y qué sé yo, una madera de carajo. Me acuerdo que. No me olvido más la caja, la parte de atrás que era un Rosewood, viste, con unas cosas, una beta, una cosa de loco, viste, colorada, así hermosa, viste. Sí, sí. Bueno, y escuchaba a unos muchachos de al lado de mi casa que tocaban música cuyana, que se improvisa, viste. Sí. Yo parece que siempre repito las mismas cosas, pero no tengo. Entonces, bueno, ahí me empecé a volver loco con esto de empezar a digitar y qué sé yo. Hasta que veo Manal en mi barrio, colgado una ventana y lo tengo a Gavis, de donde estás vos acá, sí. ¿Viste? Así, por la ventana. Y ahí me volví loco, ¿viste? Tocaba con una SG, creo.
0: Sí, la SG.
1: Así que, bueno, nada, después con un amigo del barrio que los padres tenían carnicería, qué sé yo, y él tenía. ¿Qué guitarra tenía? Bueno, no me acuerdo, pero una Strato vieja y tocaba tipo Hendrix, viste, palanqueado, y yo me volvía loco con un. Me acuerdo, tenía un Wawa Schaller y pedales creo que no había, viste, en esa época. Sí, no sé, abundaban los primeros Beat Sound con ese efecto huracán espantoso. Sí, sí, ¿viste? Claro. Equipos Tronline.
0: Sí. Era lo que
1: había. Había que ponerlo en 10 para que revienten, viste. Así que bueno, nada, eso empezó como a detonarme un poquito la cabeza hasta que empiezo a escuchar Hendrix y hoy hablábamos de Robin Trower,
0: de Rory Gallagher.
1: Rory Gallagher.
0: Sí. No va a haber ningún fonograma que yo no hable de Rory Gallagher. Siempre
1: No, es terrible, violero irlandés.
0: Irlandés, exacto. Sí, siempre digo, es el equivalente a Papo en Irlanda. O sea, fue el guitarrista, el héroe de la guitarra de ahí. The Edge, el guitarrista de
1: U2.
0: El ídolo de todas esas músicos que vinieron después también.
1: Claro. Bueno, Gallagher tocó toda la vida con la viola esa y una, sí. ¿Qué más tenía? Que
0: tenía varias, tenía una Decaster así, de esta onda 50, y también usaba una Airline, tenía una Les Paul Double Cut.
1: Sí.
0: Pero
1: lo trato lo más, siempre fue la
0: Strato. Sí, la Strato y la Toledo la usaba con cuerdas híbridas.
1: Que incluso, viste, que la reedición la sacan con las cuatro clavijas originales, tipo
0: Luxo, vintage, claro.
1: Y dos Schaller.
0: Sí, dos Schaller de las.
1: Claro, se ve que el tipo se le rompieron dos clavijas.
0: No, él resolvía. ¿Viste? Pero además, lo que siempre hablamos, viste que la Strato de él, ya la ves en el 69 con Taste, la banda que tenía, y la ves toda gastada, pero si la viola tiene 5 o 6 años.
1: Claro. O sea, era 69, nunca supe.
0: No, era más viejita porque era cabeza chica. Él tenía 61 o 63, no me acuerdo.
1: Ah, 63.
0: Entonces. Pero era nueva, o sea, tenía 7 años, 6 años, ¿cómo va a estar tan gastada? Porque viste que el pH de su piel era ácido. Hay su transpiración era corrosiva. Gente,
1: bueno, te pasa, viste que a veces incluso los dorados, viste que se ponen todo feo, que tiene mucho que ver con la transpiración de la
0: transpiración y el tipo de transpiración que tenga cada uno, el tipo de sangre. Y bueno, y él tenía especialmente ácido, por eso estaba tan corroída la vida, además de que la usaba como
1: aparte, ¿no? Prendía fuego, transpiraba, el tipo dejaba la vida.
0: Era tripa.
1: A mí me encantaba, sí.
0: Bueno, yo a vos te conocen por eso también, ¿no? Porque sos un violero de tripa. Viste, Eso es lo que yo creo que más transmite en un guitarrista de blues rock, porque el blues yo creo que tiene, viste, ciertas paredes a nivel técnico, claro, en general, como diciendo, no es una música como, viste, extremadamente compleja. El chiste está en cómo lo sentís, ¿no?
1: Es
0: en
1: que
0: lo
1: que justamente transmitís. Es tan simple que si no decís algo, no decís nada.
0: Exactamente.
1: Vos escuchás a Albert Collins que toca en esta partecita del mango. Sí. Y pone transporte porque sí, sigue tocando en esta partecita, pero pone transporte.
0: Claro.
1: Pero vos yo lo tuve al lado cuando vino acá, viste, estuve en el costadito de él. Sí. Que Papo ese día tocó con una Telecaster mía. Me dice, pero esta me la viola, pues yo me la fui para que me la firmara Albert Collins, viste. Y lo escuché a los domingos, boludo, y era, viste, cuando se cucá, viste, era una cuchillada, viste, una puñalada en el corazón, viste. Esa Telecaster como sonaba, que aparte es lapeando con los dedos, sí, ¿viste? No, te mataba.
0: Lo que quiere transmitir, viste, del corazón, cabeza, dedos, ¿no?
1: Sí. Pues, bueno, eso es lo que tiene. Cuando vos tocas una música simple, tenés que decir algo, porque no. Y más el folclore de ellos, que es muy pentatónico, chiquito. Ah. Vos decís, es todo un tema, ¿eh?
0: Bueno, hablamos así de maestros de la Telecaster, ya que hoy vinimos con este estilo. Roy Buchanan, Danny Gayton, hablábamos,
1: Danny,
0: ¿no?
1: Danny Gayton, sí,
0: todos guitarristas infravalorados, ¿no? O sea, que quedaron medio en el olvido.
1: Sí, Danny Gayton, terrible guitarrista. Aparte, bueno, yo tengo grabaciones, tenía los DVD con una Big Band terrible, tocando jazz como terriblemente bien,
0: sí, sí.
1: Divino. Country moderno. Uh-huh. La época estaba muy avanzado, ¿viste?
0: Sí, sí. Mucho chicken picking, ¿no?
1: Sí, sí. Roy Buchanan, otro, sí, también. Usaba, se ve que, creo que usaba 08, no sé, una cosa, ¿viste?
0: No sabía. Sí, para tirar,
1: si
0: sí,
1: vos lo ves como estira, ¿no? ¿Viste que se le van las cuerdas?
0: Sí, sí.
1: Y en los primeros discos de Jeff Beck, agradece en la tapa, en la parte de atrás, agradezco la influencia de Roy Buchanan, Blow Be Blow.
0: Sí, exacto.
1: Y el otro que no me acuerdo, que los hizo George Martin, ¿viste?
0: Sí.
1: Se los produjo George Martin.
0: No sabía, mira, no.
1: En el primero, agradece a Roy Buchanan.
0: Mira, bueno, yo le puse Roy a mi Telecaster, sí, por Roy Buchanan. Y contame un poco de tu tele, porque es bastante particular.
1: Esta tele, bueno, me la dieron los chicos de Hot Dog. La amo, ¿viste? Esta es es un Mango Music Craft, es un Frankenstein armadito,
0: sí,
1: una MJT puede ser, ¿no?
0: Sí, sí, MJT, exacto.
1: Y tiene dos Klein, dos micrófonos Klein.
0: El mini humbucker y el otro.
1: Sí, que fue una viola que en realidad primero me dieron un Strato, ¿viste?
0: Sí.
1: Que estaba buenísima. ¿Viste? Un día me dice, che, te llevo una tele de la que estoy armando para que la pruebe. Cuando probé esta la agarré así, ¿viste? Yo, a mí me cargan, me tengo en las casas de música porque... Sí. Cuando iba a ver guitarra para comprar, lo primero que hago es esto, hago así. Y la guitarra me llama a mí, ¿viste?
0: Sí, sí, sí, sí.
1: Voy probando, ¿viste?
0: Como si fuera un ciego, ¿no?
1: Sí, un ciego, ¿viste?
0: Sí.
1: Es esta, ¿viste? Una cosa de loco, ¿viste? La locura que tiene cada uno.
0: Sí, yo creo que el mango es lo más importante de la guitarra.
1: ¿Viste? Y si yo más, ahora que estoy más jovato, bueno, tiene que estar... Prefiero perder un poco de audio y tener más comodidad.
0: Sí, obvio.
1: Se me cansa la mano, ¿viste?
0: Sí, tendinitis.
1: Viste, un 7 y un cuarto, por ejemplo, me cuesta usar, un 7 y medio, porque tengo que usar la cuerda más alta y se me clava, tengo que hacer más fuerza, ¿viste? Uh-huh. Este mango, aparte es quarter sound, ¿viste? Si vos ves el taco, todas las vetas están así, ¿viste? Entonces, esta guitarra yo me la llevo en el avión, en micro, donde sea, bajo, y a veces casi ni tengo que retocar la afinación. Es un mango firme, que no se mueve, hoy humedad, sol, está siempre firme, ¿viste? Creo que ese corte de la madera también ayuda a eso, ¿viste? Si bien dicen que el quarter sound, el mango tiene un poquito menos de audio que un no sé cuál será el otro corte, que cuando ves el taco de Fender son más, sí, ¿viste?
0: No me acuerdo el nombre.
1: Es un poquito más blando. Ya si se te va de beta,
0: además,
1: creo que es el corte de la madera también ayuda a eso, ¿viste? Si bien dicen que el quarter sound, el mango tiene un poquito menos de audio que un no sé cuál será el otro corte, que cuando ves el taco de Fender son

0: Sí.
1: Que bastante.
0: Es bastante, es medio chanqui,
1: sí.
0: le dicen.
1: Mirá, a mí me gustan los mangos así gorditos, pero probé una Chefbeck de los años 80 y él se la mandaba a hacer 100, una pulgada, 100-100. Pero mirá que a mí me gusta, cuando la agarré dije, no, me encanta, pero si la tengo, tengo que mandarle a achicar arriba un poquito,
0: Sí.
1: que haga un poquitito de que tenga
0: Muy
1: una
0: grueso.
1: bajada, ¿viste?
0: Sí.
1: Pero este guacho usaba igual arriba que abajo. Pedazo de mango que dije, no puedo tocar, me duele. Al toque empezó a doler la mano de arriba, ¿viste?
0: Se zarpó.
1: Pero
0: ¿Y en qué? Porque por lo que veo, tu violero preferido sería Jeff Beck, ¿no?
1: Sí, hay muchos, pero Beck es un tipo que tiene una forma muy especial de tocar. Es más, estoy tratando de empezar a tocar con los dedos ahora, ¿viste? Para bajar esta cosa, esta cosa es que no sé por qué tenés que tocar rápido, ¿viste?
0: Ajá.
1: No. Entonces por ahí te deja un poquito más de tiempo para hacer melodías
0: Cambia un montón, tocar con los
1: y el
0: dedos.
1: audio de los dedos no es lo mismo que el de la púa,
0: No.
1: ¿viste? El slap ese que podés tocar, ¿viste? Está buenísimo.
0: Sí, viste que él dice que se cansó de que se le caiga la púa y empezó a tocar los dedos.
1: Sí, tenía un audio, aparte como labura con el volumen, el tono, la palanca. El tipo era violinista, ¿viste? Tocaba el violín.
0: No me acordaba.
1: Y si vos te fijás, tiene como esas cosas medio
0: Sí, con el volumen,
1: del
0: viste todo el
1: volumen,
0: tiempo, como si
1: claro.
0: fuera frotada la cuerda, ¿no?
1: Es un violero muy. Difícilmente aparezca otro como él, ¿viste? Un tipo muy personal, ¿viste?
0: Sí.
1: Bueno, igual que Hendrix, igual que Van Halen, ¿viste?
0: Bueno, ahora viene Eric Clapton.
1: También, claro.
0: ¿Te gusta Eric Clapton? ¿Te influenció?
1: Sí, me gustan las primeras épocas. Me
0: Sí.
1: gusta
0: Cream.
1: Cream, ¿viste? Bueno, todo. Incluso hay un disco de él que me gustaba mucho, que se llamaba E.C., Eric Clapton. Es que tiene la espalda de una chica
0: Sí.
1: y tiene una E
0: Sí.
1: y una C escrito así como.
0: Vos, Eric, acá como acá estuvo Eric Clapton, me
1: Creo
0: parece.
1: una cosa así.
0: Sí,
1: Que
0: sí.
1: toca el segundo violero es Albert
0: Alberlin,
1: Lee,
0: sí, Telecaster también.
1: Telecaster, que hace un solo. En ese disco hay uno solo de él. Viste que le decían mano lenta. Bueno, ahí no tiene ninguna mano
0: No.
1: lenta. Toca terriblemente. Una frase es hermosa, ¿viste? Me
0: Bueno,
1: encanta.
0: ese es otro, hablando de Brad Lee, otro guitarrista para el que no lo conoce, que es
1: Uf.
0: británico. Tuvo unas bandas interesantes. Ahora toca con violas Music Man, pero
1: Sí.
0: es lo mismo que una Telecaster. En esencia, el subsonido es el de la
1: Es linda
0: Telecaster,
1: viola, ¿eh?
0: el twang, sí. Y viste que imita el banjo. Viste que twang, viste la palabra twang, que
1: Sí.
0: te decíamos. Yo una vez busqué qué quiere decir twang,
1: Sí, yo no
0: viste,
1: sé
0: y quiere
1: tampoco.
0: decir tañido, que es el sonido que hace el banjo.
1: Ah, mirá
0: Twang
1: vos.
0: es el sonido que
1: Sí, sí, sí,
0: repercute
1: sí,
0: el
1: sí,
0: banjo.
1: sí. Claro.
0: Entonces, en realidad, es la imitación del banjo con la guitarra
1: Con la
0: eléctrica.
1: viola, mirá vos.
0: Y ahí está, y es verdad, re country.
1: Sí, aparte, bueno, los discos solistas de él son buenísimos, con los Rhythmic Kings también,
0: Sí.
1: con Bill Wyman, ¿viste?
0: Uf.
1: No, es un violerazo tremendo, ¿viste?
0: Sí, pero es como bien de culto, viste, bien de que le gusta este estilo.
1: Sí, pero es abierto, porque toca
0: Sí.
1: eso y toca otras cosas también,
0: Sí.
1: ¿viste? Bueno, está impuesta con los Telecaster,
0: Sí.
1: los tres tocando
0: Ahí en
1: con tres.
0: Crossroad tocaron, ¿eh?
1: Sí, con tres Telecaster, terrible. Es una
0: Sí.
1: viola divina, me encanta a mí, porque te resume todo con los dos microfonitos, la llave de tres puntos, ¿viste? Yo la llave de cinco puntos me vuelvo loco, la
0: Claro.
1: odio, ¿viste? Si bien lo escuchás en Knopfler
0: Sí.
1: con los intermedios y tiene un audio que te mata, ¿viste? Es
0: Bueno,
1: divino.
0: viste que hay gente que sabe usar, se especializa en algo.
1: Claro, exacto, ¿viste?
0: Entonces, diríamos que la Telecaster como que te terminaste llegando a lo más simple, porque encima es la guitarra de
1: Sí,
0: un pedazo de
1: las tele,
0: tablón.
1: me gusta mucho las tele. Y ya te digo, de tener una Gibson tendría una Junior, 50 y pico, me encanta, me vuelve loco.
0: ¿Tenés más guitarras ahora?
1: Tengo, sí, tengo una que me hizo
0: Ledesma.
1: el Ledesma,
0: Sí.
1: Nachito, tengo un Strato con Brasilia. En realidad, quisimos hacer, le pedí yo de hacer una Jeff Beck con el roller. Primero le pusimos un roller ancho, que es el que usaba él, que usa él, y después le puse el chiquitito, ¿viste? Brazilian Rosewood, ¿viste? Un mango hermoso, una caja divina. Así que la tengo ahí.
0: Con una palanca Vega Trem,
1: Le
0: ¿no?
1: puse una Vega Trem, ¿viste? Así que bueno, para joder un poquito ahí con el tema de la palanca. Después
0: Ah,
1: tengo
0: bueno.
1: una de caoba muy linda, que es un formato estrato pero plana. Que si jodemos porque le hice la planicie, ¿viste? Y le hicimos como ese reborde tipo Fano.
0: Sí,
1: ¿Viste?
0: exacto, la vi, muy bueno.
1: Linda, ¿viste? Después tengo una factory.
0: Y le pusieron una especie de daga, ¿no? Encima.
1: Sí, sí.

0: Sí, pues yo le encontré una cosa, porque era, como es marrón, todo marrón, me digo, parece un escritorio, parece una mesa de luz de algarrobo, ¿viste? Entonces digo, vamos a tirar un poco de onda, tengo que dar un color, algo. Después tengo una factory de Martinotti que me dio muy linda, y una de Dani Gago, FDG. Son los chicos más mandantes. Tengo todas las guitarras de luthieres argentinos.
1: Y sí, tienes y Parkaster, cosas que te vas armando a gusto, digamos, ¿no?
0: Sí, claro,
1: Muy
0: estoy
1: personales.
0: incomodísimo.
1: Muy personales, porque no hay dos iguales a las vibras que tenés.
0: No, no, no, viste, ya con eso ya es demasiado. Porque a veces, viste, no sabés qué. Viste, cariñás con una y después querés agarrar la otra, viste, qué sé yo.
1: Bueno, lo que hablamos también, otra de tus pasiones fuertísimas es el mundo de las motos, pero ahora también estás, te simplificaste.
0: Simplifíquese. Sí.
1: Se llama, sí,
0: Claro.
1: pobreza.
0: Sí, está terrible todo. Bueno, las violas, todo, se fue todo, está todo gravísimo, ¿viste? Y a veces también hay como un mito también de que porque Custom Shop y cosas, y qué sé yo. A veces no todas las violas suenan, ¿viste? Agarrás 10 Custom Shop y suena una,
1: Sí.
0: ¿viste? Agarrás 10 64 viejas y te suenan una, dos. Como es un material muy orgánico, lo que tiene también que con el tiempo esas moléculas de la madera se van desgastando y eso también hace que el sonido también empiece a tener
1: Otra resonancia, sí,
0: otro
1: claro.
0: audio diferente, ¿viste? Yo digo, ¿qué pasaría cuando una viola del 64 estaba recién hecha en el 64?
1: Capaz que no gustaba tanto como ahora.
0: ¿Viste? Andá a saber cómo es, ¿viste?
1: Sí.
0: Yo tengo un luthier, buen amigo, que me decía que, por ejemplo, mira qué locura, ¿no? Ya está entrando en un mambo estudioso de las maderas, qué sé yo. Entonces decía que cuando se talaban los árboles en los años 50, 60, el árbol iba a crecer cuántas veces más. Y cada tala y cada crecida del árbol, las partículas, no sé qué, del árbol, es como que venía más dura, se venía, ¿viste? Y no es el mismo corte, locura, ¿viste? Ya
1: Sí,
0: entran en un mambo que se van a la
1: se puede
0: mierda, ¿viste?
1: hilar fino eternamente.
0: Claro, ¿viste? Ya a mí
1: Sí.
0: se me pasó eso, ya, ¿viste?
1: Fantan hablaba de eso, como que de las maderas de los 50, no, no me acuerdo a quién escuché hablando de ese tema.
0: Claro, porque es
1: Sí.
0: una, son, molecularmente
1: Pero
0: también se
1: encima,
0: va como.
1: lo gracioso es que Fender no se fijó en todo eso. Agarró la madera
0: Fender
1: barata del
0: agarró un cacho de
1: mueble.
0: madera, de hecho le gustaba hacer barcos,
1: Claro.
0: no guitarras, ¿viste? Era un fanático de las embarcaciones. Y el
1: Mira.
0: tipo hizo una guitarra. Les Paul también, otro genio total.
1: Uf.
0: Genio.
1: Pero viste, desde la intuición.
0: Genio como músico increíble.
1: Y como
0: Fue
1: inventor.
0: medio un inventor también del
1: De
0: delay,
1: varias
0: de
1: técnicas.
0: varias cosas.
1: Sí,
0: Sí,
1: sí.
0: un genio.
1: Un chabón creativo,
0: Un
1: ¿no?
0: loco total, un loco, un loco.
1: Impresionante.
0: Sí, tuve una GIL también, que por ahí vi una tuya. Tuve una
1: Grandes guitarras
0: 79.
1: también, Leo Fender.
0: Leo Fender, sí. Dicen que quedó. El lugar donde. Vi una foto del. Que lo conservan, ¿viste? El lugar donde él experimentaba y
1: Sí,
0: laburaba.
1: sí.
0: Y está el guardapolvo gris con sus anteojos. Y la maquinita de rebobinar. Y todos los
1: Mística.
0: prototipos, ¿viste? Y lo limpian y todo. Dejan todo tal cual. El día del tipo se murió, está la habitación igual, ¿viste?
1: Uf, hermoso.
0: Muy lindo.
1: Y con, algo que también me llama la atención, no solo a mí, es, vos sos autodidacta, ¿no? O sea, aprendiste.
0: Sí, mirando y pasando. De alguna manera estudias igual,
1: Sí. Oh, no,
0: ¿viste?
1: estudiar es estudiar,
0: Claro, pero
1: pero no de manera académica.
0: no, no, sí, medio burro con el tema así de digamos, me preguntás si las escalas, sí, menor, pentatónica, un poquito una melódica menor, un poquitito de esto, un poquitito de todo, de eso hago ¿viste? Un licuadito y más o menos toco lo poquito que me resulta, pero. No soy un gran estudioso técnico, digamos, de la. Medio vago soy, pero bueno.
1: No, no, pero cada uno, viste, tiene su función,
0: Sí.
1: su cerebro funciona cada uno. A mí me pasa exactamente igual que a vos. No me entra la teoría musical tradicional, viste, no, no me entra, me cuesta.
0: Sí, a veces.
1: O sea, te va
0: Mira.
1: entrando, pero, pero tocándolo te va entrando quizás, ¿no?
0: Sí. O sea, tenés etapa. Cuando uno es pibe y, viste, sos una esponja y querés saber todo y aprendés. ¿Cuánto te costó aprender la penta cuando no sabías
1: No, a
0: nada?
1: mí,
0: Por
1: años.
0: eso te digo. Las cinco posiciones, y después la menor,
1: Sí,
0: y después
1: sí.
0: cómo combinarla. ¿Viste? No es gratis.
1: No.
0: Esa frustración de no poder estirar y por qué no, ¿viste? Bueno, eso todo es parte de del crecimiento, ¿no? De la evolución del músico, ¿viste? Si hoy nos pusiéramos a querer, no importa la edad que tengas, arrancar y aprender o a cambiar la técnica y a estudiar cosas nuevas, jazz, ponele, lo que fuera, que a mí me encanta, pero no puedo tocar, me pasaría lo mismo. Tendría que estar sufriendo y claro, frustrándome porque no me salen las cosas o no entiendo el lenguaje, ¿viste?
1: Sí, sí.
0: Pero bueno, está bueno ese.
1: Y algo interesante también que te quería preguntar, ¿vos sentís la misma pasión que sentías en tu juventud cuando empezaste con la música que ahora? O sea, ¿siempre se mantuvo eso o tuviste altibajo?
0: No, altibajo, sí, altibajo. Por momentos te cansa, por momentos después tienes tus estas cosas impagables que cuando subís al escenario y te encontrás con la gente y tus músicos amigos y tenés esos shows que por ahí te tocó, esos días maravillosos que te salen todas de taquito y llegás a tu casa, ¿viste? En éxtasis, claro, sí. ¿Viste? Y después tenés días que no son tan buenos y después no tenés tanta ganas de tocar ni de practicar. Y después lo que tiene que con uno siendo mucho más joven, estás con una pasión tremenda, ¿viste? Y más en los años que yo empecé a tocar la viola, que no había info, no tenías YouTube, no había nada. Entonces era agarrarte del instrumento todo el tiempo y encima época muy difícil, ¿no? De cuanto sociales y políticas, ya sabemos, ¿no? De sí, los sí. 70, qué sé yo. Entonces uno se refugiaba en el instrumento. Yo me acuerdo que los chicos me venían a buscar, me decían, dale, vamos a bailar, vení, salimos con los chicos. Hacíamos 20 cuadras, íbamos 10 dentro de un auto. Pará, ven acá, pará, ¿qué pasa? Pará. No me bajo acá. Y me volví a mi casa, porque quería volver a la pieza y enchufar el winco y ponerme a tocar arriba los discos. Me divertía mucho más que salir con mis amigos, ¿viste?
1: Y jugar a la pelota. Y amigo, camino, te arrepentías y te...
0: Sí, digo, no, la paso mejor en mi casa, ¿viste? Solo tocando, ¿viste? Loco, ¿viste?
1: ¿Y qué era? ¿En esa época eras más ermitaño con la viola? ¿O se te metías y nada más?
0: Sí, me refugiaba mucho en la viola. Sí, era una... Encontrarme con las tribus de uno, ¿viste? Con tus amigos del barrio, con el que te esperaba. Mi amigo de mi barrio, Gustavito Marenco, Chueco. Esperábamos, eran las 4 de la tarde, a las 5 se levantaba la madre o el padre, no sé qué, de la siesta. Y sabíamos que cuando se levantaba podríamos subir a la terraza a enchufar los equipos y tocar. Esa hora de espera, sentados en el umbral, era una cosa, viste, una ansiedad de subir a la terraza a enchufar los instrumentos. Mirá qué locura, ¿viste? Yo después, bueno, después, con los años uno... No es que lo va perdiendo, pero bueno, uno se pone un poquito más a tierra con todo, ¿viste?
1: Sí.
0: Hay otras responsabilidades.
1: Hay cosas que te vas desencantando de algunas cosas también, ¿no?
0: Sí, claro, te ilusionás. Hay mucha fantasía cuando sos chico, ¿viste? Claro. No tanto de fama, ni de ser conocido, ni, pero sí de querer tocar bien. O sea, de alguna manera... empatizar o vibrar con lo que uno veía, que eran con lo que hablábamos hoy, Woodstock, ver a Alvin Lee,
1: Santana.
0: Y no sabías qué era, pero vos querías ser parte de esa magia, no de grabar un disco, no nos importaba ni ser famoso ni que no vayan a ver, pero de poder tocar como estos tipos, sentir como ellos, ¿viste? Uh-huh. Una cosa así, un sueño que uno tenía, ¿viste? Que esos sueños son lo que no hay que perder.
1: Es como una experiencia mística, ¿no?
0: Exacto. Es eso.
1: Sí.
0: La mística de la música, ¿viste? Del instrumento, del querer decir algo. A veces uno con sus limitaciones emocionales, o lo que no puede decir por otro lado, o los conflictos existenciales que uno pueda tener. Esta maderita te hace, habla por vos, o sea, te hace dejar de decir muchas cosas, ¿viste? ¿Entendés?
1: Sí, es una gran terapia, no solamente terapia, sino también una práctica espiritual, ¿no? Como,
0: exacto.
1: O algo medio monástico, ¿no? Como una cosa de, como un monje que está.
0: Como un monje Krishna, como hablábamos.
1: Sí, esto hablamos que. Bueno, yo, para la gente que no sabe, yo fui monje Hare Krishna, tuve una época hinduista, ahora quizás ya estoy distanciado de la institución, pero me contaste que estuviste en los comienzos del movimiento Hare Krishna en Argentina.
0: Sí, era muy chico. Pasa que eran años donde uno tiene etapas como de búsquedas espirituales, ¿viste? O si te quieres agarrar de algo, uno está en las búsquedas, ¿viste? De ¿qué pasa? ¿Por qué vivo? ¿Por qué esto? ¿Por qué soy músico? ¿Por qué todo? ¿Viste?
1: Sí, sí.
0: Entonces iba, no sé, Gurú Maharaj, iba acá, sí. Iba, no sé, la iglesia no me iba, entonces bueno, hasta que un día iba a escuchar y a las esas reuniones de...
1: ¿Qué era, en Calle Ecuador?
0: No, me parece que sí, sí. Sí, que era como una central, sí,
1: fue
0: me parece.
1: Uno de los primeros templos, que los milicos lo cagaron a tiros a ese templo.
0: Exacto. Exacto.
1: Sí.
0: Y se tocaba la merindanga.
1: Sí, con el, ahí está, mira.
0: ¿Tenés una acá?
1: Sí,
0: claro.
1: Sí, ahí yo toco.
0: Y después el otro que era como un...
1: El armonio.
0: El armonio.
1: Ahí atrás tuyo.
0: ¿Tenés otro? Que es lo caro, sí, que
1: sí,
0: mirá.
1: Ahora vamos a tocar.
0: Con el fuelle, ¿no?
1: Exacto.
0: Así que bueno, iba a comer los chapatis con los cosos, ¿viste?
1: No, riquísimo. No, yo creo que hicieron, más allá de lo religioso y eso, hicieron muy bien en la cultura popular estos movimientos hinduistas porque... Sirvieron de bálsamo para muchos músicos. George Harrison era Hare Krishna.
0: Bueno, mucho también la búsqueda por ese lado era que uno miraba Beatles, sus viajes a la India, Brian Jones con la época de los Stones,
1: sí, sí.
0: En su búsqueda. Claro, entonces vos decís, ¿qué está pasando acá? Se te mezclaba todo, ¿viste? ¿Entendés?
1: Y era, yo creo que, eso también me gustaría preguntarte, yo creo que pasó algo en la década del 60, 70, bajó, no sé, había una necesidad espiritual, un hambre que yo me cuesta encontrarla hoy en día.
0: Sí, viste que es difícil encontrarle como un análisis, viste, a la... fueron años muy especiales, incluso creativos, viste. Incluso yo creo que toda esta cuestión posguerra siempre produjo ese tipo de cosas. Fíjate, los 50 también, uh-huh. Después de las guerras, es como que, viste,
1: un vacío existencial,
0: ese vacío aparecen, también te genera un montón de creatividad, viste, porque tenés que buscar o agarrarte cosas que te que calmen todo ese dolor, ¿no? Entonces la música, la alegría, ponerle los bailes, qué sé yo, todo lo que pasaba con el rock o con otro tipo de música, sí. Con la cultura, con el surrealismo, con la pintura, con la los Dalí, Picasso.
1: Claro, nosotros hablamos de la música, pero en realidad se vio en todas las artes, ¿viste?
0: En todas las artes.
1: Despertar espiritual.
0: Para espiritual mí es, y artístico.
1: La diferencia para mí de esa época con la del arte actual, que siempre hay de todo, pero digo, hablo de la tendencia.
0: Pero artística. Es que va ligado a lo espiritual.
1: Es que se perdió, yo creo. No sé si se perdió, pero no lo encuentro, por lo menos yo, por lo menos en la dirección en la que va el arte hoy en día.
0: Claro.
1: Sí lo encuentro, yo no viví en los 70, tengo 30 años, pero sí me conecto a nivel, no sé, en trance.
0: Esto se maneja a través de la energía, son energías. Vos te conectás porque para tocar la viola te tenés que, hay como un trance que vos decís. En realidad te estás conectando con energías lindas, elevadas, ¿viste? Entonces ahí es donde aparecen las cosas bellas del arte. Sí, todo se resume a eso, ¿viste? Lo que pasa es que, bueno, hay un bombardeo muy importante, materialista también, del mundo, donde uno se tiene que acomodar a las cosas tecnológicas, a las cosas que
1: Sí. A lo superficial, ¿no?
0: Sí, mucha cosa superficial. No quiero decir que lo de antes, porque no quiero caer en esa, ¿viste? No, porque antes era mejor, no. ¿Viste? Uno se tiene que acomodar o ver cómo se conecta con esta. Digamos, la energía universal es única.
1: Uh-huh.
0: O sea, no quiere decir que porque hoy el mundo sea tan materialista o haya un montón de herramientas más, la energía sigue siendo la misma.
1: No, exactamente.
0: Está en quien también no se deje, apabullar por todo lo material y se haga su espacio dentro de esta selva loca y vos seas vos, que no te lleve puesto, digamos.
1: Exactamente. ¿Viste? Sí, yo lo que veo es que para mí claramente no se fue ese espíritu. Quizás no está tan masivo como antes, porque antes estaba de moda Led Zeppelin o estaba de moda Jethro Tull.
0: Claro.
1: Y hoy quizás ya no está de moda esa búsqueda, está quizás más solapada o escondida, sí, ¿no?
0: Hoy un solo de un minuto no puedes hacer.
1: No.
0: Es más, no puedes hacerlo ni una vuelta de solo porque, ¿viste? Está bien, no vende, la gente se aburre. Pero un solo también es un desarrollo de una improvisación donde no quiere decir que es un tipo egocéntrico
1: no.
0: que está tocando. No, yo me comía unos viajes con el solo porque pensaba, digo, ¿por dónde está, loco? ¿Por dónde está yendo? ¿Qué está? Lo escuchabas a Franz Zappa,
1: sí,
0: con su forma de tocar sus solos,
1: sí, sí,
0: re personal. Que Ricardo siempre hablamos, Ricardo es un fanático de los solos de Zappa.
1: Yo también, soy mi ídolo, o sea, uno de mis ídolos.
0: ¿Viste? Franzapa. Bueno, hablábamos de Ackerman.
1: Sí, Jan Ackerman de Focus.
0: Y el solo era parte de la canción, no era que se... Ahora viene el solo y yo... Hago un solito para levantar minitas, como dice, claro, este Capusotto, ¿viste?
1: Sí, para pelar, ¿viste?
0: No, había toda una mística en el solo también, ¿viste? Si bien estaba al servicio del tema, pero era todo, los temas eran largos. Hoy pones estas plataformas,
1: sí,
0: y estás pensando que te tiene que enganchar de movida el tema porque los pibes hacen pic.
1: Exacto, ¿viste? Tenés que captar los 10 segundos, ¿viste?
0: Sí, que te enganche. ¿Por qué? ¿Qué apuro tenés?
1: Exacto.
0: Vos ponés un vinilo de esto, lo ponés acá. Y ponés y no levantás el brazo, y esperás el otro tema y das vuelta al...
1: Además, los intros suelen ser todo un divague, ¿viste? Hasta que arranca el tema, capaz que es un tema de Pink Floyd, un tema de la banda.
0: Es como que no hay tiempo. No hay tiempo de qué, para
1: no
0: qué.
1: Apuro,
0: ¿viste? Apuro, ¿dónde va tan rápido? ¿Viste? Pero bueno, qué sé yo, es parte de...
1: Bueno, es eso, el escape, ¿no? Como que nos estamos escapando cada vez más, y por eso es todo cada vez más
0: acelerado. Necesitas tapar agujeros rápido. Entonces, ¿viste? Vamos al otro tema, vamos a esto, quiero esta guitarra, quiero la otra, quiero la otra, quiero la otra, ¿viste? Más.
1: Sí,
0: ¿qué
1: sí,
0: sé
1: sí.
0: yo, ¿viste? Después sí, estamos hablando de otro tipo que tuvieron toda una vida con una sola guitarra.
1: Sí, tal cual. Y que eso, no hacían otra cosa que estar tocando la guitarra, juntarse con los amigos, era una vida simple para muchos, ¿no?
0: Sí.
1: Sobre todo para los que eran más de culto.
0: Y tomarte, había tiempo, ¿viste? El tiempo, los tiempos eran más largos, de juntarte con tus amigos, ¿viste? Parece una boludez, ¿no? Pero estas cosas, se juntás en un barcito, las charlas de café con tus amigos, uno se empieza a perder la comunicación. Fíjate que ya ni siquiera hablas por WhatsApp. ¿Escribís?
1: No
0: escuchás la voz.
1: En audio ya no lo escuchan.
0: Ya, por eso, ya no querés escuchar la voz de tu amigo o lo que fuera, ¿viste? Muy loco. Pero bueno, habrá que acomodarse y adaptarse.
1: Y para que te hagan una llamada tenés que pedir permiso, ¿viste? Porque, no, mirá, estoy ocupado, no puedo hablar.
0: Antes te tocaban, pateaban la puerta de tu casa. Sí. Tito, salí, estás ahí, vamos a tocar. ¿Viste?
1: Sí. Tal cual, puedes salir a jugar.
0: Llama la pelota, claro.
1: Claro, olvídate. Y, o sea, hoy en día, ¿te considerás un tipo religioso o tenés una visión de lo espiritual como lo que hablamos recién?
0: Sí. ¿Religioso como religión? No, sino como... Sí trato de tener una conexión energética o por lo menos conectarme con algo que me saque de este mundo así tan terrenal todos los días de mi vida, un rato, ¿viste? Incluso esto sería también la religión, digamos, en cuanto, no como institución, pero digo...
1: No, si es tu rosario, ¿verdad? Digamos.
0: Exacto, ¿viste?
1: Como tu lugar de meditación.
0: Aparte uno cuando toca, entras como una cuestión de... Que esto también es un training, esto. Porque de ponerte a tocar, tiqui, para practicar, para hacer gozo. Yo la otra vez le decía a Moyo, le digo, subí un video y el tipo está divagando se está tomando un tiempo, buscando melodías. Le digo, boludo, no estás practicando, estás enganchado. Me dice, sí, me dice, tal cual. Porque una vez se pone un disco y empieza a practicar para cuando voy a ensayar que no se me quede duro nada. Que hay mucha esta cabeza hace desastres.
1: Sí.
0: A todo nivel, ¿eh?
1: Mucho mandato,
0: ¿viste? Mucho mandato. No solamente técnicamente, sino mucha cabeza para todo, ¿viste? Entonces,
1: sí, sobrepensamos todo, ¿no?
0: Sí, ¿viste? esta cosa de cuidarte de todo y que si te van a lastimar, si te lastiman es porque estás vivo, si te duelen las cosas, ¿viste?
1: Tal cual.
0: Claro.
1: Sí, sí. Sí, yo creo, viste que hay una frase de Bach, una historia que una vez un discípulo le pregunta a Bach, dice, maestro, ¿cómo haces para que se te ocurran tantas melodías hermosas, ¿no? Dice, querido, lo único que intento cuando me levanto es no pisarlas.
0: ¿No?
1: No pisarlas. Pues están ahí. O sea, si uno está lo suficientemente atento, viste que uno, yo considero que el músico, el artista es un canal, ¿no? Está bajando.
0: Claro.
1: Algo que no sé de dónde viene, pero viene de algún lado que no sé si era de mío. Yo estoy diciendo
0: sí.
1: Como un cable, ¿viste?
0: Claro.
1: Un cable de guitarra.
0: Claro.
1: Y no sé, siento que el artista es un iniciado espiritual de alguna manera.
0: Sí, pero también tenés que mantenerlo, eso tenés que sí. Trabajar en eso diariamente. Exacto. Para estar el wifi,
1: sí.
0: ¿Viste? Está conectado
1: con wifi
0: todo el tiempo, porque también se pierde. Como si bien lo tenés todo el mundo estamos, ninguno, no es porque uno es más especial que el otro, nada, todos tenemos esa forma de ser, ¿viste? De esa naturaleza, está en la naturaleza de uno. Lo que pasa es quien perdés el training de porque estás en los quilombos, la falta de guita, el laburo. Que es entendible.
1: Te desconectás de.
0: Porque un tipo que pone quiere tocar y tiene que laburar otra cosa 20 horas y tiene que mantener una familia, está todo bien, pero con la mística todo está todo bárbaro, con la conexión, con lo energético, todo bien, pero a veces, loco, no te deja la realidad, exacto. Te pasa por arriba.
1: Las necesidades básicas tienen que estar cubiertas.
0: Exacto, ¿viste? Entonces, a veces se complica porque está todo muy lindo, pero, ¿viste? Esto también te tiene que dar de comer y si no es esto, tenés que laburar otra cosa. Y no es fácil, ¿viste?
1: Sí, sí.
0: Hoy lo estábamos hablando, la vida de todos estos tipos con lo que hablábamos, tanto de Gayton, como de
1: Rodrigo,
0: como de Van Halen, como vidas que vos lo ves arriba del escenario, son unos genios divinos, pero en la vida privada de ellos tuvieron una vida durísima, ¿viste?
1: Uh-huh.
0: Pasaron el que no terribles problemas de drogas,
1: sí.
0: O de depresiones, o suicidio, como el que es.
1: Sí, sí, sí. A veces la gente solo idealiza lo externo, ¿no? Como dicen, tuvieron plata, fueron exitosos. Y eso.
0: Pero escúchame,
1: internamente.
0: Una Whitney Houston.
1: Sí.
0: Con la droga más barata del mundo. Una tipa con un ángel hermoso, igual que Amy Winehouse.
1: Yeah.
0: Y bueno, y no paramos más. Con el Club de los 27 y qué sé yo.
1: Janis Joplin.
0: Por eso te digo, ¿viste? Es
1: No, me vinieron a buscar.
0: Ahí está. Ya estamos, ya terminamos.
1: Ahí voy. Sí, tal cual. Viste que yo creo que el artista trabaja con la sensibilidad, ¿no? Entonces, al trabajar con la sensibilidad también puede aparecer algo negativo de al ser muy sensible, que suele ser más sensible al mundo, ¿no? El mundo, de la dureza del mundo no es para todo el mundo.
0: ¿Sabes qué pasa? Que yo siempre digo esto, ¿no? Vos no podés estar muy a tierra para que llegue la inspiración, o que vos puedas. Tenés que estar como abierto.
1: Volado,
0: digamos, esta cosa intuitiva, ¿qué pasa? Cuando vos la tenés más desarrollada, que es donde llegan las cosas, ¿viste? Cuando llegan, ¿viste? Esta inspiración para un tema o lo que fuera, vos tenés que tener una sensibilidad, tenés que tener una apertura espiritual, sensible o energética, como quiera decirle. Pero también tenés que saber discernir entre las energías buenas y malas que entran, porque al estar abierto. Entran todas, entran las buenas y las malas.
1: Sí, sí.
0: Entonces, es un laburo, ¿no? Sí. No es tan fácil, ¿viste?
1: Sí, pero es como que uno se tiene que deconstruir o sacarse la coraza para hacer.
0: No podés estar a tierra y culo cerrado, exacto. Digamos, que nadie, porque me quiere joder, el otro, y loco, así no vas a poder hacer nada.
1: Sí, sacás la coraza y bueno, también te podés comer un bife, ¿no?
0: Bajar la comés, guardia. Es que de hecho te lo comés.
1: Sí.
0: Claro. ¿Viste?
1: Pero yo creo que vale la pena. Bueno, uno también va aprendiendo el equilibrio de. ¿No?
0: Sí. Con los años, la experiencia te va enseñando cómo manejarte en la vida.
1: Con
0: quién relacionarte, te pones un poquito más
1: selectivo.
0: Más selectivo, exacto. ¿Viste? Con los músicos, con los amigos, con la. Vos ya sabés, ¿viste? Nos pasa todo, ¿viste?
1: Sí, sí.
0: Pasa que con los años uno va aprendiendo un poquito más, pero bueno.
1: Sí, sí, sí. Y por día, ¿seguís estudiando muchas horas o estás mucho más relajado?
0: Debería. Mirá, ahora me puse un poquitito más a tocar. Pero me agarró un año, un par de añitos que me costaba, ¿viste? Sí. Me estaba mirando televisión, miraba las guitarras y digo, tengo que tocar, ¿qué hago viendo televisión? ¿Viste? Claro. Y me cuesta. Y ahora estoy tocando, me estoy amigando un poquito más con esto de tocar. Lo que sí me gusta mucho es ensayar. Entonces,
1: por ahí compartís con otros.
0: Sí, estoy esperando la hora del ensayo para ir, me pongo re contento. Y ahí donde practicás lindo, ¿viste? Porque sí. En casa te salen todas, arriba los backing tracks, sí, entonces sí. Tocas Gardel, ¿viste? Después te tenés que acostumbrar, te tenés que adaptar a la energía de los otros músicos, de, ¿viste?
1: Compartir, sí,
0: uno tira para atrás, uno para adelante, una cosa, ¿viste? Los backing tracks suenan todos parejitos, están todos barros.
1: Bueno, hablando de eso, ayer vi el documental de Creedence, ¿viste? Que estaban hablando.
0: Sí, sí, sí.
1: Y me flasheó profundamente, porque Creedence, ya que estamos, sacamos el tema de Creedence. Para mí es una banda que fue la número uno en su época, o sea, en su año fue...
0: Yo siempre digo, estaban los Beatles, Rolling Stone,
1: sí.
0: Y ellos que eran el country rock,
1: sí.
0: Porque eran super rockeros.
1: Era re rock and rollero, sí.
0: Claro.
1: Pero viste que fueron la banda más escuchada del mundo durante un año, o sea, el 69, superaron a los Beatles. Pero hoy en día ya no se tiene en cuenta Chris. O sea, sí, los temitas, los clásicos, pero es una banda que está como al costado, ¿viste? Y, sí. y yo estaba viendo ayer... La clave del éxito para mí, y es lo ensayado y lo comprimido, además del talento impresionante de John Fogerty para tocar la guitarra y cantar, cómo funcionan como banda, ¿viste? Esa cosa de que ninguno se apuraba, están todos en el mismo canal, ¿viste?
0: Sí, tremendo. Tom Fogerty cantando, sin bandón.
1: Oh,
0: terrible banda.
1: Y sabes que, bueno, y ahí.
0: Parece, ¿viste? A veces yo digo.
1: Sí.
0: Almendra, Manal, Vox Day.
1: Sí.
0: Vox Day como quedó como un Creedence en el medio, eran los más rockeros.
1: Sí.
0: ¿Entendés? ¿Viste que hay
1: sí,
0: una cosita?
1: Sí. Que quedó como. Depende del momento, como que se quedan relegadas.
0: Porque si vos escuchás Vox Day, eran los más rockeros.
1: Re pesado.
0: Era re pesado
1: para. Proto metal, te diría por un momento.
0: Claro. Y hoy te hablan de Almendra y Manal, y Vox Day también, por supuesto.
1: Sí.
0: Pero, ¿viste? Es un Creedence.
1: Exacto.
0: ¿Viste?
1: Bueno, para mí, Creedence. Si bien es una de las bandas más importantes de la historia, sigue siendo infravalorada para mí. Pues también por la historia media trágica que tuvieron, que se separaron rapidísimo.
0: No, juicio. Y aparte con los juicios de él que estuvo. ¿Cuánto estuvo? ¿10 años? ¿20
1: no
0: años?
1: No sé, no más. Me parece que
0: 20 30 años. Años
1: no sé, tocar, claro. Y eso como que la pinchó. Pero ayer, hablando un poco de eso, de lo poco que toca y lo mucho que transmite.
0: No,
1: porque, viste, está tocando cosas que cualquier persona, cualquier mortal puede tocar. Lo que toca John Fogerty, pero cómo lo toca y de dónde salió.
0: Mirá, aparte de una cosa, yo siempre digo, yo nunca voy a poder tocar como vos, ni vos como yo. Eso es como un ADN, como si la huella digital de cada uno.
1: Sí, sí.
0: Yo te paso, vos la misma frase que yo, la tocás, yo te la paso y toda la vas a tocar fenómeno, pero nunca...
1: Otra cosa.
0: ¿Viste? Claro, sí, yo saco los solos de Van Halen, Jebeck igual y todo, pero nunca voy a hacer ello. Y ellos tampoco uno, lo de uno, ¿viste?
1: Por eso es lo que hablamos siempre con mis amigos... Lo más fácil es tocar como uno, porque y lo más difícil es tocar como otro, es imposible, sí, te diría, tocar como otro. Sí.
0: Pero hasta encontrar también tu personalidad o encontrarte vos a vos mismo y decir, bueno, este soy yo, lleva su tiempo también, ¿eh?
1: Sí.
0: Para los pibes más jóvenes, digo, ¿viste?
1: Tal cual.
0: Porque vos estás buscando hasta que te reencontres y decís, bueno, yo soy este, ¿viste?
1: Sí, es que la sociedad también te deja hacerlo, porque a veces uno tiene mucha presión social. No, mirá si me he visto así, voy a quedar como boludo. Y si te viste así, porque lo sentí así, quizás bueno, es lo mejor, lo que está esperando la gente.
0: A mí yo siempre cuento lo mismo, me pasaba cuando era pibe, que yo escuchaba de todo, ¿viste? O sea, Yes, Focus, sí. Winter, Wayne Montgomery,
1: Mike Waters, todo lo que había.
0: Todo, Oscar Peterson, no sé, Charlie Parker, todo escuchaba. No quiere decir que de todo no tocaba nada, un poquito, pero era muy abierto. Entonces, no era un bluesero purista, jazzero menos, pero trataba de aprender algunas cositas. Soulero Motown, Tampoco, pero te... Entonces, ¿qué pasa? No encajaba. Antes había mucho prejuicio.
1: Claro.
0: El blusero, si vos eras muy rockero, te miraba. Si era muy rockero y vos eras, si era yacero y
1: medio,
0: tocaba.
1: Y este medio milanga, ¿no?
0: Sí, habrían como, viste, tribus que no entraba, viste.
1: Sí, sí.
0: Y yo estaba medio solo en el medio. Y digo, soy una mierda humana. Digo, no puedo tocar nada, loco. Dice. Hasta que empecé a descubrir que, bueno, esta es mi.